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3: Exactamente, 20 horas, 5 minutos.
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6: Ocho, seis minutos.
7: Seguimos revisando noticias. Un pastor evangélico y su pareja vendían drogas al interior de una iglesia instalada al interior de su vivienda en Coyipuy. En un operativo conjunto entre la Policía de Investigaciones y la Fiscalía Local de Coyipuyi fue detenida una pareja adulta acusada de microtráfico de drogas tras una investigación que permitió establecer la comercialización de sustancias ilícitas al interior de un domicilio que mantenía un espacio habilitado como iglesia. De acuerdo con los antecedentes policiales, los imputados utilizaban su vivienda como punto de venta de drogas, recibiendo a consumidores en distintos horarios del día, donde uno de los imputados habría utilizado su rol como pastor evangélico para captar a potenciales compradores, tal como confirmó el comisario Francisco Garrido González, jefe de la Brigada Antinarcóticos Sangol.
8: Lograron la desarticulación de un clan familiar compuesto por una pareja de ambos sexos, dedicada a la comercialización de drogas en la comuna de Coyipuyi, utilizando para ello su domicilio particular, siendo el hombre quien, aprovechando su oficio como pastor evangélico, captaba consumidores para completar la venta de las drogas. Se logró sacar de circulación drogas del tipo cocaína base, clorhidrato de cocaína y cannabis.
7: Durante el allanamiento, los funcionarios policiales detuvieron a la pareja e incautaron 31,54 gramos de cocaína base, 13 gramos de clorhidrato de cocaína y 2,86 gramos de cannabis sativa. También se decomisó una pistola a fogueo marca Bruni, modelo GAP modificada, dinero en efectivo y elementos asociados a la dosificación y pesaje de drogas. Los imputados quedaron a disposición del juzgado de garantía de Coyipuyi para el control de detención. La droga fue remitida al Servicio de Salud Araucanía Norte y el armamento al Laboratorio de Criminalística Regional Cobertura Sur Temuco para su análisis pericial. La Fiscalía confirmó una investigación por datos extraídos en el Servicio de Salud Araucanía Sur. Se detectó un nombre de usuario vinculado al caso. Detalles con Bárbara Justi.
9: Tal como había informado previamente el Servicio de Salud de Araucanía Sur, el organismo presentó una denuncia ante el Ministerio Público por la presunta extracción de datos no autorizada desde sus plataformas, antecedente que ahora fue confirmado por la Fiscalía Local de Temuco. La fiscal adjunta Andrea Rivas señaló que la causa se encuentra en etapa investigativa y está relacionada con información vinculada a agendas médicas y datos sensibles de pacientes. Según explicó, las diligencias son desarrolladas por la Brigada de Cibercrimen de la Policía de Investigaciones, donde ya se detectó al menos un nombre de usuario.
10: En este caso, la Fiscalía investiga el delito del artículo 2 de la ley 21.459, que consiste en definitiva en la extracción y posterior publicación de datos sensibles. A través de la Brigada del Cibercrimen se ha dispuesto una orden de investigar a fin de que se establezca si los datos, en definitiva, fueron extraídos, por quién fueron extraídos, toda vez que solamente tenemos actualmente un nombre de usuario, pero no tenemos la identificación de la persona.
9: Rivas agregó que conforme a los antecedentes entregados por el propio servicio de salud, la información habría sido recuperada y actualmente no existirían datos de pacientes filtrados en plataformas públicas. También se informó que se tomaron medidas como el cambio total de contraseñas y la revisión de cuentas inactivas. La causa continúa en desarrollo a la espera de los resultados de los peritajes especializados.
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6: 8:10.
7: Nuevamente se aplazó la preparación del juicio oral en la arista Manicure del caso Fundaciones. Hubo declaraciones cruzadas entre el abogado del exdiputado Mauricio Ojeda y el Ministerio Público. El abogado Raúl Pérez recordó que hace 14 meses la Fiscalía presentó la acusación y lo responsabilizó por los problemas que se han presentado para realizar las audiencias y resolver el número de testigos y pruebas que se permitirán en el juicio.
11: Y la verdad es que el Ministerio Público ha jugado una carta en una acumulación de causas de manera bastante irresponsable. Y esa es la situación que hoy nuevamente nos tiene suspendiendo la audiencia de preparación de juicio.
7: El fiscal César Gibar indicó que la suspensión ocurrió porque así lo solicitaron abogados de algunos de los acusados y reiteró que ellos como persecutores esperan que este caso pronto se resuelva en un juicio oral.
12: No debemos olvidar en este contexto que la acusación presentada por el Ministerio Público lo fue hace ya más de un año y en cada una de las audiencias que se ha realizado hemos instado por la ejecución de la misma. ¿Con qué objeto? De poder realizar el juicio oral y establecer los antecedentes que fueron acumulados en este periodo de investigación. No obstante, las distintas argumentaciones y maniobras realizadas por la defensa han obtenido una nueva suspensión.
7: Tras los argumentos de la Fiscalía y los abogados defensores de los 9 imputados, el Tribunal de Garantía de Temuco determinó suspender la audiencia y fijó para el 29 de mayo el inicio de la preparación del juicio oral en la arista Manicure del caso Fundaciones.
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7: Y el exdiputado Mauricio Ojeda, a través de su defensa, solicitó al fiscal regional retirar del caso Manicure al persecutor Luis Arroyo. A este último lo acusan, entre otros argumentos, de tener un conflicto de interés. Rodrigo Aguilera en estudio nos entrega más detalles. Rodrigo.
13: Lo que usted escuchaba previamente es lo que sucedió en el transcurso de la mañana en el Tribunal de Garantía. Pero ocurre que esta tarde sucede otro hecho que el que le vamos a contar. Llegó hasta la Fiscalía Regional el abogado Pérez junto al exdiputado Mauricio Ojeda, y lo que solicitaron formalmente a través de un documento que ingresaron al Ministerio Público es que el fiscal Luis Arroyo no siga en la causa Manicure, que es lo que indica Ojeda, que hay dos situaciones que al menos a él le generan dudas respecto de la transparencia del proceso y de que se vaya a actuar correctamente. Involucra a Arroyo en una situación que es un arista, un derivado de del caso Huracán. Y plantea ahí una serie de antecedentes respecto del persecutor.
14: El fiscal Luis Arroyo, que acaba de asumir esta causa, en primer lugar está en calidad de imputado por implantación de pruebas falsas en la denominada Operación Huracán. De hecho, el sobreseimiento que él tenía para no seguir investigando en esta causa fue revocado por la Corte Suprema. Vale decir, la Corte dice que el proceso no estuvo ajustado a derecho y va a haber una audiencia, ¿no es cierto?, para reabrir la investigación en contra del fiscal. Entonces, podríamos tener un fiscal que en medio del proceso que estemos desarrollando en una preparación de juicio oral pudiese llegar a ser formalizado, por ejemplo.
13: Eso es lo que plantea como primer punto el exdiputado Ojeda, que está investigado en la arista del caso Fundaciones Manicure. ¿Qué es lo que indica el Ministerio Público? Que hay una imprecisión porque en este caso, y particularmente a quien se refiere, el fiscal Arroyo, no tiene la calidad de imputado en el caso Huracán. Él es querellante en el caso Huracán. Lo que ocurre es que es imputado en una arista paralela, luego que al menos dos abogados lo acusaran por obstrucción a la investigación. Y lo que se va a resolver próximamente en una audiencia es si hay mérito para desarrollar diligencias por esa imputación que le formulan los abogados de obstrucción a la investigación en el contexto de la investigación del caso Huracán. Pero que en el caso Huracán, en este caso Arroyo, es querellante y no imputado. En la arista paralela tiene una acusación de obstrucción por parte de dos abogados del caso Huracán, que son cosas distintas, indican. Pero hay un segundo punto que plantea Mauricio Ojeda, que tiene que ver más bien con un conflicto de interés que ellos sostienen podría existir, porque un abogado que fue contratado para representar en esta acción como querellante en el caso Huracán a Ojeda, ahora aparece representando a un imputado que también está en el caso Manicure. Escuchemos lo que dijo el ex parlamentario.
14: El propio fiscal Luis Arroyo, que es imputado, contrató a un abogado para que lo defendiera, como es el derecho que le corresponde. El problema es que este mismo abogado que lo representa a él también es defensor de un imputado en nuestra causa. Vale decir, tiene un conflicto de interés gigantesco. Y yo no logro entender cómo el fiscal regional, cómo el fiscal Luis Arroyo, no se percataron de esta inhabilidad que existe y que no da garantías de un proceso correcto como el que vamos a exigir que se haga en este juicio oral.
13: ¿Cuál es la respuesta para esa afirmación? Que el abogado no fue contratado por Arroyo, sino que el abogado es contratado por la Asociación de Fiscales. ¿Qué es lo que implica esto? Se precisaba después de lo que fue esta petición para que saquen Arroyo del caso Manicure, que los fiscales tienen una asociación, tenían un abogado en ese entonces que los representaba, y fue ese abogado quien asume la representación de Arroyo, pero porque es contratado por la Asociación de Fiscales, de la cual Arroyo es parte. Y ese abogado, claro, completó la etapa en la operación Huracán recientemente, porque existía un compromiso para llegar hasta el final de este proceso, pero que hace más de un año no representa a la Asociación de Fiscales. Y lo otro, respecto de la situación del conflicto de interés, señalan que en este caso se refieren principalmente a Leonel y Lepín, el imputado en la arista Manicure y en la arista Fundación Local, que el abogado que representaba a Arroyo no está vinculado en la causa Manicure, que hoy día ve el persecutor, sino que en la causa paralela, en la causa que tiene que ver con la Fundación Local. Es un tema que se va a debatir, puede ser complejo de entender, pero que finalmente se va a resolver en el transcurso de los próximos días, por dos situaciones. Por la arista paralela del caso Huracán, donde se va a resolver si hay mérito para realizar una indagatoria contra el fiscal Luis Arroyo, y la otra que tiene que resolver el fiscal regional, si saca o no saca a este fiscal del caso Manicure.
7: También contarles que el gobierno regional, el GORE, confirmó que ninguna empresa ha devuelto los recursos mal rendidos del programa que ejecutó la Agencia de Desarrollo.

0: comenzarían un proceso de cobranza que todavía se encuentra en trámites administrativos. Sin embargo, confirmó que ninguna empresa ha devuelto recursos.
1: Nosotros estamos iniciando administrativamente a través de la Agencia de Desarrollo la recuperación de esos recursos. En principio, a través de un procedimiento administrativo para tratar de evitar la vía judicial, que es extremadamente larga y costosa. Creemos que administrativamente tenemos que intentar al menos recuperar esos recursos. Son 9.000 millones de pesos que es necesario que el gobierno regional recupere.
2: ¿Y después de que se dio a conocer este tema, no se ha reintegrado ningún fondo?
1: No, nada.
0: La ejecución de los dineros que el GORE transfirió a la Agencia de Desarrollo Regional son investigados por el Ministerio Público. De hecho, esta jornada se formalizó al ex republicano Alejandro Martínez, su cónyuge María Ignacia Ovalle y Karam Puali en esta causa del caso Convenios, que se investigan en la Araucanía.
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0: Parlamentarios de la Araucanía condenaron el atentado incendiario en Collipulli y criticaron a los jueces que dejaron con medidas cautelares de menor intensidad a dos de los detenidos en Temucuicui. En tanto, gremios defendieron el estado de excepción. El hecho de violencia se registró a un día de las diligencias realizadas al interior de la comunidad en Arcilla. Según el diputado de Renovación Nacional, René Manuel García, la situación parece un gallito entre el terrorismo y las policías.
6: Aquí hay un gallito. ¿Quién tiene más fuerza, si el terrorismo o las fuerzas de orden? En consecuencia, me parece mal todo lo que sea terrorista, venga de donde venga, nosotros lo condenamos y lo hemos condenado siempre. La región no está estable, no está, es como uno quisiera, tranquila.
0: Bueno, el atentado en Collipulli que causó preocupación en la zona, algunos culparon al gobierno anterior, al menos así lo dice el diputado republicano Stefan Schubert.
7: Esto ocurre debido a la inacción y a la pasividad excesiva del gobierno anterior. Estamos enfrentando terrorismo y ya vimos el resultado del buen trabajo que se puede hacer cuando hay disposición y cuando está el respaldo también de un presidente a la labor que están haciendo las policías.
0: Mientras que la diputada del PPD, Andrea Parra, dijo que esto demuestra que los grupos radicales siguen activos. De paso, criticó al gobierno por alardear por un par de detenidos sin tener un plan de seguridad para la zona.
8: Preocupante señal, no solo por la gravedad de lo ocurrido, sino porque esto demuestra que los grupos radicales siguen activos. Por eso, alardear por un par de detenidos sin tener un plan de seguridad para la zona es pan para hoy y hambre para mañana.
0: La Corporación Chilena de la Madera, Corma, defendió la efectividad del estado de excepción. El presidente del gremio, desde la Araucanía hasta Los Lagos, Antonio Soto, indicó la medida ha permitido contener parte de la violencia.
9: El llamado es a las autoridades a no bajar la guardia frente a este tipo de hecho. El estado de excepción ha permitido contener parte de esta violencia, pero situaciones como esta demuestran que aún es fundamental mantener y fortalecer las herramientas de seguridad.
0: En tanto, el gobierno señaló de manera preliminar que el atentado de Collipulli sería una reacción a las diligencias que se realizaron durante la jornada del miércoles en Temucuicui, asegurando que seguirán respaldando el trabajo de las policías.
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3: 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Ocho de la noche, 23 minutos.
0: Desde la Seremi de Educación de la Araucanía aseguran una baja en los hechos de violencia escolar y destacan coordinación intersectorial. El encargado de la cartera regional, Aarón Ríos, informó que los hechos de violencia escolar en la región han mostrado una disminución en

0: las últimas semanas, de acuerdo con información del Ministerio de Educación y reportes de carabineros. La autoridad señaló que, según los indicadores utilizados, principalmente denuncias, se observó un pic de más de 200 casos a mediados de abril, cifra que posteriormente habría comenzado a descender. El Seremi explicó que la evaluación se realiza en base a información compartida entre el Ministerio de Educación, Carabineros de Chile y el Ministerio Público, además del trabajo directo con comunidades educativas.
1: En nuestra pesquisa como Seremi de Educación hemos notado una baja de estos hechos. Además, Carabineros de Chile también nos ha informado que este es el caso y nosotros en nuestros recorridos permanentes por las distintas comunas y en este diálogo con las comunidades educativas nos hemos dado cuenta que ha disminuido. Nosotros hemos recibido más de 200 en un flujo de información que fue a mediados de abril, tercera semana de abril, su punto más álgido. Hoy día ya hemos visto que esa curva ha ido decayendo.
0: En ese contexto destacó la firma de un convenio entre el Ministerio de Educación, el Ministerio de Seguridad y Carabineros, el cual busca formalizar y reforzar la coordinación interinstitucional en materia de convivencia escolar. La autoridad enfatizó que, pese a la baja registrada en los hechos de violencia, es necesario mantener las medidas de coordinación y no disminuir los esfuerzos en la materia. Un 64% de avance lleva a la reposición de la Escuela Moyulco en Temuco y se proyecta su entrega para fines de este año. El establecimiento avanza con una inversión pública de 12.526 millones, busca albergar a 240 estudiantes, en su mayoría pertenecientes a comunidades mapuches de sectores aledaños. La obra es desarrollada por la Dirección de Arquitectura del MOP y considera una infraestructura de 3.708 metros cuadrados con 10 salas de clases, 2 para educación parvularia y 8 para enseñanza básica, además de áreas administrativas, docentes, talleres, gimnasio, estacionamientos y espacios culturales como una ruca y un regüe. Lizeth Nahuel, presidenta del Centro de Padres y Apoderados, señaló que mantiene la esperanza y destacó el trabajo realizado por la comunidad para solicitar las reparaciones necesarias.
2: Así que estamos esperando impacientes también, porque hemos llevado 2 años de espera entre traslados de clases, en contextos que muchas veces no fueron adecuados. Esta obra para nosotros no es un favor, es un derecho para nuestros hijos.
0: En su visita a las obras, el Seremi de Obras Públicas, David Plaza, destacó el carácter emblemático del proyecto y su importante inversión.
3: Por lo tanto, estamos entregando una solución de infraestructura con un importante ejecución presupuestaria, una inversión muy grande, 12.500 millones de pesos, que va a dar una gran solución de educación y una infraestructura de primer nivel para los vecinos y las familias del sector de Moyulco, acá en la comuna de Temuco.
0: Mientras la entrega se proyecta para fin de año, el proyecto de la Escuela Moyulco se instala también como un ejemplo de los desafíos pendientes en la planificación y ejecución de infraestructura pública en territorios rurales, donde la inversión no siempre ha ido a la misma velocidad que las necesidades educativas de las comunidades.
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5: De la noche, 27 minutos.
0: Y escuelas de la Araucanía podrán ser parte de la nueva versión del concurso Dibuja tu Patrimonio, impulsado por el Ministerio de Educación y Cultura. En el marco de las actividades por el Día del Patrimonio Cultural, el Museo Regional de la Araucanía abrió la convocatoria a la 11ª versión de una iniciativa que busca que estudiantes de la región representen a través del dibujo elementos significativos de su identidad cultural. El certamen está dirigido a alumnos desde prekinder hasta octavo básico de las 32 comunas de la Araucanía. Cada participante podrá enviar una obra de técnica libre inspirada en manifestaciones del patrimonio material o inmaterial, como tradiciones, paisajes, oficios, juegos, formas de vida o personajes relevantes de su entorno. La invitación la realizó el Seremi de las Culturas, las Artes y el Patrimonio, Samir Manukian.
6: En los municipios, cada uno de ellos va a tener sus actividades propias, pero hoy día lo que nos convoca es invitar también a las organizaciones, a las personas, a que se inscriban en www.diadelpatrimonio.cl hasta el 26 de mayo para que puedan participar del Día del Patrimonio.
0: El concurso considera recepción de trabajos hasta el 26 de mayo y su premiación está programada para el 31 del mismo mes. Las obras serán evaluadas por un jurado especializado buscando la originalidad con trabajos en cualquier técnica como acuarelas, cera o lápices, y se seleccionarán 3 ganadores por categoría. En total, 12 estudiantes serán reconocidos y sus creaciones formarán parte de una muestra en el Museo Regional.
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0: Sí, atención, mañana chubascos débiles todo el día en Angol. 7 de mínima, máxima de 14 grados. Eso para mañana en esa zona, durante todo el día, entonces chubascos débiles. Avanzamos en la Araucanía, que es lo que ocurrirá mañana en Lonquimay. Bueno, bastante frío. Lo que se prevé es destemplado, con lluvia. Eso sí, bastante helada la madrugada del viernes. 4 grados bajo cero, 7 de máxima para mañana ahí en la zona de Lonquimay. Para Puerto Saavedra, la Dirección Meteorológica de Chile anuncia mañana por la mañana nublado y chubascos. En la tarde, nublado, chubascos débiles, variando a nubosidad parcial. Mínima de 9 grados, máxima de 13 grados. En la zona lacustre, cubierto y lluvia en la mañana. En la tarde, nublado y chubascos débiles. Mínima de 6 grados, máxima de 10 grados para Villarrica y también para Pucón. En Temuco, capital de la Araucanía, para mañana viernes 8, se anuncia nublado y chubascos débiles en la mañana. En la tarde, nublado y chubascos débiles, variando a nubosidad parcial, con una mínima de 6 grados y una máxima probable de 13 grados.
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0: 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Mantén una conducción defensiva, precavida en todo momento. 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
0: Son las 20 horas con 32 minutos. Terminamos así Radiograma. Muchísimas gracias por acompañarnos, por informarse con la radio. Pero manténganse con nosotros porque ahora llega un resumen del deporte.
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1: Hay información del momento, un incendio que destruyó una casa habitación en Pucón. Maribel Figueroa nos amplía.
2: Completamente destruida por las llamas resultó una casa habitación en la ciudad de Pucón. La alarma de incendio se dio minutos antes de las 20 horas, indicándose como lugar siniestrado. Una casa habitación ubicada en calle Colo Colo, prolongación, esto es, hacia arriba de calle Variante Internacional. Al llegar los voluntarios de bomberos al lugar, se encontraron con un inmueble de material ligero de segundo piso, de aproximadamente 200 metros cuadrados, completamente envuelto en llamas. En el lugar siguen trabajando hasta ahora los voluntarios para dejar la emergencia completamente controlada. El trabajo fue arduo para evitar que el fuego se propagara a inmuebles aledaños. El origen del fuego será materia de investigación por parte de los equipos técnicos de bomberos de Pucón. En el lugar igualmente se encuentra personal de emergencia de la municipalidad y personal de carabineros de la novena comisaría de Pucón. 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
4: Señoras y señores, hay noticias a nivel nacional porque la justicia decreta quiebra de Sartor. Sí, señor, o de Sartor. Pone en riesgo el control de Azul Azul por parte de Michael Clark. Hablamos del 13º Juzgado Civil de Santiago. Declaró liquidación concursal forzosa de la orgánica a la cual el expresidente de la U, hablamos de Michael Clark, tomó control de la mayoría accionaria. Vamos a ver qué ocurre. Habló Matías Saldivia hoy, el defensa de la U, por los allanamientos, fundamentalmente, que se registraron el último lunes, si esto afectaba a lo deportivo.
5: O sea, ¿ya se están preocupando los jugadores?
4: Vamos a escucharlo. Esto dijo Matías Saldivia hoy en conferencia de prensa.
6: Lo que te puedo decir que puertas adentro para nosotros no cambió nada en el día a día, en lo que respecta a nosotros al plantel, no cambió nada. Sé que para afuera hay mucho ruido por lo que pasó, obviamente, pero bueno, nosotros estamos un poco ajenos a esa situación. Hay gente en el club que tiene que manejarla. No cambió nada de una semana a la otra, por más que haya pasado lo del allanamiento el lunes.
4: Ahí está. Eso fue lo que dice Matías Saldivia respecto a esta situación. Eso lo dijo antes que se conociera esta noticia por la tarde.
5: Pero para ellos todavía no les ha afectado. O sea, ahora, el tema económico para ellos es normal. Porque sí. ¿De dónde sacan recursos? Bueno, la U los ha provocado a través de las participaciones internacionales, en fin, las recaudaciones que son bastante abundantes por la cantidad de público que va al estadio. Pero no sé si la caja habrá inversiones guardadas, ¿qué sabemos? Porque con todo este enredo es una cosa poco transparente.
4: Sí, a ver, el tema es que el fallo quedó declarado la liquidación concursal forzosa de Sarto Asesorías e Inversiones solicitada por BCI Corredoras de Bolsa. Michael Clark, ante la liquidación de la orgánica, la jueza debe decretar la revocatoria concursal donde hay que determinar el regreso a Sarto de las cuotas que se vendieron en los últimos meses.
5: Es el empleo porque ya no. La U no pertenece hoy a Sartor.
4: Azul Azul.
5: Claro, Azul Azul pasó a Tactical, ¿te recuerda? Y resulta que el presidente Clark ya no habla de Tactical, sino que habla de Antumalal, de otra organización. La verdad es que es todo un enredo de traspasos. Estos son traspasos de papeles, ¿ah?, en el sistema financiero.
4: Dicha operación involucra, estoy leyendo textual, las enajenadas por Tactical Sport a Antumalal, la empresa que a través de la cual, lo que decía Roberto, el presidente de la U se quedó con el 63%.

0: de las acciones.
1: Sí, pero es poco transparente porque ¿de dónde sacaron esos recursos?
0: Este es el tema, Roberto, este es el tema. El control de Michael Clark podría quedar invalidado.
1: Claro. Además porque
0: el servicio he visto bueno por parte
1: además porque
0: de la
1: compró no en una OPA creo o no sé si la segunda vez fue OPA porque fue moviendo cosas al estilo como lo hacen estos inversionistas financieros porque ellos reciben de mucha gente que les pasa dinero para que ellos la utilicen en inversiones y tomaron camino oscuro, ¿no? Donde obviamente se desviaron muchos recursos que no sabe la gente dónde están, por eso está la demanda, por eso se habla de la quiebra.
0: A ver, en lo que dice Matías Saldivia, no afecta a lo deportivo. No afecta a lo deportivo en cuanto no se toquen los salarios ni los premios. Cuando empiecen a tocarse los salarios y los premios, empieza a haber un tema, una merma económica en sus ingresos, ahí va a afectar lo deportivo.
1: Directamente.
0: Directamente, Roberto.
1: Porque los jugadores van a decir, yo me voy.
0: Claro, mira, llamando al club. Hay un auditor que siempre nos escribe, le mandamos un abrazo grande a Andrés Valdivia. Andrés nos dice, ¿qué fue lo que dijo Marcelo Díaz? La previa, esto fue la previa del clásico universitario. ¿Te acuerdas? Claro, sí. Cuando estuvo con Fernando Gago y estaba Daniel Garnero también en la misma conferencia con Fernando Sampedri, conferencia de capitán y entrenador. Marcelo Díaz dijo de su gestión, ordenar la casa, club sólido económicamente. Qué atrevida que es la ignorancia, dice el amigo Andrés. Es muy bueno el aporte y el recordatorio, en este caso del auditor.
1: Sí, porque el futbolista vive encerrado en una pelota y en la cuenta corriente. Si eso así está, es. Eso está compensado, él funciona en la vida sin problema.
0: Yo diría más que el futbolista, el representante del futbolista.
1: Pero es que
0: él no, o sea, está bien.
1: No,
0: está bien.
1: Porque es su dinero.
0: Correcto.
1: El representante tiene la misión de que eso se cumpla.
0: De acuerdo. Pero en este caso el que negocia es el representante.
1: Sí.
0: Pero, no solo con Azul Azul, sino con toda
1: la cuenta corriente del jugador. Y él, si no le pagaron, el representante ya quedó en el camino. Para tener que él demandar a la institución, como le pasó a las quiebras, cuando hubo quiebra de clubes en Chile, antes que volvieran y empezara la Sociedad Anónima Deportiva, hay muchos que demandaron, que no quedaron en la fila para poder cobrar.
0: Roberto, y ante todo esto, ¿qué es lo que? Porque hasta ahora Cecilia Pérez se llamó a silencio, es la actual presidenta. Más allá de que la mayoría accionaria continúa en poder de Michael Clark.
1: ¿Pero quién la puso ahí a Cecilia Pérez?
0: Perdón, José Miguel Insulza se pasó en todos los medios de comunicación, incluido Bío, estuvo con Julio César esta semana.
1: Claro, porque ¿ya?
0: ¿Y qué fue lo que...? O sea, no manifiesta nada sobre esto.
1: Pero si ella está ahí por Clark. Si Clark es el dueño.
0: No, y la mayoría están ahí por Clark.
1: Todos. La verdad que todos.
0: Sí, pues.
1: Todos.
0: Entonces,
1: yo a mí me extraña que Insulza esté hablando en todos lados porque no debe saber nada de este tema.
0: Yo creo que aquí, mira, primero y fundamental, los accionistas merecen una respuesta, merece que alguien les dé una respuesta en torno a esto. Porque es gravísimo. Michael Clark podría llegar a quedar preso.
1: Así es.
0: ¿Ya? Y segundo, el hincha de la U también. Porque el hincha de la U, cuando va a ver los partidos de su equipo, paga su entrada. Yo creo que tiene derecho a tener una opinión respecto a la dirigencia. No, se llamó a silencio y mandaron al abogado.
1: Claro.
0: A Redondo, a hablar allá en el día lunes con los colegas de prensa, anterior estaba Benjamín Rojas, que lo escuchamos aquí.
1: Es que la U tiene solamente hinchas, no tiene socios, que ese es el gran tema, que por lo menos antes tenían un sustento, que eran los socios que pagaban su cuota y que exigían, ¿no es cierto?, tener la palabra de los dirigentes. Hoy ya no es así, son un dueño y nada más.
0: Mauricio White dice, la quiebra de los dueños no afecta al club si no sacan platas del club. Esto no es así.
1: Bueno, es que aquí son accionistas,
0: claro,
1: que compraron los derechos para poder administrar la institución. Si esos dineros fueron traídos de mala forma...
0: Ese es el tema, se está investigando eso. ¿De dónde provienen esos dineros?
1: Eso al final, incluso se habla de que gente a la cual le deben algún dinero, Sartor o todas estas empresas que tienen, están pidiendo remate de los nuevos bienes, entre ellos,
0: claro,
1: Azul Azul.
0: Entre ellos Azul Azul.
1: Imagínate lo que significaría.
0: Es una de las empresas y otras tantas. Bueno, ya lo hemos dicho, son cuatro de la trama, ¿cierto? Son así cuatro es. Empresas más que allanaron, más
1: Romántico Viajero.
0: Sí, Romántico.
1: Sí. Otro.
0: Y la casa misma de Michael Clark. El domicilio mismo de Michael Clark.
1: Oye, y ahora te faltó uno que nombrar. La casa de estudio. Me voy, así el es. Nombre de la U, el chunche,
0: todo. Bueno, eso, tiene dos de directores.
1: El himno, todo esto es propiedad de la casa de estudio.
0: Bueno, volveremos a hablar.
1: Y están manchados con esto.
0: Bueno, ya lo
1: porque
0: hicimos.
1: No actuaron como corresponde.
0: Aquí en BioBio Deporte lo hicimos antes incluso de la Junta de Accionistas. Sí. Hemos hablado con representantes de la casa de estudio y volveremos a hablar entonces por ello porque...
1: Pero
0: la,
1: de palabra, no han sí, tomado medidas.
0: El directorio de Azul Azul se llamó a silencio, excepto José Miguel Insulza, que estuvo recorriendo todos los medios de comunicación sin decir nada. Eso es.
1: Es un hincha nomás que apareció ahí. Yo creo que...
0: No, está bien, pero
1: ¿cómo no se da cuenta
0: del directorio, por Roberto?
1: Pero ¿cómo no se da cuenta él de que se está metiendo a la pata a los caballos?
0: Exactamente.
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8: 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En Bio Bio, una nueva hora. 9 de la noche.
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10: Informador de las 21 horas, vamos a comenzar contándoles que la policía investiga en estos minutos el ataque armado en contra de un domicilio donde se encontraba un carabinero, esto en la comuna de Lo Espejo. Vamos a escuchar detalles con Jaime Sepúlveda.
11: Diligencias en curso en estos instantes, producto de los disparos que se percutaron en contra de un inmueble acá en la comuna de Lo Espejo. De acuerdo a cámaras de seguridad del sector de calle Gabriela Mistral, son al menos dos desconocidos a bordo de una motocicleta, los que premunidos con un arma de fuego percutan estos impactos en contra de un domicilio, dando hasta el instante, de acuerdo a la información bastante preliminar, a un vehículo que se mantenía en el exterior, al menos cinco impactos, no generando afortunadamente personas que hayan resultado heridas. La investigación está en estos instantes liderada por la Fiscalía Sur, ya que el inmueble en cuestión vive un funcionario de carabineros. Es por eso que se está investigando la motivación de este ataque armado. El sitio del suceso se mantiene cerrado, hay vainillas que están dispuestas en este lugar, específicamente en la vía pública, y cámaras en donde se ve el actuar de estos desconocidos, por lo cual se espera trabajar con estos antecedentes y dar con el paradero de los presuntos responsables. 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
10: Y estudiantes de un centro de formación técnica debieron dejar sus clases ante un presunto nuevo episodio de contaminación. Esto en Puchuncaví. Nos va a contar más detalles Fabián Corrotea desde Radio Bio Bio en Valparaíso.
12: Se trata de 17 estudiantes quienes debieron atenderse en la salud pública a raíz de una serie de malestares como náuseas y dolores de cabeza a raíz de lo que sería un nuevo episodio de contaminación en la comuna de Puchuncaví. Tiene que ver con estudiantes superiores del Centro de Formación Técnica de la Pontificia Universidad Católica de Valparaíso en la comuna de Puchuncaví, quienes alrededor de la una de la tarde del martes pasado alertaron a las autoridades del establecimiento que se mantenían con estos dolores de cabeza, náuseas y también con vómitos. Es por ello que se atienden en la salud pública y 17 de ellos arrojaron alteraciones en sus exámenes T59. Es por ello que dejaron sus actividades normales y debieron ser enviados a sus domicilios. En tanto, el recinto no suspendió sus clases ni tampoco se registraron otros establecimientos con estos problemas. Sin embargo, vecinos de Puchuncaví alertaron de la constante novedad de intoxicaciones en recintos educacionales, todo esto en Puchuncaví, en la región de Valparaíso. 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
10: Fíjese que la última encuesta Plaza Pública CADEM reveló que el Partido Republicano lidera la evaluación de imagen positiva entre las colectividades políticas del país. En contraste, la Democracia Cristiana se posiciona como la institución peor evaluada por la ciudadanía. Los detalles los escuchamos con José Riquelme.
13: Según las cifras de la última encuesta CADEM, el Partido Republicano es actualmente la colectividad mejor evaluada en Chile, alcanzando un 36% de imagen positiva. Le siguen de cerca el Partido Socialista con un 35% y el Partido Nacional Libertario con un 34%, aumentando 6 puntos desde la última medición. En la vereda opuesta, el sondeo muestra un complejo escenario para el centro y los sectores de oposición moderada. La Democracia Cristiana notó una fuerte caída de 9 puntos, quedando como el partido con menor respaldo con apenas un 19% de imagen favorable. Por su parte, partidos como Evópolis y el Partido de la Gente también figuran con los niveles más bajos de aprobación, con un 23% y un 27% respectivamente. El informe revela que la percepción de mala o muy mala imagen sigue predominando en todas las instituciones políticas, superando en todos los casos el 50% de desaprobación. 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
10: Y el Colegio de Profesores cuestionó la rebaja del presupuesto del Mineduc. Los detalles los tiene Ignacio Majave.
2: El Colegio de Profesoras y Profesores manifestó su preocupación por la rebaja del 1.1% en el presupuesto de educación, advirtiendo que la medida afectará directamente a estudiantes y establecimientos educacionales. El presidente del gremio, Mario Aguilar, cuestionó especialmente la disminución de recursos destinados a la infraestructura, señalando que existen colegios con graves problemas de mantención, filtraciones y condiciones sanitarias deficientes. Asimismo, el dirigente criticó recortes en programas de apoyo escolar y gratuidad, asegurando que estas medidas podrían impactar en la permanencia y el acompañamiento de estudiantes más vulnerables. Finalmente, Aguilar sostuvo que el sistema educativo requiere mayores recursos para enfrentar desafíos como la convivencia escolar, salud mental y apoyo profesional, advirtiendo que no existe espacio para seguir reduciendo el presupuesto en educación. 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
10: Hay información del deporte, la actualización la tiene Diego Osorio. Diego.
14: Buenas para Coquimbo Unido. Acaba de comenzar el segundo tiempo. En el entretiempo, antes del final, Alex Valera convirtió para Universitario. Lo está ganando por Copa Libertadores en el Francisco Sánchez, rumoroso por la cuenta de mínima a Coquimbo, que complica su continuidad, en este caso en el máximo torneo de clubes a nivel continental, después de un error garrafal del defensa Juan Cornejo con el portero Diego Sánchez. De esa manera, Universitario de Lima derrota a Coquimbo Unido en el Francisco Sánchez, rumoroso por 1-0. Comienza a esta hora el segundo periodo en el puerto Bio Bio Deportes. 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
10: Terminamos el informador, 21 horas, 6 minutos.
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Hola. ¿Qué tal? ¿Cómo van? Esperando que estés más que bien, ojalá. Celebrando la vida, celebrando el día, celebrando a lo mejor algo especial que ha ocurrido durante esta jornada o lo que vendrá, porque algunos en forma anticipada comienzan a celebrar. Vaya, un gran abrazo, un gran saludo a ustedes desde Bío Bío, la radio aquí en la Araucanía. Noche un poquito helada. La conductora oficial, Ashley, está de cumpleaños, así que la voy a aprovechar de saludar todo el equipo que está acá en Bío Bío, que está a esta hora. Te enviamos un tremendo abrazo y saludo, aunque yo no sé, no creemos que esté escuchando la radio. Tiene que estar a lo mejor ahí con su familia, en fin, así que le enviamos un tremendo y caluroso abrazo, y cuando llegue ya mañana saludo en la que estado celebrando su cumpleaños. Un cumpleaños, en general, las personas tienen que celebrarlo. Es un año más de vida, un año más de experiencia, de ir saltando barreras, vallas. Hay gente que no le gusta celebrar los cumpleaños, ¿se fijado? Como que un mes o dos meses antes, y yo no quiero nada para mi cumpleaños, pero horas previas, uff, fíjate. No, yo creo que hay que mirar por el retrovisor y agradecer por tanto también. Ahí sacamos un buen tema, ¿no? De lo que significan los cumpleaños y los que van a estar de cumpleaños mañana y los que van a estar de cumpleaños el fin de semana, así como la radio. Este 2026 ha estado celebrando sus 60 años. Estuvimos ahí con mucha gente, con muchos auditores, compartiéndolo, de eso se trata. Y para aquellos que lo están celebrando durante estas horas, qué bueno, les enviamos un abrazo. Abríguense, cuídense. Ya les vamos a estar contando la actualización meteorológica que entrega la Dirección Meteorológica de Chile. Si estás en tu oficina, si no estás escuchando en tu taller, si ya te preparas para descansar, para dormir, o te preparas para descansar un ratito, aunque sea, porque algunos ya luego comienzan su turno nocturno, madrugador. Y ahí, acompañándote en la Araucanía y obviamente las 43 estaciones que tiene Bío Bío, la radio en todo Chile, vamos contigo, donde vayas, donde estés, Bío Bío contigo. ¿Por qué? Porque Bío Bío, claro, somos todos.

Oye, definitivamente lo más leído durante estas horas, estamos revisando acá con el equipo, lo más leído tiene relación con, en biobiochile.cl, claro, con el Minsal que dejó en aislamiento a dos chilenos, ¿eh?, que estuvieron en crucero afectados por antivirus, que ha sido todo un tema esto. Y lo que se ha confirmado hace un ratito, bueno, ya estuvimos entregándote noticias con Radiograma, que instruyó el aislamiento preventivo de dos ciudadanos, ambos chilenos, que abordaron este crucero, vinculado al caso de antivirus, que ha sido un tema de la semana, ¿no? Y hay un comunicado donde la autoridad sanitaria indica que, aunque ambas personas no presentan síntomas atribuibles al antivirus y se mantienen en buen estado de salud, se les está realizando un seguimiento epidemiológico que incluye testeos del virus. Y lo que reitera el Minsal, este compromiso de mantener informada a la ciudadanía ante cualquier novedad relacionada con esta situación. Hay otros comentarios referente a eso y hay mucha gente que ha compartido también esta nota porque están bien inquietos con lo que ocurre, lo que ha sucedido con muchas personas que iban ahí en este crucero. Que pueden ustedes también revisarlo, comentarlo, compartirlo, entre muchísimo más junto al portal de la radio, que es biobiochile.cl, ¿no? Así que les invitamos. Si recién hicieron clic y ahí están, ahí vamos nosotros con nuestras voces, con música, con los periodistas y las noticias. ¿Qué tal? ¿Cómo van? Ustedes que trabajan en la noche, que trabajan en servicio público, que trabajan en la locomoción colectiva, ya a nuestros amigos conserjes, amigas y amigos conserjes que les toca la noche, ¿eh?, y que se vegan su pestañón de repente, ¿no? Uy, bueno, la noche es para dormir, entonces que no ocurra sería como ya un poco complejo, pero sí, de ahí una pestañadita de repente y vuelven. Aunque es cosa de acostumbrarse. Yo creo que hay muchas historias, tienen que tener una cantidad de historias los conserjes, los que trabajan en las noches sobre todo, ya. Si quieres nos puedes compartir alguna, nos lo vamos a comentar a la vez. Y si quieres que la compartamos, mejor. Mucho mejor. Con un tecito, una agüita para la noche aquí en el estudio y con mucho más para seguir contándote. Gracias, Claudia, por estar ahí, que nos envías un saludo también. Muchísimas gracias. Bio Bio, la radio, donde estés. Bio Bio está.

La noche y sus cosas, ¿no? La noche y sus historias. La noche y sus rutas. Muchas historias en las rutas, ¿no? Amigos conductores de buses interregionales. ¿Para qué hablar de las historias de los camioneros, ¿no? A propósito de ellos, los saludamos, sabemos que se instalan por ahí en su descanso, en la ruta, en la carretera, en lugares obviamente y debidamente apropiados, con espacio, su comida en la noche, su sándwich, algo bueno como para poder tener energías y poder viajar. Hay muchos que les gusta conducir en la noche, ¿eh? ¿Se han fijado que hay unos camiones que parecen platillos voladores? Oye, uno los ve de lejos y tiene una cantidad de luces. ¿Está permitido eso? ¿Que tengan tantas luces? ¿Sí? O sea, hay algunos amigos camioneros ahí que nos vayan escuchando en la ruta o vengan escuchando la ruta, porque la Araucanía tiene una cantidad enorme de rutas también, ¿no? Nos pueden contar en el más 56452-592200. ¿Ah? Se ven bonitos, luminosos, realmente encandilan un poquito. Y ese juego, no es juego. Esa situación incómoda que se vive cuando hay gente que se olvida definitivamente de bajar las luces altas, ¿eh? Y no se complican, y uno como que le hace como que, ¿eh? Oye, por favor, baja tus luces. Y uno como que trata en lo posible de que el otro tome conciencia o sea un poquito más empático, y no pasa nada. Tanta cosa que ocurre en la noche. Y ahí yo creo que uno de los grandes auditores en las noches y en la madrugada son conductores en las rutas. Y gente que está ahí en algunas hosterías también, en fin, ¿no? Sí, aquí nos escribe Jaime, nos está saludando, llegando de Concepción a Temuco a casita después de 12 días. 12 días fuera de casa, pero es tan rico saber que llegamos a casa. Mira qué bien, ¿eh? Ahí nos escribe también un auditor. Sí, descansando, tratando de revisar neumáticos y llegar impecable para en 2 o 3 días más seguir hacia el sur, nos dice otro auditor. Mira qué bueno que se comuniquen con la radio, qué bueno que estén ahí. Sí, pues, la radio Bio Bio que está en todo Chile y obviamente con estas estaciones en directo que te van acompañando y te van entregando ánimo en la noche. Ya se preparan los chicos del trasnoche en un ratito más.

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están esperando la hora para el remedio de la noche. Qué complejo eso, ¿eh? Cuando tienes que tomarte un medicamento en la madrugada, porque uno mide las horas. Algunos dicen, no, a ver, tengo que tomar este medicamento, lo voy a tomar a las 12 de la noche, cosa que al otro día, a las 8 de la mañana, ¿cierto? No tenga problema y no me esté despertando a mitad de noche. El problema es para aquellos que sí tienen que hacerlo. Ahora, hay una pregunta. ¿Qué pasa si no nos tomamos ese medicamento en ese horario, no? Yo creo que va a depender mucho del tipo del remedio también y de para qué fue indicado, porque hay algunos remedios, hay algunos medicamentos que necesitan mantenerse en niveles estables en el cuerpo. Por eso se toman a ciertas horas. Ahora sí, no sé, pues si se retrasan o se saltan dosis, puede pasar cosas, no sé. Estaba revisando acá, por ejemplo, que el efecto dure menos o, no, o definitivamente no funcione bien. O que reaparezcan los síntomas, el dolor, la fiebre, la tos, la presión alta. Por eso es importante no dejarlos de lado y tomárselo en el transcurso de la noche, de la madrugada, para que conecte con ese horario, ¿no? Con el horario de las 8 horas. Que algunos que dicen puede ser igual 6 o 7 horas. Hay otros que dicen que no, definitivamente las 8 horas. Bueno, si hay un doctor ahí por ahí, una enfermera que nos cuente. Ahora, el antibiótico favorecer que la infección no se controle bien, si es que no te tomas el medicamento. O en algunos tratamientos aumentar efectos secundarios o disminuir la eficacia. Hola Ricardo, buenas noches. ¿En la noche hoy? Sí, un ratito. ¿Qué pasa con los jarabes? A mí me da miedo tomarme los jarabes en el día porque me da sueño. Ay, todo un tema eso, ¿eh? Con los jarabes de noche. Muchas veces se indican, sobre todo en la noche, porque obviamente produce sueño, ayudan a descansar mucho mejor o porque el cuerpo los tolera mejor en ese horario. Ahora, si una noche se te olvida una dosis, normalmente no ocurre, no va a ocurrir nada grave, digamos, en la mayoría de los medicamentos comunes, pero no conviene duplicar las dosis después sin indicación médica. Hay algunos que dicen, ay, me voy a tomar dos porque anoche no me lo tomé. No es conveniente. O sea, hay que tomarla o tomar el medicamento cuando lo recuerde, si no ha pasado demasiado tiempo también. Ahora, sí, una media hora te creo, una hora, pero ya después no. Y si ya está muy cerca de la siguiente dosis, de la próxima hora, generalmente se salta la olvidada y se continúa normal nomás. Ahora, nunca mezclar las dosis para compensar sin saber si es seguro, ¿eh? Así que, a tener cuidado. Las noches sobre todo, y no todo, y en invierno, noches de medicamentos. Otros que toman harta agüita, problemas de tomar agüita para que se vaya el resfrío, la gripe, la influenza, lo que sea. Sí, hace bien, pero hay que levantarse al baño también en la noche. Y ahí produce frío, puede haber alguna corriente que pueda complicar el panorama. Estaba leyendo el otro día un doctor, le preguntaban a un médico si es que esto de ducharse y salir con el pelo mojado provocaba un resfrío o provoca enfermedad. Y dice que no, que la mayoría de las enfermedades son por parte de contagios, ¿ya? Pero eso no es un indicador preponderante de que si te duchas, ¿cierto? O te mojaste el pelo y saliste con el pelo mojado, es señal, pero clara que te vayas a enfermar. No, por lo menos es lo que confirmaba un médico ahí, especialista en resfríos y gripe y todo eso. Aquí en Bio Bio te escuchamos, aquí en Bio Bio te leemos, escuchamos música, conversamos y muy atentos, como siempre, a las noticias. Hechos que ocurren durante las horas de la noche y la madrugada y que también los periodistas de la radio están muy pendientes para contártelos.

0: ese silente momento de comenzar el descanso en el campo, ¿eh? Nada de ruido. Los perritos de repente que se escuchan además a lo lejos, los perritos de los vecinos, ¿no? Bueno, los de ustedes también, claro, porque si escuchan alguna bulla, rápidamente despiertan, ¿no? En el campo la gente se acuesta muy temprano, además, pues, se levanta muy temprano también. Y en invierno o en otoño o días grises, que además el cuerpo tiende naturalmente a pedir mucho más descanso y recogimiento por la menor luz solar. Y estaba revisando acá, yo creo que esto es bueno sobre todo para aquellos que no pueden tener ese hábito de acostarse temprano, ¿eh? Temprano, 22 horas, ojalá decir adiós al día y comenzar el descanso. ¿Por qué? Porque los especialistas lo que aseguran es que las horas del cuerpo donde que más descansa, digamos, es entre las 10 de la noche y las 2 de la madrugada. Obviamente que varía según cada persona y del horario, pero si tú tuvieses el hábito de acostarte a las 10 de la noche y te quedas dormido, no sé, media hora o 40 minutos, dependiendo cuánto te cuesta quedarte dormido también, o dormida. Pero si te quedarás dormido a las 10 y media, entre las 11 y las 2 de la madrugada es el momento donde más descansas, fíjate. Y es en esas horas donde liberas mucha más melatonina, donde entras en sueño mucho más profundo, donde reparan los músculos, los tejidos, donde baja el estrés físico y mental y también consolidar la memoria y la energía para el otro día. Por eso muchas personas sienten que dormir temprano descansa mucho más que acostarse muy tarde, aunque duerman la misma cantidad de horas, ¿no? Pero también, bueno, hay factores que influyen esto de mantener los horarios regulares, la poca luz, las pantallas antes de dormir, que es un tema este, yo creo que este es un tema para abordarlo, que es lo que está ocurriendo con el descanso nocturno de las personas y qué pasa con la previa, con estas personas que ya tienen el hábito de que no pueden porque están absolutamente dependientes del celular o de las redes sociales, ¿no? Evitar el alcohol en exceso, claro, eso es un muy mal indicador. Y la cena liviana que ayuda, pero bastante, ¿ya? Sí, pues insistimos, el cuerpo va necesitando ahí tranquilidad, sobre todo tranquilidad natural, por menos luz solar también, ¿no? Es distinto, sucede lo contrario en verano, que el calor, que los mosquitos, en fin. Entonces, si pueden hacerlo y buscar ahí el hábito, bueno, hay unos libros que son fabulosos y uno lo puede revisar ahí. Lo ideal sería revisar el libro, ¿sí? no googlear, porque igual estás con una pantalla, ¿sí? Entonces sería como dicotómico el tema. Y aquí lo conversamos en Bio Bio, la radio. Nos van quedando poquitos minutos para las 10 de la noche, momento de otras noticias con el informador. Vienen muchas más voces también que te seguirán acompañando, ya preparando el trasnoche los muchachos. Aquí la radio está 24-7, porque Bio Bio, la radio, te acompaña, pero también te informa. Por eso que te estábamos contando, que te informamos. De hecho, hay información del momento en la región metropolitana. ¿Qué ocurre? Jaime Sepúlveda, te escuchamos.
1: Actualmente está en pleno desarrollo en estos instantes en la comuna de Macul, y esto es una investigación propiamente tal por un delito o un intento de portonazo a la diputada del Partido Comunista, Lorena Pizarro, que hasta el instante, de manera preliminar, deja a dos personas detenidas. Esta situación se habría originado en horas de esta tarde-noche, cuando la diputada, la parlamentaria del Partido Comunista, se trasladaba en compañía de su jefa de gabinete hasta su domicilio, en donde fue abordada por un grupo de desconocidos, quienes la intimidaron con armas blancas y posteriormente sustrajeron las llaves de este automóvil. De acuerdo a la información que manejamos en estos instantes, estos desconocidos no habrían podido finalmente llevarse este vehículo, por lo cual lo dejan abandonado en el lugar, y frente al rápido actuar de los funcionarios municipales de la comuna de Macul, se habría procedido en primera instancia a la retención de dos participantes de este delito de carácter frustrado, y que posteriormente fueron entregados a los funcionarios de carabineros. En estos momentos, en dependencia de la 46ª Comisaría de Macul, donde nos encontramos en estos instantes, se mantiene la diputada del Partido Comunista, Lorena Pizarro, entregando mayores antecedentes, y se espera que dentro de los próximos minutos, finalizado todo este procedimiento policial, entregue declaraciones con respecto a este procedimiento, como lo habíamos mencionado, este delito de portonazo finalmente frustrado, porque no se llevan este automóvil de esta parlamentaria que venía llegando hace pocos minutos a su domicilio acá en la comuna de Macul. 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

Oye, la NASA acaba de hacer público un gran archivo de fotos de la misión, pues, de la misión Artemis 2. ¿Te acuerdas que en abril pasado volvió ahí a enviar a humanos a la órbita lunar? Después de cuánto, más de 50 años de los últimos alunizajes. Entonces estoy viendo acá esta fotografía, las puedes ver ahí en junto a biobiochile.cl, ¿eh? Y obviamente que la tripulación fue la que captó, pero miles de instantáneas de la Tierra, la Luna, el espacio. El 6 de abril fueron que alcanzaron su punto más cercano ahí al satélite y lograron tomar impresionantes registros. Estamos copuchando con el equipo acá, en realidad las fotos son impresionantes. Porque ocurre que hasta hace unos días, de hecho la NASA solo había compartido, no sé, muy pequeñas galerías de estos momentos, pero resulta que ahora este enorme archivo está disponible para revisarlo, ¿eh? Aquí estoy viendo la Tierra y la Luna como nunca antes vista. La NASA reveló más de 12.000 imágenes de Artemis 2. Hay fotografías realmente impresionantes, de verdad. Cualquiera podría decir que son hasta con la IA. Véanla, de verdad, véanla. Anda a biobiochile.cl y puedes revisarla, porque fue subida hace un ratito más por parte de los chicos ahí de biobiochile.cl, estas imágenes de la Tierra y la Luna como nunca antes vistas. Nos queda poquito para las 10 en la radio.

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7: En punto comenzamos El Informador en BioBio la radio. Mañana se evaluará si se habilita la pista que interrumpe el tránsito de camiones por la carretera internacional hacia Argentina en la provincia de Osorno. Los detalles junto a Pedro Abarzúa desde Radio BioBio en esa zona.
8: Sí, fue más temprano esta jornada cuando un camión de carga internacional tuvo un accidente de tránsito a la altura del kilómetro 105 de la ruta CH215, principal conexión entre Chile y Argentina por la provincia de Osorno. Esto mantuvo por rato suspendido el tránsito para todo tipo de vehículos por el complejo fronterizo Cardenal Antonio Zamoré, uno de los complejos internacionales más importantes del sur del país. Esta situación, si bien fue subsanada para buses y vehículos particulares, se espera que mañana temprano, en el primer reporte, a eso de las 8, la delegación presidencial provincial confirme si se habilitará nuevamente el transporte de carga por el complejo fronterizo internacional de la provincia de Osorno, considerando la importancia logística que tiene este paso aduanero terrestre. En Osorno, Bio Bio, la radio.
7: En ámbito internacional, la muerte del preso político Víctor Hugo Quiero Navas, bajo custodia del Estado, ha desatado una ola de indignación y exigencias de justicia por parte de diversos sectores en Venezuela, luego de que el gobierno confirmara este jueves que el detenido falleció hace casi un año en un hospital tras varios meses de denuncias de que permanecía en paraderos desconocidos. Organizaciones no gubernamentales, ONG, partidos políticos, activistas y la Defensoría del Pueblo lamentaron la muerte de Quiero y reclamaron al Estado una investigación exhaustiva e independiente de este caso. Este hecho revivió además las denuncias sobre las condiciones de reclusión de los presos políticos, el respeto a sus derechos humanos y la impunidad en el sistema judicial que el gobierno de la presidenta encargada, Delcy Rodríguez, busca reformar. En otras informaciones, un procedimiento por violencia intrafamiliar terminó con un fallecido y un carabinero herido en el norte de Antofagasta. Los detalles con Darian Liberona desde Radio Bio Bio en esa ciudad.
9: Así es, durante la tarde de este jueves se registró un procedimiento policial que terminó con un fallecido y un carabinero lesionado en medio de una denuncia por violencia intrafamiliar en el norte de Antofagasta. Según la información entregada por carabineros, se alertó de una situación de violencia intrafamiliar. Al llegar al lugar, los funcionarios se entrevistaron con la víctima, quien revela que el agresor sería su propio hijo. Al intentar detener al sujeto, este habría agredido a carabineros con un arma blanca, por lo que uno de los funcionarios hizo uso de su arma de servicio. El sujeto recibió primeros auxilios, sin embargo, el hombre falleció en el sitio del suceso. Señalar que el procedimiento quedó sujeto a las diligencias investigativas para esclarecer la dinámica de los hechos. En Antofagasta, Bio Bio, la radio.
7: Vamos a ampliar más información en relación a este portonazo frustrado a la diputada Lorena Pizarro. De esto nos cuenta Jaime Sepúlveda.
10: Sí, ya lo adelantábamos oportunamente, acá en la comuna de Macul, en la 46ª comisaría, en donde se adopta este procedimiento con este delito de intento de portonazo frustrado, finalmente, que afectó a la diputada del Partido Comunista, Lorena Pizarro. Situación que ocurre en horas de esta noche, como ya lo habíamos mencionado, fueron abordadas con su jefa de gabinete con un grupo de desconocidos, premonidos con armas blancas, y les sustraen las llaves de este vehículo que posteriormente no lograron sacar desde el mismo sector, desde el exterior, en donde reside la parlamentaria, por lo cual queda abandonado en este sector. Son funcionarios municipales entonces quienes proceden a la aprehensión, a retener a 12 menores de edad de 17 años como presuntos responsables en este hecho. En estos instantes, la diputada Pizarro se mantiene acá en dependencias de este cuartel policial de la comuna de Macul, está prestando declaración con respecto a los antecedentes para poder así vincular a estos dos menores de edad que fueron detenidos y para determinar su eventual participación en estos hechos. Es destacar que estas dos víctimas, junto a la misma parlamentaria, no resultaron con lesiones físicas, por lo cual, de igual manera, la fiscalía va a instruir distintos equipos y también distintas diligencias para dar con el resto de los participantes que hasta el minuto se mantienen prófugos. 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
7: Cerramos el informador, son las 22:05.
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10 de la noche, 10 minutos. Bon Jovi la música, Bon Jovi que están con una gira, una mini gira como describieron durante este 2026. Nada todavía respecto a Latinoamérica, se hacía ese signo de interrogación, se ponía ese signo de interrogación respecto a cuando el 2025 se anunció esta gira, pero avanzado el 2026 siguen en ello, pero no se ha conocido. Hubo una entrevista bien interesante hace poco en donde se le preguntaba a John Bon Jovi cuál sería el mejor guitarrista de la historia. Se le hizo esa pregunta y el músico respondió: Beck, Jeff Beck, así lo dijo, ¿ya? Un guitarrista ya fallecido, muy importante entre los 60 y los 70, que tuvo trabajos con Eric Clapton, con Jimmy Page, que trabajó también en distintos álbumes con Rod Stewart, por ejemplo, con Ozzy Osbourne, con Tina Turner, está con el mismo Bon Jovi, también con Roger Waters, una lista de distintos artistas relevantes para la música con los que trabajó este icono guitarrista como es Jeff Beck, y al que lo sitúa, ¿ya? Y se le pregunta, ¿y no Jimi Hendrix? Claro, ¿qué respondió ahí? Dijo, Jimi Hendrix estaría en la alineación titular, pero yo estaba en la misma habitación con Jeff Beck cuando sacó una guitarra de una caja de cartón con un amplificador alquilado y sin pedales y creó un sonido cuando grabamos un disco de John Carnes, ¿ya? Me quedé atónito, dijo. Responde respecto a la experiencia que tuvo. Así que ahí respondió esa pregunta que siempre se le hace a los músicos. Es muy importante. Así que esa fue la respuesta de John Bon Jovi que lo escuchábamos en vivo la radio. Son las 22 con 12 minutos. Avanzamos en esta noche de día jueves 7 de mayo junto a ustedes en vivo. ¿Hace cuánto tiempo no sientes tranquilidad? 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Vamos a estar actualizando temperaturas, también pronóstico del tiempo, muy importante para el centro sur de nuestro país. Estamos a través de toda la red sur de Biobío, también a través de Radio El Carbón acompañándoles en esta noche. 22 y yo con 13 minutos.

10 de la noche, 17 minutos. 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Temperaturas a esta hora en el Gran Concepción 10 grados, Los Ángeles 9 grados, en Lebu 11 grados, en Victoria tenemos 6 grados, en Temuco 7 grados, Lonquimay se están registrando 0 grados, Villarrica 7 grados, en Valdivia tenemos 8 grados de temperatura, Osorno 7 grados, en Puerto Montt también se están registrando 7 grados, en Ancud 8 grados, en Castro 6 grados, en Quillón 7 grados. Precipitaciones sí vamos a tener mañana, región del Biobío, región de la Araucanía, los ríos, los lagos va a tener precipitaciones, lo hemos estado contando. Claro, la región del Biobío, por ejemplo, van a ser hasta el mediodía, por lo menos, durante la mañana. El panorama en la región de la Araucanía, en Temuco, también va a ser, que incluso se van a prolongar hasta la tarde, mañana. En los ríos, sería solamente durante la madrugada, eso dice la Dirección Meteorológica de Chile, y en la región de los lagos, hasta la madrugada. Ese es el panorama meteorológico en general para la zona centro-sur de nuestro país. La situación, la calidad del aire, el pronóstico regular para el Gran Concepción, Los Ángeles se pronostica alerta para mañana, Temuco, Valdivia regular, Osorno y Puerto Montt bueno, verde ahí, buenas condiciones entonces en la región de los lagos, la condición del aire. Situación distinta por supuesto va a ser ahí, Valdivia, Temuco, Los Ángeles en particular que va a estar con alerta. 22 con 18 minutos, vamos a contarles que estaba en los últimos minutos jugándose el partido por la Copa Sudamericana, la Copa Libertadores, digo, Coquimbo Unido, un triunfazo, un golpe de autoridad de Coquimbo Unido, vino atrás y en esta noche remontó a Universitario en el Sánchez Rumoroso, 2-1 terminó ese partido, ya para meterse ahí de lleno a la pelea por clasificar a octavos de la Copa Libertadores. Muy bien entonces por Coquimbo, terminó este partido ya finalizado 2-1, uno de los partidos que estábamos pendientes durante esta noche. En el ámbito deportivo, lo destacamos ahí en biobiochile.cl, este partido también por esta liga, el partido entre Deportes Independiente de Medellín y Flamengo fue interrumpido, y esto minuto 4, por desmanes en una de sus tribunas, en el estadio donde se está disputando en Medellín. Aficionados del club colombiano que protestan por el mal momento del equipo,

eliminado el domingo pasado por la liga local, lanzaron pirotecnias desde la tribuna norte, lo que originó una humareda que causó poca visibilidad en la cancha, y ese partido fue suspendido. Así es, así que uno de los partidos entre Independiente Medellín y Flamengo quedó mantiene el 0-0. Ahí vamos a ver cuál va a ser la situación. Eliminado el domingo pasado por la liga local, lanzaron pirotecnias desde la tribuna norte, lo que originó una humareda que causó poca visibilidad en la cancha, y ese partido fue suspendido. Así es, así que uno de los partidos entre Independiente Medellín y Flamengo quedó mantiene el 0-0. Ahí vamos a ver cuál va a ser la situación en el ámbito deportivo, el resultado, pero fue suspendido por estos incidentes que estábamos

10 de la noche, 24 minutos. Hay dudas respecto al cambio de hora. ¿Sabe por qué? Porque se detectó un vacío legal en el decreto que regula los ajustes de uso horario en nuestro país. ¿De qué se trata? Aunque tradicionalmente el horario de verano debería regresar en el mes de septiembre, actualmente no existe un decreto vigente que confirme oficialmente ese cambio. Esta situación se debe a que el decreto supremo número 224, que se fue publicado en el año 2022 por el Ministerio del Interior, solo establecía modificaciones horarias hasta el pasado 5 de abril de este año, fecha en la que comenzó el actual horario de invierno. ¿Qué significa esto? Significa que hasta ahora el gobierno debe dictar un nuevo decreto para definir si efectivamente los relojes volverán a adelantarse durante el segundo semestre. Lo más probable y la dinámica que hemos tenido que sea así la situación. De mantenerse la práctica habitual de años anteriores, el cambio debería realizarse el sábado 5 de septiembre del 2026. En ese caso,

a las 12 de la noche los relojes tendrían que adelantarse una hora, pasando directamente a la una de la madrugada del domingo. Hay ciertas modificaciones, por supuesto, respecto a algunas zonas de nuestro país. Ahora bien, siempre se genera un debate, ¿eh? Más bien con esto que estamos dando a conocer, de mantener o eliminar el cambio de hora en nuestro país, que se genera cada vez que se hace el cambio, se genera ese debate. Algunos especialistas defienden el horario de invierno por favorecer jornadas de luz natural en las mañanas, que es lo importante y es notorio, ¿eh?, en esta fecha. Otros valoran el horario de verano debido a las tardes más iluminadas y la percepción de mayor seguridad. Chile, esto, y haciendo un poco de historia, estamos en 2026, esto fue hace más de 10 años, el 2015 ya experimentó mantener el horario de verano durante todo el año, pero la medida finalmente fue revertida tras críticas relacionadas con el rendimiento escolar y las mañanas oscuras durante el invierno. Situación que si se mantuviera ese horario sería muy notorio, o sea, si no se hiciera el cambio de hora. ¿Qué cree usted? ¿Qué le parece? Siempre hay un debate, lo decimos que es permanente, pero que está abierto ahora en los efectos en relación a lo que sucede durante las mañanas en el invierno. Si no se hiciera el cambio de horario, sería mucho más oscuro, ¿eh? Antes del cambio de horario ya se estaba notando, que fue por supuesto durante el mes de abril, ya se comienzan a notar mañanas muy, muy oscuras durante ese periodo del año. Si no se hiciera, eso se irá acentuando durante más bien estos meses de invierno. Así que esa es una de las mayores razones de mantener estos dos horarios. Así que nos vamos a mantener, importante, lo más probable es que se actualice este decreto, pero por supuesto quien tiene la última palabra en ese sentido es el gobierno, que tiene que actualizarlo porque tenía esta fecha hasta el pasado 5 de abril. 22 horas, 27 minutos.

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10:36. La NASA acaba de hacer público un gran archivo de fotos de la misión Artemis 2. Estaba revisando biobiochile.cl y me encontré con esta nota. La Tierra y la Luna como nunca antes vista. La NASA reveló más de, oye, una cantidad tremenda. Son 12.000 imágenes de la misión Artemis 2. Está la nota ahí en Ciencia y Tecnología. Y lo importante contarles esto, bueno, es que se subieron estas imágenes, pero también que puedan ver y disfrutar de las fotografías, ya esta misión del Artemis 2 que volvió a enviar a humanos a la órbita lunar después de más de 50 años de los últimos alunizajes. Durante el viaje la tripulación captó miles de instantáneas, algunas se fueron dando a conocer incluso mientras se desarrollaba la misión, instantáneas fotografías de la Tierra, de la Luna y del espacio. El 6 de abril alcanzaron su punto más cercano al satélite y lograron tomar impresionantes registros. Hasta hace unos días la NASA solo había compartido pequeñas galerías de estos momentos, pero ahora este enorme archivo está disponible para ser revisado. Y nosotros tenemos esta nota en biobiochile.cl y está el link para que pueda tener acceso a través de la página de la radio a lo que puso a disposición la NASA, que son imágenes espectaculares de la Luna, de la Tierra, del universo. Además, bueno, esta misión que recopiló datos científicos interesantes sobre el viaje, que van a ayudar a planificar mejor la misión o las misiones. Hay que hablar de misiones futuras a la Luna. Por lo demás, ya se está trabajando en la próxima misión. También se han dado a conocer algunas imágenes de aquello. Y para también ir comprendiendo más sobre el satélite lunar, como es la Luna. Así que hay imágenes muy, pero muy interesantes. Por supuesto, datos recopilatorios, además de las fotografías que se dan a conocer, se van a ir dando a conocer de esta misma manera, ¿ya? Para estas futuras misiones, pero también para ser analizadas científicamente. Porque el equipo científico del Artemis 2 tiene hasta el mes de octubre. Esto es interesante, para publicar los informes. Imagínense, hasta el mes de octubre para publicar informes preliminares sobre los datos y operaciones de la misión, así como el conjunto completo de fotos. Así que lo que se ha dado a conocer, lo que se está dando a conocer, no es lo único de esta misión. Va a haber un informe preliminar de aquí al mes de octubre, ¿ya? Son datos muy interesantes. Y respecto a las fotografías, también tenemos alguna ahí en la nota de biobiochile.cl que usted puede, por supuesto, revisar y que nos hace hablar nuevamente de esto que fue. Por supuesto, sabemos que hay muchos amantes de la astronomía, del universo, de la Luna y de estas misiones, por supuesto, que llaman, por supuesto, la atención de muchos. 22:40.

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Hay una nueva serie documental que va a revelar grabaciones inéditas de la princesa Diana de Gales, ofreciendo una mirada distinta sobre su vida personal y su paso por la realeza británica. El proyecto, que tiene su nombre, por supuesto, Diana, fue desarrollado por una productora, Love Monday, junto al biógrafo Andrew Morton y su confidente James Cortwood. Sí, esta producción, que se basa en 5 horas de conversaciones registradas hace muchos años, 1991, material que permaneció oculto durante décadas. Según sus realizadores, estos audios permiten construir un relato más complejo de Diana, alejándose de la imagen que la presenta únicamente como víctima y mostrando aspectos más profundos de su identidad y experiencias. La serie también incluirá testimonios de personas cercanas a la princesa, como una ex compañera de colegio que hablará por primera vez frente a cámara, además de su peluquero durante los años 90, quien aportará detalles de su vida cotidiana. Entre los temas que abordará la producción se encuentran su relación con el entonces príncipe Carlos, así como referencias a figuras del entorno real como Camila y el príncipe Andrés. La serie contará con 3 episodios y, aunque aún no tiene fecha confirmada de estreno, ya genera expectativas por el acceso a material inédito que no había sido difundido públicamente a pesar de una buena cantidad de años. La figura de Diana de Gales continúa despertando mucho interés a nivel mundial décadas después de su muerte, que fue en 1997, producto de este accidente automovilístico muy conocido por todos en París, y ha sido retratada en diversas producciones audiovisuales. Y hay más documentales también, obras audiovisuales que exploran su vida y su legado, y esta es una nueva que promete, por supuesto, tener una mirada distinta sobre su vida personal y su paso por la realeza británica, con testimonios únicos, con registros de 1991. Se basa en 5 horas de conversaciones registradas durante ese tiempo. Así que puede ser una instancia interesante para adentrarse nuevamente, sí, nuevamente quizás en un universo nuevo de Diana de Gales. 22 horas 46 minutos.

0: 22 horas 51 minutos, ha visto ya la Casa de los Espíritus, se estrenó. Sí, hablamos desde su génesis, se fue conociendo poco a poco información y ya está. Sí, desde el 29 de abril está ahí en Prime Video, en esta plataforma en la que usted puede ver la Casa de los Espíritus basada en la icónica novela de Isabel Allende. Tremendo. Además, ha ido, ya por estos días hemos ido conociendo distintas opiniones, críticas que existen en torno a esta serie. Además, tenemos una nota ahí en biobiochile.cl sobre Dolores Fonsi, que es una de las protagonistas de La Casa de los Espíritus, donde habló sobre el éxito de la serie en una antesala de los Premios Platinos 2026 que se van a celebrar este fin de semana en Riviera Maya, en México, ¿ya? Esta obra en la que Fonsi, Dolores Fonsi, interpreta a Clara del Valle, personaje principal de la novela de Isabel Allende, pero en su etapa adulta. Los capítulos donde actúa justamente debutaron durante esta semana en la plataforma de streaming. ¿Qué dijo ella? ¿Qué dijo? Estoy muy contenta. A la serie le está yendo muy bien. A mis hijos les encanta y eso es un montón, comentó la actriz argentina, recordada, entre otros, por su papel en la película El Aura. Muy bien. Ayer salieron 3 capítulos y la semana que viene salen los últimos 3. Yo estoy muy feliz. La Casa de los Espíritus fue la primera novela que leí a los 17 años y con la que tuve un crash con la literatura muy fuerte. Sí, porque los libros de la autora chilena han conectado a muchos amantes de la literatura. Claro, cabe ahí el debate si es que a las personas que leyeron el libro, efectivamente, o que leen libros y se transforman en películas, en series, les gusta ver esta obra audiovisual. Pero bueno, si les gusta, si leyó el libro y quieren verla, está ya disponible estos capítulos que están en Prime Video y se han ido conociendo distintas, por supuesto, entrevistas también del elenco, bueno, de la misma Isabel Allende, que fue parte también de este equipo, pero aparte de la producción de esta serie basada en su libro. Así que tuvo una participación, una revisión importante de la Casa de los Espíritus, una miniserie de la novela icónica que tiene el mismo nombre, por supuesto, de la autora nacional. Dato ahí para, estamos a jueves, para el fin de semana, para quienes puedan suscribirse ahí a Prime Video. 22 horas 53 minutos.
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8: El sistema frontal en Osorno dejó daños en una ruta de la costa de la provincia. Tenemos detalles con Pedro Abarzúa.
9: Sí, contarles que la Dirección de Vialidad de la Región de los Lagos durante las últimas horas ha estado realizando el catastro respecto de las afectaciones viales, particularmente que dejó el frente de mal tiempo registrado en la provincia de Osorno, que recordemos tuvo su mayor afectación en la zona litoral de esta parte del país. La comuna de San Juan de la Costa

0: presentó problemas en algunas rutas a producto de la crecida de algunos afluentes. La más complicada, la ruta U410, que conecta las localidades de Valle Máncema y Colpué, es en este punto donde se registró un socavón. Instancia que dicen desde la Dirección de Vialidad tomará más tiempo poder repararla, toda vez que se necesitan trabajos de mayor envergadura. Es ahí donde se pone el ojo ahora por parte de las autoridades de gobierno para evitar situaciones complejas y posteriormente comenzar con la reparación de esta importante ruta costera. En Osorno, Bio Bio, la radio.
1: En Los Ángeles, en dos jornadas de operativos policiales, se detuvo a más de 15 personas y se detectaron 98 infracciones. Tenemos detalles con Maricel Venegas, desde Radio Bio Bio de Los Ángeles.
2: En la comuna de Los Ángeles, durante las jornadas de ayer por la noche y hoy día por la noche, se llevó a cabo diferentes fiscalizaciones por parte de las policías, donde terminó con 18 personas detenidas, 98 infracciones, 17 vehículos retirados de circulación, 549 controles de identidad y más de 300 controles vehiculares. Esto ha sido entonces esta jornada, estas rondas antidelincuencia que han realizado las policías en la capital de la provincia del Biobío. Como indicábamos ayer por la tarde y también hoy día en la tarde-noche, desplegándose entonces por distintos sectores de la comuna de Los Ángeles para poder evitar y prevenir cualquier tipo de delito, además de fiscalizar a diferentes personas que, como indicábamos, dejó finalmente a 18 detenidos. 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
1: El INDAP inició la entrega de capital de trabajo para más de 7.000 agricultores en Ñuble. La información la tiene Ignacio Mabe.
3: El Instituto de Desarrollo Agropecuario inició en la región del Ñuble la entrega del incentivo de capital de trabajo destinado a fortalecer la agricultura familiar campesina. La medida beneficiará este año a más de 7.500 agricultores y agricultoras usuarios del programa PRODESAL, mediante una inversión cercana a los 1.500 millones de pesos. Desde INDAP explicaron que el apoyo busca enfrentar el aumento en los costos de producción agrícola, especialmente en insumos como fertilizantes, alimentación animal y materiales necesarios para mantener la actividad silvoagropecuaria. Además, destacaron que el monto del incentivo aumentó este año desde 145 mil a 200 mil pesos por usuario, como parte de una política pública orientada a entregar mayor seguridad productiva a las familias campesinas. La entrega continuará durante las próximas semanas en distintas comunas del Ñuble, en coordinación entre INDAP, municipios y equipos técnicos del programa PRODESAL. 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
1: La diputada de la UDI, Flor Weisse, manifestó su inquietud ante las advertencias de las distribuidoras por la implementación del subsidio al gas licuado. La información la tiene José Riquelme.
4: La diputada de la UDI, Flor Weisse, se refirió a la extrema preocupación manifestada por la empresa Abastible respecto a posibles problemas operativos en la puesta en marcha del subsidio al gas licuado. La parlamentaria subrayó que si bien el subsidio es una noticia positiva que aliviará la carga de miles de familias, es fundamental para entregar certezas y evitar cualquier tipo de demora en la entrega. Weisse enfatizó que ante la llegada del invierno, las familias no pueden quedar desprotegidas por fallas en la ejecución de esta política pública. En ese sentido, la parlamentaria hizo un llamado al Ejecutivo para que exista una buena coordinación intersectorial. Según Weisse, es imperativo que el gobierno escuche tanto a las empresas distribuidoras como a los municipios, quienes cumplen un rol clave en la llegada selectiva del beneficio a los sectores más necesitados. Finalmente, la diputada recalcó que esta ayuda será altamente valorada por los hogares chilenos, siempre y cuando se garantice un proceso fluido y eficiente. 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
1: El cielo en Santiago está nublado a esta hora, la temperatura llega a los 12 grados y la humedad es del 66%.
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0: 11 de la noche con 11 minutos, estamos de regreso, ya listo para continuar por la radio este programa. 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Bueno, vamos a ponernos en modo gastronómico. Se viene el Día de la Madre, este domingo. Seguramente harán algunos especiales para ir a celebrar a las mamitas de buena forma, ¿no? ¿Algún lugar por ahí? ¿Qué recomendaciones podemos entregar? Tome nota, papel y lápiz, especiales del Día de la Mamá, además de una cena clandestina. Todo eso se lo preguntamos a Tami Huerta, directora de Chile Gastronomía, que está junto a nosotros. Tami, ¿cómo le va? Bienvenida.
1: Muy bien, ¿y a ti, Julio?
0: Muy bien, muy bien. Día de la Madre.
1: Día de la Madre.
0: ¿Usted es madre?
1: No, o sea, mamá gatuna.
0: Mamá gatuna, ya, muy bien. También, amerita, sí. ¿Dónde le va a llevar su gatito a...?
1: Ahí vamos.
0: ¿Gatito
1: a ver
0: o gata?
1: Gatita.
0: Gatita.
1: Se llama Cala.
0: Ya. Gatita bajo la lluvia.
1: Muy bien. La misma, la misma.
0: Sí. Aquí hay varios que... Francisca, ¿usted tiene gato o no? ¿Usted tiene un gatito o una gatita? Un gatito parece, pero y no está acá en Chile, parece, el gatito. Ajá. Perdón, una gatita, me dijeron. No, sí. Ese otro gatito, se me había olvidado.
1: Temazo.
0: Gata. ¿Un gatito colombiano le gusta? ¿No? ¿Conoce esa variación usted también, no? ¿Un gatito colombiano?
1: No, pero igual suena atractivo.
0: Sí, pues. Eso le gusta a la Fran. Sí, gatitos colombianos.
2: Ay, Julio.
0: No, bien, mucha Fran.
2: Ay, Julio.
0: Oye, una gatita entonces tiene la Fran. ¿Y usted, Rodrigo? ¿Un cuy? ¿En serio? Pero en Perú se los comen a los cuis, pues. ¿Usted lo tiene?
1: Chiquitito.
0: Ah, entonces usted es papá, ¿cómo se diría? Cuyano, papá cuyano, ya.
1: Bueno, una nueva modalidad, ¿eh?
0: Yo no tengo nadie en mi cargo, así que no pasa nada.
1: No, ni gato, ni perro, nada, nada, Julio.
0: No hay perro que ladre, nada. Apenas puedo conmigo, imagínese va a estar teniendo a alguien a cargo, no se puede.
1: Esporádico.
0: Sí, ya, está en mi huerta.
1: La misma.
0: Madre gatuna.
1: Madre gatuna, pero tengo mamá.
0: ¿Tiene mamá?
1: Tengo mamá.
0: Muy bien.
1: Y la celebro todos los días.
0: ¿Para dónde podemos llevar a nuestras madres aquí en nuestro país?
1: Ay, hay que celebrar a las mamis. Y bueno, traje tres menús especiales para el Día de la Madre.
0: A ver.
1: Sí, para que lleven a sus mamás a lugares bonitos, ricos. Las regaloneen, porque es importante.
0: Siempre importante.
1: ¿Cierto? Ya, este es un restaurante que le tengo un gusto especial. Se llama Katae.
0: ¿Katae?
1: Katae. Y a mí me gustan mucho los restaurantes de hoteles.
0: Ah, mira, interesante.
1: Me gustan mucho por el concepto.
0: Pero es interesante eso, porque escuché por ahí alguna persona que decía que no eran necesariamente los mejores. Se corrompe ese mito, ¿no?
1: Se corrompe ese mito, ya. Sí. Muy se bien. Corrompe.
0: O sea, los hoteles, bueno, acá nosotros conocemos uno de un amigo de la casa, lo conocerá don Rodrigo La Rosa también, el del Hotel Regal Pacific, pues don Enrique Araya, claro.
1: conocido.
0: Claro, los muchachos lo conocen ahí bastante, ese restaurante, con Francisca Pérez y todo eso.
1: Sí, ah, pues son conocidos.
0: Los eché al agua de una, ¿viste? No me pueden contar ningún secreto a ustedes porque...
1: Ahí el after.
0: No, yo lo... Como dicen en el campo, guata resfriada, dicen en el campo. Como dice, pan con palta. Pan con palta.
1: Sanguchito de palta.
0: Sanguchito de palta. Eso. Ya.
1: No hay que apretarlo mucho.
0: No hay que apretarlo mucho. Yo suelto al tiro. A mí me cuentan un secreto y lo suelto al tiro. Ya. Ya, entonces me decía.
1: Sí, Katae. Bueno, Katae está ubicado en el Hotel Renances. ¿Lo conoces, el hotel?
0: No, ¿dónde está?
1: No. El Hotel Renances está en Vitacura, en Kennedy 4700. Este restaurante es un restaurante íntimo, elegante.
0: Íntimo y elegante.
1: Sí, sí, tiene onda, a mí me gusta la
0: hay
1: onda.
0: Hay que ir bonito para allá, ¿o no?
1: Hay que ir bonito, ya. Siempre hay que andar bonito, ¿no?
0: Sí, en Perifollao.
1: En Perifollao, sí.
0: Está bueno, sí, porque si uno anda como sport.
1: No. O sea, igual se puede. ¿Sabes qué? Yo creo que igual hay un mito.
0: ¿Ya?
1: Porque piensa tú la gente que aloja en el hotel. De repente baja. Con las pantuflas. Y también hay que sacar como de contexto de que el restaurante hotel es solo para los huéspedes.
0: Ah, claro, sí, pues eso es importante. Sí, sí,
1: que
0: sí
1: se forme esa cultura de
0: ir a comer a restaurantes, uh-huh, a hoteles.
1: De hoteles. Sí, tal cual. Sí, sí.
0: Y si, le,
1: y si sale, sí, otro panorama, allá tú ves. Pero está la opción.
0: Sí, de ir a comer a
1: hoteles. De ir a comer a restaurantes de hoteles.
0: Sí, sí, sí. Está bueno ese mercado que no sé si ha estado tan explotado en Chile.
1: No, sabes que no hay cultura, no hay mucha, sí, cultura, pero cada vez más.
0: Ah, eso es importante.
1: Cada vez más.
0: Sí.
1: Bueno, Katae está en este hotel en Renances, es cocina internacional contemporánea, tiene influencias mediterráneas, chilenas, tiene de todo un poco. Y para el Día de la Madre tienen un concepto súper entretenido que se llama Madres de Fuego.
0: Madres de Fuego. Oiga, paréntesis, ¿eh? Nos escribe Carlos desde Perú, Trujillo. Está escuchando la radio.
1: Ya.
0: Y dice, Julio, le voy a mandar una foto para que vea lo que me estoy comiendo ahora. Arroz con cuy. A propósito del cuy de Don Julio del arroz. Mire, y con cebollita encima del cuy. Cuy frito y arroz blanco. ¿Eh? ¿Ve que se lo comen allá? Saludos, Carlos, ¿ah? ¿Eh? Pero Don Rodrigo no se los come, lo cuida. Ya. Volvamos al hotel, al restaurante del hotel.
1: Bueno, Katae tiene un almuerzo buffet.
0: Almuerzo buffet, ya.
1: Almuerzo buffet que tiene este concepto de madres de fuego, porque ya la madre es abrigo, es calor, es alquimia, es transformación. Es, y bueno, tiene estaciones de ensaladas, estaciones de... Acá como es como una influencia medio internacional, encuentras de todo. Pizzas, pastas con cocina italiana. Tiene dos restaurantes, el Chinsei y el Katae. El Chinsei, yeah, es cocina Nikkei. Entonces ahí encuentras Perú, Japón, Italia. De todo un poco. Hay paella en vivo.
0: ¿Paella en vivo?
1: Sí, como la que te está pendiente para ti.
0: Verdad, por ahí, sí.
1: Hay paella en vivo, entonces encuentras España, Italia, Perú, Japón, cocina del mundo. Cocina de autor, súper bien preparada, súper bien montada, el restaurante es muy bonito, va a haber música en vivo, coctelería y obviamente sorpresas para las mamás.
0: ¿Y dónde está ubicado esto?
1: Está en Kennedy 4700 Vitacura.
0: ¿Ya, Kennedy?
1: Sí. El domingo 10 de mayo, para que anoten, de las 13 a las 16 horas. Madres de Fuego, para que vayan on fire con las mamás.
0: Porque madre hay una sola.
1: Justamente. Así y hay que regalonearlas con todo.
0: Eso sí, linda invitación. Linda,
1: ¿cierto?
0: Invitación. Sí, sí, sí,
1: sí.
0: Ya, esa es la primera opción entonces.
1: Katae. Bueno, Katae. Sigan a Katae en su Instagram para que lo exploren. Katae.restaurant, y ahí puedan conocer un poco a Katae. A mí me gusta mucho Katae.
0: Le gusta.
1: Me lo he repetido varias veces.
0: Muy bien.
1: Ya. Así que ese es uno de los panoramas para las mamitas.
0: ¿Qué más tenemos?
1: Otro restaurante hotel.
0: A ver.
1: Que queda en el Hotel AC Santiago Senco.
0: ¿Ya?
1: ¿Ya?
0: ¿Dónde eso?
1: En Providencia, en Vitagura 130.
0: Ya.
1: Acá está el restaurante AC Kitchen.
0: Ya.
1: Que también hay un, no sé si lo ubicas, el Luna Bar.
0: Sí, claro, el que está ahí en el Costanera, ¿no?
1: Sí. En el Costanera. Sí, sí. Es lindo, tiene una vista preciosa de todo Santiago.
0: Una vez fui y llegamos tarde. Estaban cerrando.
1: Oh, sí. Tienes que ir.
0: Fuimos con alguien que usted conoce. Y llegamos tarde.
1: Le gusta ese lugar.
0: Sí, sí, sí.
1: Es
0: fracasando en Armando Panorama, en mi caso.
1: .com.
0: Fracasando.com, Armando Panorama. Dije, ya, vamos ahí, porque todo el mundo habla de la vista, ese lugar que está en el Costanera, en una terraza muy linda, donde se ve Santiago, el sector Oriente, bueno, todo Santiago en todo caso. Y con la puesta de sol y todo, un lindo panorama. Sí. Llegamos, pero había que primero. No sé. Y llegamos tarde.
1: Le gusta ese lugar.
0: Sí, sí, sí. Es fracasando en Armando Panorama, en mi caso.
1: .com.
0: Fracasando.com, Armando Panorama. Dije, ya, vamos ahí, porque todo el mundo habla de la vista, ese lugar que está en el Costanera, en una terraza muy linda, donde se ve Santiago, el sector Oriente, bueno, todo Santiago en todo caso. Y con la puesta de sol y todo, un lindo panorama. Llegamos, pero había primero que reservar y segundo, cuando llegamos, estaban cerrando. Así que fracasando.com.
1: Rebote.
0: Sí, lo vimos.

0: Hay un menú especial para las madres en el Regal Pacific, un aperitivo, tiene una entradita, plato de fondo, postre, ahí preparado por el propio Enrique Araya. Panelista este programa también. Está bueno, ¿eh? Fíjese, para el Día de la Madre. Hay otros panelistas.
1: Saludos. Saludos. Saludos, Enrique.
0: Descuento para funcionarios BioBio, dice Francisca.
1: Se viene la.
0: Oiga, saludos a don Enrique Araya.
1: Saludos. Saludos.
0: Tremendo, Enrique.
1: Maestro.
0: Amigo de la casa también. Sí, le mando saludos a Enrique acá también, don Rodrigo y Francisca, que está rico el desayuno, dice. Ya.
1: Sí.
0: Vamos a. Sigamos.
1: Esa fue la tercera recomendación.
0: Sí.
1: Por WhatsApp.
0: Está un medio disperso ya, pero me encanta.
1: Por WhatsApp. Ya, ahora viene la tercera.
0: La tercera, vamos.
1: Y ahí nos vamos a regiones, porque eso. Santiago no es Chile.
0: Muy bien.
1: Y que mañana va a estar acá también, Macerado Algarrobo.
0: Ah, en los viernes de Antojo.
1: En viernes de Antojo.
0: Va a estar aquí, ¿verdad? Viene Macerado. Muy
1: viene
0: bien.
1: Macerado, me encanta Macerado. Me encanta.
0: ¿Dónde está?
1: En Algarrobo.
0: Algarrobo.
1: Está en Algarrobo, está en un barrio histórico de Algarrobo. Y también obviamente que tienen un menú especial. Ellos son muy movidos, muy activos. Gonzalo, su dueño, es un amor, muy simpático, atendido por sus propios dueños. Él siempre anda entre medio de la gente, hablando con las personas. Me gusta mucho la cercanía que tiene Macerado. Y es un buen lugar para comer.
0: Macerado, ¿qué igual es la especialidad?
1: Macerado.
0: Ahí?
1: Ellos tienen cocina chilena contemporánea, con sabores caseros. Productos, muchos productos del mar y preparaciones como para compartir.
0: Ya, o sea, si alguien dice, vamos a pasar el Día de la Madre al litoral, vamos al Garrobo.
1: Tremendo, ya,
0: una buena idea.
1: Te vais feliz.
0: Ya, muy bien, muy
1: te
0: bien.
1: Te vais feliz.
0: Ya.
1: Bien atendido, hay buena energía, es bonito el lugar, tiene mucha madera, es cálido, bello.
0: Oye, Pedrito nos está alegando, dice, no hay otro panorama que no sea en el Barrio Alto. Son 365 días del año para celebrarla y solo piensan en el 10 de mayo. La madre, todos los días. Ofuscado el amigo, me encanta, me encanta. Ya, sigamos.
1: Sigamos.
0: Entregando recomendaciones. Por favor. Ojalá solo en el Barrio Alto, para seguir enojando a don Pedro.
2: Por favor.
1: Oye, ya, pero no, bien, escuchamos, no, porque sí, ahí nos podemos ir a otro lado del...
0: Pero además, su crítica es muy directa. ¿Por qué...? Solo un día y no se celebra todos los días a las madres.
1: Tal cual.
0: Bien, don Pedro, estoy con usted.
1: Yo todos los días le digo a mi mamá te amo.
0: Yo voy a salir a protestar contra mi propio programa.
1: Sí, es verdad.
0: Me va a pegar un Eduardo Artés. Decía que si fuera presidente y la gente protestaba contra él, él se iba a sumar a las marchas. Contra él. Claro. Ya.
1: No, mamá, lo vamos a escuchar, ¿eh? ¿Cómo se llama?
0: Don Pedrito, dice, me imagino, ¿no?
1: Pregúntale qué. ¿Qué comuna le gustaría?
0: ¿Qué comuna, don Pedro? A ver si nos dice al WhatsApp. Si es que no se enojó y se fue y cambió la radio.
1: No se vaya, don Pedro.
0: No se vaya, don Pedro. Lo queremos. Lo queremos, Pedrito. Ahí está escribiendo, don Pedro. Ofuscado. Pero está preparando el...
1: Vamos a buscarle los datos por la comuna que él diga.
0: Está diciendo, en la radio de al lado dan otros datos de otros barrios. No, pero está buena la crítica, me gustó.
1: Está buena, sí, gustó. Pues, obvio, sí. Hay que escuchar.
0: Sobre todo que no todos los... Son los 365 días del año va a celebrar la mamá. Ya, pero volvamos a Macerado.
1: Volvamos a Macerado, mientras. Bueno. Cocina chilena contemporánea. Bueno, la propuesta es banquete para mamá. Van a tener espumante bienvenida, bocados iniciales, acompañamientos para compartir, postre. Y bueno, de las preparaciones que yo encuentro como entretenidas para mencionar, van a tener empanadas de humita.
0: ¿Qué? ¿Empanadas de humita? ¿Existe eso?
1: En Macerado, sí.
0: ¿Empanadas de humita?
1: Empanadas de humita. ¿Qué me dice?
0: Dice usted que debe ser buena, dice Rodrigo de la Rosa.
1: Capaz que mañana traigan, pues.
0: Ya, bueno, la prueba usted a mí me tinca cero la empanada de humita.
1: Pero si es
0: cero.
1: ¿No te tinca?
0: Porque nada.
1: Te da la sensación que puede ser seca, ¿o no?
0: ¿Cómo?
1: ¿Te da la sensación que puede ser seca?
0: Es que no, la mezcla de masa con humita, no.
1: Empanada
0: no la veo,
1: de humita.
0: No la veo...
1: Capaz que te puedan sorprender.
0: Sí, puede sorprender, sí. Pero no la veo hasta ahora, quizá hay que dejarse sorprender.
1: Hay que dejarse
0: verdad.
1: Sorprender.
0: Oye, Pedro dice, soy de Rancagua. ¿Conoce algún lugar en Rancagua?
1: Pero vamos a buscar.
0: Ya.
1: Vamos a buscar. Obvio que sí, lo sí. Vamos a escuchar. Y si él puede recomendar también algunos...
0: Eso.
1: Que lo haga.
0: En Rancagua hay un lugar... Voy a pasar el dato nomás. ¿Eh? Pero es conocido allá. Se llama Mini Restaurant.
1: Ya.
0: Conocido como el Sheraton Chico.

0: Sí.
1: Sí, muy bueno. Bueno, ahora no, yo hace años que no voy, pero era muy bueno.
0: ¿Y qué tipo de cocina?
1: No, como cocina chilena, no está como tan gourmet, pero muy bonito, sí, muy lindo el lugar. Bueno, partió como picada, ahora está un poquito más sofisticado, pero no sé cómo estará ahora. El niño restaurante dice, el mini restaurante, Oscar. Es que dice el niño restaurante, yo creo que se equivocó, es mini restaurante, que es el mismo que estoy diciendo
0: yo.
1: Puede ser.
0: Lo recomendó.
1: Mini, ¿viste? Justamente un auditor escribió en Rancagua que está en Gultro, en el sector Gultro. ¿Es bueno o no es bueno, mi querido amigo? Yo estoy dando mi opinión, que yo pasaba por ahí cuando iba para allá, iba a comer para allá, pero la gente de Rancagua opine.
0: Sí, oye, mira.
1: Espectacular, dice. Muy bien, ¿ven?
0: Lo voy a googlear, lo voy a investigar.
1: Oye, la empanada de pastelera es muy buena, dice Jenny.
0: ¿Quién dice?
1: Jenny, una auditora. Auditor, no sé.
0: Mira.
1: La empanada de pastelera, a propósito de la empanada de humita.
0: Ha probado. Mirá vos.
1: Es mini Sheraton. Ah, no, Héctor dice mini Sheraton. El restaurante, digamos. Pero no, yo la conocía como mini restaurante.
0: Mini restaurante.
1: Mini restaurante.
0: ¿Y por qué le pusieron mini restaurante? Es chiquitito.
1: Es que creo que en algún momento el nombre popular era Sheraton Chico.
0: Ya.
1: Pero el nombre real era mini restaurante.
0: Qué chistoso el nombre.
1: Claro, sí. Pero bueno, mira, como sea.
0: Salió a la recomendación por algo.
1: Aquí la gente está dando recomendación.
0: Sí, porque qué bueno que empiece la gente a.
1: Ya. Todo para el Día de la Madre ahí para que lleven a regalonear.
0: Yo voy a tomar nota también de la gente que comparte sus recomendaciones.
1: Oye, y lo que decía don Pedro Fuscado aquí. Tenía razón. Ojalá que estos panoramas también sean todos los fines de semana. Sacar a las mamitas y.
0: Cierto.
1: Darle lo que se merece.
0: ¿Cierto?
1: Sí, muy bien.
0: Yo amo a mi mamá.
1: Oye, en Curicó, Raimi dice también. Cocina peruana, nos dice Enrique Araya.
0: ¿Cómo se llama?
1: Raimi. Sí, yo lo conozco, está hoy muy bueno. Sí.
0: A mí me gusta que me entreguen datos, porque nosotros somos Chile Gastronomía, generamos contenido en varias ciudades de Chile y nos movemos, hacemos colaboraciones. Nos interesa destacar propuestas gastronómicas de valor. Sí. Así que si las personas tienen datos en esta sección, que los entreguen, porque yo tomo nota para poder apoyar ofertas gastronómicas de valor. Así que compartan sus preferencias, me encanta.
1: Ya.
0: Bueno, van a tener también en Macerado Esfera de Chupe de Loco.
1: Esfera de Chupe de Loco, ya.
0: Ostiones a la parmesana, que eso nunca fallan. Canelones de ricota y espinaca, pescado al horno en salsa de queso, uy, qué rico. Rol de pollo relleno con queso crema y tocino.
1: Ah, muy bien. Uh-huh. Muy bien.
0: Y para el postre, torta de hojarasca.
1: Ya, o sea.
0: La infaltable.
1: Buen panorama ahí.
0: Sí, Macerado. Mañana tú voy a estar en Viernes de Antojo.
1: Sí, voy a estar en Viernes de Antojo, sí.
0: Qué rico, ahí voy a probar Macerado.
1: Sí. Es que yo dejo que yo tengo mis catadores aquí, po.
0: Sí.
1: Sí. Sí. Francisca Pérez, como nunca, siempre ahí decide participar del programa junto con Esperanza de Prensa, que viene, y todo el equipo de prensa.
0: Sí,
1: que
0: vamos a probar. Sí, sí, sí.
1: Oye, nos dice acá una auditora, las empanadas de humita son exquisitas, las probé con mucha desconfianza, pero me llegó una grata sorpresa, 10 de 10.
0: Mira. Qué buena acotación, ¿viste? Uno se puede sorprender.
1: Mira, aquí está, a ver, ¿qué más? Terra Verde, Lonquén, Paradero 34.5. Dice Cristiana Aguilera, perdón. Cristina Aguilera, es otra persona. Cristina Aguilera no entrega ese dato. A ver, ¿qué más? Leche asada. Espectacular. ¿Será un restaurante o está hablando del postre? Ojo el domingo, ir temprano porque se llena. Dice por aquí. Bueno, la gente está entregando sus recomendaciones. Al son de las tradiciones está Camino a Coronel. Otra recomendación que nos entrega Clara Carolina.
0: No estoy tomando nota, tú me las puedes mandar.
1: Ahí está todo. Clara Carolina dice, al son de las tradiciones, Camino a Coronel. Hola, soy caminero de La Buena Mesa. Los camineros tienen muy buenos datos.
0: Es que esas paradas son, de película.
1: No hay mejores, yo creo que no hay mejores catadores en Chile de gastronómicos que los. No sé si. ¿Está bien dicho catadores gastronómicos?
0: Sí,
1: ¿no?
0: Sí, catadores.
1: Que los camioneros.
0: Es que esas paradas son como de película. Sí.
1: Cuando tú ves. Siempre me han dicho, en un lugar donde tú ves la fila de camiones, ahí es. Bueno.
0: Sí.
1: Más de 5 camiones, buena la pica. Bueno, dice, yo soy caminero de La Buena Mesa. Por acá, Oscar Vidal Perico, nacido en Puerto Aras. Ahora te escribo desde La Serena. Pero él me recomendaba El mini restaurante. El de...
0: Mira, salió varias veces.
1: Sí, pero acá lo siguen nombrando, otra persona más. Ya. La leche sana, el mini restaurante, dice otro auditor. Muy buena.
0: Rancagua.
1: Sí. Hay algunos que hacen gárgaras con el Día de la Madre y se acuerdan de las viejitas solo en ese día. El resto del año ni la llaman por teléfono.
0: Mal ahí.
1: Está enojado.
0: Mal ahí.
1: Muy bien. Ya.
0: Nosotros no, ¿ah? ¿Eh? Wow. Nosotros no.
1: Ya, a ver.
0: Son mamitis. Bueno.
1: ¿Qué más?
0: No está. 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
1: Ya.
0: Todo incluido.
1: Muy bien, todo incluido. Incluso el...
0: El vestido.
1: También, ya, muy bien.
0: Sí. Así que, sí, bien por Macerado, mañana lo vas a probar y me vas a contar qué te parece.
1: Sí. ¿Qué más?
0: Voy a terminar con un último dato.
1: A ver.
0: ¿Has ido a cenas clandestinas?
1: No, ¿qué es cenas clandestinas? ¿Prohibidas ante la ley?
0: Sí, prohibidas ante la ley.
1: Interesante.
0: Son cenas como cerradas. Generalmente son de tiempos. Tiempos son como... pequeños platos, porciones para poder degustar, para poder probar. Bueno, Chile Gastronomía colabora con Efímero, cenas clandestinas, hace varias ediciones. De hecho, este sábado tenemos una con hartos invitados súper interesantes en Casa Nevería. Y bueno, la próxima cena que tiene cupos abiertos de Efímero es el 30 de mayo.
1: 30 de mayo, cenas clandestinas.
0: 30 de mayo a las 20 horas va a cocinar Marcos Mayorga, es el chef invitado. Efímero, para que se entienda el concepto, el Nicolás Vázquez es un chef que me gusta mucho lo que hace porque invita a cocineros, a chefs, a que puedan desenvolver su creatividad a través generalmente un menú de 7 tiempos, en este caso son 6. Pero porque siempre los cocineros, los chefs se rigen mucho a la estructura del restaurante donde cocinan.
1: Perfecto.
0: Entonces Efímero lo que hace es chasconearlos.
1: Muy bien.
0: A través de este menú, son cupos limitados. Cada cena, en el fondo, expresa la creatividad del chef invitado, los hace brillar Efímero a los chefs que invita. Es súper bonito. Y esta cena, nueva cena clandestina, entonces, es el 30 de mayo a las 8. Y va a estar este chef que se llama Marcos Mayorga, que es de Le Stoque Blanc, que es una asociación de chefs de Chile. Y va a hacer un recorrido por Chile de norte a sur.
1: Ya, perfecto. Entonces, para que estén atentos ahí, ¿dónde lo buscan? ¿Información?
0: En Efímero Cocina, el Instagram, efímero-cocina.
1: Ya.
0: Creo que es.
1: Ahí tenemos la información entonces.
0: Sí. Así que, buenos panoramas y hay que regalonear a la mamá.
1: Pero por supuesto que sí. Bueno, oye, interesantes los datos que nos trajo, ¿eh?
0: ¿Cierto?
1: Sí. Hola, Hostería El Barril en Santa Clara, dice Pato por aquí también. A ver, las parrilladas del Moncho, dice en Rancagua. En Los Bancarios, lo mejor de Chile, Raúl. A ver, no hay como la parada de un camionero que entrega las recomendaciones. A ver, hotel, no, Hostería Los Cauyes. Lo mejor del Biobío. Tomeco. No sé, ahí bueno.
0: Hartas recomendaciones, me gusta.
1: Sí. Bueno.
0: Mándamelas.
1: Eso. Oiga, Tami, ¿algo más o no?
0: Que sigan a Chile Gastronomía.
1: ¿Ya?
0: Que sigan a Chile Gastronomía. Me encanta que recomienden, porque nosotros somos una red colaborativa, generamos contenido, apoyamos restaurantes a través de contenido colaborativo, damos a conocer los lugares a través de las voces de sus propios creadores. Así que si tienes un restaurante o también un emprendimiento gastronómico, síguenos en Chile Gastronomía, arroba Chile Gastronomía en Instagram o en nuestra página web chilegastronomía.cl.
1: Sí.
0: Nosotros nos interesa poder destacar ofertas gastronómicas de valor a lo largo de Chile. Hacemos colaboraciones súper abiertos a estas recomendaciones. Si nos pueden hablar por DM, me encanta.
1: Eso, muy bien.
0: Me encanta.
1: Oiga, Tami, muchas gracias por venir, ¿eh?
0: Muchas gracias a ustedes por invitarme.
1: Ya pues, nos encontramos pronto. Nos vamos a la pausa, ¿no? Seguimos junto a ustedes en el último bloque ya de Hoy en la Radio.
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3: El 7 de mayo de 1915, un submarino alemán hundió en la travesía de Nueva York a Londres al transatlántico británico Lusitania. El Lusitania pertenecía a la naviera Cunard Line y fue muy importante en el traslado de pasajeros entre Estados Unidos y Europa. Estaba equipado con el máximo lujo posible, tanto en primera como en segunda clase. De hermosas líneas, con cuatro chimeneas, turbinas y también cuatro propulsores. Era además el barco más moderno de su época, con 175 compartimentos, detectores de incendios y control eléctrico de botes salvavidas. Podía transportar a 2.165 pasajeros. Y tal fue su éxito que la competidora White Star Line diseñó el interior de lujo del Titanic basándose justamente en el Lusitania. El 30 de abril, el Lusitania estaba anclado en el muelle 54 de Nueva York y todo el día se había embarcado principalmente comestibles y pasajeros. Se dice que existían tres manifiestos de la carga, todos diferentes. El verdadero era el que tenía el presidente estadounidense Wilson. En este se apuntan 1.639 lingotes de cobre, 1.248 cajas de granadas con un peso total de 51 toneladas camufladas como alimentos varios, sumado a 4.927 cajas de balas de fusil y 76 cajas de latón que sumaban 173 toneladas. Por lo tanto, el Lusitania, es un hecho, cargaba furtivamente contrabando de guerra y eso lo convertía en un blanco de guerra. El navío estaba comandado por el capitán William Thomas Turner, de 63 años, un marino veterano, muy experimentado en las rutas navieras y que, según se dice, desconocía este traslado de material de guerra en su barco. El 1 de mayo de 1915, el Lusitania enfiló al Atlántico con 1.959 personas a bordo. El mismo día zarpaba desde Emden, al noroeste de Alemania, el submarino U-20, al mando del capitán Walter Schwieger, hacia aguas irlandesas. El 7 de mayo, el Lusitania se acercó justamente a las aguas irlandesas y para entonces, el U-20 ya había hundido tres embarcaciones inglesas en ese lugar. A las 2 de la tarde, con 12 minutos, el U-20 disparó a 700 metros de Lusitania el único torpedo que le quedaba. Schwieger describió lo siguiente: el proyectil da al costado de estribor, algo detrás del puente. Y a continuación escribió en su bitácora: se oye una detonación extraordinaria, seguida de otra fuerte explosión y de una nube que se eleva. Debe de haber habido, además de la explosión del torpedo, otra cosa: caldera, carbón o pólvora. La nave se detiene y se escora rápidamente. Una columna de agua se elevó al costado de Lusitania y enseguida otra tremenda explosión hizo desencajar la cubierta. Voló el fondo de la proa. El timón y las hélices, aún girando, perdían efectividad al salir del agua. El Lusitania se escoraba en 25 grados. El barco tardó 25 minutos en hundirse y aunque el rescate llegó muy pronto, murieron 1.198 pasajeros, 94 niños y 35 bebés. Se rescataron 200 cadáveres y solo se salvaron 761 pasajeros de Lusitania hundido por un submarino alemán el 7 de mayo de 1915.
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1: 23:52. Estamos de regreso en el Hoy en la Radio, ya poniéndole fin a esta noche de día jueves. 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Muy bien. Oye, quiero agradecerle a toda la gente que nos ha escrito, nos ha mandado sus mensajes, que nos ha hecho recomendaciones también, por Picada de Capionero, la Estería de los Cauyes, dice por aquí, Salida Cabrero, desde Concepción al Sur, El Álamo, Culiprán, Melipilla, las mejores empanadas y comida, dicen por acá. Don La Chepita, en Sur, Ruta 5 Sur, Pelequén, también la recomienda. Carne y Papa, de Puerto Varas, dice Christopher, también otra recomendación. Tenemos muchas, ¿eh? Agradecerle a todos los que han participado. A todos, tenemos muchísimos mensajes.
2: No,
1: muchísimos.
2: Gracias a ti.
1: A ver, ¿qué más nos dice? Oye, nos mandan la carta de Mini Restaurant. Se generó una comunidad de Mini Restaurant aquí que está feliz con esto. A ver, ¿qué más? Oye, el gordito Puerto Varas, las 3P, dicen por acá. Mira, interesante. Fly me to the moon. Muy bien. Lo importante es que celebren a las mamitas este fin de semana. Sáquenla a comer, entreguenle regalitos. Sabemos que el amor es lo principal, pero estos engañitos siempre ayudan. Así que nunca está de más. ¡Ya! Señoras y señores, saludos, Jurito, un buen descanso y excelente programa. Muchas gracias, ¿eh? Gracias, gracias. Oye, fue un placer haberlos acompañado esta noche de día jueves. Nos reencontramos mañana en el último día de la semana, haciendo el Hoy en la Radio, por las pantallas de BioBio TV y por la radio. Que estén bien, descansen. Chao, Lili.

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2: Clima marcado por la tensión, la Comisión de Hacienda de la Cámara aprobó en general el proyecto de reconstrucción nacional. 12 años más tarde, Alejandro Mico y Andrea Repetto, ex asesores económicos de Michelle Bachelet, hicieron una autocrítica y admitieron fallas en su reforma tributaria. La ministra de Seguridad Pública, Trinidad Steiner, lamentó la publicación en redes sociales que ironizó sobre el operativo en Temucuicui al compararlo con la fallida visita de Isque Asiches. A un día del operativo en Ercilla, un nuevo atentado incendiario en Collipulli terminó con 4 camionetas destruidas por el fuego. El gobierno otorgó suma urgencia al proyecto que busca regular las plataformas de apuestas online. La formalización de la exministra de la Corte de Santiago, Verónica Sabag, y del abogado Luis Hermosilla por el caso Audio quedó fijada para el próximo 8 de junio. El Ministerio de Salud ordenó aislamiento preventivo para 2 ciudadanos chilenos que abordaron el crucero Ondius durante su recorrido. En noticias del exterior, el gobierno de Perú aseguró que son falsos los rumores de que se estaría tramitando un eventual indulto al expresidente Pedro Castillo. Estados Unidos e Irán elevaron este jueves la tensión con un intercambio de ataques en el Estrecho de Hormuz. En el deporte, Coquimbo Unido derrotó por 2-1 a Universitario de Lima y alcanzó a Deportes Tolima en el liderato del Grupo B de la Copa Libertadores de América. Y por la Copa Sudamericana, O'Higgins no pasó el empate a 0 frente al San Pablo de Brasil en Rancagua.
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2: ¿Cómo están? Muy buenos días. Bienvenidos a la revisión de las noticias en Radiograma. Saludamos a quienes nos escuchan a través de las 43 estaciones de Biobío, la radio en todo el país, y a quienes nos ven a través de la televisión digital de Libre Recepción en Biobío TV. Los invitamos a interactuar con nosotros a través de nuestro número de WhatsApp al +569 9207888 o también llamarnos al 800-810-810. Esa última línea es gratuita desde cualquier teléfono celular, desde cualquier teléfono de red fija. Vamos a las noticias. De este momento les ofrecemos información independiente.
3: 12 de la noche, 6 minutos.
2: Aprobado en general, inicia la discusión en particular. El plan de reconstrucción nacional ya se encuentra en el periodo de ingreso de indicaciones en la previa de maratónicas jornadas de votación durante martes y miércoles. Cristóbal López nos informa.
4: El primer gran paso en su tramitación del Plan de Reconstrucción Nacional, tras ser aprobado en general en la Comisión de Hacienda durante la jornada de ayer, gracias a los 8 votos oficialistas. Tras una intensa semana de recibir audiencias, marcado por las 9 alertas levantadas por el Consejo Fiscal Autónomo, el presidente de la Comisión, el republicano Agustín Romero, hizo sonar la campana y llamó a votar, sin antes vivir un tenso cruce con el diputado socialista Daniel Manucheri, quien recriminó al cierre del debate. Mientras la oposición votó en contra, el partido de la gente se abstuvo en el voto de Sandra Parisi, efecto claro de la reunión entre el ministro de Hacienda Jorge Quirós y el líder del partido Franco Parisi. Tras el término de la sesión, el jefe de la billetera fiscal aseguró que la postura de la diputada fue coherente con las negociaciones que se mantienen en curso.
5: Estamos en excelentes conversaciones con el partido de la gente, tuvo una excelente reunión hoy día con el señor Parisi, y en función de esas conversaciones, que esperamos que sigan avanzando el fin de semana, es absolutamente coherente y natural que la diputada Parisi se haya abstenido.
4: Ahora inicia una nueva etapa del proyecto, la votación en particular, donde ya se fijó un plazo de ingreso de indicaciones hasta el mediodía del lunes, para posteriormente tener 2 jornadas maratónicas de votación entre martes y miércoles.
3: 12 de la noche, 8 minutos.
2: Las críticas de Evelyn Matthei a la mega reforma del gobierno de José Antonio Kast escalaron esta vez a un cruce directo con Johannes Kaiser a través de redes sociales. Francisca Cárez tiene los detalles.
6: Las críticas de Evelyn Matthei a la mega reforma del gobierno siguen escalando en la derecha y ahora sumaron un nuevo round con Johannes Kaiser. El presidente del Partido Nacional Libertario cuestionó los reparos de la ex candidata presidencial a la eliminación de contribuciones para adultos mayores de 65 años. A través de sus redes sociales, Kaiser defendió la iniciativa y marcó diferencias con Matthei respecto a cómo entender el rol del Estado, los impuestos y el derecho a la propiedad. Desde ese partido, el diputado Pierre Carles acusó contradicciones entre las críticas actuales de Matthei y propuestas que aseguró ella misma levantó durante la campaña presidencial, además de cuestionar el rol público que hoy está jugando la exalcaldesa.
7: ¿Por qué hoy día a la señora Evelyn Matthei le molestan las cosas que ella misma proponía? Está más dedicada un poco a ser influencer. Yo creo que le queda bien ese rol, porque hoy día, si no va a colaborar, por favor no destruya.
6: Desde el círculo más cercano a Evelyn Matthei aseguran que la ex candidata no busca transformarse en una piedra en el zapato para el gobierno, pero la interna de la UDI reconocen que sus constantes críticas ya han comenzado a alejarla de parte importante de su propia casa política y que las tensiones con el entorno del presidente José Antonio Kast hace rato dejaron de ser simplemente políticas.
3: 12 de la noche, 9 minutos.
2: Los partidos de oposición preparan una ofensiva para hacer frente al plan de reconstrucción del gobierno. Este lunes revisarán una propuesta económica alternativa. Los detalles con Gabriela Piña.
8: La oposición continúa articulándose para enfrentar el plan de reconstrucción impulsado por el gobierno y ya prepara su primera acción concreta. Para el próximo lunes está prevista la entrega a los partidos del bloque de un documento con propuestas económicas alternativas que fueron elaboradas por los centros de estudio del sector. Al respecto, el secretario general del Frente Amplio, Andrés Coble, afirmó que existe una profunda preocupación por los efectos fiscales de la iniciativa, mientras que su par del Partido Socialista, Arturo Barrios, comentó que el bloque definió abrir espacios de diálogo y escucha en el Congreso.
9: Y eso nos tiene muy preocupados, pero también trabajando intensamente para poder dar caminos de alternativa y de respuesta.
10: Seguimos trabajando juntos para poder desarrollar iniciativas que vayan también desde el punto de vista de la constitucionalidad y del trabajo desde el punto de vista económico.
8: En una reunión que se llevó a cabo el miércoles en el Congreso, los partidos de oposición también acordaron mantener la coordinación política y avanzar en propuestas propias.
3: 12 de la noche, 11 minutos.
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2: Economistas que participaron en la elaboración de la reforma tributaria impulsada por el gobierno de la expresidenta Michelle Bachelet hicieron su mea culpa y admitieron que las proyecciones de crecimiento no se cumplieron. Los detalles los tiene Vanessa Gajardo.
11: Sorprende la porfía de hacer lo mismo una y otra vez, esperando resultados diferentes, dijo el ministro de Hacienda Jorge Quirós en un seminario este jueves. Una frase que es un guiño directo a algo que el secretario de Estado ha usado de ejemplo en el debate por el Plan de Reconstrucción Nacional, la fallida reforma tributaria del 2014. En esa línea, en un seminario del Consejo Fiscal Autónomo en la Universidad de Chile, y 12 años después de la criticada reforma de Bachelet, algunos de sus promotores y autores hicieron un mea culpa. Uno de ellos fue Alejandro Mico, ex subsecretario de Hacienda, y quien lo secundó, Andrea Repeto, miembro del equipo redactor de esta reforma.
12: Teníamos muchos recursos y seguimos gastando mucho sin entender que el fisco ya no estaba tan rico como era.
13: Como que pensamos que el crecimiento estaba comprado y no lo estaba.
11: Los analistas señalaron que el boom del cobre nubló tanto las perspectivas del equipo económico, que no solo consideraron que existía una situación fiscal sólida, sino que además el país mantendría elevadas las tasas de expansión.
3: 12 de la noche, 12 minutos.
2: El gobierno le puso suma urgencia al proyecto que busca regular a las casas de apuestas en línea. Actualmente 12 sitios operan pese a fallos de la justicia que prohíben su funcionamiento. Los detalles con Ignacio Maave.
14: Según un informe de Apuesta Legal Chile, las principales plataformas de juego online registraron 72.4 millones de accesos en el primer trimestre, es decir, un crecimiento del 8% comparado con el mismo periodo de 2025. Con este escenario de por medio, además de un fallo de la Corte Suprema que ordenó bloquear sitios web de casas de apuestas el año pasado y una presentación en la Comisión de Hacienda el martes, el gobierno decidió ponerle ayer suma urgencia al proyecto que busca regularlas. La expresidenta del directorio de Polla Chilena, Macarena Carballo, valoró la acción del gobierno, argumentando que se trata de abordado una política pública vital para el país.
15: Me alegra que se le ponga suma urgencia y que se discute el proyecto en el lugar donde tiene que ser discutida las políticas públicas que como país nos queremos entregar, que es en el Congreso. Entendemos que esto no es una cuestión de gobierno, sino que es una política pública de Estado.
14: A través de un comunicado, la Agrupación Chilena de Plataformas de Apuestas en Línea, compuesta por 4 casas de apuestas sancionadas por la Corte Suprema, apreció la decisión.
16: 12 de la noche, 13 minutos. 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
2: La ministra de Seguridad, Trinidad Steiner, reconoció que el polémico tuit sobre el operativo en Temucuicui fue un error y así La Moneda sufrió un nuevo traspié comunicacional. Las descoordinaciones y críticas internas llevaron a que el presidente José Antonio Kast convocara un nuevo cónclave oficialista para el próximo martes. María José de la Barra nos informa.
17: Fue el miércoles que a través de la cuenta de X del Ministerio de Seguridad se publicó un mensaje que señalaba: mientras el gobierno anterior salía a balazos de Temucuicui, la ministra Steiner salió con 5 detenidos. Esto en alusión al operativo de carabineros y el Ministerio Público. El tuit se borró y se planteó que había sido una equivocación de los encargados de redes. Pese a esto, el tema escaló y fue la propia ministra de Seguridad quien dijo que están trabajando en identificar a los responsables.
18: Sí, fue un error.
19: ¿Pero qué fue el error?
18: Estamos analizando y viendo qué es lo que pasó realmente, pero...
17: Este no es el primer traspié comunicacional. De hecho, se suma a una serie de descoordinaciones que tienen en cuestionamiento al diseño de La Moneda. Debido a esto, el presidente José Antonio Kast convocó a un nuevo cónclave oficialista para cuadrar quienes están tras el Ejecutivo. El primero se realizó el 14 de abril con foco en la ley de reconstrucción y a menos de un mes se volverá a convocar para terminar con las descoordinaciones. A esta instancia se suma un nuevo consejo de gabinete que tendrá lugar el próximo lunes con foco en la cuenta pública.
16: 12 de la noche, 15 minutos.
2: El subsecretario de Seguridad, Andrés Joanet, anunció la presentación de una querella invocando la ley antiterrorista contra los responsables del ataque incendiario a 4 camionetas en Collipulli. Nos entrega detalles Roberto Neira desde Radio Bio Bio en Temuco.
20: El ataque incendiario afectó a la empresa del rubro forestal SAPCO, ubicada a unos 800 metros del sector urbano de la ciudad de Collipulli, donde sujetos que se movilizaban en un vehículo ingresaron al recinto y le prendieron fuego a 4 camionetas que se encontraban estacionadas en el lugar, generando pérdidas millonarias. Se cree que este hecho pudo ser en represalia al allanamiento realizado por personal de carabineros y del ejército a la comunidad autónoma de Temucuicui, en Ercilla, donde se detuvo a 5 personas, de las cuales solo una quedó sujeta a la medida cautelar de prisión preventiva. Yana Navarrete, propietaria de la empresa, dijo que este ataque se pudo haber evitado considerando el clima de violencia que se vive en la zona.
21: Para mí los terroristas miden mayor cantidad de daño con menos tiempo para poder evacuar y que no sean alcanzados. Nos quemaron rápidamente 4 camionetas.
20: Una comitiva liderada por el subsecretario de Seguridad, Andrés Joanet, dijo que no descansarán hasta dar con los responsables de este hecho y anunció la presentación de una querella invocando la ley antiterrorista en Temuco. 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
16: 12 de la noche, 16 minutos.
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2: La defensa de los estudiantes formalizados por el ataque a la ministra de Ciencias, Jimena Lincolao, presentó un recurso de amparo acusando que el Ministerio de Seguridad actuó de forma ilegal al invocar la ley de seguridad del Estado contra los acusados. Los detalles los tiene Diego Malverde desde Radio Bio Bio en Valdivia.
22: En la Corte de Apelaciones de Valdivia fue presentado el recurso de amparo en favor de 2 de los 3 estudiantes de la Universidad Austral formalizados por su presunta responsabilidad en el ataque a la ministra Lincolao. Recordemos que en primera instancia los imputados fueron formalizados por el delito de atentado contra la autoridad y luego el Ministerio de Seguridad Pública decidió ampliar la querella invocando la Ley de Seguridad del Estado. La Defensoría Penal Pública acusa que no fueron notificados de la ampliación de la querella, lo que motivó este recurso de amparo, solicitando a la Corte que declare ilegal la ampliación de la querella por considerar que se vulnera la libertad personal de los imputados. Por ahora se espera la declaración de la Corte sobre la admisibilidad del recurso. En Valdivia, Bio Bio, la radio.
16: 12 de la noche, 18 minutos.
2: El gobierno insistió en la norma que permite revisar vestimentas de los estudiantes en el marco de la discusión del proyecto de escuela protegida que se sigue tramitando en el Congreso. El Colegio de Profesores cuestionó la idea y el Instituto Nacional de Derechos Humanos pidió transparencia en los alcances legales de la propuesta. Los detalles los tiene Daniel Ormeño.
0: Fue en la Comisión de Educación del Senado que los parlamentarios escucharon los planteamientos de distintos actores involucrados en la iniciativa que busca fortalecer la seguridad en establecimientos educacionales tras los últimos hechos de violencia extrema. Uno de ellos fue lo ocurrido en la comuna de Calama, donde la inspectora María Victoria Reyes, 59 años, fue asesinada por un estudiante al interior de su establecimiento. En medio de esta discusión, el ministro de Justicia, Fernando Rabat, se abrió a legislar la norma que permite la revisión de vestimentas a estudiantes. Dicha indicación en el primer trámite constitucional en la Cámara de Diputados quedó fuera del proyecto.
5: Nos parece que la exclusión de las vestimentas es una norma que no va a conversar con el artículo 87 ter propuesto en el proyecto de ley y que fue aprobado por la Cámara de Diputados.
0: El presidente del Colegio de Profesores, Mario Aguilar, duda del respaldo constitucional que tenga la revisión de vestimentas, algo que considera delicado. El debate de la iniciativa aún está en pleno desarrollo, por lo que en la última sesión se acordó levantar una mesa de trabajo entre el gobierno y los parlamentarios, donde se elaborará un espacio para recibir las indicaciones y evaluar su factibilidad.
16: 12 de la noche, 19 minutos.
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2: Para el 8 de junio se fijó la formalización de la exministra de la Corte de Santiago, Verónica Sabaj, y de Luis Hermosilla por la arista del caso Audio, que indaga eventuales sobornos en el Poder Judicial. Marcela Rojas tiene más antecedentes.
19: El séptimo juzgado de garantía de Santiago fijó para el próximo 8 de junio la audiencia de formalización de la exministra de la Corte de Apelaciones de Santiago, Verónica Sabaj, y del abogado Luis Hermosilla en una de las aristas derivadas del caso Audio. La investigación apunta a presuntos delitos de cohecho agravado, prevaricación judicial y revelación de secretos en una causa que indaga una supuesta relación de favores mutuos entre ambos. Según la tesis de la Fiscalía, Hermosilla habría realizado gestiones para apoyar el nombramiento de Sabaj como ministra de la Corte de Apelaciones de Santiago, mientras que posteriormente ella habría favorecido intereses judiciales vinculados al abogado. En tanto, el querellante Luis Mariano Rendón cuestionó la demora del Ministerio Público en esta arista. Además, afirmó que la remoción de Sabaj por parte de la Corte Suprema ya daba cuenta de la gravedad de los hechos investigados.
23: El Ministerio Público actúa con demasiada parsimonia frecuentemente en casos de connotación política, y eso rompe la promesa de la reforma procesal penal de entregar una justicia oportuna.
19: Según fuentes de la radio, se solicitaría la prisión preventiva para Luis Hermosilla, mientras que respecto de Sabaj, no se pediría por ahora la medida cautelar más gravosa.
16: 12 de la noche, 21 minutos.
2: En prisión preventiva quedaron 20 de las 23 personas miembros de una red de criminal vinculada al Tren de Aragua en Concepción. Fabián Polanco nos informa desde Radio Bio Bio en esa ciudad.

0: y respecto de 20 se ordenó la prisión preventiva. Esto según explicó el fiscal Michelangelo Bianchi al acoger el juzgado de garantía los antecedentes entregados y que prueban, dijo, los ilícitos imputados.
1: Dado la gravedad de estos hechos y el número de delitos que se le imputaba a esta organización criminal, principalmente a sus líderes, brazos operativos y otras personas que formaban parte de aquella, se solicitó la medida cautelar de prisión preventiva. Esta medida cautelar fue decretada por el Tribunal de Garantía de Concepción, compartiendo los argumentos que se dio por parte de la Fiscalía.
0: Entre las pruebas recopiladas hasta ahora por la PDI contra el grupo hay interceptaciones telefónicas, las que dan cuenta de las conductas ilícitas. El tribunal dio un plazo de 6 meses para completar la investigación, que podría sumar más detenciones.
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5: 12 de la noche, 23 minutos.
6: El gobierno de Perú aseguró que son falsos los rumores de que se estaría tramitando un eventual indulto al expresidente de ese país, Pedro Castillo, que cumple una condena de 11 años y 5 meses de cárcel por el intento de golpe de Estado que protagonizó en 2022. A través de un comunicado del Ministerio de Justicia y Derechos Humanos, el Ejecutivo rechazó categóricamente dicha información por ser falsa y tendenciosa. Asimismo, señaló que la Comisión de Gracias Presidenciales, encargada de revisar los expedientes de solicitudes de indulto presidencial, no ha sido reconformada con nuevos comisionados. Y esto se lo contábamos en los titulares. Estados Unidos e Irán elevaron la tensión con un intercambio de ataques en el estrecho de Hormuz. El presidente estadounidense Donald Trump asegura que las fuerzas de su país resultaron ilesas, mientras que Teherán denuncia una violación del alto al fuego decretado por el propio mandatario republicano. Las Fuerzas Armadas norteamericanas e iraníes se vieron envueltas en un intercambio de fuego donde ambos bandos culpan al otro de haber iniciado la agresión, en un acto que contradice los supuestos avances de conversaciones hacia un acuerdo de paz.
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2: 12 de la noche, 25 minutos.
3: Coquimbo Unido superó por 2-1 a Universitario de Lima y alcanzó Deportes Tolima en el liderato del Grupo B de la Copa Libertadores de América. Los dos tantos del cuadro pirata los marcó el delantero argentino Guido Badalá. En tanto, O'Higgins no pasó el empate a 0 frente al San Pablo en Rancagua y deberá ratificar su continuidad de la Copa Sudamericana visitando a Boston River en Uruguay y a Millonarios en Colombia. Todo el deporte en la actualidad con Diego Osorio.
4: Coquimbo Unido revirtió un partido que se le había complicado en el primer tiempo ante Universitario tras un grosero error del defensa pirata Juan Cornejo y el portero Diego Sánchez y que le permitió al delantero peruano Alex Valera convertir el primer gol del compromiso. Tras el descanso, el Barbón mejoró notablemente para dar vuelta al marcador y con dos tantos del argentino Guido Badalá lo superó por 2-1 en el Francisco Sánchez Rumoroso. Su entrenador Hernán Caputo valoró la reacción de su equipo que alcanzó de esta manera Deportes Tolima en lo más alto del Grupo B de la Copa Libertadores con 7 puntos.
5: Yo siento que el equipo va por más, quiere más, nos encontramos con un resultado adverso, creo que inmerecido, pero nunca dejamos de ir a buscar el resultado, que era lo que queríamos, los 3 puntos. Yo sé que la gente a veces impacienta, a veces tiene poca tolerancia.

0: Pero nada, esto dura 90 minutos, 100, y el equipo se entrega por entero, que eso es lo que más me reconforta a mí.
1: O'Higgins dejó de escapar una buena opción de superar a Sao Paulo en el Teniente. Tuvo dos balones en los palos e innumerables ocasiones de gol para vulnerar a los brasileños, pero tuvo que conformarse con un empate a cero. Lo deja segundo en su grupo en la Copa Sudamericana. El balance del entrenador celeste Lucas Bobaglio, que se jugará la clasificación a octavos de final en Montevideo frente a Boston River y en Bogotá con Millonarios.
2: Claramente superamos al rival en cuanto a situaciones de gol. Es una pena porque yo creo que el esfuerzo de los muchachos merecía otra recompensa. Era una hermosa noche, una hermosa cita para regalarle una alegría a nuestra gente. Lamentablemente la pelota hoy no quiso entrar.
1: En el ámbito nacional, con dos partidos a las 20 horas, comienza esta noche la undécima fecha del torneo del ascenso. Puerto Montt recibe a Magallanes, mientras que Deportes Iquique se medirá con el colista Ranger de Talca. Mañana Colo-Colo espera en el Estadio Monumental a Deportes Concepción, buscando al líder de la Copa de la Liga con este análisis en la previa de su mediocampista Álvaro Madrid.
3: Un rival que conocemos, que hemos tenido la posibilidad de jugar, pero claramente todos los partidos son diferentes, más nosotros de local. Y después con el tema de los 2-9 vienen los dos haciendo goles, así que bienvenido sea.
1: El domingo, mientras Universidad Católica se mide a Newell's en el Claro Arena, Universidad de Chile, en una semana convulsionada por distintos allanamientos en lo dirigencial, viaja a La Calera con la baja de Nicolás Ramírez, su defensa central lesionado, reemplazado por Franco Calderón, que volverá a reencontrarse de esta manera el equipo titular con Matías Saldivia.
4: Obviamente a la hora de jugar lo vino haciendo muy bien durante estos dos años. La falta de ritmo a veces al jugador le pesa, pero ojalá que le vaya muy bien.
1: En Europa quedaron definidos los cruces de los tres torneos en sus finales y en todos habrá un equipo inglés. Mientras Arsenal lo hará con Paris Saint-Germain en la Champions, el Aston Villa se medirá con el Friburgo de Alemania en la Europa League y Crystal Palace con Rayo Vallecano en la Conference League. De esta manera, con la clasificación del Rayo Vallecano, se benefició el Betis que entrena Manuel Pellegrini, que en caso de continuar en la quinta plaza de la Liga, logrará el premio mayor de participar la próxima temporada en el principal certamen del viejo continente.
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6: Doce de la noche, 29 minutos.
8: Hasta acá la revisión de las noticias en Radiograma. Los dejamos invitados para que continúen en la sintonía de BioBio, la radio. Ya llega el trasnoche hasta las 6 de la mañana y recuerde que a cada hora nos volvemos a reencontrar con las noticias en El Informador. Todos los detalles ya están en nuestro sitio web biobiochile.cl. Gracias por estar ahí y que tengan todos una excelente jornada.
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8: Hola, hola, ¿cómo están? Qué gusto saludarles. Bienvenidos al trasnoche de la radio de este día viernes. Auditores y auditoras, ¿cómo están? Espero que muy bien. Espero que estén teniendo un día espectacular. Bueno, una madrugada, porque recién estamos comenzando un nuevo día. Vamos a estar acompañándolos hasta las 6 de la mañana. Y por supuesto, sus mensajes ya los voy a estar leyendo. Pero quiero saludar a quien me acompaña en la puesta en el aire, el señor, el maestro Lord William Rebolledo, que está en la puesta en el aire y que saluda a su público. Grande Willy. Ahí está saludando a su público. El gran William Rebolledo, el maestro, que está hasta ahora con nosotros. Bien, estamos a viernes 8 de mayo. 8 de mayo. ¿Cómo ha pasado el mes? Ha pasado rapidito. Estamos contentos de acompañarlos en otra edición de este programa. Vamos a estar con mucha información. Desde ya, invitarlos a que nos envíen sus mensajes a través del más 569-9207-888. También nos pueden llamar al 800-810-810. Vamos a estar hablando muchas cosas del día de hoy. Vuelve el señor Arturo Gómez. Después de varias semanas ya. Hoy vamos a tener un bloque breve, pero al inicio del programa, pasadita la una, vamos a estar con él, con todos los datos astronómicos que están además ocurriendo en el universo. Van a haber varias cosas, tiene varias sorpresas. Así que lápiz y papel, auditores, lápiz y papel para lo que será esta conversación con don Arturo Gómez. Bien, sus mensajes a través del WhatsApp ya los vamos a estar revisando. Yo los voy a estar leyendo. Y por cierto, todos invitados a conectarse con nosotros. Estaremos hasta las 6 de la mañana con nuestros especiales, con la información internacional y por supuesto también con BioBioChile.cl. Estamos en BioBio TV, las 43 estaciones conectadas. Estamos en la televisión, en nuestros streaming y también en las plataformas digitales. Es momento de comenzar el trasnoche de la radio. Vamos a partir con John Travolta y Olivia Newton-John. 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

0: auditores y auditoras, más 569-9207-888. Ese es nuestro número de WhatsApp para que nos envíen sus mensajes, para que nos vayan contando desde dónde están conectados, y por supuesto también para que vayan comentando lo que estamos haciendo en este programa que recién comienza. Gracias a todos los auditores, en serio, hay muchos mensajes que están llegando, y de verdad que se agradece la buena onda. Hay mucho ánimo pensando en lo que está ocurriendo en el día a día. ¿Por qué digo lo que está ocurriendo en el día a día? Porque evidentemente hay mucho que conversar el día de hoy, hay varios temas, y precisamente vamos a estar hablando de todos ellos. Uno de ellos, evidentemente, es el tema de salud, y que por supuesto a muchos les preocupa lo que ha estado ocurriendo con el virus ANTA, que bueno, se confirma que de cierta forma ha habido un contacto con este virus. Hay personas que han sido incluso evacuadas, incluso ya vamos a estar revisando información de parte de la prensa internacional, lo que ocurre con este barco, ¿no? Con este barco, con este crucero, más bien. De hecho, ya vamos a estar viendo imágenes de esta situación, y donde evidentemente hoy día se ponen la pregunta, bueno, ¿qué tan transmisible es? ¿Cuáles son las claves para entender el virus ANTA y sus variantes? Y para eso queremos hablar con un especialista. Vamos a hablar con el infectólogo Alexis Calergis, una persona que ya hemos conversado con él, profesor titular de la Pontificia Universidad Católica de Chile, además bioquímico de la Universidad Católica, doctor en microbiología y inmunología. ¿Cómo le va, doctor? Gusto saludarle. Gracias por conversar con nosotros a esta hora y tan temprano o tan tarde. ¿Cómo le va?
1: Buenas noches, buenos días, Mario. Muchas gracias por la invitación a la entrevista. Felicitaciones por su programa, que es muy escuchado, y saludar a la audiencia que nos escucha.
0: Doctor, a ver, ¿cómo podemos explicarle a los auditores en palabras bien sencillas lo que ha ocurrido con este barco? ¿Cuál es la variante? ¿Cuál es la situación actual, según lo que se ha podido conocer respecto a este virus ANTA y a estos pacientes que estarían infectados?
1: Bueno, básicamente la hipótesis más plausible es que las personas se podrían haber contagiado en tierra, y haber presentado los síntomas durante el proceso, durante el tiempo que estaban embarcados en el crucero, y en este espacio de confinamiento, ¿verdad?, de aislamiento que ocurre en el crucero, se discute la posibilidad, por una parte, que varias personas se hayan contagiado en tierra y luego hayan manifestado los síntomas durante el viaje, o bien que haya ocurrido un fenómeno de transmisión entre personas, un contagio entre personas durante el viaje, algo que es poco común en este tipo de virus, pero recientemente se informó, se demostró científicamente que la cepa, el tipo de virus ANTA, sería el virus Andes, que tiene, y se ha demostrado anteriormente, que tiene la capacidad de transmitirse entre personas. Con poca frecuencia, Mario, pero puede ocurrir. Sí, entonces, es posible que haya ocurrido eso también durante el trayecto. Todavía es algo que está en investigación. La ciencia sigue trabajando en el tema, pero es una posibilidad.
0: Claro, estamos hablando de, si usted recién se está conectando con nosotros, estamos hablando de que el propio Ministerio de Salud de nuestro país anunció el aislamiento preventivo de dos ciudadanos chilenos que abordaron el crucero MV Ondius, esta embarcación donde fallecieron tres personas por un brote de antivirus. Doctor, explicar un poco las diferentes variantes. Hablemos un poco desde lo básico. El virus ANTA es un virus que generalmente se ve en roedores, ¿no? Y que trae consecuencias bastante gravosas para, entiendo, los pulmones. Se desarrolla una enfermedad bastante complicada, sintomatología, más bien pulmonar, ¿no? Y entiendo que no hay una vacuna ni un tratamiento para esto, sino más bien hay algo más, algo para poder intentar remediar esta en una etapa mucho más avanzada. ¿Es así?
1: Claro, de partida el virus Hanta es muy diverso, hay muchos tipos de virus Hanta, no es solo un tipo de virus, y claro, causan diferentes tipos de gravedad de enfermedad. En particular, la variante o la cepa, el tipo Andes de Hanta, es bastante agresiva. Y desafortunadamente, según los reportes que hemos revisado, podría haber sido esa el tipo de virus Hanta que infectó a las personas y contagió a las personas. Como usted dice, Mario, hoy día lamentablemente no hay vacuna, no hay tratamiento específico, sino más bien tratar síntomas. Y en el caso de personas que se enferman gravemente, es necesario hospitalizar. Y obviamente en las condiciones de un crucero eso no es posible. El crucero está en alta mar. Y seguramente eso también fue un factor que contribuyó a que algunas de estas personas lamentablemente fallecieran. Ahora, el mensaje acá, yo diría central, es que la ciencia tiene que seguir trabajando en entender estos virus, ¿verdad? Que son claramente, nuevamente estamos en una situación sorprendente. Hace poco tiempo estuvimos en pandemia con el coronavirus, la pasamos muy mal, pero pudimos desarrollar vacunas. Desde Chile, la ciencia chilena fue clave en el desarrollo de vacunas contra el coronavirus. Hoy día es importante avanzar en el desarrollo de vacunas para el virus Hanta. Hay varias iniciativas en nuestro país, nosotros estamos liderando una vacuna para poder vacunar desde el nacimiento contra este virus, porque claramente la solución para este tipo de enfermedades siempre ha sido, cuando se ha logrado desarrollar vacunas que de manera específica generan inmunidad protectora contra el virus. Así que en el fondo se requiere el desarrollo científico de vacuna, mejores diagnósticos y eventualmente tratamiento.
0: Estamos conversando con el infectólogo académico, además de la Universidad Católica, Alexis Calergis, quien conversa con BioBio en la radio. Doctor, tengo algunas preguntas que pueden ser un poco básicas, pero quizás importante hacérselas a usted para salir de cualquier tipo de duda. ¿Hay que preocuparse de lo que está ocurriendo? Digo, preocuparse o ocuparse, quizás, ¿no? Porque usted lo mencionaba, estamos dentro de los años posteriores a una pandemia que comenzó con algunos casos en la provincia de Wuhan, en China, que tenía que ver además con un virus mucho más virulento, ¿no? Que tenía una transmisión mucho más amplia desde el punto de vista de la cercanía, ¿no? Hoy día entiendo que este es un virus, al menos esta variante, que tendría una diferencia importante, al menos la diferencia es que no duraría mucho en ambientes abiertos, pero sí en contactos bastante estrechos, ¿no? Podría darse alguna situación así. ¿Cuál es el llamado? Sobre todo porque hoy día uno de los combates que ha tenido que dar la ciencia es la desinformación y sobre todo las alertas que se han generado en redes sociales. Por eso que es importante la conversación que tenemos con usted. ¿Hay que alertarse? ¿Hay que preocuparse, ocuparse? ¿Cuál es el mensaje, doctor?
1: Bueno, en primer lugar, Mario, es importante ser claro que este es un virus totalmente distinto al coronavirus, ¿verdad? Es un virus que estaba hecho antes que existiera el coronavirus, que afectó durante la pandemia. El SARS-CoV-2 creo que apareció en 2019, 2020. En cambio, el virus Hanta ha estado circulando ya por mucho tiempo. Así que es un virus distinto, una especie viral distinta. El segundo mensaje es que debemos ser muy respetuosos, muy cuidadosos del medio ambiente, porque el universo microbiológico, microorganismos como este virus, pueden causarnos enfermedades. Y a diferencia del coronavirus, el virus Hanta, en particular el tipo Andes, puede ser bastante grave, con tasas de mortalidad del 30-40%. Y considerando que no hay tratamiento, no hay vacuna, claramente es un grado de preocupación necesaria. Particularmente en nuestro país tenemos bastante, hay que seguir trabajando en la educación respecto a este virus, porque durante los periodos de verano, durante las vacaciones, el nivel de exposición aumenta porque las personas van de viaje, van de camping en sectores donde hay ratones contaminados, que son transmisores de este virus, y que justamente cuando las personas se exponen a orina, excremento de estos ratones, pueden provocar enfermedad. Entonces hay que trabajar en prevenir hoy día justamente la exposición. Usted bien mencionaba, requiere contacto estrecho, así que para el tipo Andes se ha demostrado contagio entre personas, pero es claramente mucho menos contagioso entre personas que otros virus, como influenza o sarampión o coronavirus.
0: Doctor, hay un punto, dígame. Disculpe que lo interrumpa, lo que pasa es que usted hablaba de algo muy interesante, de un roedor, de los roedores. Hay un roedor nativo que es bastante conocido en Chile, que es el ratón de cola larga, que sería una de estas especies que transmite esta peligrosa cepa. Entiendo que este es un ratón que está prácticamente en el sur de Argentina, en todo Chile, en el desierto de Atacama, y que es bastante fácil ver, reconocerlo, porque precisamente tiene una cola bastante larga, incluso es más larga que el doble de su cuerpo. Tiene orejas grandes, ojos grandes, orejas pequeñas. Habría que tener ojo con ese tipo de roedores, ¿no?
1: De todas maneras, en el caso puntual del virus Andes, es justamente transmitido por este ratón. Pero como le decía Mario, hay muchos tipos distintos de virus que están en diferentes localidades del planeta y distintos roedores pueden transmitirlo. En el caso de nuestro país, ¿verdad?, hay países vecinos como Argentina, justamente este ratón que usted describe el principal transmisor. Afortunadamente este animal se mantiene en un poco alejado normalmente en lugares habitados, pero con el fenómeno del calentamiento global, cambio climático, podríamos estar observando un cambio conductual en estos animales y que podría acercarlo un poquito más a lugares poblados y eso favorecer la exposición de personas a la orina y excremento de estos ratones. Es que alguien sospecha que en su casa o en el lugar que han estado presentes, hay que desinfectar, ventilar, ocupando obviamente elementos de protección, mascarilla, por ejemplo, sirve la mascarilla de la pandemia, ¿verdad?, que fue tan popular, guante idealmente, para evitar la exposición al virus y el contagio. Pero a la larga, Mario, lo que necesitamos para este tipo de enfermedades son ya sea tratamiento antivirales o bien vacunas que prevengan la enfermedad, y eso es un trabajo que está actualmente haciendo la ciencia tanto en Chile como en otros países.
0: ¿Qué porcentaje avanza ahí en Chile, doctor?
1: Bueno, hay varias iniciativas, yo por lo menos conozco, además de la nuestra, otras dos iniciativas que han llegado a lo que se definen como estudios preclínicos de prototipo y que requieren avanzar hacia estudios clínicos. Eso, por supuesto, requiere, en primer lugar, la capacidad de producción. Claro, además del tiempo, toda la razón, Mario, tiempo, pero además, infraestructura para producir estos tratamientos, estos anticuerpos o vacunas en condiciones de buenas prácticas, manufactura. Nosotros estamos trabajando en la Universidad Católica en un laboratorio destinado justamente a producir biológicos, vacunas y otros tipos, de acuerdo a buenas prácticas de manufactura, para poder avanzar hacia estudios clínicos, que es lo que exige nuestra agencia regulatoria, que es el Instituto de Salud Pública, equivalente a la FDA en Estados Unidos o la EMA en Europa. Y eso requiere inversión. Por lo tanto, es importante reiterar la importancia que para el desarrollo de nuestro país la inversión en ciencia es fundamental. La ciencia es un motor del desarrollo. Por ejemplo, a mí me ha tocado interactuar con personas de la región de los lagos, de los ríos, Araucanía. Y, por ejemplo, la industria del turismo sufre mucho con esta situación de janta. Además, el problema de salud, ¿verdad?, que es muy complicado. Cada vez que hay un caso de janta, la industria del turismo sufre con esto. Entonces, está todo interconectado, ¿verdad? El mejor ejemplo fue la pandemia. Sí. Cuando estuvimos en esa crisis sanitaria, la economía global, y en particular también la de nuestro país, se afectó. Entonces, hay que promover el desarrollo científico para poder lograr soluciones específicas para enfermedades como el caso de Hunter.
0: Claro, acá lo que va a ser bien interesante es saber, volviendo al caso del cual estamos mencionando, ¿no? Se habla de un matrimonio que habría pasado por Chile. La gran pregunta es dónde se habrían contagiado, ¿no? En este caso, los síntomas aparecen muy rápido, doctor, aparecen de manera más lenta. ¿De qué manera se comienzan a visibilizar? en el ser humano?
1: Claro, hay un grado ahí de incertidumbre porque el tiempo desde la exposición al virus hasta la aparición de los síntomas puede ser bastante variable. Se habla de una semana, 3-4 semanas. Por lo tanto, yo creo que va a ser difícil definir específicamente el lugar donde estas personas se contagiaron. Todas las señales que fue en el momento, tiempo antes de abordar el crucero, y esto ocurrió en Argentina, pero en el fondo demostrar eso es bastante complejo. Sí. Pero lo cierto es que en nuestro territorio tenemos la presencia de este virus, tenemos presencia de los ratones que lo transmiten, así como ocurre en Argentina. Entonces es un problema de salud para nuestro país. Los casos de Hanta están presentes año a año, hay una señal, una tendencia a que han ido en aumento, pero también hay un mejor diagnóstico, entonces no se sabe si es porque hay más o, claro, se hace más diagnóstico.
0: La cifra pero, esa pero gris que de repente aparece, claro, esa cifra gris que se da cuando se empieza, claro, a detectar más.
1: Por eso es que hay que hacer un seguimiento permanente epidemiológico sobre la presencia de este virus y los casos, ¿verdad? Porque hay personas que son más susceptibles y desarrollan estos cuadros bastante severos que pueden ser mortales tras la exposición a este virus. Entonces, es claramente algo de preocupación, una alarma. Piensa la persona, no sé, la discusión que se ha dado, ¿verdad? En un virus que está más presente en nuestra región, resulta que este crucero tiene que arribar a Europa, entonces hay una postura también de las autoridades de salud, ¿verdad? Y por la posibilidad de que personas que hayan estado contaminadas, infectadas, contagiadas, puedan desembarcar en lugares donde el virus no está presente. Hay toda una discusión. Entonces, lo real es que este es un virus que conocemos, que hay ciencia que explica un poco el fenómeno de la enfermedad, y está la posibilidad concreta de desarrollar vacunas. Y ese es el camino para poder resolver este tema de salud pública, que no es menor.
0: Bueno, aparecía también la discusión, doctor, a propósito, sé que quizás pueda estar o no dentro de la discusión, pero justo se habían viralizado algunas declaraciones, sin entrar en mucho detalle, ¿no?, sobre lo importante que es la ciencia o financiar ciertos programas que permitan desarrollar una vacuna, que permitan desarrollar un tratamiento efectivo, ¿no? Y acá me da la impresión, y esto es una opinión personal, primero que hay que revisar ese tema, y lo segundo, el trabajo interregional, al menos en la región de Sudamérica, porque si este ratón, por ejemplo, este roedor, o estos casos se dan entre Argentina y Chile, estamos al lado, básicamente nos separa una cordillera, pero sabemos que hay sectores donde prácticamente nos separa un alambrado, por lo tanto va a ser importante que las autoridades se pongan de acuerdo a nivel unificar, no sé, protocolos, unificar estudios, no lo sé. Yo me imagino que por ahí también está el llamado.
1: Claro, usted tiene razón. Por ejemplo, en el caso de la pandemia, volviendo a la pandemia, hubo un trabajo bastante abierto, conectado, asociativo con países del Cono Sur, para poder ir compartiendo información, evidencia científica respecto a la enfermedad del COVID-19, pero también respecto al avance en desarrollo de vacunas. Yo creo que usted tiene toda la razón, necesitamos crear alianzas y que haya una postura desde las autoridades de los países afectados en promover la comprensión científica de este fenómeno y luego la transferencia de esos conocimientos a tecnologías como vacunas, antivirales o tratamiento.
0: Sí.
1: Eso sin duda se lograría de mejor manera si es que se hace de manera colaborativa, asociativa con otros países, que fue exactamente lo que hicimos durante la pandemia de COVID. Si usted recuerda, sí, en Chile estuvimos trabajando el desarrollo de vacunas, avanzamos con una vacuna que fue utilizada de manera masiva, y ese conocimiento, esos resultados fueron compartidos con la agencia regulatoria de varios países en Sudamérica y en Norteamérica, y permitió justamente que pudiéramos gradualmente, gracias a la vacunación masiva, salir de ese momento tan crítico que fue la pandemia. Sí. Y acá es un poco lo mismo, es una enfermedad que afecta este virus en particular, está presente en nuestra región, en otros países vecinos, y el trabajo conjunto, sin duda, y ahí la autoridad juega un rol clave en promover esa articulación, ese trabajo conjunto, puede conducir a que tengamos vacunas y tratamientos para esta enfermedad.
0: Doctor, quiero agradecerle por haber conversado con nosotros. Gracias por su tiempo. Seguramente le voy a estar consultando ahí cómo va desarrollándose todo esto, pero siempre es bueno poder conversar para traer un poco de tranquilidad, pero sobre todo un poco de realidad. Yo creo que es importante en tiempos donde aparece tanta información, donde estamos totalmente expuestos a demasiada sobreinformación también respecto a fenómenos como este, más que fenómenos, a estas enfermedades que, por cierto, se pueden evitar y el trabajo debe ser colaborativo. Muchísimas gracias por haber conversado con nosotros.
1: Gracias, Mario, pero además de ser, en el fondo, sin ser alarmista, de un día para otro, de un mes para otro, estuvimos en una situación bien compleja con la pandemia de COVID. En este caso es distinto, de un virus que ya conocíamos, está presente. Pero estos microbios van cambiando en el tiempo, sí. También van cambiando las condiciones ambientales. Entonces tenemos que mirar muy atentamente, sin ser alarmista, pero sí preocuparnos de estos temas y promover que la ciencia siga avanzando para encontrar soluciones definitivas, como sería, por ejemplo, el caso de una vacuna para poder evitar el desarrollo de enfermedad producto de este virus.
0: Gracias por haber estado con nosotros. Un abrazo. Gracias por su tiempo.
1: No, un placer. Muchas gracias, Mario.
0: Estamos bien. Alexis Calergis, infectólogo académico de la Universidad Católica, una voz totalmente autorizada para hablar de este tipo de temas. Y yo entiendo que hay muchos auditores que están preocupados porque, claro, aparece mucha información. Por eso es importante, auditores, estar muy atentos a este tipo de entrevistas donde podemos conversar con personas que han dedicado su vida al estudio y, por supuesto, al desarrollo de vacunas, de tratamientos que permitan combatir este tipo de patologías. Entendemos que, bueno, que también hay una aislación que se ha dado, se han aislado dos chilenos que estuvieron en el crucero con ANTA. Al menos entendemos que hay una preocupación por esto. Así que, bueno, vamos a estar muy atentos. Apenas vaya cambiando todo esto, apenas vaya más comunicados, vaya más información, seguro se los vamos a estar comentando acá. 1:00 a.m. en punto. Vamos a la pausa, ¿les parece? Vamos a la pausa. Vienen las noticias. Es el Trasnoche de la Radio que recién comienza.

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0: 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La 1 de la mañana.
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2: Buenos días, bienvenidos al Informador. Esto ya lo estábamos comentando hace algunos instantes. El Ministerio de Salud descartó que los casos de antivirus asociados al crucero MV Ondius se hayan originado en nuestro país. Según la investigación epidemiológica, las personas afectadas habrían transitado por el país fuera del periodo de incubación del virus, por lo que se descarta una exposición en territorio nacional. Así lo explicó la jefa de la División de Emergencias Sanitarias del MinSal, la doctora Samantha Enríquez.
3: Los casos primarios que fueron identificados en este crucero pasaron y transitaron por Chile mucho antes de ese periodo. Y se descarta así que la exposición al virus haya sido en nuestro país.
2: Según, bueno, ahí estábamos escuchando a la doctora Samantha Enrique. Sin embargo, la noche de ayer jueves, la cartera liderada por Mai Chomalí instruyó el aislamiento preventivo de 2 ciudadanos chilenos que abordaron este crucero. A través de un comunicado, la autoridad sanitaria precisó que, aunque ambas personas no presentan síntomas atribuibles al antivirus, se mantienen en buen estado de salud. Se le está realizando un seguimiento epidemiológico que incluye testeos de este virus. Vamos a continuar con otras informaciones. Aprobado en general, inicia la discusión en particular. El Plan de Reconstrucción Nacional ya se encuentra en el periodo de ingreso de indicaciones. Esto es la previa de maratónicas jornadas de votación durante martes y miércoles. Cristóbal López nos informa.
4: El primer gran paso en su tramitación del Plan de Reconstrucción Nacional, tras ser aprobado en general en la Comisión de Hacienda durante la jornada de ayer, gracias a los 8 votos oficialistas. Tras una intensa semana de recibir audiencias, marcado por las 9 alertas levantadas por el Consejo Fiscal Autónomo, el presidente de la Comisión, el republicano Agustín Romero, hizo sonar la campana y llamó a votar, sin antes vivir un tenso cruce con el diputado socialista Daniel Manucheri, quien recriminó al cierre del debate. Mientras la oposición votó en contra, el partido de la gente se abstuvo en el voto de Sandra Parisi, efecto claro de la reunión entre el ministro de Hacienda Jorge Quirós y el líder del partido Franco Parisi. Tras el término de la sesión, el jefe de la billetera fiscal aseguró que la postura de la diputada fue coherente con las negociaciones que se mantienen en curso.
5: Estamos en excelentes conversaciones con el partido de la gente, tuvo una excelente reunión hoy día con el señor Parisi y en función de esas conversaciones que esperamos que sigan avanzando el fin de semana, es absolutamente coherente y natural que la diputada Parisi se haya abstenido.
4: Ahora inicia una nueva etapa del proyecto, la votación en particular, donde ya se fijó un plazo de ingreso de indicaciones hasta el mediodía del lunes, para posteriormente tener 2 jornadas maratónicas de votación entre martes y miércoles.
2: Noticias del exterior, los océanos se encaminan hacia un récord de temperaturas en mayo, justo cuando se vislumbra el regreso potente del fenómeno del Niño, según alertó este viernes el Observatorio Climático Europeo Copernicus. Las temperaturas medias en la superficie de los mares, excluyendo las regiones polares, rozaron en abril el récord absoluto de 2024, según el informe mensual de este organismo. Olas de calor marinas récord atraviesan una vasta región que se extiende desde el centro del Pacífico Ecuatorial hasta la costa este de los Estados Unidos y México. El Niño, recordemos que es una de las fases del ciclo natural del Océano Pacífico que suele comenzar en la primavera boreal y afecta progresivamente los meses siguientes las temperaturas, los vientos y el clima en el resto del planeta. 1:05 a.m. Hasta ahora la ciudad de Concepción, 8 grados de temperatura, está nublado con una humedad del 86%. En Santiago, 9 grados de temperatura, está despejado con intervalos nubosos y una humedad que llega al 75%.
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2: Escucharemos a esta hora a UPA. Esto se llama Cuando Vuelvas. Y cuando volvamos, estaremos con don Arturo Gómez y el mapa estelar.

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1: Estamos 1:11 a.m. y volvió. Está con nosotros el señor Arturo Gómez, astrofotógrafo junto al Trasnoche de la Radio. Don Arturo, bienvenido. ¿Cómo está?
2: Aquí estamos, todavía caminando y haciendo una vida prácticamente casi normal, porque ha sido pero una batalla increíble esto de tratar de dormir como todos los mortales durante la noche y durante el día hacer una vida normal. Me ha costado mucho, ya que con 2 o 3 horas de sueño me recupero fácilmente, con mucha facilidad, y quedo en punto cero. Entonces me acuesto a las 10 de la noche y a la 1 de la mañana ya estoy con los ojos abiertos, totalmente despierto, y ahí tengo que quedarme en cama tratando de que a las 2, 2:30 quedarme dormido, y a veces lo logro con facilidad, pero ha sido una batalla grande que me han pedido los médicos de estandarizar mis horarios de luz y de oscuridad.
1: Ya, lo importante es que usted está bien, eso es lo más importante para nosotros aquí.
2: Sí, estoy bastante bien, haciéndome muchos exámenes, porque mi señora es la que, como está relacionada con la medicina, ya, ella me hace enviar, o sea, me envía a mí a todos estos lugares donde se hacen exámenes de todo tipo. Así que, bueno, tengo las enfermedades habituales que tienen prácticamente todos los chilenos, como es la diabetes, esta cosa de estar tomando Eutirox todos los días, y ese tipo de medicamentos principales que todo chileno tiene.
1: Ya, pero lo importante, don Arturo, es que no hemos podido reunir. Había mucha gente que estaba preguntando por usted, hay que decirlo.
2: Muchas gracias.
1: Gente preguntando por usted, y nosotros le decíamos, bueno, vamos a intentar en algún momento tenerlo. Afortunadamente hemos podido contar con su presencia. Don Arturo, lápiz y papel, ¿no? Estamos viendo unas imágenes que usted nos compartió, imágenes del sitio web Heavens Above, donde se logra ver la imagen en 3D de donde está pasando la Estación Espacial Internacional.
2: Ah, qué interesante, claro. Ahí en esa página aparece, por supuesto, los recorridos que hacen orbitales la Estación Espacial Internacional, y también muestra en esa página una serie de otros fenómenos astronómicos. Sí, ahí se ve la estación cómo va avanzando lentamente sobre la Tierra. Y hay otra página muy, muy interesante que se llama spaceweather.com, www.spaceweather.com, donde están unas fotos últimas de un cometa que vamos a comentar
1: en
2: los próximos minutos. Sí. Así que ustedes se instalaron hace un tiempo atrás en esa página de www.spaceweather.com. Y al abrirla aparece inmediatamente las fotos de este cometa, que es visible desde Chile, pero de lugares muy especiales, porque yo acá en Santiago he tratado de observarlo, y realmente está la contaminación lumínica y de polvo en suspensión, que se ve como una pequeña motita de algodón en el cielo al atardecer, después de la puesta del sol.
1: Mire, ahí estamos viendo la imagen del cometa. Hay auditores que nos están escuchando ahora y probablemente no están viendo la televisión. Nosotros le podemos hacer llegar, en todo caso, si usted nos escribe a través del WhatsApp, nosotros gentilmente le damos los dos links.
2: Pero perfecto.
1: La foto está hermosísima. Se logra ver un cometa de color, es un color, da la impresión que es como medio verde.
2: Verde en el sector del núcleo, claro, porque hay una serie de elementos químicos que en contacto con la luz solar,
1: claro,
2: se descomponen, dando ese tono verdoso alrededor del núcleo, que se ve muy blanco y brillante, y una extensa cola que se extiende, por supuesto, a través del espacio y entre medio de del fondo de estrellas que están ahí, y se puede ver que la cola tiene como unas burbujas, unos borbotones de materia que están separadas una cierta cantidad de grados. Bueno, esos borbotones dan a conocer de que el núcleo del cometa va girando de tal forma que cuando se enfrenta una parte del núcleo frente al Sol, que esté irradiando su luz al 100% del astrorrey, hace desprender mayor cantidad de materia del núcleo. Por eso se ve esa especie como de nudos brillantes, separados por algunos grados, que se va repitiendo hacia atrás. Y ese fenómeno se vio mucho en el cometa Halley, que también lo vamos a comentar un ratito más adelante, en el cual el Halley, al ir también rotando su núcleo, iba lanzando materia y la cola cortándose y volviendo a producir mayor cantidad de este gas que emite el núcleo del cometa Halley, por ejemplo, que se repite en este cometa que fue descubierto en Hawái, y fue muy bonito hace ya algunos meses, hasta el mes de abril, en el hemisferio norte, y ahora lo podemos apreciar acá en el hemisferio sur, pero se puede ver solamente en lugares que están muy oscuros, muy libres de contaminación. Es decir, mientras más en altura estemos, en una montaña, por ejemplo, todo lo que está a nivel de suelo, a ras de suelo, como es el humo y toda esta contaminación lumínica, impide desde esos lugares abajo, ya en la tierra, observarlo con facilidad. Yo acá en Santiago traté con mi telescopio, logré ubicarlo, pero como te decía, fue una gran decepción porque está la cantidad de contaminantes que hay acá en Santiago y en La Reina, que la cola prácticamente no aparecía, solamente aparecía el núcleo y la cabellera.
1: Va a tener que hacer un viaje al norte del país, parece, ¿no?
2: Yo diría que solamente viajando a Farellones ya queda toda esta parte de contaminantes que hay en Santiago abajo, a varios cientos de metros bajo la cumbre de Farellones. Así que hay, bueno, si yo voy a Tololo, sin duda alguna que voy a tener observaciones, pero espectaculares.
1: Sí, claro.
2: Y esta observación que tú tienes ahí de ese cometa que recién mostrabas, sí, esa espectacular imagen, esa se tomó en Chile, esa se tomó acá en la región de Atacama por un astrónomo llamado Daniel Gasparri. Lo nombro a él porque a lo mejor muchas personas que viven allá en la zona, en la región de Atacama, a lo mejor lo ubican. Daniel Gasparri es el autor de esa hermosa foto del cometa. Claro, él, imagínate, en el desierto de allá de Atacama, los cielos son transparentes y sin luz parásita, así que por eso tenía tanto detalle la cola, que es muy tenue, pero en la fotografía se ve una enorme cantidad de detalles que emanan desde el núcleo.
1: Estaba revisando acá las especificaciones, que están en inglés, pero la voy a traducir.
2: ¿Sí?
1: Está chocado con un telescopio ASA Astrograph de, ¿sí?, 12 pulgadas.
2: Perfecto.
1: F.3 está hecha esta con una cámara ZWO
2: claro,
1: con 6200 de ISO.
2: Sí, y perfecto, sí.
1: Una exposición de 12.66, o sea, como de 6 minutos aprox. Impresionante.
2: Claro, sí, sí. Bueno, lo que se hace en este caso por astrónomos ya, digamos, profesionales en la fotografía, ellos toman muchas fotos cortitas y después suman todas las fotos cortitas y queda una foto total de un minuto, dos minutos o seis minutos, como es el caso, y aparecen todos los detalles más finos que tiene el núcleo cometario y su cola. Y eso de el telescopio es un telescopio de mediano tamaño que se puede adquirir con, digamos, no es un telescopio básico, sino que es un telescopio profesional y semiprofesional ya, porque profesional son telescopios más grandes, semiprofesional, y por eso la cantidad de detalles que se ven en las estrellas y los detalles que se ven desde el núcleo. Ahora, lo interesante que el núcleo, que es sólido, se transforma en gas sin pasar por el estado líquido.
1: Claro.
2: Nosotros normalmente sabemos que es sólido, gas, perdón, sólido, líquido y gas. En estos objetos es sólido y gas, sin pasar por el líquido. Y ese fenómeno se llama sublimación. Y la sublimación la tienen muchas personas en ciertos laboratorios con el hielo seco. El hielo seco, por eso se llama así, pasa del estado sólido al gaseoso sin pasar por el estado líquido. Nosotros usábamos en Tololo muchas noches el hielo seco para enfriar los instrumentos, los CCD. Y claro, había que enfriarlo, y como no pasaba por el estado líquido, no había problema de que se contaminaran con agua los los instrumentos. Ahora, ahí tiene, ah, mira qué bonita la foto que mostraste. Fotos seguidas de la misma persona.
1: Exacto.
2: De Atacama, de don Daniel Gasparri.
1: Sí, Daniel Gasparri, y la anterior era de Gerald Redman y Michael Jagger, la que estábamos.
2: Y claro, había que enfriarlo, y como no pasaba por el estado líquido, no había problema de que se contaminaran con agua los los instrumentos.
1: Ahora,
2: ahí tiene, ah, mira qué bonita la foto que mostraste. Fotos seguidas de la misma persona.
1: Exacto.
2: De Atacama, de don Daniel Gasparri.
1: Sí, Daniel Gasparri, y la anterior era de Gerald Redman y Michael Jagger, la que estábamos viendo.
2: Claro, sí. Es perfecto. Esos son
1: personas que estaban aparentemente en la misma.

0: mayo, 3 de mayo, 6 de mayo.
1: Claro, si tú te puedes imaginar, el 6 de mayo, o sea, hace dos días atrás, esa es la foto que está en el extremo derecho. Sí, y eso, esas imágenes se pueden lograr allá en esos lugares donde no hay contaminación lumínica. Claro. Por eso que los astrónomos hablan tanto de, pucha, esa luz que está alumbrando el cielo borra pero montones de información astronómica. Allá en el norte, debido a la prohibición que hay de colocar luminarias grandes, se pueden obtener este tipo de fotografías espectaculares porque no hay contaminación lumínica y el cielo es absolutamente oscuro.
0: Claro, estamos viendo ahí imágenes también ahora del modelo en 3D donde se logra ver la Estación Espacial Internacional. Don Arturo, bueno, sobre los cometas ya hemos despejado, está muy bonito, hay muchos auditores que nos están pidiendo el sitio web para verlo, ya lo estamos enviando, así que...
1: Importante, donde, mira, la gran cantidad de fenómenos que tenemos en este momento son la gran mayoría al atardecer, ya. Es decir, en la primera parte de la noche. Este cometa está en este momento y en los próximos días en el sector de la constelación de Orión. Todos hemos escuchado Orión, Orión, Orión. En la constelación de Orión es donde están las tres Marías y las tres Chepas. Este cometa está en ese sector de las tres Chepas, que está, las tres Chepas están al ladito de las tres Marías, y las tres Marías las conocemos, pero sí, absolutamente. Claro. Y eso se ve después de la puesta del sol, si uno mira hacia el poniente y unos 45 grados de altura, ahí están las tres Marías con las tres Chepas, y en ese sector está este cometa maravillándonos noche a noche.
0: Espectacular. Bueno, hay varios auditores que lo están pidiendo ahí, le estamos viendo la foto, el link para que ustedes mismos puedan buscar la foto. Don Arturo, el siguiente tema que queríamos conversar tiene que ver con la lluvia de estrellas, ¿no?
1: Ah, sí. Mira, la famosa lluvia de estrellas se produjo en su máximo hace dos días atrás. Es una lluvia de estrellas que se llama Eta Aquaridas y es una lluvia bastante intensa que favorece mucho a nuestro hemisferio sur. Es decir, nosotros tenemos la facilidad de verla con mayor espectacularidad, eso es, que los del hemisferio norte. Se ven aproximadamente unos 40 meteoros por hora, y la entrada de estas partículas a la atmósfera se produce a una velocidad de más de 60 kilómetros por segundo. Entonces, esa gran velocidad que traen, y al entrar a nuestra atmósfera, con la fricción del aire, se queman y producen ese destello que uno dice, ah, se corrió una estrella, o bien lluvia de estrellas, porque va viendo constantemente pequeños destellos en el cielo. Y Aquaridas porque el punto de entrada de estos meteoros es precisamente la constelación de Acuario, y Eta es el nombre de una estrella brillante que está en esa constelación. Y esta lluvia de estrellas se produce porque está asociada al cometa Halley. O sea, el cometa Halley todos los años está presente en nuestras mentes porque Aquaridas, la lluvia Aquaridas, corresponde precisamente a un lugar por donde el Halley pasó hace muchos años en nuestra órbita de la Tierra, y al cruzar el Halley la órbita de la Tierra dejó en ese sector de nuestra órbita terrestre una serie de partículas, y en este momento la Tierra, que se está moviendo alrededor del Sol, la Tierra está pasando por ese sector donde cruzó hace años el cometa Halley. Por eso que se ven con tanta intensidad y tanta cantidad de meteoros por hora. Y afortunadamente ese punto de nuestra órbita se repite año a año. Por eso todos los años en esta fecha tenemos la lluvia de estrellas Aquaridas relacionadas con el Halley,

0: tiene su regreso a nuestros cielos para el año 2062. Es decir, nuestros hijos y nietos van a poder observar al Halley en su retorno en el 2062.
1: Sí, está bien interesante lo que usted nos comenta, don Arturo. Solo quiero interrumpirle un segundo,
0: sí,
1: porque nos está llegando una información de un accidente bastante grave que ha ocurrido en la zona de Lampa, en la ruta 5, nos dicen acá. Esto es entre Quilicura y Lampa, esto es en la zona de La Montaña, así se llama este lugar. Ha llegado carabineros, bomberos, esto es cerca del kilómetro 18 de la ruta 5 norte, a la altura de La Montaña, esto es en la comuna de Lampa. Lo que sabemos hasta hace algunos instantes es que se ha dado un accidente bastante grave. Aparentemente hay varios motoristas lesionados, incluso se habla de personas fallecidas. Digo se habla porque nos han llegado ahí, son varias las personas que están cerca del sector y nos dicen que ha llegado carabineros. Nos pueden llamar al 800-810-810 si hay algún auditor que está cercano a este. Es un accidente bastante grave que ha ocurrido en la ruta 5. Ya vamos a estar seguramente con alguna imagen. Desconocemos cuál es la naturaleza del accidente. Lo que sí sabemos es que son varios motoristas. Nos dicen que incluso han llegado cerca de 8 ambulancias del Servicio de Atención Médica de Urgencia SAMU, más de la autopista y de Quilicura. Es decir, es un accidente bastante grave, es un accidente que tiene varias personas preocupadas desde el punto de vista de las autoridades, y por eso que estamos atentos. Nos dicen que efectivamente se habla de personas fallecidas. Es un accidente que ha ocurrido en la ruta 5, esto es en Lampa. Está cortada, hay muchas patrullas de carabineros en este lugar. Esto es, nos dicen acá, cercano, bueno, el kilómetro 18, ruta 5 norte. Está completamente cortado el tránsito, tanto en dirección hacia el norte como hacia el sur. Apenas tengamos información, les vamos a contar, pero por ahora se mantiene en el kilómetro 18 aproximadamente, ruta 5 norte. Hay un accidente, son varios los motoristas que estarían involucrados. Desconocemos si se trata también de algún vehículo más grande, un vehículo sedán o quizá algún vehículo mayor, porque en esta ruta pasan bastantes camiones, pero sí queremos confirmar que hay un accidente, sin perjuicio de que hay varios auditores que nos dicen que podrían haber varias personas lesionadas, incluso personas que podrían haber perdido la vida, pero vamos a esperar a lo que diga carabineros, esperaremos a lo que diga carabineros. Esto es entonces en la zona de Lampa, incluso ha llegado personal de seguridad de Quilicura y Lampa. A esta hora, por lo menos, hay 8 ambulancias del Servicio de Atención Médica de Urgencia, por lo tanto, a esperar. Si hay algún auditor que esté cercano a ese sector, nos puede llamar 800-810-810. Es muy sencillo comunicarse con el trasnoche de la radio. Ya vamos a estar con eso. Don Arturo, disculpe que lo haya interrumpido, pero...
0: Claro, no, por favor, la noticia primero, sin duda alguna. Esto es terrible, sobre todo cuando hay personas heridas, y en este caso aparentemente hay algunas fallecidas. Y bueno, las carreteras nuestras, tú sabes, a mí me ha tocado viajar muchas veces al atardecer y la primera parte de la noche, pero realmente uno se encuentra con cada caso, incluso camiones, buses, automóviles, que cometen una cantidad de errores. Es increíble, si uno no está muy atento, estaríamos dentro de la lista de los heridos ya hace un tiempo atrás, pero realmente es increíble cómo manejan algunos choferes de todo tipo en las carreteras, y en la noche hay muchos que no llevan ni siquiera las luces de rojas traseras encendidas, entonces uno se encuentra de repente con ellos de frente. Por eso hay que cada cierto tramo yo uso las luces altas cuando nadie viene en contra mío, y así puedo visualizar con mayor facilidad mucho más, mayor cantidad de metros, pero cuando veo que viene otro vehículo, por supuesto que bajo las luces altas y coloco las habituales bajas.
1: Mire, hay uno, le voy a pedir unos minutos más, don Arturo.
0: Sí, adelante.
1: Está llamando Cristian, un auditor. Cristian, gusto en saludarte. Hay más información de este accidente, ¿no?
2: Mira, nosotros pasamos por ahí hace como 5 minutos porque cargamos ahí cerca, y hay varias personas fallecidas, son varios motoristas, y hay como tres cargueros que están involucrados en el tema.
1: ¿Quién lograste ver? Hay muchas ambulancias, entendemos, nos dicen mucha que hay muchas ambulancias. ¿Sí?
2: Mucha ambulancia, carabineros, vehículos de la autopista y varios motoristas que estaban en la orilla. Tienen que haber venido con ese grupo, porque era un grupo grande de motos.
1: Ya, ¿qué logras ver? Está totalmente suspendido el tránsito, ¿no?
2: Totalmente suspendido desde donde ocurrió el accidente, no pasa ningún vehículo por ahí ahora.
1: Ya, particularmente si estamos viendo incluso una imagen que nos acaban de enviar donde se logra ver, bueno, aparte de una motocicleta que está completamente destruida, muchas motocicletas están destruidas, se habla de un grupo, acá hay auditores que nos dicen que sería un grupo que habría estado transitando por ese sector. Cuéntame una cosa, esto es justo ahí en el cruce con Avenida Cañaveral, ¿no?
2: Claro. Está justo en el cruce de Avenida Cañaveral, ya. No en la montaña está un poco más allá.
1: Ya, o sea, esto sería prácticamente en Quilicura, digamos.
2: Sí, y casi llegando a San Ignacio, donde está el mall de las marcas.
1: Ah, me queda claro, bien.
2: Justo ahí.
1: Esto está cerca ahí del nodo industrial, ahí por Buenaventura, si no me equivoco.
2: Claro,
1: ya.
2: Está justo en ese lugar.
1: Sí, oye, cuéntame una cosa, Cristian. Tú decías varias personas fallecidas, ¿lo dices por qué? Porque se veían personas
2: tiradas en la carretera.
1: Uf.
2: Yo, mira, al ojo con T3, lo pueden haber más.
1: Increíble, qué lamentable la situación, ¿eh? Muy, muy complicado. Oye, cuéntame una cosa, para los conductores que están trasladándose por allí, ¿cuál es el lugar que tú recomiendas para poder pasar, para evitarse el taco y para dejar que los equipos de emergencia trabajen en los heridos?
2: La caletera es la única, ¿cuánto se llama?, calle expedita que está, porque nosotros salimos de ahí, tuvimos que tomar la caletera, porque tú te puedes meter justamente ahí donde está el accidente, por una entrada, pero nosotros no nos pudimos meter porque ya estaba el taco empezando. Los vehículos que iban a entrar por la caletera. Así que todos empezaron a ir por la caletera por debajo, mejor.
1: Claro. Yo me imagino que, bueno, ahora intentarán abrir un lado de la carretera para que las personas puedan volver, ¿no?
2: Mira, por lo que yo vi, en las tres pistas está el problema.
1: Ya. Bueno, ha llegado carabineros, bomberos, viste varias ambulancias, viste personas
2: heridas. Vehículos de emergencia de la autopista también, hay muchas. Sí. Igual había harta gente mirando.
1: Sí. De hecho está yendo, están yendo varios bomberos hacia ese sector. Bien, Cristian, muchísimas gracias por el dato, ¿eh? Muchas gracias por el tiempo.
2: Ok, gracias, que estén muy bien.
1: Chao, Cristian. Ahí está Cristian, nuestro auditor. Una situación entonces que está ocurriendo hasta ahora. Esto está en pleno desarrollo, ¿eh? Es un accidente que ha ocurrido en la ruta 5, esto es en la ruta 5 Norte, a la altura de Cañaveral, Avenida Cañaveral, en la intersección con la ruta 5 Norte, la Expanamericana. Esto es en la comuna de Quilicura, esto es en el sector Buenaventura, es un sector comercial bastante clave de la región metropolitana. Hay mucha congestión, hay flujo de camiones, porque esto conecta con sectores empresariales, con bodegas, con... Es una zona que tiene bastante monitoreo vehicular y de seguridad, incluso por los accidentes. Y por ahora nos dicen que hay varias personas que están heridas. Nosotros, Carabineros ya está al tanto, porque nos estamos comunicando con ellos para tener algún tipo de vocería y saber específicamente qué ha ocurrido, si es que se va a hablar, si es que se va a entregar algún detalle sobre esto. Vamos a estar atentos, auditores. Por ahora, mucha precaución, porque en Avenida Cañaveral, desde Cañaveral incluso hasta la zona del paseo La Montaña, hasta ese lugar, se mantiene completamente cortado el tránsito. Está completamente cortado el tránsito, no hay posibilidad de poder moverse al menos en ninguna de las dos direcciones, ni siquiera para el sur ni para el norte, evidentemente, porque claro, los equipos de emergencia están trabajando. Por ahora nos mantenemos muy atentos a lo que está pasando en la comuna de Quilicura. Accidente entonces en la zona de Avenida Cañaveral con la ruta 5 Norte. Está en pleno desarrollo hasta ahora. Bien, don Arturo, ahora sí volvemos con usted. Gracias por la paciencia, igual por estar con nosotros. Sí, usted sabe que la noticia muchas veces manda, ¿no?
0: Evidentemente. Ahora, mira, como ya se tiene un poquito mayor de claridad de lo que pasó, precisamente los motoqueros, bueno, todos sabemos cómo andan los motoqueros entre medio de los autos, haciendo figuras para poder avanzar. No lo usan, sí, como un vehículo más en la fila de vehículos, sino que tratan de meterse por aquí, por allá, y de pronto aparecen donde tú menos te lo puedes imaginar, porque la velocidad que ellos adquieren durante el día en nuestras carreteras, en nuestras calles de Santiago y en cualquier ciudad, es enorme. O sea, incluso la velocidad que uno ve que ellos andan, ya están infringiendo la ley, porque andan a mayor velocidad de 60, 70 kilómetros por hora en algunas ocasiones. Así que sí, tiene que haber sido a lo mejor un accidente por alcance con un grupo de motoqueros que iban, como te digo yo, en la noche a veces sin luces o unas luces mínimas que apenas iluminan de advertencia al que va detrás.
1: Sí. Bueno, habrá que ver ahora cuál es la investigación por parte de las policías, don Arturo. Bueno, volvamos a nuestro tema, volvamos al a lo que ha estado ocurriendo con otro de los temas que, bueno, ustedes mencionaban acerca de las la lluvia de estrellas. Y por ahora, ¿hay algún otro fenómeno que podamos ver en los próximos días?
0: Sí, mira, como te indicaba, los fenómenos que tenemos en este minuto son todos al atardecer. Famoso lápiz y papel, porque siempre hay que anotar las cosas, o un calendario y lápiz para anotar sobre el calendario las siguientes fechas. Va a haber una conjunción planetaria muy bonita entre el brillante planeta Venus, que se ve al atardecer durante estos días, con la Luna el día 18, día lunes 18, al atardecer va a estar la Luna y Venus juntos hacia el poniente. Y luego el día 20, es decir, el miércoles 20, vamos a tener al planeta Júpiter, que es muy brillante, visible a simple vista también como Venus, Júpiter con la Luna, también al atardecer, y es una conjunción también muy, muy llamativa. Y lo más importante es que en los próximos meses, en el 12 de agosto, esto es información para el hemisferio norte, el 12 de agosto vamos a tener en la Tierra un eclipse total de Sol, que se va a desplazar desde el polo norte hacia Groenlandia, y va a terminar este eclipse total de Sol al norte de España. Entonces, por allá por Zaragoza, por ese sector de España, va a terminar este eclipse total de Sol, 12 de agosto. Y luego, el día 27, la noche del 27 al 28 de agosto, vamos a tener un eclipse de luna espectacular, visible desde las tres Américas, desde África y toda Europa. Así que la noche del 27 al 28 vamos a tener un llamativo eclipse de luna, que por el horario es muy fácil de observarlo, porque está a medianoche, entonces la gente después de medianoche se puede ir a dormir para trabajar al día siguiente. Pero hay un eclipse muy interesante el 6 de febrero del año 2027, que va a ser un eclipse anular de sol en la isla de Chiloé, y su máximo va a estar cruzando el lugar geográfico que se llama Quellón, que es la parte sur de la isla de Chiloé. En Quellón, que es un lugar de fácil llegada para los que vivimos acá en la parte central del país, en un bus llegamos a Puerto Montt, luego cruzamos hacia la isla de Chiloé y nos dirigimos a Quellón para tener ahí un eclipse anular de sol. Es decir, cuando esté en su máximo, la luna, como va a ser un poquitito más chica que el disco del sol, va a dejar al descubierto visible un anillo de sol, que no va a ser cubierto por la luna, porque la luna va a estar un poquitito más chica que el tamaño del sol. Ya. Y por eso se llama anular de anillo. Y eso va a ser el 6 de febrero. Y luego del año 2027. Y el 2 de agosto, aquí para los que les gusta viajar o hacer estos viajes espectaculares, el 2 de agosto del año 2027 se va a producir un eclipse total de sol, el más largo de la, prácticamente el más largo de la historia en cantidad de totalidad, es decir, que el sol va a estar detrás de la luna por muchos minutos, prácticamente casi 8 minutos vamos a tener oscuridad en el cielo. En Egipto, en el sector donde están las pirámides, así que es maravilloso. Ya la venta de pasajes y de cruceros que van a irse hacia ese sector allá por el Mediterráneo ya está, pero casi al tope vendido, porque es una cosa realmente única, históricamente, digamos, y astronómicamente, por la cantidad de minutos que va a estar el sol cubierto por la luna durante la totalidad en ese sector tan especial, tan histórico como es el sector de las pirámides.
1: Claro, ahí en Egipto, espectacular. Oiga, don Arturo, qué gusto poder escucharle y contarnos todos estos eventos, que sin duda los auditores agradecen un montón de poder volver con este mapa estelar. Le queremos agradecer por haber estado con nosotros, le mandamos un abrazo apretado a usted, a su familia, y ojalá que siga en buen puerto todo lo que nos ha estado contando con su salud, que era lo que más nos importaba a nosotros.
0: Sí, quiero agradecer también a muchas personas que me han llamado por teléfono y otros han mandado algunos mensajes, especialmente de la ciudad de Rengo, que como he tenido varias conferencias en esa ciudad, mi ciudad natal, conozco a muchas personas, muchas emisoras también de la ciudad de Rengo, como la emisora Río Claro de esa ciudad, y he recibido muchos saludos y estaban preocupados por mi salud, pero mi salud por el momento se mantiene bastante bien, solamente estamos haciendo chequeos, y lo que sí, estamos tratando de mantenernos en un horario casi normal durante la noche y durante el día, así que ahora me voy a mi dormitorio
1: a descansar.
0: A descansar un poco y tratar de dormir y despertar mañana tipo 8 o 9 de la mañana y comenzar mis funciones habituales. Así que gracias a todos ustedes también por la preocupación, y será hasta una próxima en un horario que a mí me favorece bastante, este horario sí. De conversación, porque es cuando un poquito más adelante ya comienzo con mi sueño habitual.
1: Sí, don Arturo, le quiero mandar un abrazo grande, gracias por su tiempo, y bueno, lápiz y papel para la próxima, gracias.
0: Ok, saludos a William, por favor.
1: Chao, que le vaya okay. bien.
0: Igual, chao, adiós, buenas noches.
1: Ahí está don Arturo Gómez conversando con el Trasnoche de la Radio. Iremos a la pausa, auditores, tenemos que seguir avanzando. Es día viernes 8 de mayo, seguimos avanzando en este Trasnoche de Bio Bio.
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2: Eurythmics, esto se llama Sweet Dreams. Quedan 12 minutos para las 2 de la mañana.

0: Bien, estamos de vuelta, auditores y auditoras, atentos a todos sus mensajes, atentos también a lo que ustedes nos van contando. Hay una situación muy, muy complicada que se está dando hasta ahora en la Ruta 5 en dirección hacia Santiago. Esto es prácticamente en la zona de la comuna de Quilicura, porque esto, a ver, está justo en el límite, ¿eh? Esto es cerca de Avenida Cañaveral con la Ruta 5 Norte, esto es cerca de Lampa, Quilicura, ese es el lugar, esto es en dirección hacia Santiago, se habla de varias personas heridas, incluso se habla de muchos motoristas, se desconoce lo que habría ocurrido. Por ahora nos mantenemos muy atentos, se pretende en algún momento entregar declaraciones a la prensa por parte de carabineros. Nos dicen que el tránsito está completamente interrumpido. Por ahora se habla de personas heridas, incluso se habla de personas fallecidas. Sé que hay varios auditores que nos han enviado mensajes de diferentes fuentes digitales, más bien nosotros vamos a esperar a que sea confirmado por parte de carabineros. Lo que sí sabemos es que es un accidente múltiple, muy grave, lo que está ocurriendo hasta ahora en la Ruta 5 Norte, kilómetro. Esto es cercano al kilómetro 18, cerca de la intersección con Avenida Cañaveral, frente a la industria Rosen. Ese es el lugar preciso, ¿ah? Para quienes nos están consultando, está completamente, el tránsito está interrumpido en dirección a Santiago, por este accidente muy complejo que tiene, son varias las unidades del cuerpo de bomberos de Lampa que han llegado hasta este sector. Entendemos que también son varias las ambulancias, se habla de por lo menos 10 ambulancias, por lo tanto uno podría intuir de que hay muchas personas heridas. Incluso nos han llegado algunos videos que son bastante fuertes, ¿eh? Hay que decir, hay mucho video circulando donde se ven personas que, por razones que se investigan, habrían perdido el control de las motocicletas. Se ven personas que están en el pavimento, muy heridas, y otras motocicletas que están completamente destruidas. Por ahora, lo que vamos a hacer es esperar. Lo más importante es esperar. La sección de investigación de accidentes de tránsito de carabineros todavía no llega a este lugar, todavía no está llegando a este sitio, por lo tanto hay que esperar. Entendemos que es un accidente grave, hay varios que nos están preguntando, bueno, la cantidad de personas heridas y todo, vamos a esperar a que llegue carabineros al sitio. Hay también personal de seguridad, también personal de la autopista, y por ahora sabemos que hay un tránsito completamente interrumpido en la Ruta 5 en dirección hacia Santiago. Esto es en la zona de la intersección de Avenida Cañaveral con la Ruta 5 Norte. Esto es un nodo industrial, es bastante conocido porque es un sector clave, hay bastante congestión en ese lugar en general. Y por eso, vamos a estar atentos, apenas tengamos más información por parte de la policía uniformada y por parte de las autoridades, se lo vamos a hacer llegar. Para los auditores que estén cercanos, nos dicen que es importante transitar por la caletera para poder ingresar a Santiago, de lo contrario va a haber congestión vehicular durante gran parte de esta noche, de esta madrugada. ¿Por qué digo de esta madrugada? Porque acá hay que diferenciar varias cosas. Primero, cuando se da un accidente con este tipo de personas lesionadas, ¿no? Primero, si va a la CIAT es porque efectivamente hay personas heridas y porque es muy grave el accidente. Cuando va a la CIAT eso ocurre porque se tiene que hacer una investigación. En segundo lugar, se va a tener que, para hacer las diligencias, se va a tener que cortar en algún momento la ruta durante un tiempo que no es menor, sobre todo considerando la cantidad de personas que puedan estar heridas. Por eso que va a ser importante el primer informe. Pero si va en camino a la CIAT es porque el accidente es muy grave, y así lo hemos visto en las imágenes y lo que nos han comentado personas que están cercanas a este lugar, que le ha llamado la atención por la cantidad de ambulancias que están en este lugar. Eso por una parte. Lo segundo, que va a tener que investigarse en qué condición quedó la carretera, si hay más vehículos afectados, si hay más personas afectadas. ¿Por qué? Porque se habla de un accidente múltiple, es decir, son varios los vehículos. Una motocicleta podría ser uno de ellos, que ya está prácticamente confirmado porque es lo que se logra ver en las imágenes, pero también puede ser que esté involucrado algún otro vehículo. Mientras no exista la naturaleza de lo que esté pasando allí, es difícil poder, poder decirlo, pero Carabineros ya está al tanto, es un accidente muy grave, así que estamos atentos, independientemente de lo que pueda aparecer, insisto, en otros portales, lo que pueda aparecer en otros medios incluso, nosotros esperaremos a que Carabineros nos pueda decir efectivamente qué fue lo que pasó. 1:58 a.m. Vamos a saludar a quienes hacen posible este programa. ¿Hace cuánto tiempo no sientes tranquilidad, William? 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Vamos a ir a la pausa. Vienen las noticias. En un par de minutos más también vamos a estar revisando los portales internacionales, lo que se dijo, en fin. Tenemos mucho por conversar, auditores. Sus mensajes a través de nuestro WhatsApp al más 569-9207888. Es el trasnoche de la radio que te acompaña hasta las 6 de la mañana. Si estás cerca de este accidente, como estábamos mencionando, nos puede llamar 800-810-810. Vamos a la pausa. Ya regresamos.
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0: 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En Bio Bio, una nueva hora. 2 de la mañana.
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2: Buenos días, bienvenidos al Informador. Las críticas de Evelyn Matthei a la mega reforma del gobierno de José Antonio Kast escalaron esta vez un cruce directo con Johannes Kaiser a través de redes sociales. Los detalles los tiene Francisca Cárez.
3: Las críticas de Evelyn Matthei a la mega reforma del gobierno siguen escalando en la derecha y ahora sumaron un nuevo round con Johannes Kaiser. El presidente del Partido Nacional Libertario cuestionó los reparos de la ex candidata presidencial a la eliminación de contribuciones para adultos mayores de 65 años. A través de sus redes sociales, Kaiser defendió la iniciativa y marcó diferencias con Matthei respecto a cómo entender el rol del Estado, los impuestos y el derecho a la propiedad. Desde ese partido, el diputado Pierre Carlesi acusó contradicciones entre las críticas actuales de Matthei y propuestas que aseguró ella misma levantó durante la campaña presidencial, además de cuestionar el rol público que hoy está jugando la exalcaldesa.
4: ¿Por qué hoy día a la señora Evelyn Matthei le molestan las cosas que ella misma proponía? Está más dedicada un poco a ser influencer. Yo creo que le queda bien ese rol, porque hoy día, si no va a colaborar, por favor no destruya.
3: Desde el círculo más cercano a Evelyn Matthei aseguran que la ex candidata no busca transformarse en una piedra en el zapato para el gobierno, pero la interna de la UDI reconocen que sus constantes críticas ya han comenzado a alejarla de parte importante de su propia casa política y que las tensiones con el entorno del presidente José Antonio Kast hace rato dejaron de ser simplemente políticas.
2: Los partidos de oposición preparan una ofensiva para hacer frente al plan de reconstrucción del gobierno. Este lunes próximo revisarán una propuesta económica alternativa. Los detalles con Gabriela Piña.
5: La oposición continúa articulándose para enfrentar el plan de reconstrucción impulsado por el gobierno y ya prepara su primera acción concreta. Para el próximo lunes está prevista la entrega a los partidos del bloque de un documento con propuestas económicas alternativas que fueron elaboradas por los centros de estudio del sector. Al respecto, el secretario general del Frente Amplio, Andrés Coble, afirmó que existe una profunda preocupación por los efectos fiscales de la iniciativa, mientras que su par del Partido Socialista, Arturo Barrios, comentó que el bloque definió abrir espacios de diálogo y escucha en el Congreso.
6: Y eso nos tiene muy preocupados, pero también trabajando intensamente para poder dar caminos de alternativa y de respuesta.
7: Seguimos trabajando juntos para poder desarrollar iniciativas que vayan también desde el punto de vista de la constitucionalidad y del trabajo desde el punto de vista económico.
5: En una reunión que se llevó a cabo el miércoles en el Congreso, los partidos de oposición también acordaron mantener la coordinación política y avanzar en propuestas propias.
2: Por cierto, antes de ir con las noticias de carácter internacional, les volvemos a reiterar que hay un accidente muy grave, un accidente múltiple que se ha dado hace algunos minutos, hace ya por lo menos una hora, en la intersección de Avenida Cañaveral con la Ruta 5 Norte en dirección hacia Santiago. Serían varias motociclistas más bien que estarían involucrados en un accidente que está investigando ahora Carabineros. Son a lo menos 10 unidades de ambulancias, las máquinas del Servicio de Atención Médica de Urgencia SAMU que ha llegado hasta ese lugar, una multiplicidad también de máquinas del Cuerpo de Bomberos de Lampa, y por ahora nos mantenemos atentos a cuál ha sido la situación, cuáles han sido las consecuencias de este accidente múltiple en el que están por lo menos media decena de vehículos involucrados. Estamos hablando en este caso de motocicletas. Por ahora, Carabineros debiese llegar en los próximos minutos la sección de investigación de accidentes de tránsito, una sección que se dedica a investigar, la unidad especializada de la policía uniformada para investigar este tipo de hechos, y esperando la vocería sobre heridos o personas que hayan perdido la vida. Por ahora nos mantenemos esperando esa situación. Atención, lo que tiene que ver con el conflicto en Oriente Medio. Emiratos Árabes dice que está enfrentando ataques con misiles y drones iraníes. Ha asegurado este viernes que en su defensa aérea se enfrenta a miles de drones procedentes de Irán, horas después de que Estados Unidos y la República Islámica intercambiaran disparos y pusieran a prueba su frágil tregua. La dependencia, en este caso el Ministerio de Defensa emiratí, confirmó que los ruidos que se escuchan en diversas partes del país se deben a la interceptación por parte de los sistemas de defensa aérea de misiles balísticos, misiles de crucero y drones. 2:05. Hasta ahora la ciudad de Antofagasta, en el norte de nuestro país, 14 grados de temperatura, está despejado, con una humedad del 85%. En Santiago, hasta ahora, 8 grados de temperatura, está despejado, con intervalos nubosos y una humedad del 75%.
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0: Estamos viendo imágenes que fueron entregadas por uno de nuestros auditores. Hay un grave accidente múltiple en la ruta 5 Norte. Esto es a la altura de Lampa, casi ahí llegando también a la comuna de Quilicura. Esto es cerca del cruce con Avenida Cañaveral. Es un sector donde hay mucha congestión vehicular. La información que nos dicen, auditores, estamos viendo la imagen, es una cantidad enorme. La verdad, yo puedo ver allí por lo menos unas 10, 12 equipos de emergencia, entre carabineros, entre grúas aparentemente y personal de la autopista, y personas que están caminando cerca de ese sector. Acá hay varios auditores que nos han dicho que es un lugar donde comúnmente se juntan, incluso algunas veces a hacer algún tipo de carreras o algún tipo de junta, incluso de personas que utilizan este tipo de motocicletas, pero por ahora hay que esperar a lo que nos diga carabineros, esperar un poco a lo que nos pueda decir la policía uniformada, porque evidentemente sacar conclusiones tan rápido sería una irresponsabilidad, y por eso que es tan relevante que quienes estén a esta hora cercanos al lugar nos pueden llamar al 800 810 810, nos pueden llamar a ese número. Por ahora nos mantenemos muy atentos, carabineros, entendemos que ya está en el lugar. Ya habían llegado algunas unidades, no precisamente la sección de investigación de accidente de tránsito, pero se habla de por lo menos, y la información que llega a la radio es que se habla de por lo menos 3 personas fallecidas. Al menos 3 personas fallecidas. Digo al menos porque, insisto, todavía falta la confirmación de carabineros, pero son varios los auditores que incluso nos cuentan que serían personas que ya estarían esperando a que llegue el servicio médico legal, y se habla de por lo menos 3 personas, que incluso hay videos que están circulando en redes sociales donde aparecen personas que literal estaban, por decir una palabra más bien, estaban tirados, digamos, en la pista, lamentablemente, después de este accidente, y con las motocicletas bastante comprometidas, bastante destruidas. Vamos a esperar a la que nos diga carabineros, ¿sabes? Pero por lo menos se habla de 3 personas fallecidas. Digo al menos porque todavía falta la investigación por parte de carabineros, pero es la información que les podemos contar ahora. Está uno de nuestros auditores, tío Wally es su nombre, es un auditor que siempre nos escribe, es camionero. ¿Cómo estás? Gusto en saludarte.
1: Buenas noches, buenos días, este paso, ¿cómo le va?
0: Bien, bueno, complicado con esta situación, ¿no? Grave accidente.
1: Sí, grave accidente. Habían, por lo menos la pasada ahí, uno ve desde la caletera, habían 3 cuerpos ahí, y lamentablemente habían un par de motocicletas, habían unas 10 o 15 paradas al costado, más las que estaban por la calle de servicio, y no, fome.
0: Oye, cuéntame una cosa, ¿qué lograste ver? Bueno, viste a estas personas que, obviamente para no ser tan gráficos, pero estas personas estaban acostadas, estaban tiradas en la pista y ya las habían, ya habían sido identificadas por los equipos de emergencia, ¿no?
1: Yo creo que sí, entre comillas, por el tema de que estaban carabineros ahí, sí. Estaban eventualmente, como le digo, tapadas para esperando servicio médico legal en este caso.
0: Claro, estamos hablando de estas lonas protectoras que en el fondo lo que hacen es para poder tapar si es que hay personas fallecidas, a los cuerpos, ¿no? Oye, cuéntame una cosa, ¿este sector tú transitas por allí corrientemente?
1: Pan de todos los días.
0: ¿Ya?
1: Pan de día a día ahí, que uno observa la mayoría. ¿Cómo se puede decir la palabra? Intrépido. Andando. Y ahí hacen su junta ahí por un lado de esos servicentros y por ahí después se disparan hacia el...
0: Entiendo, tú te refieres a juntas de motociclistas, ¿no?
1: Sí, pues motos de alta cilindrada eran esas que habían ahí.
0: Entiendo.
1: 800, de 1000, había una Hayabusa igual, que esa ya estamos hablando de mil para arriba.
0: Claro. Vehículos que tienen una velocidad considerable.
1: Sí, considerable.
0: Además que entiendo que hay una recta importante allí, ¿no?
1: Sí, bueno, viene de allá, de casi carabinero, la recta hasta acá.
0: ¿La tenencia?
1: Sí, de la tenencia carretera, incluso de antes, de la romana viene la recta para acá, pues hay un pequeño desvío en el peaje y de ahí una recta para acá, ¿no?
0: Se
1: hasta
0: sabe...
1: casi pasado Américo Vespucio, hasta la entrada de Velázquez, unos 500 metros más acá, 600 metros, recién hay una curva.
0: O sea, son varios kilómetros. Oye, cuéntame una cosa, agradeciéndote tu tiempo también. ¿Se sabe qué podría haber pasado?
1: Detalles no le puedo dar porque esto es por la investigación, pero...
0: Sí, claro.
1: Sí, más detalles. Lo diga la investigación nomás, sí, sí, como sí. Le dije por interno, los detalles que se dedique a la investigación mejor porque uno después especula.
0: Sí, claro. Sí, sí, sí, estoy de acuerdo contigo.
1: Ha pasado y de ahí ya se distorsiona lo que en realidad pasó.
0: Sí, estoy de acuerdo.
1: Sí.
0: Bien, bueno, te quiero agradecer por haber conversado con nosotros. Nos dicen que acaba de llegar la CIAT, que llegó recién la CIAT, y que, bueno, seguramente va a tomar tiempo, ¿eh? En todo caso, está totalmente interrumpido el tránsito. ¿Cómo te estás devolviendo o tú estás yendo hacia el norte, no?
1: Hacia el sur. No, yo voy hacia el sur.
0: Ah, ya, ok.
1: Hacia el sur. Y están desviando justo ahí en la salida, la montaña, me parece que. A ¿sí? la derecha sale por la calle Servicio 1 y pasa por abajo los semáforos y sale, ¿no?, como 300, 400 metros más al sur, a la autopista de nuevo.
0: Sí. Bien, muchísimas gracias. Te quiero agradecer por tu tiempo. Gracias por el video también.
1: Ya.
0: Que te vaya
1: muchas
0: muy
1: gracias.
0: Bien.
1: Ahí te hablo por interno.
0: Sí, por supuesto. Gracias por ya. tu tiempo. Chao.
1: Vale, chao.
0: Bueno, es complicado hablar de este tipo de cosas, auditores, ¿no? Porque evidentemente es doloroso cuando fallecen personas, independientemente de lo que pueda haber estado haciendo una persona de manera intrépida, de manera temerosa, ¿no? Pero cuando hay este tipo de accidentes, lamentablemente las imágenes son muy fuertes y acá es donde es importante que llegue rápidamente los servicios de emergencia, sobre todo para las personas heridas, y que se logre establecer quizás preliminarmente qué fue lo que pudo haber ocurrido. Fiscalizar es muy importante y sobre todo en este tipo de lugares que son muy utilizados por este tipo de vehículos. Ahí ustedes escuchan al auditor y varios auditores me están escribiendo a través del WhatsApp y me comentan que en definitiva es un lugar donde se logran ver motocicletas de alta velocidad. Bueno, en las carreteras sí se ve, pero claro, ahora habrá que ver qué fue lo que ocurrió, qué es lo que generó que esa motocicleta perdiera el control y que estas personas hayan terminado con lesiones. E incluso ya prácticamente es un hecho que hay personas fallecidas, y evidentemente acá habrá que esperar. Se habla de al menos 3 personas fallecidas. Nosotros estamos intentando ser lo más responsables posible. Sabemos que hay otros portales, hay otros lugares donde ya se ha conversado de cantidades, pero sí, al menos son 3, en eso lo podemos decir. Pero lo importante es esperar lo que diga Carabineros. ¿Se puede demorar esto, auditores? Se puede demorar. Yo creo que hoy día, en este momento, lo importante es saber que está interrumpido el tránsito, y que por ahora Carabineros está al mando de la investigación. Y que además ya se está generando al menos una vía para poder descongestionar el tránsito, que es una de las preocupaciones más inmediatas de la gente, ¿no? Más allá de los fallecidos, ahí hay poco que hacer, digamos, ¿no? Cuando hay personas fallecidas es muy difícil decir algo, ¿no? Ahora, insisto, hay personas que dicen que esto es algo común, que lamentablemente en algún momento podía pasar, pero por ahora, insisto, esperemos a lo que diga Carabineros. Ahí les vamos a consultar, por cierto, si es que esto ya lo habían visto en algún momento, cuál es la hipótesis que se tiene de este accidente que, reiteramos, que ha ocurrido en la ruta 5 Norte en dirección hacia Santiago, a la altura de la comuna de Lampa. Esto es avenida Cañaveral. Vamos a seguir avanzando, ¿les parece? 2:19. Ustedes nos pueden seguir escribiendo a través del WhatsApp, nos pueden seguir hablando allí, nos pueden llamar al 800-810-810. Es muy sencillo comunicarse con nosotros y con este trasnoche que te acompaña todas las madrugadas. Escucharemos a Journey con Who's Crying Now, un éxito de The Summit en Houston, Texas, en noviembre del 81, que escuchamos ahora.

mañana, 25 minutos, es el trasnoche de la radio, conectado con ustedes, auditores. Nos pueden escribir, nos pueden contar desde dónde están escuchando el programa. Hay algunos que están conectados desde el sur de nuestro país, otros que están en el norte, otros que se encuentran en diferentes partes del mundo, porque también nos escuchan a través de biobiochile.cl. Ya, a ver, saludos ahí a Pancho Fritz, hola Mario, el equipo del Trasnoche, grupo de saludarlo desde South City, California, me gusta estar informado con Bio Bio la radio, gracias. Hola Mario, Mari Gangas desde la desde la metropolitana, dice acá. Por el caso antes, hay que tener precaución por la variante Ande, ya que ese ratón de cola larga, porque es de carácter mortal. Lo demás solo es informar o meter miedo a la población. Para evitar, limpiar zonas de palerío, cartones, basura, acumulación de comida, limpiar con cloro y despejar zonas donde se sospecha que haya nidos de ratones como tal. Buena noticia esa. Hola Mario, saludos a Lord William aquí, ubereando en Quilpue. Consulta, ahí en el Congreso está lleno de tanta de aviroanta, dicen acá. Ya, ok. Desde Chillán Viejo, buenas noches. Gracias, auditores. Hola, Luchito también nos escribe desde Talcahuano. También desde Pichilemu, varios conectados. ¿Qué más tenemos? Saludos desde el litoral, de la comuna del Tao. Gracias, Ángel. Hola, Mario. Carlos de Talca, como siempre, fiel al trasnoche. Gracias por tu compañía, quienes trabajamos de noche. Un abrazo a todo el equipo que te acompaña. A ti también, Carlos. Gracias por estar con nosotros. Hola Mario, William, mi tercer turno conectado con la BioBio desde Punta Arenas. Saludos Mario, Omar desde Maipú presente con nosotros. También Fernando, que está desde Valparaíso. Diana, que también nos escribe desde la Florida. Cristina también, que nos mandó un mensaje por allí. Hay varios conectados, gracias auditores. A ver, buenas noches también desde Artificio, ahí en La Calera. Oye, tengo buena historia ahí con Artificio, con La Calera. Alguna vez fuimos por allá a reportear. Siempre me acuerdo de esa jornada de reporteo que tuvimos con el gran Fernando Concha de Valparaíso. Desde Naples, en Florida, Estados Unidos, Juan está con nosotros hasta ahora. Desde Calama, Eduardo, el móvil 666 que anda por La Pintana. Mira, ahí está. Todo al 100, dice. Mira qué bien, está todo tranquilo.

0: 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El supermercado del transporte. Buenos días, amigos. Gracias por la información desde Rao, Cucuricó. Luis Asensio, que está conectado con nosotros también. Desde Rancagua, Luis Pinto Vidal, conectado con nosotros. Desde Wolfsburgo, en Alemania, nos escribe Siegfried a esta hora. Gracias por el mensaje desde Springfield, de los Estados Unidos, en el estado de Illinois. Está Mario López allí. Gracias, Mario. John también nos escribe, John desde Azapa, hay una segunda nochera ahí en Azapa, desde Arica. Saludos, Mario y William, gracias a todos los que nos escriben desde el norte de nuestro país, es un gustazo poder estar junto a ustedes. Ya, seguimos avanzando, 2:29, ¿vamos a ir a la pausa, William? Vamos a ir a la pausa, ya seguimos con más a la vuelta, estaremos revisando nuestro sitio web biobiochile.cl y luego lo que se dijo.
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0: Estamos de vuelta. Vamos a revisar nuestro sitio web biobiochile.cl. Tiene que ver con la portada que está hasta ahora en nuestro sitio web. ¿Qué es lo que dice nuestro sitio web? El presidente Kast respalda los dichos de Quirós y no descarta gobernar con decretos ante eventual freno de la mega reforma. En el marco de su viaje oficial a Costa Rica, el presidente José Antonio Kast respaldó las palabras del ministro de Hacienda, quien aseguró que en caso de que la ley de reconstrucción, o denominada también como ley miscelánea, no logre avanzar en el Congreso, desde el Ejecutivo continuarán impulsando sus medidas económicas incluso mediante decretos. En esa línea, el mandatario valoró la aprobación de la idea de legislar de la denominada mega reforma. Esto es la Comisión de Hacienda de la Cámara. Sin embargo, no descartó gobernar por decretos en ciertas áreas. Si bien el gobierno se anotó un triunfo con el resultado, ahora se avecina un complejo escenario marcado por la discusión en la citada instancia y por las indicaciones que los legisladores puedan hacerle al proyecto. El presidente aseguró que es una buena noticia que se haya aprobado la idea de legislar. Se estableció un plazo inicial para presentar indicaciones. Dice, efectivamente, las indicaciones se pueden presentar hasta el momento de la votación, pero creo que sería razonable que el lunes todas las fuerzas políticas puedan presentar las indicaciones para hacer un comparado y ver cuáles son las propuestas o cuáles son las situaciones donde se deba dirigir votando. El jefe de Estado afirmó que espera que esto se replique, la votación de las indicaciones y también en la sala. Añadió que respecto de que si no se aprueba, bueno, los gobiernos siguen gobernando. Dice en este caso, del mismo modo el presidente agregó algunos casos donde se ha llevado a cabo la facultad de gobernar con decretos. Dice algunas de las que se han tomado hasta ahora, incluso orientaciones a que la tesorería, por ejemplo, cobre a los deudores del CAE. Bueno, dice, esa es una manera de gobernar. Esto está en nuestro sitio web biobiochile.cl, donde aparece la portada. Otro de los puntos que también aparece allí tiene que ver con lo que ha ocurrido en las últimas horas con lo que le ocurrió a la diputada Lorena Pizarro del PC, del Partido Comunista, que detalló un portonazo que sufrió junto a su jefa de gabinete en Macul. Al llegar a su casa fueron abordadas por 5 delincuentes que las intimidaron y robaron. Tras forcejeo, 2 asaltantes fueron detenidos, destacando que eran menores de 17 años. Pizarro, de hecho, mencionó que vestían uniformes escolares, lo cual generó reflexiones sobre la sociedad. Agradeció no haber visto armas y pidió al gobierno medidas para un país seguro y libre de violencia. Parte de lo que está hasta ahora en nuestro sitio web biobiochile.cl.
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0: Estamos de vuelta, auditores, 2:42 PM. Es el trasnoche de la radio quien les acompaña a esta hora de la madrugada. Quedan 18 minutos para las 3 de la mañana. Ha pasado bastante rápido ahí la jornada, ¿no? Sí, es verdad. Estamos bien atentos a cada uno de sus mensajes. Y vamos a revisar en breve conversaciones que se han dado en las últimas horas aquí en Bio Bio la radio. Hay varias de ellas que son bien interesantes y que revisaremos en lo que se dijo. El WhatsApp está completamente habilitado, ¿eh? Nos escriben al +569 9207888. Nos mantenemos todavía muy atentos a hay varios auditores que nos están mencionando lo del accidente, ya lo hemos mencionado. Para quienes recién se vienen conectando, lo venimos mencionando hace ya bastante rato, este accidente que ocurrió en la ruta 5, 5 Norte, a la altura del cruce con Avenida Cañaveral. Son varias personas que estarían heridas, incluso se habla de menos 3 personas fallecidas. Por ahora, nosotros esperamos la comunicación oficial de Carabineros, entendemos que pronto ya eso debiese ocurrir, así que vamos a estar atentos. +569 9207888. Bien, sigamos avanzando, William. Es momento de revisar lo que se dijo en Bio Bio.
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0: Bueno, vamos a revisar una situación que ha sido conversada en las últimas horas y que tiene que ver con se ha despachado al Senado un proyecto que prohíbe contratar call center extranjeros, que ha establecido multas de hasta 1.000 UF. Una conversación con el diputado del Frente Amplio, Gonzalo Winter, sobre esta situación que tiene como uno de los motores generar más empleo en nuestro país. Vamos a ver cuál fue esta conversación y lo que se conversó específicamente en el Expreso Bio Bio con Loreto Álvarez y Pablo Flam.
2: Congreso, y justamente tú ya lo estabas mencionando, ¿no? Quien tiene la iniciativa también, que presentó la iniciativa.
3: Queremos agradecer al diputado Gonzalo Winter, quien presentó precisamente este proyecto. ¿Cómo está, diputado? Buen día.
2: Hola, buenos días.
4: Buen día, muchas gracias. Muy contento de estar con ustedes.
3: No, agradecido de usted. Cuéntenos un poco el fondo de este proyecto y qué le llamó la atención para precisamente tomar la iniciativa.
4: Mire, el fondo de este proyecto es que no tiene un sentido que una empresa chilena, para comunicarse con una persona que está en Chile, respecto de una relación comercial que ocurre en Chile, genere un empleo fuera de Chile, contratando una persona para que haga el servicio llamado fuera de Chile. El principal objetivo de este proyecto es la protección del empleo en Chile. No nos importa la nacionalidad de la persona que llama, sino que nos importa que ese empleo se genere en Chile, para que esa persona, en un país que tiene un problema de desempleo, para que esa persona gane un sueldo en Chile y se gaste ese sueldo en Chile y nuestra economía funcione. Ahora, debo mencionarle respecto a lo que ustedes estaban hablando al principio, que me llamó mucho la atención, que efectivamente lo que ustedes estaban comentando tiene que ver con el contexto en el cual se presentó esta iniciativa. Efectivamente, hay dos motivos por los cuales las personas estamos hablando menos por teléfono. Uno es que estamos muy pendientes del WhatsApp.
2: Sí.
4: Y eso hace que no tengamos la necesidad de que el sonido del teléfono nos alerte que alguien nos quiere comunicar algo, porque todo el tiempo estamos mirando el WhatsApp. Yo no tengo una propuesta para solucionar ese problema, pero en general no me parece algo positivo, porque significa que estamos mirando el WhatsApp cuando estamos conversando con nuestros hijos, cuando estamos mirando la naturaleza, cuando estamos trabajando, etcétera. Pero el otro motivo es que dejamos de pescar el teléfono por las llamadas de spam.
2: Sí.
4: Yo presenté un proyecto de ley hace ya casi 4 años para prohibir definitivamente las llamadas de spam. No regulaciones, no que vengan con el prefijo, no que el 800, etcétera. Para prohibirlas nomás, porque en mi opinión hay un tema de que no hay ninguna razón para que una empresa tenga derecho a ocupar mi tiempo para solucionar una necesidad de ella, que es venderme un servicio. Hay gente que dice que esto es un problema menor, pero para mucha gente no es un problema menor. Hay personas que han perdido operaciones porque dejaron de contestar las llamadas pensando que eran spam. Hay padres de adolescentes que tienen que contestarlas todas porque sus hijos están de fiesta o porque sus hijos están de vacaciones con amigos y siempre tienen el temor de que pueda haber pasado algo. Y hay adultos mayores que también las contestan todas y que finalmente pierden mucho tiempo de su día porque son 17, 20 llamadas de spam. ¿Qué pasó? Chile es uno de los países con más llamadas de spam en el mundo.
2: Sí.
4: Cuando nosotros propusimos la ley para terminar con las llamadas de spam, que se aprobó en la Cámara de Diputados, y que estaba andando bien en el Senado hasta que el presidente Kast le quitó urgencia, porque pareciera ser que él no está de acuerdo con prohibir las llamadas spam. Las personas que trabajan en call center en Chile nos dijeron, sabe que este proyecto de ley, si es que se aprueba, podría generar un impacto negativo en nuestro empleo. Y al mismo tiempo nos dijeron, sin embargo, nada ha generado un impacto tan negativo en nuestro empleo como el hecho de que las empresas chilenas están decidiendo, para contactarse con chilenos,
2: sí,
4: subcontratar servicios en Perú, en Colombia y en otros países del Caribe, porque les sale más barato. Y nosotros nos preguntamos, ¿por qué? ¿Por qué esa situación comercial que ocurre en Chile entre una empresa chilena y un ciudadano chileno por una venta que ocurre en Chile está generando un empleo en otro país? Y dijimos, no pues, generemos empleo en Chile. Y lo otro que llama la atención de la discusión, que parece que termina siendo muy profunda, es que generalmente las personas que son proclives a la teoría del chorreo te dicen, hay que beneficiar a los grandes grupos económicos para poder generar empleo. Y estoy de acuerdo con la necesidad de generar empleo. Pero este es un proyecto de ley que genera empleo en Chile y sí, que no necesariamente le entrega grandes franquicias económicas a los grandes grupos económicos.
2: Sí, diputado.
4: Y la segunda, sí, perdón.
2: Si no termina la idea, sí.
4: Ah, no, y la segunda discusión más profunda que abrió este proyecto de ley, que es bien profunda, es que siempre se ha dicho que no hay que hacer leyes que para proteger la industria nacional o para proteger el empleo en Chile, porque finalmente, por ejemplo, en Chile no deberíamos proteger una industria de cosas muy sofisticadas, qué sé yo, de refrigeradores, que alguna vez, o de televisores, que alguna vez hicieron en Chile, porque dicen, nosotros no tenemos los científicos, la industria, ¿cierto?, los técnicos que tienen, qué sé yo, en Alemania. No producimos autos porque no tenemos la industria que tiene Estados Unidos y por eso importamos camionetas Ford. Sin embargo, en este empleo no se requiere una gran sofisticación.
2: Sí.
4: No son empleos de personas que tengan que tener unos estudios muy avanzados. Sí. Entonces, ¿para qué los estamos provocando, generando ese empleo en Colombia, pudiendo producirlo en Chile?
2: Sí, se entiende. Bueno, uno aspiraría también a que sí pudiéramos desarrollar la industria acá con el capital humano acá, por cierto, pero eso es otro tema. A propósito del marco.
4: Ojalá
2: también,
4: algún día me entrevisten, ¿cierto?, para hablar de eso.
2: No, por cierto, sí. Pero en el marco también del tema del empleo, ¿cuántos call centers hay en Chile? ¿Cuántos de esos trabajadores que usted dice que habló también, cuántos son chilenos y cuántos call centers que trabajan o que prestan servicios en nuestro país están afuera? ¿Hay alguna cuantificación? Sí.
4: Hay cuantificaciones de cifras de los diversos ministerios y se cree que hoy día en Chile hay 30.000 personas trabajando en call center, pero que al mismo tiempo hay más o menos la misma cantidad de personas fuera de Chile trabajando para hacer llamadas a chilenos que están en Chile. Es decir, la mitad de esa industria ya está fuera de Chile. Por lo tanto, creemos que... Ahora, evidentemente que nosotros también entendemos que esta industria puede ir siendo reemplazada por la tecnología, la inteligencia artificial con el tiempo, pero lo que sí sabemos es que hoy día hay cerca de 60.000 personas llamando a chilenos y que de esas 60.000, solo 30.000 están en Chile y hay otra mitad que está fuera de Chile. Nosotros queremos que esos empleos vengan a Chile y que con esos sueldos sean gastados en almacenes chilenos y así sucesivamente. No es menor, no es una cifra menor. Y respecto del tema del reemplazo con los chatbots y todo esto, también propusimos un proyecto de ley que se aprobó en la sala y en el Senado, o sea, en la Cámara de Diputados y en el Senado, para exigirle a las empresas eléctricas que tengan atención humana. Porque cuando se genera una tormenta, qué sé yo, una situación de clima muy, muy complicada, que hace que se corte la luz en Chile, resulta que toda la gente que recibe 17 llamadas spam al día de las empresas, cuando se quiere comunicar con una empresa para decirle, se me cortó la luz y llevan 5 días y no han llegado, resulta que ahí no logran comunicarse y les aparece una grabación o un computador, y ahí nosotros dijimos, no, ¿sabe qué? Si hay un adulto mayor electrodependiente con la luz cortada, en él le tiene que poner un ser humano al otro lado de la línea. Y eso se aprobó. Todavía no está en vigencia, pero se aprobó. Lo que nos pone muy contentos.
3: Sí, diputado, en algún momento y con la llegada de la IA, precisamente muchos call centers o los pocos que iban quedando en Chile, se vio afectada gente con trabajo precisamente. ¿Cómo la IA, que es válida que la usen las empresas, no termina al final reemplazando a las personas que hacían el trabajo del call center?
4: Totalmente. Eso es algo muy profundo que tenemos que discutir como país, que tiene que discutir la política. Por eso yo soy de la idea de que el futuro de la economía chilena pasa por tecnificarse, pasa por invertir en el conocimiento de los trabajadores, para que yo no soy de la idea de que podamos detener las revoluciones industriales. No creo que se pueda poner en las fronteras de Chile un signo pare que diga la tecnología no avanza. Creo que la tecnología va a avanzar como ha avanzado siempre. Casi todos los inventos que hoy día tenemos reemplazaron algún mecanismo que existía antes para hacer lo mismo, ¿no? Me imagino que el teclado de algún modo puede haber tenido un impacto en el mercado de los lápices, por decirlo de una manera sí, un poco metafórica. Yo creo que eso no se puede detener. Lo que sí tenemos que hacer es no dejar a la deriva a los millones de trabajadores chilenos que no tienen una preparación técnica para los tiempos que vienen. Y ahí soy partidario de que debe ser el Estado el que le diga al país, ¿sabe qué? Vamos a invertir en la educación de los chilenos. Por eso la eliminación de la franquicia Sense es realmente casi una fechoría de falta de visión de futuro. Había trabajadores, trabajadores no universitarios, digamos, que se estaban capacitando en inteligencia artificial en la Universidad de Chile, y el proyecto de ley de reforma tributaria que ustedes estaban comentando antes propone eliminarlo. Eso, por supuesto, que es no entender los tiempos. Ahora, este proyecto de ley sí, es mucho más modesto y mucho más acotado.
2: Sí.
4: No pretende solucionar el vendaval que se nos viene con la inteligencia artificial, sino que pretende decir, aquí hay algunos empleos que no están siendo reemplazados por la inteligencia artificial, sino que están siendo reemplazados por trabajadores que hacen el mismo trabajo, pero en otro país.
2: Sí, diputado, se nos va el
4: tiempo. Y a eso sí le podemos poner sí, foto.
2: Sí, se nos va el tiempo, lamentablemente, muy breve, porque claro, a ver, ¿por qué lo hacen? ¿Por qué lo contratan o lo subcontratan en otro país? Evidentemente por un tema de costos, ¿no? Entonces,
4: yo le pregunto, claro,
2: ¿cómo evitamos que es una iniciativa, claro, para que haya más empleo en nuestro país? Serían eventualmente 60.000 personas que podrían estar cumpliendo esa misión hasta ahora, hasta que llegue la inteligencia artificial a ese rubro también, pero ¿cómo se evita entonces que, a ver, las empresas de retail, las empresas de telecomunicaciones, que son las que más utilizan también estos call centers, cuando van a tener que pagar más, porque van a ser trabajadores chilenos, porque se entiende que si contratan uh-huh, afuera es porque es más barato, no le traspasen eso a los costos y terminemos todos pagando más?
4: Lo que pasa es que las empresas quizá puedan tener un mayor costo por realizar eso,
2: ¿sí?
4: Pero para el país finalmente termina siendo positivo, porque ese costo que asumen las empresas es un costo que significa creación de empleo
2: en
4: Chile.
2: Es que no lo asumen las empresas, lo traspasan a los clientes. Si a una empresa de telecomunicaciones le va a salir más caro el call center, ¿no van a dejar de tener utilidad? ¿O usted cree que sí?
4: Claro, pero el cliente de la empresa de telecomunicaciones
2: ¿sí?
4: es la empresa grande que lo contrata. Y esas empresas, como, qué sé yo, Falabella, son empresas tan grandes que ese costo resulta bastante marginal.
2: ¿Usted cree
4: de la
2: que no se lo van a traspasar a los clientes?
4: No necesariamente, pero en cualquier caso, esto es creación de empleo en Chile y eso para la economía chilena es muy positivo, porque una persona que está sin trabajo, igual le conviene que se creen 30.000 empleos en Chile.
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0: 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En BioBio, una nueva hora. 3 de la mañana.
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2: Buenos días, bienvenidos al Informador. Economistas que participaron en la elaboración de la reforma tributaria impulsada por el gobierno de la expresidenta Michelle Bachelet hicieron su mea culpa y admitieron que las proyecciones de crecimiento no se cumplieron. Los detalles los tiene Vanessa Gajardo.
3: Sorprende la porfía de hacer lo mismo una y otra vez, esperando resultados diferentes, dijo el ministro de Hacienda Jorge Quirós en un seminario este jueves. Una frase que es un guiño directo a algo que el secretario de Estado ha usado de ejemplo en el debate por el Plan de Reconstrucción Nacional, la fallida reforma tributaria del 2014. En esa línea, en un seminario del Consejo Fiscal Autónomo en la Universidad de Chile, y 12 años después de la criticada reforma de Bachelet, algunos de sus promotores y autores hicieron un mea culpa. Uno de ellos fue Alejandro Mico, ex subsecretario de Hacienda, y quien lo secundó, Andrea Repetto, miembro del equipo redactor de esta reforma.
4: Teníamos muchos recursos y seguimos gastando mucho sin entender que el fisco ya no estaba tan rico como era.
5: Como que pensamos que el crecimiento estaba comprado y no lo estaba.
3: Los analistas señalaron que el boom del cobre nubló tanto las perspectivas del equipo económico, que no solo consideraron que existía una situación fiscal sólida, sino que además el país mantendría elevadas las tasas de expansión.
2: El gobierno le puso suma urgencia al proyecto de busca regular las casas de apuesta en línea. Actualmente, 12 sitios operan pese a fallos de la justicia que prohíben su funcionamiento. Los detalles los tiene Ignacio Mahave.
6: Según un informe de Apuesta Legal Chile, las principales plataformas de juego online registraron 72.4 millones de accesos en el primer trimestre, es decir, un crecimiento del 8% comparado con el mismo periodo de 2025. Con este escenario de por medio, además de un fallo de la Corte Suprema que ordenó bloquear sitios web de casas de apuestas el año pasado y una presentación en la Comisión de Hacienda el martes, el gobierno decidió ponerle ayer suma urgencia al proyecto que busca regularlas. La expresidenta del directorio de Polla Chilena, Macarena Carballo, valoró la acción del gobierno, argumentando que se trata de una política pública vital para el país.
7: Me alegra que se le ponga suma urgencia y que se discute el proyecto en el lugar donde tiene que ser discutida las políticas públicas que como país nos queremos entregar, que es en el Congreso. Entendemos que esto no es una cuestión de gobierno, sino que es una política pública de Estado.
6: A través de un comunicado, la Agrupación Chilena de Plataformas de Apuestas en Línea, compuesta por 4 casas de apuestas sancionadas por la Corte Suprema, apreció la decisión.
2: Vamos con noticias del exterior. En este caso, vamos a contarles lo que ha ocurrido con Perú. Esto también lo mencionábamos al inicio de esta jornada en Radiograma. El gobierno de Perú aseguró este jueves que son falsos los rumores de que se estaría tramitando un eventual indulto al expresidente Pedro Castillo, que cumple una condena de 11 años y 5 meses de cárcel por el intento de golpe de Estado que protagonizó en 2022. A través de un comunicado del Ministerio de Justicia y Derechos Humanos, el Ejecutivo rechazó categóricamente dicha información por ser falsa y tendenciosa. Asimismo, señaló que la Comisión de Gracias Presidenciales encargada de revisar los expedientes de solicitudes de indulto presidencial no ha sido reconformada por nuevos comisionados. 3:04 a.m. hasta ahora en la ciudad de Valdivia, 7 grados de temperatura y llovizna en esa zona, una humedad del 96%. En Santiago, hasta ahora, 8 grados de temperatura, está despejado con una humedad del 76%.
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de vuelta, auditores. Sus mensajes a través de nuestro número de WhatsApp. Bien atentos a todo lo que ustedes nos mencionan. Estamos viendo algunas imágenes que han sido captadas por ustedes, auditores. Quiero agradecerle ahí a Ronald Opaso también, que nos ha compartido algunos videos. Esta es la situación, ¿eh? Ahí estamos viendo las imágenes dramáticas, además, porque además se logra ver muy a lo lejos, por cierto, la cantidad de cuerpos. Al menos hay 3 personas fallecidas, ¿no?, en este accidente que lamentablemente ha dejado en entrever una situación en esta parte de la región metropolitana. Estamos hablando de un accidente que ocurrió en las primeras horas de esta madrugada en la ruta 5 Norte, casi llegando al sector de Cañaveral, avenida Cañaveral. Hasta el lugar concurrió personal de bomberos, una decena de ambulancias de SAMU. Además, auditores de la radio reportaron la presencia de la sección de investigación de accidente de tránsito de Carabineros, la CIAT, quienes desarrollan hasta ahora diligencias respectivas en el sitio para determinar las causas de la fatal colisión. De acuerdo con auditores de la radio, esta zona comúnmente se reúnen motociclistas, incluso algunas veces, para hacer algún tipo de carreras con motos incluso de alta cilindrada. Un auditor camionero que transitaba por el lugar expuso a la radio que había por lo menos 3 cuerpos, lamentablemente, y había un par de motocicletas, unas 10 o 15 paradas al costado, más las que estaban por la calle de servicio. Asimismo, se describió la dinámica como una dinámica habitual de este sector. Por ahora, estamos a la espera. Sabemos que cuando se trata de este tipo de accidentes, es bastante complejo tener una vocería rápida. ¿Por qué? Por la gravedad de este mismo, y porque se están seguramente adjuntando todos los detalles para entregar una misma vocería y que no se tengan que dar trascendidos, ¿no? Generalmente las autoridades hacen eso para evitar todo tipo de, digamos, de preguntas o de reconfirmar cierta situación, ¿no? Por eso que se espera que en los próximos minutos, yo diría que quizás es muy probable que antes de las 4 de la mañana podamos tener más detalles. Es de esperarse que así ocurra, pero el tránsito está completamente está cortado allí, pese a que ya las autoridades han indicado que existe un camino lateral que está justamente ahí en el sector de la montaña, donde se están haciendo la montaña, me refiero al camino, no una montaña, sino que es el sector propiamente tal. Hay una calle que lleva hacia una calle de servicio y eso ha permitido que los vehículos puedan transitar. Apenas tengamos más detalles, por cierto, les vamos a contar. Por cierto, están muy, muy atentos a este accidente. Yo he estado comunicándome con Carabineros, sabiendo si efectivamente van a tener pronto una vocería, y de esperar que apenas eso esté, los vamos a escuchar. 3 de la mañana con 17 minutos. Seguimos avanzando, haciendo este trasnoche de la radio. Estamos con William Rebolledo haciendo este programa. Don Wilito, se tomó ya su cafecito, ¿no? Hace rato ya, pues usted se toma el café tempranito, entre la 1 y las 2 de la mañana. ¿O entre las 2 y la 1? No, pues entre la 1 y las 2. Entre las 2 y la 1. Ah, entre esa hora. Yo, con razón. Lo otro, de repente una sopita, ¿no? Una sopita. A veces una sopita. Está bien, me gusta. Bien, auditores, nos pueden mandar sus mensajes de WhatsApp. Yo quiero saludar a algunos. Dicen que hay una llovizna en Concepción. Dicen también Gloria Lara, dice acá, Radio Bio Bio, para el programa Trasnoche. Ahí está mandando saludos. Gracias. ¿Qué más tenemos? Gracias, Bio Bio. Saludos desde Arica. Patricio El Guaso de Rengo también, que nos está escribiendo. Leonardo también, que nos está enviando información desde Talca, como siempre, escuchando. Leonardo, gracias. Ahí vamos a estar atentos con un incendio que está ocurriendo en la comuna de Linares. Atención, esto es Presidente Ibáñez con San Martín. Una primera alarma de incendios que está ocurriendo en esa zona. Ya vamos a estar revisando una fotografía a través de BioBio TV, donde se logra ver una vivienda completamente en llamas, una vivienda aparentemente de material ligero, porque se logra ver que es, yo diría que es solo madera. Estamos viendo la imagen. Se está quemando una casa ahí en la zona de San Martín con el Presidente Ibáñez, Linares, comuna de Linares. A esta hora, primera alarma de incendio. Son varias las unidades del Cuerpo de Bomberos de Linares que hasta ahora están llegando allí en la región del Maule. Vamos a estar atentos.
Es fuego en libre combustión con peligro de propagación, es decir, la casa está completamente en llamas. La información es que se procede con la primera alarma para solicitar la gran mayoría de carros, de máquinas del Cuerpo de Bomberos de Linares para que llegue a ese lugar. Esto es Presidente Ibáñez con San Martín, comuna de Linares. Información que está en pleno desarrollo, ¿eh? Ahí está, un incendio que está ocurriendo ahí en la región del Maule. Mario, Willy, buen turno, saludos desde Castro. Ahí nos está escribiendo nuestra auditora Pili. Mario, como datito, está garugando, chispeando en Azapac, para que se haga una idea que desde Arica al sur hay un sistema frontal ahí en mal tiempo, dice nuestro auditor John. Bien, gracias. Oye, está chispeando ahí en Azapa, ¿eh? Imagínese. Bueno, algo de frío no viene mal en el norte, ¿o sí? ¿O no? Nunca está de más. Claro que ella no estará acostumbrado a ese tipo de situaciones. Saludos a... nos escribe Juan Carlos desde Quilicura. Gracias, auditores. Bien, sigamos avanzando, ¿les parece? 3:20. Vamos a escuchar algo de música, luego revisaremos lo que se dijo. Llega Rita Lee con Lanza Perfume. Este es un temazo. Artista que falleció un 8 de mayo del 2023. Rita Lee. Una de las grandes aquí en Bio Bio.

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1: Bueno, vamos a revisar lo que ha sido luego de la caída del acuerdo político del partido de la gente, del PDG, con el gobierno. Franco Parisi ha asegurado que hay acuerdo con Quirós, con el ministro Jorge Quirós. Bueno, hay que revisar lo que ha dicho también Sandra Parisi, quien conversó con Julio César Rodríguez en el Podría Ser Peor. En las últimas horas, hablando un poco también de política y de los acuerdos que se han dado en torno al, a la Ley de Reconstrucción Nacional. Lo revisamos.
2: La clave para el futuro del proyecto de ley de reconstrucción es la Cámara de Diputadas y Diputados. Finalmente se aprobó la idea de legislar y estamos aquí con la diputada Sandra Parisi para hablar del tema. ¿Cómo está, diputada?
3: Cansada. Hoy día fue una jornada un poquitito larga, tediosa en cierta forma, molesta por tantas peleas. Yo no sé por qué a los políticos les gusta pelear, pero bien, aquí ya siempre sale el sol, dice, así que hay que darle para adelante nomás.
2: A ver, voy a ir a lo básico, a lo esencial, para ir despejando dudas. Después ya vamos a ir un poquito más fino, diputada, porque es como la televisión.
3: Sandra, a mí me gusta más cercanía.
2: Sandra, porque ha sido como una teleserie.
3: Literal.
2: Como una teleserie. Entonces, quería saber su opinión. ¿Por qué se produce esto? A su juicio. Porque podría haber sido un camino más llano, de un acuerdo un poquito más amplio y más consistente. Entonces, ¿por qué este zigzag de emociones y de situaciones que hemos vivido en estos últimos días?
3: Porque yo creo que nos hemos acostumbrado o nos han acostumbrado a una película, a una política del choque, a una política de que el que grita más fuerte, el que gana, el que exige más cosas, el que gana y el que entrega más cosas también es el que sigue ganando. Es una política completamente errada bajo mi punto de vista. Lo que se necesita en este país es una política de diálogo, de acuerdos, no de debate, porque en los debates tú vas a imponer tu punto de vista. En el diálogo se logra llegar a acuerdos reales entre las partes. Y eso es lo que ha pasado. Así se puede haber visto como una teleserie, como tú lo dices, pero creo que es una teleserie un poquitito más humana que estas series de terror que nos han acostumbrado los políticos, los gobiernos y todos los agentes políticos en general.
2: Y para que la gente entienda, ¿por qué ha sido el quiebre y después por qué ha sido la reconciliación? ¿Qué es lo que ha estado en el centro de la conversación que finalmente los ha llevado a usted a votar a favor de esta idea de legislar?
3: Hoy día no votamos a favor de legislar. Hoy día no es tú mismo. No votamos ni en contra ni a favor. Estamos ahí nosotros, esperando nuevamente señales por parte del gobierno. Eso se tiene que desarrollar al fin y al cabo en la sala, ¿no? Así que el lunes, martes, ahí va a estar la pelea más fuerte.

0: Pero como todo.
1: Entonces lo reformulo. ¿Qué tiene que pasar para qué? Porque la vez pasada se iba a votar, ustedes comprometieron el apoyo. A eso me refería, ¿no? En ese momento se hablaba de la devolución del IVA para pañales y remedios, etcétera. Una suerte de beneficios para la clase media. ¿Ya? Por eso quería que usted me contara un poco cuando fue en la primera etapa, digamos, se iba a apoyar la idea de legislar, ¿no es cierto?, de esta mega reforma, o se iba a apoyar esta mega reforma, entre comillas. ¿Por qué era? Para poder que la gente entienda realmente.
0: Esto partió así. Nosotros empezamos a ver que el gobierno, analizamos todo su programa y, bueno, lo que teníamos de programa, acuérdense que todavía no tenemos el programa propiamente tal, pero el PDG analizó todo el programa que teníamos en físico y nos dimos cuenta que faltaba aquella medida que llegara realmente al bolsillo de los chilenos. Porque esa medida contempla solamente medidas a largo plazo, considerando a las empresas. No está mal, pero también debe considerarse a la gente, a la clase media emergente. Ellos tienen que ser el centro de la preocupación de este gobierno y de todos los gobiernos que vayan a venir. Acá no es, literalmente nosotros lo hemos dicho, a este gobierno le falta calle y le falta corazón. Calle porque no conoce realmente cuáles son los dolores de la ciudadanía, y corazón porque no está esa actitud empática que debiesen tener todos los políticos. Empezamos esta negociación, iba todo muy bien, así como cuando dice don Francisco, íbamos tan bien, ahí nos quedamos. Creímos, le dimos la oportunidad. Yo lo intenté muchísimas veces. No te diré si fui la primera o la segunda en abrir las puertas, pero sí estuve muy involucrada. Y les creí al gobierno. El día de ayer, a las 9 de la mañana, nos tenía que llegar la propuesta, que tenía que estar basada en la propuesta que nosotros habíamos enviado. Y llegaron las 9 de la mañana, no llegó, las 11 dijeron después, no llegó, las 2 no llegó. Al final, cerca de las 7 de la tarde, llegó la propuesta, y era una propuesta que yo, de verdad, la propuesta más pobre de corazón, de alma, que nunca me lo esperé. Te comento, por ejemplo, en el tema de los remedios, decían que se lo iban a entregar al 50% más pobre, al 80% más pobre. Pero de ese 80% iba a alcanzar solamente para el 50%. Eso es nada. Nada. Los remedios, el gobierno iba a fijar el valor del. Fijar el valor del remedio. Pero ese valor se iba a mantener por 4 años. Vale decir, si el remedio te costaba 5.000 pesos. En 4 años más iba a seguir costando 5.000 pesos, independiente de lo que haya subido. Y te devolvían el 20% de esos 5.000 pesos que ya estaban pactados. Eso no es ayudar a la gente. Eso no es pensar en la gente. Es como mostrarle un caramelo a la gente y después lo esconde. O sea, ¿cuál es la idea? No entiendo ese tipo de política. En torno a los pañales, nos dijeron, los pañales van, está todo bien. Vamos viendo los pañales y los consideran para menores de 12 meses. Yo soy educadora de párvulo. Yo sé que los niños a los 12 meses, es decir, al año, todavía ya usan pañales. Y lo más probable es que como está la madre trabajando, el padre trabajando, el hecho de que los niños estén con pañales va a estar hasta cerca de los 2 años. Nosotros dijimos no, tampoco consideraban a las personas que tenían alguna enfermedad crónica, ni alguna persona que dependiera por esa enfermedad usar pañales. Entonces nosotros dijimos no, esto no puede ser así. Si nosotros lo planteamos de otra manera y nos dijeron ok, hasta el día de ayer en la tarde que dijeron no, nosotros tomamos la decisión de hasta acá nomás llegamos. O sea, no es que no se juegue con el PDG. Nosotros decimos con la gente no se juega. Acá lo importante tiene que ser la gente. Y el partido La Gente es, hasta el momento, el único partido que sí está pensando en la gente.
1: O sea, era pobre la propuesta del gobierno.
0: Más que pobre, más que pobre. Pero...
1: ¿Y qué ha hecho pensar a Franco hoy día que podría ser mejor? Porque hoy día se juntó con Quirós.
0: Nos pidieron que nosotros preparáramos nuevamente la propuesta. Y ahí estamos. Eso es una excelente noticia. Quieren que nosotros nuevamente veamos la propuesta y se las presentemos para poder caminar hacia adelante con estos dos proyectos y también sacar los proyectos en paralelo con la ley miscelánea.
1: Hay mucha gente que trata al partido como veleta, digamos, ¿eh? Que va al partido La Gente donde calienta el sol. ¿Cómo respondería usted a esas críticas?
0: Si el sol está para el lado de la gente, yo me voy para allá nomás. A nadie le gusta pasar frío. Vamos, si ahí está la gente, ahí voy a estar. No me pierdo en eso. Por eso nosotros decimos que no tenemos problema estar dialogando con la izquierda, con la derecha. A mí no me molesta. A mí lo que me molesta son cuando se presentan propuestas que no van en torno a la gente. Pero si están en torno a la gente, venga donde venga, y necesitan el apoyo del partido de La Gente, ahí va a estar.
1: Y hoy día, ¿cómo está el partido de La Gente? ¿Cómo lo ve usted internamente? ¿Cómo?
0: Lindo. Lo veo muy lindo. Uno se para en la sala, mira toda esa fila donde están los 13 diputados. Se ven contentos.
1: ¿Están unidos los diputados?
0: Están unidos, estamos unidos.
1: ¿Están haciendo fuerza?
0: Sí. Ya. Sí, estamos haciendo mucha fuerza, nos apoyamos, nos reímos, nos criticamos, pero lo más importante es que dialogamos y siempre estamos tratando de llegar a acuerdo en las distintas decisiones que se tomen.
1: ¿Cómo fue lo de Cristian Contreras? ¿Cómo lo toman ustedes? ¿Cómo?
0: Triste.
1: Ya.
0: Innecesario. El Partido de La Gente le puso mucha ficha a Cristian Contreras. Y que haya terminado, como terminó todo, él presentando nuevas propuestas de ley, además sin dialogar, sin participar dentro de la bancada. Qué pena, fíjate, a mí me da mucha pena. Cristian es una persona que tiene muchos valores, es una persona que se le quiere mucho, pero bueno, no todos los pololeos terminan bien.
1: ¿Y esto terminó mal? ¿No han conversado de nuevo?
0: No hemos podido conversar. En realidad, yo me sentí mucho, muy dolida con lo que dijo Cristian, pero algún día, el tiempo lo cura todo, ¿no? Así que algún día conversaremos.
1: ¿Él está fuera de la bancada o está fuera del partido?
0: No, fuera de la bancada. No, fuera del partido no. Para que el diputado Contreras no esté en el partido, tiene que presentarse denuncia. Yo no estoy dentro de lo que es el Tribunal Metropolitano. No sé si han llegado o no han llegado. Se tienen que presentar denuncias, se tiene que hacer un... Y eso y después también al Tribunal Supremo, al Tribunal Regional. Pero no sé. En estos momentos no sé en qué está esa situación.
1: ¿En qué quedó internamente el partido después de la elección? ¿Qué es lo que...? Porque se hablaba mucho que eran los Parisi fuera de la directiva, todo. ¿Qué lectura uno le puede dar a eso realmente?
0: Bueno, déjame decirte que todavía no está la resolución por parte del consejo, si se aceptó o no se aceptó, no, yo todavía no sé. Mira, y eso pensar que...
1: ¿Por la escuela de la votación?
0: No, eso no es un tema dentro del reglamento interno del partido.
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4: En una tensa sesión con apoyos oficialistas y la abstención del Partido de la Gente, la Comisión de Hacienda de la Cámara de Diputados aprobó en general el proyecto de reconstrucción nacional.
5: Sí, al 1% más
6: diputado Manuche,
5: usted, 99%
6: no tiene la palabra.
5: Van a votar en contra igual. Voten en contra, tranquilo.
7: El Consejo Fiscal Autónomo, presidente.
4: El ministro de Hacienda, Jorge Quirós, dijo haber tenido excelentes conversaciones con la colectividad liderada por Franco Parisi y espera cerrar un nuevo acuerdo este fin de semana.
8: Estamos en excelentes conversaciones con el Partido de la Gente y en función de esas conversaciones, que esperamos que sigan avanzando el fin de semana, es absolutamente coherente y natural que la diputada Parisi se haya abstenido.
4: La Dirección de Presupuesto respondió a los nuevos riesgos, a los 9 riesgos que detectó el Consejo Fiscal Autónomo y aseguró que han actuado de manera prudente.
9: Naturalmente, y como se expresó en el primer día, se producen años de déficit derivados del proyecto que se estabilizan hacia el año, dependiendo cuál es la métrica que esté, de la década del 2030.
4: Los partidos de oposición elaboran una ofensiva para hacer frente a la mega reforma. Este lunes revisarán una propuesta económica alternativa.
10: Seguimos trabajando juntos para poder desarrollar iniciativas que vayan también desde el punto de vista de la constitucionalidad y del trabajo desde el punto de vista económico.
4: 12 años después llegó la autocrítica. Alejandro Mico y Andrea Repetto, ex economistas de Michelle Bachelet, reconocieron los errores de su reforma tributaria.
11: Teníamos muchos recursos y seguimos gastando mucho sin entender que el fisco ya no estaba tan rico como era.
12: Como que pensamos que el crecimiento estaba comprado y no lo estaba.
4: La titular de Seguridad Pública, Trinidad Steiner, lamentó la burlesca publicación en redes sociales que comparó el operativo policial en Temucuicui con la frustrada visita de la ex ministra Isquia Siches a la zona.
13: Bueno, claramente fue un error, yo estaba en el Congreso. Sí, fue un error.
14: La comunicación y coordinación son claves para avanzar en el plan de gobierno.
4: A 24 horas de la acción de Enercilla, se reportó un atentado incendiario que dejó 4 camionetas incendiadas en Collipulli.
15: Se habían abierto las puertas para sacar la basura. Entraron como Pedro por su casa.
16: Esto no tiene otro nombre que terrorismo.
4: En medio de un intenso lobby, La Moneda le puso suma urgencia al proyecto de ley que busca regular las casas de apuestas en línea.
17: Entendemos que esto no es una cuestión de gobierno, sino que es una política pública de Estado.
18: Tenemos claro que es necesaria una regulación a las casas de apuestas digitales.
19: Lo importante es que existan reglas y que no la situación se maneje arbitrariamente.
4: Para el 8 de junio se fijó la formalización contra la ex ministra de la Corte de Apelaciones de Santiago, Verónica Sabaj, y de Luis Hermosilla por la arista del caso Audio que indaga eventuales sobornos en el Poder Judicial.
20: No sabes, a esa instancia se les van a comunicar los cargos que existen en contra de ellos, se les va a informar también de los antecedentes que hay en las carpetas investigativas, que supongo que ellos ya conocen, y eventualmente se van a solicitar medidas cautelares.
4: El 7º Juzgado de Garantía de Santiago resolverá hoy las medidas cautelares solicitadas por el Ministerio Público contra el exdiputado Joaquín Lavín León.
21: Claramente todo lo que se ha señalado en la audiencia no se condice con la real participación que el mismo Ministerio Público le atribuye. El señor Lavín está cometiendo un fraude al fisco por haberse ahorrado al Estado de Chile 37.100 pesos.
4: El Ministerio de Salud instruyó el aislamiento preventivo de dos personas de nacionalidad chilena que subieron al crucero Ondius en medio de su trayecto.
2: Podría generarse una especie como de tormenta perfecta en la que se junta una persona muy sintomática con el virus Andes.
6: El diagnóstico se hace más difícil porque al ser menos conocido...
4: La policía indaga el ataque armado en contra de un domicilio donde se encontraba un carabinero junto a su familia en la comuna de Lo Espejo.
22: Al sentir algunos impactos en el muro del domicilio, se tiró al suelo para proteger su integridad física y de una persona que la acompañaba.
4: La diputada Lorena Pizarro y su jefa de gabinete fueron víctimas de un violento portonazo frustrado en Macul. Ambas fueron amenazadas con armas blancas. En noticias del exterior, el gobierno de Perú aseguró que son falsos los rumores de que se estaría tramitando un eventual indulto al presidente Pedro Castillo. Estados Unidos e Irán elevaron este jueves la tensión con un intercambio de ataques en el estrecho de Hormuz. En el deporte, Coquimbo Unido derrotó por 2-1 a Universitario de Lima y alcanzó a Deportes Tolima en el liderato del Grupo B de la Copa Libertadores de América.
23: Yo siento que el equipo va por más, quiere más. Yo sé que la gente a veces se impacienta, a veces tiene poca tolerancia, pero nada, esto dura 90 minutos, 100, y el equipo se entrega por entero, que eso es lo que más me reconforta a mí.
4: Por la Copa Sudamericana, O'Higgins no pasó del empate a cero frente al San Pablo de Brasil en Rancagua.
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0: 3 de la mañana, 55 minutos. Escuchábamos recién a Donna Summer con She Works Hard for the Money. Ella trabaja duro por el dinero. Una canción que teníamos hasta ahora aquí en Bio Bio la radio. Llegan algunos mensajes. Buenos días, Mario Osman Aguirre. Gracias por la compañía desde Freirina, en la región de Atacama, que hasta ahora está conectado con nosotros. Gracias, tocayo. Te mandamos un abrazo. Nos pueden escribir a través del WhatsApp. Cuéntenos desde dónde están auditores al más 569-9207-888. A ver, nos estaban preguntando por el accidente del cual estábamos conversando hace algún rato. A ver, se espera que en los próximos minutos hable el oficial de ronda que está llegando al sitio. Esto es la comuna de Lampa, en la zona de Quilicura. Más bien, en la zona de el límite entre Quilicura y Lampa. Esto es la ruta 5 Norte. Esto es el sector de Avenida Cañaveral con la ruta 5, donde ha ocurrido este accidente muy grave. Un accidente con múltiples personas heridas. Incluso se habla de 3 personas fallecidas al menos. Eso es lo que podemos contar, que es algo que se ha podido constatar igual en terreno. Y apenas hable de carabineros, vamos a seguramente estar contándoles acá en el trasnoche de la radio. Pero por ahora, esa información está en espera. Está en pleno desarrollo ese operativo. Buenos días. Dice por acá, podrías... a ver, algo de Coyhai, que dice Leo. Ok, ahí está, gracias. Esto sería, la misma autopista Nueva Aconcagua. Ha dicho que el kilómetro es el 16, sector La Montaña, en dirección hacia el sur. Se está manteniendo el desvío del kilómetro 17,2 en dirección hacia el sur por la calle local Poniente, salida a La Montaña. Prefiera la alternativa de enlace radial norponiente en dirección hacia el oriente. Esa es la información que trae la autopista Nueva Aconcagua, que es prácticamente donde se encuentra esta situación. Sector La Montaña, ahí está. Bien, ¿qué más tenemos? Buenos días, Bio Bio, saludos desde Quilpué, nos escribe Kelly. Joao Pessoa desde Brasil, estamos jugando waterpolo. El profesor Tongo Díaz dice que desde Joao Pessoa en Brasil están jugando waterpolo. Sudamericano sub-16 masculino y femenino. Ay, nos puede ir contando ahí cómo les va, cómo están los resultados. Hola, buenos días, escuchándole a Bio Bio. Sufre insomnio desde el 2012, pero está con nosotros Agustín. Te mandamos un abrazo desde Puchuncaví. También está, hola Mario, saludos desde Cerrillo. Desde Cerrillo somos 4 colegas trabajando en turno de noche. Gracias por la buena compañía e información. Un saludo a Marcelo Cereño en Lenteja, dicen acá. ¿Por qué en Lenteja? ¿Por qué le pusieron ese nombre? ¿Habrá algún problema de lentitud? Ahí nos escribe Alexis desde Cerrillo. Hola, desvelado, escuchando la radio mientras mi gato ronca al lado mío. Saludos desde Talcahuano, está Miguel Alarcón. Gracias, Miguel. También Jaime Rojas desde Ñuñoa, conectado hasta ahora, escuchando la radio. Gracias, Jorge, a todos los auditores conectados. En breve ya vamos a estar con nuestro especial del trasnoche de la radio, hoy con un tremendo artista, la verdad. Un tremendo artista que además representa una gran banda. El señor Philip Bailey, cantante estadounidense, una de las voces principales de Earth, Wind and Fire, que nació un día como hoy, 8 de mayo de 1951. Canciones como Fantasy, Devotion, Boogie Wonderland, After the Love Has Gone, Easy Lover, y más canciones que tendremos un ratito más. Así que va a estar entretenido este especial que comienza en un par de minutos más. Buenas noches, amigo Mario. Saludos desde Logroño, España. Francisca Ainhoa está con nosotros. Buen día, Bio Bio. Saludos desde La Serena. Juan Peralta está allí. Desde Coronel. Samuel Lavín también hasta ahora dice que está precipitando. Está lloviendo en ese lugar. Está precipitando. Hay lluvia en esa zona. Gracias. Gracias, auditores. Bien. A ver. Quedan pocos segundos para que sean las 4 de la mañana. Seguimos avanzando, auditores. En breve ya les vamos a estar contando seguramente sobre este accidente y otras cosas más que están pasando en Chile y el mundo. Vienen las noticias. Ya volvemos.
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2: Buenos días, bienvenidos a la revisión de las noticias, acá ahora en El Informador. La ministra de Seguridad, Trinidad Steiner, reconoció que el polémico tuit sobre el operativo en Temucuicui fue un error y así la moneda sumó un nuevo traspié comunicacional. Las descoordinaciones y críticas internas llevaron a que el presidente José Antonio Kast convocara un nuevo cónclave oficialista para el próximo martes. María José de la Barra nos informa.
3: Fue el miércoles que a través de la cuenta de X del Ministerio de Seguridad se publicó un mensaje que señalaba: mientras el gobierno anterior salía a balazos de Temucuicui, la ministra Steiner salió con 5 detenidos. Esto en alusión al operativo de carabineros y el Ministerio Público. El tuit se borró y se planteó que había sido una equivocación de los encargados de redes. Pese a esto, el tema escaló y fue la propia ministra de Seguridad quien dijo que están trabajando en identificar a los responsables.
4: Sí, fue un error.
5: ¿Qué fue el error?
4: Estamos analizando y viendo qué es lo que pasó realmente, pero...
3: Este no es el primer traspié comunicacional. De hecho, se suma a una serie de descoordinaciones que tienen en cuestionamiento al diseño de la moneda. Debido a esto, el presidente José Antonio Kast convocó a un nuevo cónclave oficialista para cuadrar quienes están tras el Ejecutivo. El primero se realizó el 14 de abril con foco en la ley de reconstrucción y a menos de un mes se volverá a convocar para terminar con las descoordinaciones. A esta instancia se suma un nuevo consejo de gabinete que tendrá lugar el próximo lunes con foco en la cuenta pública.
2: Vamos a ir hasta otra zona de nuestro país. El subsecretario de Seguridad, Andrés Joanet, anunció la presentación de una querella invocando la ley antiterrorista contra los responsables del ataque incendiario a 4 camionetas en Coyipulli. Nos entrega detalles Roberto Neira desde Radio Bio Bio en Temuco.
6: El ataque incendiario afectó a la empresa del rubro forestal SAPCO, ubicada a unos 800 metros del sector urbano de la ciudad de Coyipulli, donde sujetos que se movilizaban en un vehículo ingresaron al recinto y le prendieron fuego a 4 camionetas que se encontraban estacionadas en el lugar, generando pérdidas millonarias. Se cree que este hecho pudo ser en represalia al allanamiento realizado por personal de carabineros y del ejército a la comunidad autónoma de Temucuicui en Ercilla, donde se detuvo a 5 personas, de las cuales solo una quedó sujeta a la medida cautelar de prisión preventiva. Yana Navarrete, propietaria de la empresa, dijo que este ataque se pudo haber evitado considerando el clima de violencia que se vive en la zona.
7: Para mí los terroristas miden mayor cantidad de daño con menos tiempo para poder evacuar y que no sean alcanzados. Nos quemaron rápidamente 4 camionetas.
6: Una comitiva liderada por el subsecretario de Seguridad, Andrés Joanet, dijo que no descansarán hasta dar con los responsables de este hecho y anunció la presentación de una querella invocando la ley antiterrorista en Temuco. Bio Bio, la radio.
2: Con noticias del exterior, el presidente de Ucrania, Volodymyr Zelensky, dijo este viernes que el régimen ruso no respetó en el frente de batalla la tregua unilateral de 2 días que el mismo Kremlin había declarado con motivo de la celebración en Rusia del 9 de mayo del aniversario de la victoria soviética sobre la Alemania nazi, e ironizó señalando que ni siquiera hubo un intento simbólico de parte de Moscú por respetar su propio alto al fuego. A lo largo de la pasada noche, el ejército ruso continuó atacando a posiciones ucranianas. A las 7 de la mañana se habían documentado más de 140 ataques a posiciones en el frente, dijo el mandatario, que denunció también 10 asaltos rusos localizados sobre todo en el frente de Sloviansk y el lanzamiento de cerca de 1 millar de drones de distintos tipos. 4 de la mañana con 4 minutos hasta ahora en la ciudad de Temuco, en la región de la Araucanía, 8 grados de temperatura, hay llovizna en ese lugar, una humedad del 92% en Santiago. Hasta ahora 8 grados de temperatura, está despejado con una humedad del 75%.
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4:07. Vamos a iniciar, auditores, un nuevo especial más en el trasnoche de la radio con una de las voces más representativas de una historia. De una historia llamada Earth, Wind & Fire. ¿Sí? Una de las bandas más espectaculares de la década de los 70s y los 80s. Bueno, y en realidad de la música en total, ¿no? Vamos a revisar la música y el sonido de esta banda, recordando también al gran Philip Phil Bailey, cantante, músico, compositor y productor discográfico estadounidense, ser miembro, bueno, junto con Maris White y otros tantos, miembro de Earth, Wind & Fire, a quienes estamos viendo a través de la televisión digital de Libre Decepción, con esta versión en 1981, en el Oakland Coliseum, en California. Espectacular. Bueno, hablemos un poco de nuestro invitado el día de hoy. Bailey nació y creció en Denver, en Colorado. Asistió al East High School en Denver y se graduó en 1969. Antes de Earth, Wind & Fire, estuvo en una banda llamada Friends and Love. Algunas de las primeras influencias de Bailey fueron los músicos como, bueno, de jazz como Miles Davis, John Coltrane, Max Roach. Artistas del sonido Motown como Stevie Wonder, también influenciado en gran medida por cantantes como Sarah Vaughan y Dionne Warwick. Bailey se destacaba además por su rango de 4 octavas y registro de falsete característico. Ganó 7 premios Grammy, fue incluido además en el Salón de la Fama del Rock and Roll. Como miembro de Earth, Wind & Fire, también fue incluido en el Salón de la Fama de los Compositores por su trabajo con la banda. Ha lanzado varios discos en solitario, Chinese Wall del año 85, por la que recibió una nominación al premio Grammy en la categoría Mejor Cantante Masculino de R&B, que contiene el éxito Easy Lover junto al gran Phil Collins. Vamos a disfrutarlo, auditores, a este gran artista que nació un día como hoy, que ya tiene 75 años, Philip Bailey, y que, bueno, ya está alejado de los escenarios hace ya bastante tiempo, pero que hoy día lo volveremos a escuchar y revivir en este especial que recién va a comenzar ahora. Nos iremos con Fantasy y luego Devotion. 2 canciones, una banda, un artista, Earth, Wind & Fire. Póngase cómodo, porque aquí comienza un nuevo especial más de Trasnoche de la Radio.

0: Esta que escuchamos recién, William, auditores, es Toma tu sopita, ¿no?
1: Toma tu sopita.
0: Espectacular. A ver, más 569-9207-888. Nos escriben auditores desde donde están escuchando el programa. Estamos disfrutando de la música de Philip Bailey y de, en consecuencia, Earth, Wind & Fire. Lo estamos viendo, ¿eh? Imagen en alta definición. ¿Qué nivel de aquellos años, no, William? La época de Parliament, la época de Earth, Wind & Fire, de Funkadelic, George Clinton y todo eso. Uf, tremendo. Cómo bailaban en el escenario, cómo dejaban allí. Eran verdadero. Yo diría que era un espectáculo completo. Porque siempre uno agradece cuando están los artistas en el escenario y hay una emocionalidad y se genera una simbiosis muy bonita, rica, por así decirlo, una sensación muy satisfactoria con el público. Pero Earth, Wind & Fire llevaba esto a un nivel mucho más alto, ¿no? Un frenesí. Bueno, hay que decir, acá hay un auditor, dice, buenos días, actualicen la hora. Son las 5:18, dice un auditor, dice Sergio. ¿Dónde nos estará escuchando nuestro auditor? Son las 4 de la mañana con 20 minutos, de hecho. Hay un auditor, dice, buenos días, actualicen la hora, son las 5:18, y lo dijo a las 4:19. Bueno, seguramente nuestro auditor está con un... A ver, él debe estar, nuestro auditor, Sergio, estás con la hora cambiada, a no ser que esté escuchándonos en Aysén o en la región de Magallanes, donde hay una hora más. Ya, bueno, hablemos un poco más de Philip Bailey, ¿les parece? Philip Bailey, que es un artista notable, porque además... Es un tipo que ha sabido reinventarse. Estuvo harto tiempo, bueno, hasta el día de hoy no ha ido grabando con algunos artistas. Ha hecho algunas representaciones con Earth, Wind & Fire. Pero lo cierto es que está fuera de las grabaciones hace rato. Lo que sí uno puede decir es que Philip Bailey, más allá de lo que haya hecho con Earth, Wind & Fire, después en solitario también realizó una carrera bastante notable. Hay que decir que estuvo, bueno, su carrera comienza desde 1969 y se mantiene hasta el día de hoy, pero sin perjuicio de lo que decíamos de que quizás no está actualmente en todos los escenarios, pero sí en las últimas presentaciones de Earth, Wind & Fire ha estado Philip Bailey. Bueno, ahí estamos escuchando de fondo una de las canciones que estaremos ahora ya disfrutando en los próximos minutos. Ricardo, que está a esta hora, dice, estoy disfrutando de este grupo, Ricardo, en la conserjería, mira. Diana también, que nos estaba diciendo ahí, todos con Toma tu sopita. Claro que esta canción... ¿Cuántos recuerdos con Earth, Wind & Fire, William? Esto usted lo vivió a pleno, ¿no? La época de Earth, Wind & Fire. En los salones de baile. No, salón de baile, te digo, en una discoteca. Andando con patines. Ve que en su momento habían patines patines con ruedas. Claro, pues, habían algunas pistas que eran, bueno, quizá acá en Santiago, bueno, quizá en Chile, no sé. Sí, se habían, yo creo que habían. En Magallanes, me comentan, más de alguno se va a acordar, había una pista giratoria. Una discoteca que tenía una pista giratoria que iba girando ahí, en la noche. No, te lo juro. Era muy... No, sí, no es lo que dices tú. No, si era una discoteca donde la pista giraba, era una pista giratoria. Espectacular. Qué ganas de haber estado en esa época. ¿Ustedes se acuerdan de esta época, auditores, o no? Si tiene alguna historia, alguna anécdota, nos puede contar. Esta es la época de los pantalones pata elefante, ¿no, Willo? Los pata elefante. Bueno, ahora han vuelto, ¿ah? Han vuelto. De a poco. La moda circular, ¿no? O sea, la moda cíclica. Vuelven algunas cosas, algunos sonidos también, ¿eh? Esto ha pasado con los músicos estadounidenses. Por ejemplo, hace poquito, y esto también es un buen punto, hasta el año pasado, antepasado, Bruno Mars, que es uno de los artistas más importantes de la música norteamericana, a propósito de que tenga algún tipo de interacción con la música funk o con la música disco. Se hizo una representación con un otro gran músico que se llama Anderson .Paak, y juntos realizaron una especie de banda que, bueno, duró básicamente un álbum que se llama Silk Sonic. Y resulta que Silk Sonic traía este sonido con batería, sonido muy setentero, sesentero incluso, diría yo. Y que ha tomado otro gran músico que se llama Anderson .Paak, y juntos realizaron una especie de banda que, bueno, duró básicamente un álbum que se llama Silk Sonic. Y resulta que Silk Sonic traía este sonido con batería, sonido muy setentero, sesentero incluso, diría yo. Y que ha tomado diferentes motivos de Michael Jackson o de otros artistas que son

En fin, acá nos dicen que buena música desde Rancagua, Roberta, época del pelo afro. Ah, sí, pues. Así, tal cual. En Rancagua tuve una pista de patinaje, ahora está ubicado en O'Carroll con calle Estado. Buenísima el... Dice, el mote de Toma tu Sopita es un comercial, una historia real en una FM Anglo en los 90, un comercial de Maggi que usaba de fondo un jingle hecho con la canción Devotion. Y efectivamente decía Toma tu Sopita. Mira qué tal. Buenísima la música, nos escribe Mónica hasta esta hora. Los primeros pololos, upa. Y no estamos. Gran Avenida para Eno 9, disco con patines, Mauricio Bergen desde Noruega. Gracias, auditores que están ahí comentándonos a esta hora en el Trasnoche de la Radio. Bien, escucharemos ahora Boogie Wonderland y luego After the Love Has Gone. 4:25. Es Air, Wind and Fire, Philip Bailey y compañía. En Bio Bio, la radio.

0: ahora nos llama uno de nuestros auditores, Jorge, por un accidente que ocurrió esta madrugada en Calama. Jorge, ¿cómo te va? Gusto en saludarte, buenos días.
1: Buenos días, ¿qué tal? Bueno, para saludar y para reportar del accidente de tránsito acá en el sector oriente de Calama, específicamente en la Avenida La Paz, con calle Los Suspiros, muy cercano al cementerio general y en dirección hacia lo que es el sector de Tomader, donde a eso de un cuarto a las 3 de la mañana un motociclista perdió la vida después de un accidente de tránsito. Estuvo presente bomberos, también personal del SAMU, que constató la mortal lesión de la persona fallecida. Está Carabineros. El tránsito está desviado por el lugar, y esto lo digo porque en rato más, seguramente ya a partir de las 5:30 de la mañana, por acá transitan muchos buses que van hacia la minería. Se está haciendo un desvío ahí en la calle, en Avenida La Paz con Ecuador, para los buses que van a transitar por este lugar, y también acá bajando más o menos a la altura del monolito Tomater. Esta persona de Carabineros está resguardando el lugar a la espera de que llegue la CIA. Ellos tienen que venir a Antofagasta porque no hay acá en Calama, y por instrucción del Ministerio Público seguramente van a hacer ese peritaje a partir de las, nos imaginamos, tipo 7:30 de la mañana. Va a estar suspendido el tránsito por lo menos un par de horas, hasta como a las 10, suponemos nosotros, para quedar liberado el tránsito vehicular. Pero la información del momento es que una persona fallecida es un motociclista. De hecho, les compartí un material ahí audiovisual para que lo puedan revisar. Esto ocurrió más o menos a eso de un cuarto para las 3 de la mañana. Por testigos señalaron que habría sido muy fuerte el golpe. Se desconoce si hay otro vehículo involucrado. Lo importante de la información es que la persona fallecida está en el lugar, naturalmente está resguardado por los carabineros, y a la espera de ser levantados sus restos a partir de después de lo que sea el peritaje de rigor, amigos de Radio Vivo y yo.
0: Ya. Bien, lo último que quería preguntarte, claro, la teoría que se maneja es que esta persona habría perdido el control del vehículo.
1: Sí, habría perdido el control del el móvil, desplazándose de oriente a poniente, o sea, entrando hacia la ciudad. Es lo que se maneja preliminarmente. Ya. Eso tendrá que ser corroborado por el informe técnico de la CIA.
0: Ya. Bien, Jorge, muchísimas gracias por el informe, ¿eh? Te agradecemos por tu tiempo y también por el video que estamos viendo. Este es un lugar que es bien utilizado por la minería, por camionetas que van en sí, camino hacia ese sector.
1: Exactamente. Es como un punto de salida hacia San Pedro, también hacia San Pedro de Atacama. De hecho, ya a las 5, como le decía, ya eso de las 5 de la mañana comienza a transitar. Están los guardias de seguridad de la comuna de Calama, están haciendo el desvío en dos puntos específicos. Tanto para los que van hacia el oriente como hacia el puente. Pero sí, los vehículos que vienen bajando, de hecho, hay una pasada, se pueden bajar, pero van a ser desviados hacia el cementerio o bien hacia el otro sector de la ciudad.
0: Ya. ¿Se sabe algo de la identidad de esta persona?
1: No, preliminarmente no se ha revelado, pero sí hay personas cercanas y familiares ahí en el lugar, están naturalmente consternados por aquello. Pero seguramente en un rato más vamos a buscar la información para tenerla también en relevante, porque usted sabe que también los mosqueros acá en Calama se conocen mucho, y más de alguna persona seguramente lo ha conocido a la víctima fatal. Sí. Se desconoce la edad y también la identidad de la persona fallecida.
0: Jorge, muchas gracias por el informe. Te mandamos un abrazo. Gracias por contarnos todo. Gracias.
1: Un abrazo. Gracias. Chao. Muy gentil.
0: Ahí está Jorge, nuestro auditor desde Calama, que nos contaba esta situación. Esto es un accidente, una persona pierde el control de su motocicleta. Esto es Avenida La Paz con Los Suspiros, esto es San Costado del Cementerio General de Calama. Un accidente fatal que se suma al que ya estábamos comentando hace algún rato atrás en la comuna de Lampa, ruta 5 Norte, precisamente ahí en la zona de la montaña, en el acceso a la avenida Cañaveral, a la altura de eso, a la altura de Rosen. Es el sector en dirección hacia kilómetro 16, en dirección hacia Santiago. Todo esto está en pleno desarrollo, ¿eh? Entendemos que todavía, ya en un par de minutos más, debiésemos tener ya noticias de la vocería por parte de Carabineros. Y apenas tengamos ese dato, se lo vamos a hacer llegar a ustedes, auditores. 4:34, vamos a seguir avanzando. Estamos haciendo el trasnoche de la radio con más música.

Estamos escuchando de fondo a Air, Wind & Fire a esta hora. Y de fondo ahora, Philip Bailey junto a Phil Collins con Easy Lover. Gran canción que vamos a escuchar ahora, casi al término de nuestro especial. Nos despediremos con esta y luego In The Stone, otro exitazo de esta gran banda. Pero por supuesto que también queríamos escuchar parte de la carrera de solista de este artista. Y este que fue un éxito sin duda de Philip Bailey junto a Phil Collins. La particularidad que tiene esta canción, aparte que es muy buena, pero aparte de eso, es el videoclip, ¿no? El videoclip donde se hace una especie de detrás de escena del propio videoclip. Se popularizó muchísimo esta canción. Bien, vamos a despedirnos entonces de Air, Wind & Fire, de Philip Bailey, que está de cumpleaños el día de hoy, con Easy Lover y luego In The Stone. 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

0: Coquimbo Unido revirtió el marcador ante Universitario de Lima, quien derrotó por 2-1 en el Francisco Sánchez Rumoroso, con 2 tantos del delantero argentino Guido Badalá. El entrenador pirata Hernán Caputo tiene claro que en el próximo compromiso local ante Tolima se jugará gran parte de la clasificación a octavos de final.
1: Dimos un paso muy importante, ganar el local. Tenemos el próximo con Tolima, va a ser un rival durísimo. Pero bueno, antes tenemos estos 2 partidos de Copa de la Liga y del torneo nacional, ¿no? Uno con Huachipato, otro con Colo-Colo. Jugamos el domingo, jugamos el miércoles y volvemos a jugar el viernes. Hace mucho tiempo que estamos entrenando seguido, sin un día libre. Por eso siento que el triunfo recompensa eso, ¿no?
0: En tanto, Higgins no pasó el empate a 0 frente al San Pablo de Rancagua y deberá jugarse la clasificación en la Copa Sudamericana visitando a Boston River y Millonarios. El entrenador celeste, Lucas Bobaglio, dejó claro que fueron anoche 2 puntos perdidos.
2: Esa sensación de sin sabor, porque hasta siento un dejo de injusticia, porque siento que merecimos más de lo que cosechamos. Nos quedan 2 fechas, las 2 en condición de visitante, y las chances están vivas. Trataremos de hacer primero un muy buen partido en Uruguay y probablemente jugar la última carta en Bogotá.
0: Una semana compleja tuvo en lo dirigencial Universidad de Chile, entre allanamientos a distintas instituciones ligadas al expresidente de Azul Azul, Michael Clark, y el propio predio de entrenamiento en la comuna de La Cisterna. Uno de los referentes del plantel, el defensa Matías Saldivia, manifestó que todos los acontecimientos que se registraron no influyen en lo deportivo.
3: Lo que te puedo decir que puertas adentro para nosotros no cambió nada. En el día a día para afuera hay mucho ruido por lo que pasó, obviamente, pero bueno, nosotros estamos un poco ajenos a esa situación. Hay gente en el club que tiene que manejarla. No cambió nada de una semana a la otra, por más que haya pasado lo del allanamiento el lunes.
0: Colo-Colo recibe mañana a Deportes Concepción en el Estadio Monumental, en un duelo importante para clasificar a semifinales de la Copa de la Liga. El mediocampista Álvaro Madrid se refirió a la gran cantidad de juveniles que aportan al plantel en lo que va de la temporada.
4: Los veo bien, han rotado harto, han venido diferentes jugadores de casa. Siempre el jugador de casa que se vaya consolidando está bueno. Me gusta que nuevos chicos vayan teniendo la oportunidad. Son jugadores jóvenes, obviamente uno tengo un poco más de experiencia que en ellos y tratar de ir ayudándolos.
0: En el ámbito del fútbol femenino, el cacique, la defensa Michelle Acevedo, al igual que todo el plantel, criticó la teleserie que anunció Televisión Nacional de Chile en torno a la historia de Natalia, una goleadora alba que en la ficción se enamora de su entrenador.
5: Creemos que es un retroceso el mostrar ese tipo de contenido en base a nuestro esfuerzo, a nuestro sacrificio, a nuestro trabajo, y que es una falta de respeto a eso, porque se le quita el título a algo que hemos hecho y nos ha costado tanto dentro como fuera de la cancha. Por nuestra parte, rechazamos totalmente el tipo de contenido que se divulga en redes sociales.
0: Y en diálogo con el Expreso PM, Vicente Rojas anticipó sus desafíos para el Giro de Italia, que comienza hoy, certificando la segunda representación chilena en esta prestigiosa prueba ciclística tras Carlos Oyarzún en el año 2011.
6: Acá son 21 etapas y quiero ver primero cómo reacciona mi cuerpo, y en base a eso, obviamente, estar delante siempre que me vea un día con piernas, llegar a la etapa 21 y acabarlo. Me gustaría estar en alguna etapa dentro de los top 10 primero, que ya eso es muy, muy difícil, pero creo que es posible.
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0: 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En BioBio, una nueva hora. 5 de la mañana.
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2: Buenos días, bienvenidos al Informador. La defensa de los estudiantes formalizado por el ataque a la ministra de Ciencias, Ximena Lincolao, presentó un recurso de amparo acusando que el Ministerio de Seguridad actuó de forma ilegal al invocar la ley de seguridad del Estado contra los acusados. Los detalles los tiene Diego Malverde desde Radio Bio Bio en Valdivia.
3: En la Corte de Apelaciones de Valdivia fue presentado el recurso de amparo en favor de dos de los tres estudiantes de la Universidad Austral formalizados por su presunta responsabilidad en el ataque a la ministra Lincolao. Recordemos que en primera instancia los imputados fueron formalizados por el delito de atentado contra la autoridad y luego el Ministerio de Seguridad Pública decidió ampliar la querella invocando la Ley de Seguridad del Estado. La Defensoría Penal Pública acusa que no fueron notificados de la ampliación de la querella, lo que motivó este recurso de amparo, solicitando a la Corte que declare ilegal la ampliación de la querella por considerar que se vulnera la libertad personal de los imputados. Por ahora se espera la declaración de la Corte sobre la admisibilidad del recurso. En Valdivia, Bio Bio, la radio.
2: Vamos con más información. El gobierno insistió en la norma que permite revisar vestimentas de los estudiantes en el marco de la discusión del proyecto de escuelas protegidas que sigue tramitándose en el Congreso. El Colegio de Profesores cuestionó la idea y el Instituto Nacional de Derechos Humanos pidió transparencia en los alcances legales de la propuesta. Los detalles los tiene Danilo Ormeño.
4: Fue en la Comisión de Educación del Senado que los parlamentarios escucharon los planteamientos de distintos actores involucrados en la iniciativa que busca fortalecer la seguridad en establecimientos educacionales tras los últimos hechos de violencia extrema. Uno de ellos fue lo ocurrido en la comuna de Calama, donde la inspectora María Victoria Reyes, 59 años, fue asesinada por un estudiante al interior de su establecimiento. En medio de esta discusión, el ministro de Justicia, Fernando Rabat, se abrió a legislar la norma que permite la revisión de vestimentas a estudiantes. Dicha indicación en el primer trámite constitucional en la Cámara de Diputados quedó fuera del proyecto.
5: Nos parece que la exclusión de las vestimentas es una norma que no va a conversar con el artículo 87 ter propuesto en el proyecto de ley y que fue aprobado por la Cámara de Diputados.
4: El presidente del Colegio de Profesores, Mario Aguilar, duda del respaldo constitucional que tenga la revisión de vestimentas, algo que considera delicado. El debate de la iniciativa aún está en pleno desarrollo, por lo que en la última sesión se acordó levantar una mesa de trabajo entre el gobierno y los parlamentarios, donde se elaborará un espacio para recibir las indicaciones y evaluar su factibilidad.
2: Vamos con noticias del exterior. En este caso, los responsables de la salud de las 24 provincias de Argentina se reunieron el jueves con autoridades sanitarias nacionales para coordinar las medidas de refuerzo de vigilancia epidemiológica del antivirus a partir del brote de la enfermedad en un crucero que zarpó del país sudamericano el pasado 1 de abril. Según informaron fuentes oficiales, en la reunión se presentó la información actualizada sobre el brote detectado en el buque MV Ondius luego de su partida del puerto argentino de Ushuaia, en la sureña provincia de Tierra del Fuego. En el encuentro, las autoridades nacionales informaron que de momento no es posible confirmar el origen de este contagio. 5:04 a.m. Hasta ahora, la ciudad de Valparaíso, 12 grados de temperatura, está despejado con intervalos nubosos y una humedad del 64%. En Santiago, 7 grados de temperatura, está despejado con una humedad del 75%.
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0: Delta y ahora CD.
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0: 5:07
2: Escucharemos a Madonna con Holiday. 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

0: 5 de la mañana, 13 minutos.
1: Vamos a hacer un resumen de lo que ha ocurrido durante esta madrugada y, por cierto, lo que ha llamado la atención, lo que ha sido lo más gravoso, es este accidente que ocurrió en la comuna de Lampa, en la ruta 5 Norte, kilómetro 15-16, esto es cercano a la avenida Cañaveral. Esto fue alertado por auditores bastante temprano, cuando recién estábamos iniciando esta edición del Trasnoche de la Radio. Y bueno, pudimos conversar con varios auditores, se demoró bastante la vocería porque entendemos que fue un accidente bastante grave. Ya podemos confirmar 3 personas fallecidas y 3 personas lesionadas tras este accidente múltiple en la ruta 5 Norte. Una situación muy compleja, muy complicada, que bueno, ya les hemos estado contando durante esta madrugada. Lo que vamos a hacer ahora, auditores, es escuchar parte de lo que ha dicho la propia autoridad, lo que ha dicho en este caso Carabineros, la voz del teniente Francisco Rodríguez, que es el oficial de ronda de la Prefectura Tránsito y Carreteras, que ofreció una vocería hace algunos instantes a los medios de comunicación y que escucharemos ahora. Es parte de la información que está hasta ahora y que ha dado la confirmación entonces: 3 fallecidos y 3 personas lesionadas al menos en este accidente múltiple en la carretera. Escuchemos.
2: Durante la madrugada del día de hoy, viernes, personal de la Tenencia de Carreteras Lampa concurrió al kilómetro 16 de la ruta 5 Norte en dirección al sur. A la llegada de los funcionarios pudieron constatar que se encontraban 3 personas fallecidas, 3 personas lesionadas y 5 motocicletas que habrían participado en este accidente. Estos antecedentes fueron puestos a disposición del Ministerio Público, instruyendo la Fiscalía, concurrencia de personal especializado CIAT, personal CIP, y realizar actuaciones autónomas del personal policial.
3: ¿Oficial, se sabe la identidad de estas personas, si son hombres o mujeres?
2: Las personas fallecidas corresponderían a 2 hombres y una mujer, mientras los lesionados serían 3 personas de sexo masculino.
4: ¿Se sabe edades? Si ellos estaban participando en algún grupo, alguna caravana, ¿qué se sabe esto?
2: Serían todos unas personas adultas y eso se encontraría en materia de investigación por parte de personal CIAT. Asimismo, igual les puedo mencionar de que la ruta 5 Norte se encuentra segregada las 3 pistas de circulación, encontrándose habilitada la caletera para los vehículos que se dirigen hacia el sur.
5: Oficial, sobre la dinámica, me imagino que se pudieron entrevistar con algunas personas que estaban acá en el lugar. ¿Qué es lo que comentan? ¿Cómo habría ocurrido este accidente?
2: Eso es materia de investigación por parte de personal CIAT. No podría referirme a lo hecho.
4: ¿Cuál es el estado de salud de las personas que se encuentran lesionadas en los centros asistenciales?
2: Las personas que se encuentran lesionadas se encuentran estables, no se encuentran con riesgo vital.
6: ¿No existen antecedentes que permitan determinar, por ejemplo, si estaban haciendo algún tipo de maniobras, piruetas?
2: Al momento no mantenemos antecedentes, ya que, como le habría mencionado, personal CIAT está realizando la investigación de los hechos.
5: A los pocos momentos que sucede el accidente, había un camión ahí en medio de la calzada. ¿Cuál es el rol de este camión en el accidente?
2: El camión es un testigo presencial de los hechos.
4: ¿Pero quedó ahí solamente porque se origina el accidente, no sabe cómo salir de la calzada, se corta el tránsito o tiene algo que ver, como dificulta quizás, esta cadena de accidentes que ocurre acá?
2: El camión no tuvo participación en el accidente, pero sin embargo se encuentra en el lugar, ya que como fue un testigo presencial, el personal policial está obteniendo declaración de la persona.
7: Respecto a los primeros antecedentes, ¿se sabe si hay otro vehículo involucrado o serían solo estas 5 motocicletas?
2: Eso es materia de investigación, pero al momento solamente tenemos como información que habrían participado motocicletas.
5: Oficial, ¿y se puede referir si venían en caravana estos motociclistas?
2: Como primera información, mantenemos que un grupo de 5 motocicletas se dirigía hacia el sur por la ruta 5.
6: ¿Qué es lo que resta, oficial, en este punto? ¿Cuáles son los trabajos que deben concluir?
2: Bueno, los trabajos que quedarían por concluir para poder habilitar la ruta sería determinar el trabajo por parte de personal CIAT, además también los trabajos por parte del Servicio Médico Legal.
5: ¿No hay detenidos por este
2: hecho? Se encontrarían 3 personas detenidas, producto de los hechos. Las 3.
1: Bien, estamos revisando entonces la información de Carabineros, 3 fallecidos y 3 lesionados que se mantienen estables. En este caso han fallecido 2 hombres y una mujer en este accidente múltiple de Ruta 5 Norte. Ahora, lo que llama la atención es que serían 5 motocicletas, pero estamos hablando de 6 personas, por lo tanto, uno acá podría intuir de que quizás una de estas motocicletas llegue con alguien más dentro de este iban dos personas quizás en una motocicleta. Ahora todo esto va a tener que dilucidarse con la investigación de la sección de investigación de accidentes de tránsito CIAT de Carabineros, que se mantiene, entendemos, todavía en este sitio, y que por lo pronto podría haber otra vocería en las próximas horas. Por ahora está solamente habilitada la caletera en ese lugar. Estamos hablando de la comuna de Lampa, kilómetro 16, 17, la ruta 5 norte. Esto es cercano a la intersección con avenida Cañaveral. Esto es muy cercano a la fábrica de la empresa Rosen. Es un sector industrial, un sector que además hay bastante tránsito de vehículos de carga pesada. Entonces va a ser complicado este trabajo investigativo porque, bueno, ustedes escuchaban al oficial de Carabineros, se va a tener que empadronar el sector, revisar cámaras de seguridad. Esto da la impresión que es antes del peaje, ¿no? Bueno, vamos a estar atentos, ¿eh? Por ahora lamentamos la información de confirmar 3 personas fallecidas y 3 personas lesionadas tras este accidente múltiple que ha marcado la jornada, sin duda noticiosa esta madrugada aquí en la región metropolitana. Por otro lado, también tenemos que mencionar una situación que había ocurrido en la comuna de Calama y que estamos viendo imágenes también que fue entregada por otro de nuestros auditores. Jorge era el auditor que nos llamaba más temprano, nos decía que cercano a las 3 de la mañana se había generado un accidente con características de pérdida de control de una motocicleta, además. Y que lamentablemente dejó una persona fallecida. Esto fue en Avenida La Paz con Los Suspiros, a un costado del Cementerio General de Calama. Accidente automovilístico que terminó con la vida de una persona. Razones que se investigan. Se está intentando ver qué fue lo que ocurrió, en qué condiciones termina cayendo esta persona, perdiendo el control de su motocicleta. Esto, por cierto, ha ocurrido durante esta jornada. Apenas nosotros tengamos más antecedentes, se los vamos a contar. Pero esto, insisto, auditores, esto ha sido hace muy poco rato, cercano a las 3 de la mañana. Todavía se espera que llegue la CIAT de Carabineros en esa zona. Nos contaba Jorge más temprano que Carabineros tiene que trasladarse desde Antofagasta hasta Calama, por lo tanto es un tramo no menor en el cual van a tener que llevar a este lugar. Se ve incluso a la motocicleta que está bastante dañada y el cuerpo de esta persona se mantiene allí. Incluso nos mencionaba Jorge, nuestro auditor desde Calama, que es muy probable que esto genere mucha congestión vehicular porque este camino, este sector, esta intersección es bastante utilizada por camionetas que van hacia la minería, buses que van en camino hacia ese rubro productivo. Y también otra de las cosas que llama la... Bueno, que ya habían llegado familiares incluso de esta persona que habría fallecido. Comenta que además iba entrando hacia la ciudad de Calama. Esto es una intersección que va en ingreso hacia esa comuna y que además hay una comunidad de personas que utiliza este tipo de motocicletas que se conocen bastante. Por lo tanto, todavía no se tiene muy claro cuál es la identidad, digo, para la opinión pública, porque, insisto, ya ha llegado la familia de esta persona. Esto es en Calama, volvemos a reiterar el sector. Esto es Avenida La Paz con Los Suspiros, a un costado del Cementerio General de Calama. Informaciones que han ocurrido durante esta madrugada y que se las contamos acá en el Trasnoche de la Radio.
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0: Cinco de la mañana, 22 minutos.
1: En una tensa sesión con apoyos oficialistas y la abstención del Partido de la Gente, la Comisión de Hacienda de la Cámara de Diputados aprobó en general el proyecto de reconstrucción nacional.
9: 4.000 millones de dólares, sí, al 1% más rico, a costa del 99% de la población.
10: Van a votar en contra igual. Voten en contra, tranquilo.
9: El Consejo Fiscal Autónomo, presidente.
1: El ministro de Hacienda, Jorge Quirós, dijo haber tenido excelentes conversaciones con la colectividad liderada por Franco Parisi y espera cerrar un nuevo acuerdo este fin de semana.
11: Estamos en excelentes conversaciones con el Partido de la Gente y en función de esas conversaciones, que esperamos que sigan avanzando el fin de semana, es absolutamente coherente y natural que la diputada Parisi se haya abstenido.
1: La DIPRES, la Dirección de Presupuestos, respondió a los 9 riesgos que detectó el Consejo Fiscal Autónomo y aseguró que han actuado de manera prudente.
12: Naturalmente, y como se expresó el primer día, se producen años de déficit derivados del proyecto que se estabilizan hacia el año, entiendo cuál es la métrica, que este, de la década del 2030.
1: Los partidos de la oposición elaboran una ofensiva para hacer frente a la mega reforma Este lunes revisarán una propuesta económica alternativa.
13: Seguimos trabajando juntos para poder desarrollar iniciativas que vayan también desde el punto de vista de la constitucionalidad y del trabajo desde el punto de vista económico.
1: 12 años después llegó la autocrítica. Alejandro Mico y Andrea Repetto, ex economistas de Michelle Bachelet, reconocieron los errores de su reforma tributaria.
14: Teníamos muchos recursos y seguimos gastando mucho sin entender que el fisco ya no estaba tan rico como era.
15: Como que pensamos que el crecimiento estaba comprado y no lo estaba.
1: La titular de Seguridad Pública, Trinidad Steiner, lamentó la burlesca publicación en redes sociales que comparó el operativo policial en Temucuicui con la frustrada visita de la exministra Isquia Siches a la zona.
16: Bueno, claramente fue un error, yo estaba en el Congreso. Sí, fue un error.
17: La comunicación y coordinación son claves para avanzar en el plan de gobierno.
1: A 24 horas de la acción en Ercilla se reportó un atentado incendiario que dejó 4 camionetas incendiadas en Collipulli.
18: Se habían abierto las puertas para sacar la basura. Entraron como Pedro por su casa.
19: Esto no tiene otro nombre que terrorismo.
1: En medio de un intenso lobby, la Moneda le puso suma urgencia al proyecto de ley que busca regular las casas de apuestas en línea.
20: Entendemos que esto no es una cuestión de gobierno, sino que es una política pública de Estado.
21: Tenemos claro que es necesaria una regulación a las casas de apuestas digitales.
22: Lo importante es que existan reglas y que no la situación se maneje.
18: Casa.
19: Esto no tiene otro nombre que terrorismo.
1: En medio de un intenso lobby, la Moneda le puso suma urgencia al proyecto de ley que busca regular las casas de apuestas en línea.
20: Entendemos que esto no es una cuestión de gobierno, sino que es una política pública de Estado.
21: Tenemos claro que es necesaria una regulación a las casas de apuestas digitales.
22: Lo importante es que existan reglas y que no la situación se maneje arbitrariamente.
1: Para el 8 de junio se fijó la formalización contra la ex

estarán contando respecto de las actividades que se puedan realizar en cada comuna. Habrá algunas actividades, pero también está el hecho de que si puede acompañar usted a su madre o a quien lo crió como madre, tenga la oportunidad de hacerlo, ¿verdad? Vamos a seguir atentos ahí a sus mensajes. Se nos escribían ahí, nos decían, con un desayuno a la cama basta. Claro que sí, es un detalle importante ahí acompañarse en una fecha que es importante para muchos. 6 de la mañana con 26 minutos, no se vaya que ya viene Radiograma.

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1: Tres muertos dejó un choque entre cinco motocicletas en plena autopista central en la comuna de Quilicura.
2: Accidente, múltiples víctimas en general.
3: Las personas fallecidas corresponderían a dos hombres y una mujer, mientras los lesionados serían tres personas de sexo masculino.
4: En una tensa sesión con apoyos oficialistas y la atención del Partido de la Gente, la Comisión de Hacienda de la Cámara de Diputados aprobó en general el proyecto de reconstrucción nacional.
5: 4.000 millones de dólares, sí, al 1% más rico, a costa del 99% de la población.
6: Van a votar en contra igual. Voten en contra, tranquilo.
5: El Consejo Fiscal Autónomo, presidente.
1: El ministro de Hacienda, Jorge Quirós, dijo haber tenido excelentes conversaciones con la colectividad liderada por Franco Parisi y espera cerrar un nuevo acuerdo este fin de semana.
7: Estamos en excelentes conversaciones con el Partido de la Gente y en función de esas conversaciones, que esperamos que sigan avanzando el fin de semana, es absolutamente coherente y natural que la diputada Parisi se haya abstenido.
4: La Dirección de Presupuestos respondió a los 9 riesgos que detectó el Consejo Fiscal Autónomo y aseguró que han actuado de manera prudente.
8: Naturalmente, y como se expresó el primer día, se producen años de déficit derivados del proyecto que se estabilizan hacia el año, dependiendo cuál es la métrica que esté, de la década del 2030.
1: Los partidos de oposición elaboran una ofensiva para hacer frente a la mega reforma. Este lunes revisarán una propuesta económica alternativa.
9: Seguimos trabajando juntos para poder desarrollar iniciativas que vayan también desde el punto de vista de la constitucionalidad y del trabajo desde el punto de vista económico.
4: El presidente José Antonio Kast respaldó los dichos del ministro de Hacienda y no descartó los decretos de no avanzar en la mega reforma.
10: Se estableció que todos los gobiernos dictan muchos decretos, por lo tanto yo no me restringiría a un área, sino que lo haría de manera amplia a todos los actos administrativos que le corresponden a un gobierno.
1: 12 años después se llegó la autocrítica. Alejandro Mico y Andrea Repetto, ex economistas de Michelle Bachelet, reconocieron errores de su reforma tributaria.
11: Teníamos muchos recursos y seguimos gastando mucho sin entender que el fisco ya no estaba tan rico como era.
12: Como que pensamos que el crecimiento estaba comprado y no lo estaba.
4: La Contraloría validó el uso de la moneda como residencia presidencial.
1: La titular de Seguridad Pública, Trinidad Steiner, lamentó la burlesca publicación en redes sociales que comparó el operativo policial en Temucuicui con la frustrada visita de la exministra Giasiches a la zona.
13: Bueno, claramente fue un error, yo estaba en el Congreso. Sí, fue un error.
14: La comunicación y coordinación son claves para avanzar en el plan de gobierno.
4: A 24 horas de la acción en Ercilla se reportó un atentado incendiario que dejó 4 camionetas incendiadas en Collipulli.
15: Se habían abierto las puertas para sacar la basura. Entraron como Pedro por su casa.
16: Esto no tiene otro nombre que terrorismo.
1: En medio de un intenso lobby, la moneda le puso suma urgencia al proyecto de ley que busca regular las casas de apuestas en línea.
17: Entendemos que esto no es una cuestión de gobierno, sino que es una política pública de Estado.
18: Tenemos claro que es necesaria una regulación a las casas de apuestas digitales.
19: Lo importante es que existan reglas y que no la situación se maneje arbitrariamente.
4: La Contraloría endureció el control sobre viviendas fiscales y municipales tras detectar abusos, uso ilimitado en el tiempo y ocupaciones que bloquearon acceso a otros funcionarios.
1: Para el 8 de junio se fijó la formalización contra la exministra de la Corte de Apelaciones de Santiago, Verónica Sabaj, y de Luis Hermosilla, por la arista del caso Audio, que indaga eventuales sobornos en el Poder Judicial.
20: O sea, a esa instancia se les van a comunicar los cargos que existen en contra de ellos, se les va a informar también de los antecedentes que hay en las carpetas investigativas, que supongo que ellos ya conocen, y eventualmente se van a solicitar medidas cautelares.
4: El 7º Juzgado de Garantías de Santiago resolverá hoy las medidas cautelares solicitadas por el Ministerio Público contra el exdiputado Joaquín Lavín León.
21: Claramente todo lo que se ha señalado en la audiencia no se condice con la real participación que el mismo Ministerio Público le atribuye.
22: El señor Lavín está cometiendo un fraude al fisco por haberse ahorrado al Estado de Chile 37.100 pesos.
1: El Ministerio de Salud instruyó el aislamiento preventivo de 2 personas chilenas que subieron al crucero Ondius en medio de su trayecto.
0: podría generarse una especie como de tormenta perfecta en la que se junta una persona muy sintomática con el virus Andes.
2: El diagnóstico se hace más difícil porque al ser menos conocido.
4: El gobierno informó del alza de 53% de los ingresos clandestinos de migrantes entre febrero y marzo.
1: La policía indaga el ataque armado en contra de un domicilio donde se encontraba un carabinero junto a su familia en la comuna de Lo Espejo.
3: Al sentir algunos impactos en el muro del domicilio, se tiró al suelo para proteger su integridad física y de una persona que la acompañaba.
4: La diputada Lorena Pizarro y su jefa de gabinete fueron víctimas de un violento portonazo frustrado en Macul. Ambas fueron amenazadas con armas blancas.
1: En el exterior, pese al intercambio de ataques en el estrecho de Hormuz, el presidente Donald Trump afirmó que continúa negociando con Irán, pero advirtió con una respuesta mucho más violenta si no hay acuerdo.
4: Tres excursionistas murieron tras la erupción de un volcán en Indonesia, mientras las autoridades buscan a otras 10 personas desaparecidas.
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24: Seis de la mañana, 6:38.
1: Hola, muy buenos días. Muchas gracias por acompañarnos e informarse con nosotros. Vamos a comenzar en unos segundos a revisar en detalle las noticias de este radiograma matinal. Antes sí les queremos contar que a esta hora en el Gran Concepción, donde sigue lloviendo, nos cuenta una auditora que desde Penco hacia Concepción, en esa dirección, hay un vehículo que está con desperfecto mecánico, está en pana, por la vista izquierda, entre la vía San Francisco y Los Conquistadores, para que tengan precaución los conductores. Gracias a los auditores por comunicarse con la radio. Decíamos que vamos a empezar a revisar en detalle las noticias junto a Bárbara Giusti y a Gabriel Garrido en la sala de control. Bárbara, buenos días.
4: ¿Qué tal, Marino? Muy buenos días. Buen día también para nuestros auditores. Lo adelantábamos en titulares, información del ámbito policial, 3 muertos y 3 heridos graves. Dejó la colisión entre 5 motocicletas en plena autopista central. Esto es la comuna de Quilicura. Tiene los detalles a esta hora Rodrigo Pino. Rodrigo, buenos días.
25: Sí, ¿cómo están ustedes? Buenos días. En solo ya algunos minutos se ha restablecido el tránsito acá en lo que es la ruta 5 Norte, en lo que es el enlace de 2 autopistas, la autopista La Concagua con la autopista Central. En torno a este accidente de tránsito registrado esta madrugada, que nos daban cuenta nuestros auditores ya desde la madrugada acá en el kilómetro 16 de esta ruta en dirección al sur. Se trata de un accidente que involucró al menos a 5 motocicletas, cuya elemento base sería aparentemente una mala maniobra de alguno de ellos que provocó una colisión en cadena generando esta tragedia. Lo señalábamos con 3 personas fallecidas, además de 3 heridos, 3 heridos que en primera instancia se encontraban con lesiones graves, pero ya estarían estables y fuera de riesgo vital. Un accidente que se produjo pasada la 1 de esta madrugada, de acuerdo a la información que se ha aportado por carabineros y también por parte de los propios auditores que nos relataron en el trasnoche de la radio estos antecedentes. ¿Qué es lo que ocurrió? Aparentemente la información que está siendo investigada por parte de la sección de investigaciones de accidentes de tránsito, estas motocicletas, 5, podrían ser incluso más, de acuerdo al registro de algunas cámaras de seguridad de la propia autopista, habría estado realizando algún tipo de pirueta en este sector y uno de ellos habría generado una caída en la ruta y esto habría provocado este accidente en cadena. De los 3 fallecidos son 2 hombres, una mujer aproximadamente entre 25 y 30 años cada una de estas personas. Están siendo verificadas dichas identidades, todos ellos, y también sus edades. Hubo en primera instancia una concurrencia del equipo SAMU, del Servicio de Atención Médica de Urgencia, para ver la condición médica de cada uno de los heridos, porque hay otras 3 personas que también resultaron lesionadas. Escuchemos lo que fue ese mensaje que se transmitió a través de SAMU respecto de este accidente con estas consecuencias fatales acá en la comuna de Quilicura.
26: Accidente, múltiples víctimas, Cañaveral, 3 fallecidos, 4 rojos, 3 amarillos. Estamos desplazando los móviles de la autopista y se han avanzado en lugar.
25: Sí, hay un elemento importante. No se tiene claro aún cómo sería producido este accidente. Lo señalábamos a través de algunos registros de cámara de seguridad, una situación que en materia de investigación habría derivado en que una mala maniobra habría provocado este accidente en cadena con estos cinco motociclistas. En este caso va a ser relevante la que puedan aportar los tres sobrevivientes de este accidente de tránsito, que si bien están en calidad de heridos, también están en calidad de imputados por su posible participación en estos hechos. Así también lo apuntó el teniente Francisco Rodríguez, teniente de Carabineros de la Prefectura de Tránsito y Carreteras de Carabineros, quien también entregó detalles de las consecuencias de este accidente con estas tres personas fallecidas.
5: Se encontraban tres personas fallecidas, tres personas lesionadas y cinco motocicletas que habrían participado en este accidente. Las personas fallecidas corresponderían a dos hombres y una mujer. Como primera información, mantenemos que un grupo de cinco motocicletas se dirigía hacia el sur por la ruta 5. Se encontrarían tres personas detenidas, las tres personas que se encontrarían lesionadas por participación en accidente de tránsito con resultado de muerte.
25: Sí, en este lugar se encontraba un camión que en primera instancia podría ser o habría sido una posible sospecha de que habría participado en este accidente de tránsito. Sin embargo, Carabineros indicó que no tenía ninguna relación en este accidente de tránsito, sino que él detuvo su marcha para poder auxiliar a quienes se vieron afectados por este accidente de tránsito. Por lo tanto, esta persona quedó solo en calidad de testigo. También se está verificando a través de las cámaras de seguridad si este accidente que involucró a estas motocicletas, pero ya ha estado intervención de terceras personas, otro automóvil que haya circulado por el lugar y que finalmente haya escapado de este sector. Por ahora esta información no ha sido confirmada, solo se habla aparentemente de una mala maniobra de uno de los conductores de esta motocicleta que generó esta caída en cadena con esta cifra lamentable. Reiteramos, tres muertos, dos hombres, una mujer, y tres lesionados, tres hombres que están lesionados fuera de riesgo vital, pero en calidad también de imputados. 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
6: 6:43.
1: Vamos a seguir revisando las informaciones de carácter policial. A esta hora les contamos que Bomberos de Concepción concurre a Maipú con Arturo Prat, pleno centro de la comuna. Son voluntarios de la primera y de la tercera compañías. Hubo un accidente de tránsito. Ahí nos cuentan auditores que un vehículo impactó un semáforo y lo derribó. El bombero seguramente ya está trabajando en el lugar, en Prat, con Maipú, en Concepción, precaución a los conductores. Seguimos ahora contándoles que con cuatro detenidos y la incautación de armamento automático concluyó un operativo policial contra una banda dedicada a encerronas y portonazos en diferentes comunas de la capital. Cristian Borkowski nos tiene más antecedentes. Cristian, ¿qué tal? Buenos días.
7: Hola, muy buenos días. Sí, una serie de denuncias que permitieron a Carabineros desarrollar investigaciones, por supuesto, instruidas por el Ministerio Público, para poder dar con el paradero de las personas que participaban en encerronas, portonazos, abordazos y de suma violencia. Es decir, estas personas intimidaban a sus víctimas con armamento de fuego muy, muy específico, como por ejemplo fusiles automáticos, pistolas semiautomáticas, pistolas de fantasía pero adaptadas para el disparo, en fin, una serie de instrumentos con los que Carabineros pudo detener a estas personas porque se les encontró la evidencia en sus domicilios. Varios allanamientos que se registraron en las comunas de El Bosque y San Bernardo y que terminaron con cuatro personas detenidas, todos adultos y que serían integrantes, incluso miembros líderes de la cúpula de estas organizaciones criminales que se dedican precisamente al robo de vehículos. Toda una circunstancia que sigue siendo investigada por Carabineros, porque no hay que olvidar que esta es solamente una arista de la investigación y una arista de los resultados, porque puede haber muchas más personas involucradas. Nosotros tuvimos oportunidad de hablar con Carabineros y quien está a cargo de la investigación relacionada con lo que está haciendo el servicio de encargo y búsqueda de vehículos es justamente el teniente Fabián Lagos, de esta unidad policial de la Policía Uniformada.
8: La detención de cuatro sujetos, uno de ellos de sexo femenino, y además la incautación de munición calibre 9 milímetros y una pistola, una escopeta y una subametralladora, réplicas a un armamento original, además de la incautación de un revólver a fogueo.
7: claro, pero todas estas armas están periciando porque varias de ellas estarían aptas para el disparo, a pesar de que, por ejemplo, algunas son réplicas y por lo menos intimidan bastante de manera muy, muy real a los víctimas, que son justamente las que sufren el robo de sus vehículos en plena calle de Santiago. Además de esto, se encontraron varias bengalas y, por supuesto, otros instrumentos que son también materia del estudio y de la investigación. Investigación, valga la redundancia, que sigue en desarrollo para ver si hay más personas relacionadas con estos casos. 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
4: Faltan 13 minutos para las 7 de la mañana. Y continúan las diligencias para detener a él o los responsables de una balacera en Maipú que culminó con un muerto y tres personas heridas a bala. En otro hecho policial registrado en la comuna de Lo Espejo, desconocidos balearon un inmueble donde se encontraba un funcionario de Carabineros. Nos cuenta sobre esto Jaime Sepúlveda.
6: La Fiscalía lidera las diligencias tras los disparos que fueron percutados en contra de un domicilio en la comuna de Lo Espejo. De acuerdo a los primeros antecedentes, fueron al menos dos desconocidos quienes a bordo de una motocicleta dispararon en más de 20 oportunidades en contra de este inmueble ubicado en calle Gabriela Mistral y rápidamente escaparon. Al interior de la casa y al momento de los hechos se encontraba un funcionario de Carabineros, quien en primera instancia se refugió en compañía de una familiar y luego denunció lo sucedido. Iniciada la investigación, se logró comprobar que los disparos se dieron en el inmueble en que se encontraba este funcionario policial, su automóvil y otra vivienda contigua. El fiscal Patricio Martínez, de la Fiscalía de Flagrancia Metropolitana Sur, indicó que la investigación busca esclarecer si los disparos iban o no dirigidos hacia este policía.
9: Al momento no hay ninguna hipótesis, ya que se desconoce si él era el blanco principal de los disparos que se propinan. El funcionario da cuenta que no ha sido objeto de ningún tipo de amenaza.
6: Diligencias en curso que a través de cámaras de seguridad buscan identificar a los sospechosos del ataque. En otra información policial, la PDI continúa con la búsqueda de los responsables de una balacera presuntamente entre bandas rivales que dejó un muerto y tres heridos en la comuna de Maipú. Recordemos que durante la madrugada de ayer y hasta el hospital El Carmen ingresaron los heridos a bala. Una de las víctimas de 26 años accedió al recinto médico en condición crítica, pero falleció minutos después. Con estos antecedentes, el equipo ECO de la Fiscalía inició las primeras indagatorias para clarificar los hechos sucedidos, específicamente en la intersección de las calles Las Tinajas con Piedra de Águila, donde se habría registrado el fuego cruzado entre los participantes. La fiscal Camila Palma señaló que las diligencias realizadas por la Policía Civil confirmarán la presunta hipótesis de lo ocurrido.
10: Las diligencias se encuentran a cargo de la Policía de Investigaciones, quienes se encuentran realizando diferentes diligencias con el objeto de poder establecer responsabilidades de los autores de los hechos.
6: Una pista que maneja la policía señala que el único fallecido en el tiroteo tendría algún vínculo con el asesinato de la menor de 10 años, Agustina Chacón, hecho ocurrido en el año 2024. Recordemos que la pequeña víctima murió en medio de un crimen por encargo en la que un presunto sicario habría atacado a disparos y por equivocación el auto del padre de la menor. En la indagatoria existiría un antecedente en que el hombre fallecido en este hecho sería uno de los autores intelectuales de aquel asesinato.
4: Faltan 11 minutos para las 7 de la mañana.
1: Bomberos trabajó en una quema registrada a un costado del estero Marga Marga, esto en la comuna de Viña del Mar. Vamos a conocer más antecedentes de inmediato con Lucas Peña. Lucas, buenos días.
11: Hola, ¿qué tal? Muy buenos días. Y claro, porque se trata de un hecho bastante particular que también se da en horas de la madrugada a un costado del estero de Marga Marga, esto es la comuna de Viña del Mar, después de que se le da el aviso al cuerpo de bomberos acerca de fuego que se registraba a un costado del estero. Esto específicamente en la calle Nueva Marina con Traslaviña, esto en pleno centro de la comuna de Viña del Mar, esto a la altura del puente Casinos, en ese punto del estero Marga Marga. Voluntarios acudieron al lugar donde se confirma que efectivamente se trató de fuego que estaba afectando arbusto, pastizal y también a basura que se extendió algunos metros, pero que finalmente pudo ser controlado por parte del cuerpo de bomberos, que tuvieron ciertas dificultades al momento de trabajar en el lugar, ya que la unidad que fue despachada no tenía acceso al punto donde se estaba registrando este incendio, y es por esta razón que finalmente se realizaron trabajos de acceso con escalas para atacar al fuego que se encontraba a un costado del estero Marga Marga, la comuna de Viña del Mar, un trabajo que duró aproximadamente una hora, también por las mismas dificultades que tuvo bomberos al momento de llegar al punto donde se registraba esta emergencia. Está a un costado del estero Marga Marga, donde además hubo un despliegue por parte de carabineros también para resguardar las labores por parte de bomberos en una emergencia que por lo menos ya en horas de esta mañana ya se vio como superada. Una emergencia que ocurrió durante la madrugada a un costado del estero Marga Marga, esto como habíamos indicado, a la altura del puente Casino, donde se registra esta quema de pastizales, de arbustos y también de basura, una situación que pudo ser controlada por parte del cuerpo de bomberos. 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
24: Faltan 9 minutos para las 7 de la mañana. La diputada Lorena Pizarro fue víctima de un intento de robo de su automóvil en la comuna de Macul.
1: Sí, parlamentaria del Partido Comunista que durante la noche estaba en compañía de su jefa de gabinete, se trasladó hasta su casa, donde afuera de ella, en el exterior, fueron ambas intimidadas por desconocidos que portaban un arma y con la finalidad de sustraer su vehículo particular.
24: Por causas que se investigan, los implicados no lograron sustraer el automóvil, por lo cual desistieron del delito y escaparon del sector. Tras varios minutos, entre vecinos, familiares de la diputada y funcionarios municipales, lograron la retención de 2 presuntos responsables de este hecho.
1: La parlamentaria lamentó lo ocurrido debido a que, según su declaración, los asaltantes andaban con vestimenta escolar.
24: Los aprehendidos corresponden a 2 menores de 17 años, de los cuales uno presentaba antecedentes policiales anteriores, quienes quedaron a disposición del Ministerio Público.
1: Ambas víctimas, y según confirmación policial, no resultaron con lesiones físicas.
24: En el domicilio de la diputada Pizarro, el Laboratorio de Criminalística de Carabineros realizó múltiples diligencias orientadas en dar con la ubicación del resto de la banda que logró huir.
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0: Faltan 4 minutos para las 7 de la mañana.
1: 2 senderistas singapurenses murieron y uno permanece desaparecido en Indonesia tras la erupción del volcán Dukono, situado en la isla de Halmahera, en el noreste del país, de acuerdo con las autoridades locales.
0: La agencia de rescates indonesia Basarnas señaló en un comunicado que ha evacuado con éxito alrededor de una 20 de personas que habían quedado atrapadas tras la erupción, horas después de haber reportado que 17 estaban en paradero desconocido.
1: Se ha informado que 2 personas murieron, una desapareció y otras 2 siguen en la ladera de la montaña buscando al desaparecido, explicó Basarnas, que informó asimismo de varios heridos, sin especificar cuántos.
0: La erupción se prolongó más de 16 minutos, estuvo acompañada de fuertes estruendos y causó una densa columna de humo que se elevó a unos 10.000 metros sobre la cumbre del volcán, según la Agencia de Vulcanología del país del sudeste asiático.
1: La zona continúa siendo peligrosa debido a la actividad volcánica que podría intensificarse en cualquier momento, así como la exposición de cenizas volcánicas, según las autoridades.
0: La nube de ceniza se desplaza hacia el norte, lo que supone un riesgo de caída de ceniza en zonas residenciales y en la ciudad de Tobelo. Esta situación incrementa los riesgos para la salud de la población y altera las actividades viarias, incluido el transporte y la limpieza ambiental, alertar.
1: El presidente de Estados Unidos, Donald Trump, acusó a Irán de atacar sin éxito a 3 buques norteamericanos en el estrecho de Hormuz. Aseguró que sus fuerzas armadas destruyeron misiles iraníes y, a su vez, amenazó con recurrir a más fuerza y más violencia si Teherán no firma un acuerdo de paz pronto.
0: 3 destructores estadounidenses de primera clase acaban de cruzar con éxito el estrecho de Hormuz bajo fuego enemigo. Se lanzaron misiles contra nuestros buques, pero fueron derribados con facilidad, dijo Trump a través de redes sociales.
1: Los derrotaremos con mucha más fuerza y violencia en el futuro si no firman su acuerdo rápido, sentenció el mandatario.
0: La reacción de Trump surge luego de un intercambio de ataques que, de acuerdo con la versión del Comando Central estadounidense, se derivó del intento de Irán por golpear los buques USS Truxtan, USS Rafael Peralta, el Mason, que se encargan del bloqueo naval impuesto por Washington contra la República Islámica.
1: Trump se refirió a la destrucción de los misiles iraníes con ironía al decir que cayeron al océano con una belleza singular, como una mariposa que se posa en su tumba.
0: El mandatario aseguró en una entrevista exclusiva para la cadena ABC que, pese al intercambio de ataques del alto el fuego decretado el 8 de abril pasado, sigue vigente.
1: Sin embargo, Irán, que aseguró que Estados Unidos atacó uno de sus principales puertos y un centro de control naval, así como 2 buques nacionales en Hormuz, calificó el incidente como una violación a la tregua.
0: Y el gobierno chino confirmó el ataque sufrido por un petrolero con tripulación china cerca del estrecho de Hormuz sin que se haya registrado víctimas y expresó su preocupación por el impacto del conflicto en Oriente Medio sobre un gran número de buques y tripulaciones.
1: En una rueda de prensa, el portavoz de la Cancillería, Lin Yang, explicó que el buque atacado en las inmediaciones de la entrada del estrecho de Hormuz, en el que viajaban tripulantes chinos, era de bandera de las Islas Marshall.
0: Consideramos que la pronta restauración de la libre navegación en el estrecho y la protección de la seguridad de los buques civiles y sus tripulaciones responden a los intereses comunes de los países de la región y de la comunidad internacional, aseveró el vocero.
1: Asimismo, Lin hizo un llamamiento a todas las partes para que adopten medidas concretas y eviten un mayor deterioro de la situación en el estrecho.
0: El diario digital privado Caixin informó del primer ataque contra un petrolero vinculado a China desde el inicio de la crisis en el estrecho de Hormuz, en un incidente ocurrido el pasado 4 de mayo, cerca de la entrada de esa vía marítima estratégica.
1: Según ese medio, que cita fuentes no identificadas del sector marítimo, el ataque se produjo frente al puerto emiratí de Al-Hir y afectó a un petrolero de productos refinados en cuya cubierta se declaró un incendio.
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0: Siete de la mañana. Retomamos el plano policial. Le contamos que un hombre de 21 años fue asesinado a disparos y un segundo quedó herido en el sector centro-norte de Antofagasta. La información la tenemos con Darien Liberona desde Radio Bio Bio en esa ciudad.
2: de 21 años y de sexo masculino, es el perfil del hombre que murió baleado en plena vía pública en la población Manuel Antonio Mata, ubicada en el sector centro de la ciudad de Antofagasta. Los hechos ocurrieron durante la tarde del miércoles en la intersección de las calles Oviedo Cavada y Huanchaca, cuando, según información preliminar, dos sujetos habrían sido atacados con armas de fuego desde el interior de un vehículo en movimiento, dando así muerte a un joven de 21 años y dejando gravemente herido a su acompañante, quien se refirió a este hecho y solicita al gobierno mayor presencia policial en las calles de la ciudad de Antofagasta, es el parlamentario por el Distrito 3, Jaime Araya.
3: Se volvió a desatar la crisis de seguridad en Antofagasta y por lo tanto nosotros esperamos que haya una pronta reacción por parte del gobierno. Es importante aumentar el despliegue policial en las calles principales de nuestra ciudad, en las avenidas.
2: Para los vecinos de la población, Mata no sería un hecho aislado y se trataría de situaciones que se vienen reiterando en el tiempo y que incluso han existido otras situaciones que han dejado personas fallecidas en el sector. Vecinos que, por razones de seguridad, prefirieron no dar declaraciones por esta vía, comentan que los hechos ocurren a plena luz y acusan vulnerabilidad en el sector, como también poca acción de las autoridades. Quien logró también referirse a este tema fue el diputado oficialista Carlos Arquero.
18: Lo ocurrido en la población Mata Antofagasta es un hecho gravísimo que vuelve a reflejar el nivel de violencia que estamos enfrentando en nuestros barrios. Esto ya no puede seguir pasando.
2: Actualmente es la unidad especializada ECO del Ministerio Público la encargada de la investigación que apunta a esclarecer la dinámica de los hechos, las causas y, por supuesto, los autores de este crimen. 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
1: Tres muertos dejó un choque entre cinco motocicletas en plena autopista central en la comuna de Quilicura.
21: Accidente, múltiples víctimas, Peñaveral.
22: Las personas fallecidas corresponderían a dos hombres y una mujer, mientras los lesionados serían tres personas de sexo masculino.
0: En una tensa sesión con apoyos oficialistas y la atención del Partido de la Gente, la Comisión de Hacienda de la Cámara de Diputados aprobó en general el proyecto de reconstrucción nacional.
27: 4.000 millones de dólares al 1% más rico, a costa del 99% de la población.
28: Van a votar en contra igual. Voten en contra, tranquilo.
29: El Consejo Fiscal Autónomo, presidente.
1: El ministro de Hacienda, Jorge Quiroz, dijo haber tenido excelentes conversaciones con la colectividad liderada por Franco Parisi y espera cerrar un nuevo acuerdo este fin de semana.
30: Estamos en excelentes conversaciones con el Partido de la Gente y en función de esas conversaciones, que esperamos que sigan avanzando el fin de semana, es absolutamente coherente y natural que la diputada Parisi se haya abstenido.
0: La Dirección de Presupuestos respondió a los 9 riesgos que detectó el Consejo Fiscal Autónomo y aseguró que han actuado de manera prudente.
31: Naturalmente, y como se expresó el primer día, se producen años de déficit derivados del proyecto que se estabilizan hacia el año, entiendo cuál es la métrica que este, de la década del 2030.
1: Los partidos de oposición elaboran una ofensiva para hacer frente a la mega reforma. Este lunes van a revisar una propuesta económica alternativa.
32: Seguimos trabajando juntos para poder desarrollar iniciativas que vayan también desde el punto de vista de la constitucionalidad y del trabajo desde el punto de vista económico.
0: El presidente José Antonio Kast respaldó los dichos del ministro de Hacienda y no descartó los decretos de no avanzar en la mega reforma.
33: Se estableció que todos los gobiernos dictan muchos decretos, por lo tanto yo no me restringiría a un área, sino que lo haría de manera amplia a todos los actos administrativos que le corresponden a un gobierno.
1: 12 años después llegó la autocrítica. Alejandro Mico y Andrea Repetto, ex economistas de Michelle Bachelet, reconocieron los errores de su reforma tributaria.
34: Teníamos muchos recursos y seguimos gastando mucho sin entender que el fisco ya no estaba tan rico como era.
35: Como que pensamos que el crecimiento estaba comprado y no lo estaba.
0: La Contraloría validó el uso de la moneda como residencia presidencial.
1: La titular de Seguridad Pública, Trinidad Steiner, lamentó la burlesca publicación en redes sociales que comparó el operativo policial en Temucuicuí con la frustrada visita de la exministra Isquia Siches a la zona.
4: Bueno, claramente fue un error, yo estaba en el Congreso. Sí, fue un error.
5: La comunicación y coordinación son claves para avanzar en el plan de gobierno.
0: A 24 horas de la acción en Ercilla se reportó un atentado incendiario que dejó 4 camionetas incendiadas en Collipulli.
6: Se habían abierto las puertas para sacar la basura. Entraron como Pedro por su casa.
7: Esto no tiene otro nombre que terrorismo.
1: En medio de un intenso lobby, la moneda le puso suma urgencia al proyecto de ley que busca regular las casas de apuestas en línea.
8: Entendemos que esto no es una cuestión de gobierno, sino que es una política pública de Estado.
9: Tenemos claro que es necesaria una regulación a las casas de apuestas digitales.
10: Lo importante es que existan reglas y que no la situación se maneje arbitrariamente.
0: La Contraloría endureció el control sobre viviendas fiscales y municipales tras detectar abusos, uso ilimitado en el tiempo y ocupaciones que bloquearon acceso a otros funcionarios.
1: Para el 8 de junio se fijó la formalización contra la exministra de la Corte de Apelaciones de Santiago, Verónica Sabaj, y de Luis Hermosilla por la arista del caso Audio que indaga eventuales sobornos en el Poder Judicial.
11: O sea, a esa instancia se les van a comunicar los cargos que existen en contra de ellos, se les va a informar también de los antecedentes que hay en las carpetas investigativas, que supongo que ellos ya conocen, y eventualmente se van a solicitar medidas cautelares.
0: El séptimo juzgado de garantía de Santiago resolverá hoy las medidas cautelares solicitadas por el Ministerio Público contra el exdiputado Joaquín Lavín León.
12: Claramente todo lo que se ha señalado en la audiencia no se condice con la real participación que el mismo Ministerio Público le atribuye.
13: El señor Lavín está cometiendo un fraude al fisco por haberse ahorrado al Estado de Chile 37.100 pesos.
1: El Ministerio de Salud instruyó el aislamiento preventivo de 2 personas de nacionalidad chilena que subieron al crucero Ondius en medio de su trayecto.
14: Podría generarse una especie como de tormenta perfecta en la que se junta una persona muy sintomática con el virus Andes.
15: El diagnóstico se hace más difícil porque al ser menos conocido...
0: El gobierno informó del alza de 53% de los ingresos clandestinos de migrantes entre febrero y marzo.
1: La policía indaga el ataque armado en contra de un domicilio donde estaba un carabinero junto a su familia en la comuna de Lo Espejo.
16: Al sentir algunos impactos en el muro del domicilio, se tiró al suelo para proteger su integridad física y de una persona que la acompañaba.
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19: Siete de la mañana, 11 minutos.
21: El gobierno anunció que presentará una querella invocando la ley antiterrorista contra quienes resulten responsables del atentado que dejó 4 camionetas destruidas en una empresa forestal en Coyipulli. Tiene todos los detalles desde Radio Bio Bio en Temuco, Roberto Neira.
22: El ataque incendiario afectó a la empresa del rubro forestal SAPCO, ubicada a unos 800 metros del sector urbano de la ciudad de Coyipulli, donde sujetos que se movilizaban en un vehículo ingresaron al recinto y le prendieron fuego a 4 camionetas que se encontraban estacionadas en el lugar, generando pérdidas millonarias. Se cree que este hecho pudo ser en represalia al allanamiento realizado por personal de carabineros y del ejército a la comunidad autónoma de Temucoicuy, en Ercilla, donde se detuvo a 5 personas, de las cuales solo una quedó sujeta a la medida cautelar de prisión preventiva. Yana Navarrete, propietaria de la empresa, dijo que este ataque se pudo haber evitado considerando el clima de violencia que se vive en la zona.
23: Entraron como Pedro por su casa y de manera muy rápida, porque para mí los terroristas miden mayor cantidad de daño con menos tiempo para poder evacuar y que no sean alcanzados. Nos quemaron rápidamente 4 camionetas.
22: Una comitiva liderada por el subsecretario de Seguridad, Andrés Joanet, el delegado presidencial regional, Francisco Luitic, y el seremi de Seguridad, Luis Calderón, visitó a la víctima de este atentado. El subsecretario dijo que no descansarán hasta dar con los responsables de este hecho y anunció la presentación de una querella invocando la ley antiterrorista.
27: Nosotros vamos a perseguir a estos delincuentes, a estos terroristas, y no vamos a dejar, no vamos a cejar justamente hasta que los detengamos. No tiene otro nombre que terrorismo, por eso no hemos querellado.
22: En el lugar fue encontrado un mensaje escrito con letras rojas sobre una lata de zinc con una leyenda alusiva a carabineros y el trato con los llamados pichiqueches, como se denominan los niños en Mapudungún. En Temuco, Bio Bio, la radio.
19: 7 de la mañana, 14 minutos.
1: Y parlamentarios de la Araucanía afirmaron que el atentado incendiario de Coyipulli fue en represalia al mega operativo que se realizó al interior de la comunidad de Temucuicuy. Pidieron al gobierno mejorar las estrategias y reforzar la seguridad tras este tipo de diligencia. Más detalles con Amparo Montoya.
0: Era esperable. Esa es una de las frases que más se repitió entre parlamentarios de la Araucanía, que de manera transversal criticaron al gobierno por no reforzar la seguridad de la región luego del mega operativo realizado al interior de la comunidad de Temucuicui en Ercilla. Cuestionamientos que surgieron tras el atentado incendiario registrado en Coyipulli, que según los legisladores corresponde a una represalia luego de las diligencias que realizó Carabineros con apoyo del ejército. Así lo dijo el senador de Renovación Nacional, Miguel Becker, indicando que estos actos se tienen que esperar tras operativos de este tipo.
6: Iban a haber represalias, y eso es lo que realmente se tiene que esperar de parte de esta gente que no tiene otra forma de actuar si no es con la violencia y con perjudicar a las personas de trabajo. Ellos no quieren resolver ningún tema, lo que quieren es tener violencia.
0: En la misma línea se pronunció el diputado del PPD, José Montalva, indicando que luego de estas diligencias se tienen que generar coordinaciones entre las policías.
7: Esto es esperable después de una diligencia investigativa exitosa. No hay que bajar los brazos y hay que profundizar la estrategia. Y lo que ha dado buenos resultados es que después de estas investigaciones o estas diligencias investigativas exitosas, hay que generar una coordinación adicional.
0: También hubo críticas a la decisión del juzgado de garantía de Coyipulli tras dejar con arresto domiciliario nocturno a dos de los detenidos en Temucuicui. La diputada libertaria Gloria Navillán pidió aclarar cómo se vigilará el cumplimiento de la medida y de paso cuestionó al ejército por publicar fotos de una inteligencia artificial para dar cuenta de su participación en el operativo.
8: Es una represalia al alardeo por parte de ministros, de parlamentarios, hasta del mismo presidente, y a una publicación del GEDENA usando fotos con inteligencia artificial respecto del éxito que habían tenido. Yo quisiera saber, ¿quién va a revisar si se cumplen las medidas cautelares dictadas por el juez?
0: Un atentado incendiario que ocurrió un día después del mega operativo en Temucuicui. Todo esto en medio de las solicitudes de gremios y parlamentarios que insisten en conocer el plan o la estrategia de seguridad para la Araucanía. En Temuco, Bio Bio, la radio.
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10: De la mañana, 17 minutos.
11: Y en prisión preventiva quedaron 20 de las 23 personas imputadas como miembros de una red criminal vinculada al Tren de Aragua. Los detenidos fueron acusados de los delitos de secuestro, homicidio y tráfico de drogas. Tiene el reporte desde Radio Bio Bio en Concepción, Fabián Polanco.
12: Fueron tres maratónicas audiencias en las cuales la Fiscalía formalizó por graves delitos como la asociación criminal, el secuestro, el homicidio, el tráfico de drogas, entre otros, a 23 personas dedicadas al crimen organizado en el Gran Concepción, todas detenidas la semana pasada tras una serie de allanamientos del grupo. Solo dos quedaron sin cautelares, uno con arresto domiciliario total, y respecto de 20 se ordenó la prisión preventiva. Esto según explicó el fiscal Michelangelo Bianchi al acoger el juzgado de garantía los antecedentes entregados y que prueban, dijo, los ilícitos imputados.
13: Dado la gravedad de estos hechos y el número de delitos que se le imputaba a esta organización criminal, principalmente a sus líderes, brazos operativos y otras personas que formaban parte de aquella, se solicitó la medida cautelar de prisión preventiva. Esta medida cautelar fue decretada por el Tribunal de Garantía de Concepción, compartiendo los argumentos que se dio por parte de la Fiscalía y dando por acreditado los delitos por los cuales fue formalizado.
12: La mayoría de los imputados están representados por la Defensoría Penal y 8 por abogados particulares, entre ellos Andrés Méndez, quien subrayó la reserva que tiene la causa, pero adelantando escuetamente que apelará las medidas cautelares.
14: De los 4, 3 están con prisión preventiva y uno quedó sin medidas cautelares. Vamos a analizar la sentencia en profundidad, vamos a pedir las copias del registro audio, van a llegar el día de hoy y vamos a preparar naturalmente el recurso de apelación. Tenemos 5 días para apelar.
12: De acuerdo a antecedentes obtenidos por Bio Bio, el grupo se dedicaba a ofrecer seguridad a pequeños empresarios venezolanos, quienes al no cancelar por los servicios eran objeto de extorsión, amenaza y robos. Quien dirigía la banda estaba vinculado al Tren de Aragua, según confirmó el fiscal Bianchi, y lo mismo en el caso, dijo, de otros detenidos.
13: El líder de esta asociación criminal, sujeto apodado Voltio, aparecía con detenciones en Perú con delitos comunicados con el Tren de Aragua. y también otros sujetos, aparte de este líder, estaban vinculados a esta organización criminal.
12: Entre las pruebas recopiladas hasta ahora por la PDI contra el grupo hay interceptaciones telefónicas, las que dan cuenta de las conductas ilícitas. El tribunal dio un plazo de 6 meses para completar la investigación, que podría sumar más detenciones.
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1: Vamos a ir con uno de nuestros móviles que está recorriendo en la región del Biobío, la comuna de Concepción, a propósito de un accidente de tránsito. Óscar Valenzuela nos tiene la información. Óscar, buenos días.
15: Hola, ¿cómo están? Muy buenos días. Sí, porque se mantiene cortado a esta hora el tránsito en calle Maipú a la altura de Prat. Eso sí, esto se debe a un accidente de tránsito que ocurrió hace algunos minutos y que algunos auditores ya nos alertaban de esto. ¿En qué consiste o cómo ocurrió este accidente de tránsito? Aparentemente alguno de los vehículos que participó en este accidente no habría respetado el semáforo en rojo. Hay 3 vehículos que están involucrados en este accidente. Hablamos de un taxibús de la línea Las Golondrinas, la máquina 35, así como también un vehículo Chevrolet Spark. Y hay otro vehículo que también está involucrado, que está también con algunos daños considerables, que es un auto Mercedes-Benz de color blanco. Se encuentra carabineros, se encuentra también personal de la Compañía General de Electricidad y personal de seguridad municipal de Concepción para resguardar el corte de esta calle, que reiteremos, en la esquina de Maipú con Prat, esto en Concepción. Ocurrió este accidente de tránsito que involucra a estos 3 vehículos, ya lo decíamos, un taxibús de la línea Las Golondrinas, la máquina 35, así como otros 2 vehículos menores, un Chevrolet Spark y un auto Mercedes-Benz. Se mantiene cortado el tránsito porque además, una vez que ocurrió este accidente, este taxibús se fue contra una reja perimetral que es de unos locales comerciales que se ubican acá en este lugar y que aparentemente no están funcionando porque muchos de ellos tienen el letrero de se arrienda. Sin embargo, hay que decir que por calle Maipú se mantiene cortado el tránsito a la altura de Prat. Las micros que llegan desde Maipú para poder intentar seguir con su recorrido tienen que desviarse hacia Los Carreras, luego de esto volver a retomar calle Maipú para seguir su recorrido hacia el sector de Collao. No tenemos reporte todavía de personas lesionadas, aparentemente no habría, sin embargo hay daños importantes debido a este accidente triple que ocurrió en el sector de Prat con Maipú en Concepción. Biobío, la radio.
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1: Para Santiago, hoy cielo totalmente despejado. A esta hora baja la temperatura, 5 grados solamente. Se espera una máxima de 19. En la región de O'Higgins, Rancagua, va a estar despejado también durante todo el día con una máxima de 16. Para el Maule, Curicó, hasta ahora tiene 4 grados, va a estar nublado durante toda la jornada con máxima de 15. En Talca, va a estar nublado en la mañana, en la tarde igual, pero podría haber algunas precipitaciones débiles en la tarde, 15 de máxima para Talca. En la región de Ñuble, Chillán tiene 8 grados hasta ahora, un poquito de lluvia en la mañana, débil, va a ir disminuyendo, obviamente va a desaparecer después, va a quedar nublado durante la tarde, 14 de máxima. En la región del Biobío, vamos a ver qué se espera hoy para Concepción. Ahí lo tenemos para hoy en la mañana, algunas precipitaciones van a ir debilitándose. En la tarde, cielo nublado, hasta ahora hay 10 grados en Concepción, 14 de máxima. 13 para Lebu, 13 para Los Ángeles, también con precipitaciones durante la jornada matinal. En la Araucanía, para Angol, lluvia en la mañana y en la tarde, con 14 de máxima. Temuco tiene 8. A esta hora se espera que llueva o siga lloviendo durante la mañana, va a ir disminuyendo durante la tarde, 13 de máxima. Villarrica y Pucón con lluvia más en la mañana que en la tarde, más intensa en la mañana, máxima de 10 grados Villarrica y Pucón.
20: Sigamos revisando más al sur de nuestro país, en la región de Los Ríos, en Valdivia, se espera una temperatura máxima de 13 grados, estará nublado mayormente en la mañana, en la tarde, nubosidad parcial. En Panguipulli, 10 grados, lluvia en la mañana, aunque bastante débil, y en la tarde irá variando también a nubosidad parcial. Revisemos la región de Los Lagos, en Osorno, solo 7 grados hasta ahora, una mañana con cielo cubierto, en la tarde nubosidad parcial, y en la noche cielo despejado, ya va mostrando el panorama para el fin de semana, que se espera días bastante despejados, aunque con temperaturas de solo un grado en la mañana. En Puerto Montt, 6 grados a esta hora, 12 grados es la máxima, también cielo cubierto al menos toda la mañana y en la tarde nublado. Más al sur, ahí en Quellón, 8 grados a esta hora, 11 es la máxima, estará nublado, variando a despejado en la tarde, cielo despejado ahí en Quellón. Y más al sur de nuestro país, en la parte norte de la región de Aysén, Melinka, Lago Verde y Puerto Cisnes, nubosidad parcial y la temperatura no supera los 12 grados. Revisemos también Caleta Tortel, 7 grados es la temperatura máxima, a esta hora está nublado y con mucha helada, precaución. En la tarde, cielo despejado. Y más al sur, en la región de Magallanes, Puerto Natales, 2 grados bajo cero, aunque muy propios de la zona, cielo nublado, neblina y escarcha. Y se espera nubosidad parcial para la tarde con una temperatura máxima de 8 grados. En Puerto Williams, 5 grados es la máxima, nubosidad parcial y escarcha. Y en la tarde, variando a nublado.
19: 7 de la mañana, 25 minutos.
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7: 7 de la mañana, 28 minutos.
8: ¿Qué pasa con el tema de los precios? ¿Se van a mantener congelados por las próximas 3 semanas? ¿No habrá nuevas variaciones hasta fines de mayo? ¿Representa un respiro para las familias que tuvieron que ajustar sus presupuestos tras el denominado bencinazo?
9: El nuevo decreto de Hacienda cambia la determinación del componente variable para el impuesto específico a los combustibles, pero no garantiza por sí solo que el precio de las gasolinas continúe bajando en el horizonte.
8: Jorge Berríos, economista de la Universidad de Chile, explicó que el gobierno ya tenía esas facultades y lo que está haciendo ahora es simplemente ocuparlas.
10: No tiene alguna atribución después de algunas modificaciones que se hicieron poder compensar ese efecto y en realidad, digamos, ocupar el tema del impuesto específico o derechamente subvencionar el diferencial.
9: Sin embargo, esta baja es tan ínfima que aún no logra contrarrestar o amortiguar los efectos en la inflación y las cifras que ya se proyectan para el IPC de abril y mayo respectivamente.
8: En un seminario, el director del Departamento de Finanzas Públicas del Fondo Monetario Internacional, Rodrigo Valdés, habló de la distinción que existe entre países desarrollados y economías emergentes a la hora de tomar decisiones para enfrentar los efectos del alza en el precio del petróleo.
9: En esa línea, el economista dijo que lo lógico, pero que no necesariamente se hace, es evitar que sean las personas quienes tengan que absorber las alzas.
11: Lo obvio es hacer transferencias directas, lo obvio es ayudar a las familias a través de mecanismos que sean focalizados, a través de distintos mecanismos, ¿no? Como lo están haciendo muchos países en el mundo, pero algunos no lo hacen.
8: La jornada se conoce, esta jornada, el dato del IPC. El IPC de abril, para el que los analistas anticipan una inflación mensual incluso mayor a la de marzo, o sea, en torno a un 1,8%, considerando que este mes alcanzó a recoger de principio a fin los efectos de la guerra.
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1: La información está primero en Radio Brama. Siete de la mañana, 32 minutos.
2: Vamos hasta la región de Los Lagos. Un vehículo terminó con daños por un amago de incendio en el estacionamiento del hospital de Puerto Montt. Robinson Cárdenas, te escuchamos.
3: El hecho ha movilizado a personal de emergencias hasta el estacionamiento exterior del hospital regional en Puerto Montt, calle Los Aromos. En ese lugar, de acuerdo a lo que se ha informado, un vehículo se mantenía con fuego en su estructura. Los voluntarios que llegaron para poder atender esta emergencia detallaron que las llamas afectaron principalmente al motor de este vehículo, razón por la cual se han mantenido trabajando en una situación que, de acuerdo a lo que se ha reportado, está controlada. Incendio entonces que ha afectado a un vehículo en el estacionamiento exterior del hospital de Puerto Montt en calle Los Aromos. Se ha registrado esta emergencia que ha movilizado a personal de bomberos. En las calles de la capital regional de Los Lagos, Bio Bio, la radio.
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1: De la mañana, 33 minutos.
5: Seguimos en la región de Los Lagos por presuntamente secuestrar y amenazar con un cuchillo a una familia en su propio domicilio en Futaleufú. Un hombre quedó en prisión preventiva. Franco Bustamante con los detalles.
6: El ataque ocurrió en horas de la madrugada, cuando el hombre habría ingresado a la vivienda familiar en la que amenazó a los integrantes, manteniéndolos retenidos en una habitación por varias horas. Tras esto, las víctimas lograron huir luego de que el imputado se distrajo. Al respecto, el fiscal subrogante de Chaitén, Felipe Horn, señaló que el hombre era conocido en la comuna.
7: Las víctimas lo reconocieron como una persona conocida en la comuna, tratándose de una comuna pequeña, se conocen regularmente las personas, pero no existe una vinculación ni de amistad ni de familia entre ellos.
6: Tras la investigación desarrollada por la Sección de Investigación Policial de Carabineros, el hombre fue formalizado por los delitos de secuestro y violación de morada, por lo que fue decretada prisión preventiva mientras dura la investigación, que fue establecida en 120 días. En Puerto Montt, Bio Bio, la radio.
1: 7 de la mañana, 34 minutos.
2: Y se investiga un ataque de perros a un menor de 14 años en la comuna de Molina. La fiscalía no descarta la participación de terceros en la agresión a este adolescente. Luis Cabello, desde Radio Bio Bio en Curicó, nos cuenta más.
8: Internado en el hospital de Curicó, se mantiene un niño de 14 años, hallado gravemente lesionado durante la madrugada de este jueves en plena vía pública, pero en la comuna de Molina. De acuerdo a la información policial obtenida por la radio, funcionarios del retén Entre Ríos fueron los que encontraron a este menor al interior de una acequia ubicada en el kilómetro 1.9 de la ruta J741. Ahí en ese lugar, un testigo dijo además a Carabineros haber observado la agresión de tres canes hacia la pequeña víctima, tras lo cual dio aviso a las autoridades. Señalar que el último informe del estado de salud de este adolescente de origen haitiano fue relatado a la radio también por el doctor Alberto Miño, subdirector médico del recinto asistencial donde fue intervenido quirúrgicamente.
9: Evaluado posteriormente por cirujano de turno, apreciando que la pérdida de continuidad imposibilita el cierre completo de esta lesión y evidencia ciertas condiciones que debe ser evaluado como un trauma ocular grave.
8: A su vez, el vocero de la Fiscalía Regional del Maule, Jaime Troncoso, indicó que si bien el parte carnero atribuye las lesiones sufridas por el menor a mordidas de perros, las características de las heridas podrían no coincidir con un ataque por parte de estos animales.
10: Personal de la Brigada de Homicidios de la Policía de Investigaciones investiga este hecho, ya que las heridas podrían no coincidir con el ataque de animales. La idea es lograr establecer claramente cuál fue la acción que motivó o que llevó a las heridas que llevan a este menor a estar en este estado de salud.
8: Los datos obtenidos respecto del menor: es estudiante del Liceo Polivalente de Molina, se encontraba bajo el cuidado de otras personas adultas, dado que su padre también se encuentra hospitalizado en Talca, y además se indicó que su madre murió hace algún tiempo. Aquí en Curicó, Bío Bío, la radio.
1: De la mañana, 36 minutos.
5: Un pastor evangélico y su pareja vendían drogas al interior de una iglesia instalada al interior de su vivienda en Coyipulli. Nos va a contar más sobre esto Bárbara Justi.
2: En un operativo conjunto entre la Policía de Investigaciones y la Fiscalía Local de Coyipulli fue detenida una pareja adulta acusada de microtráfico de drogas tras una investigación que permitió establecer la venta de sustancias ilícitas al interior de un domicilio que mantenía un espacio habilitado como iglesia. De acuerdo con los antecedentes policiales, los imputados utilizaban su casa como punto de venta, recibiendo a consumidores en distintos horarios del día, donde uno de los imputados habría utilizado su rol como pastor evangélico para captar a potenciales compradores, tal como lo confirmó el comisario Francisco Garrido, jefe de la Brigada Antinarcóticos de Angol.
11: Lograron la desarticulación de un clan familiar compuesto por una pareja de ambos sexos, dedicada a la comercialización de drogas en la comuna de Coyipulli, utilizando para ello su domicilio particular, siendo el hombre quien, aprovechando su oficio como pastor evangélico, captaba consumidores para completar la venta de las drogas. Se logró sacar de circulación drogas del tipo cocaína base, cloridas de cocaína y cannabis.
2: También se decomisó una pistola fogueo marca Bruni, modelo GAP modificada, dinero en efectivo y elementos asociados a la dosificación y pesaje de drogas. Los imputados quedaron a disposición del juzgado de garantía de Coyipulli para el control de detención, mientras que la droga fue remitida al Servicio de Salud Araucanía Norte y el armamento al Laboratorio de Criminalística Regional Cobertura Sur Temuco para su análisis pericial. En la Araucanía, Bio Bio, la radio.
1: 7 de la mañana, 38 minutos.
5: El Tribunal de Garantía de Iquique decretó la prisión preventiva para un hombre acusado del delito de violación y abuso sexual de niñas de 3 a 5 años, a quienes grabó para generar material audiovisual. Desde Radio Bio Bio de Iquique, Cristian Núñez con la información.
12: Una investigación dirigida por la Fiscalía Local de Iquique en conjunto con la sección del OS9 de Carabineros permitió la detención de un sujeto chileno por su responsabilidad en diversos delitos de violaciones contra niñas y producción de material de explotación sexual a menores. La investigación en desarrollo busca identificar a las víctimas que podrían encontrarse tanto en la región de Tarapacá como en ciudades como Temuco, Concepción, La Serena y Antofagasta. De acuerdo a la investigación, la fiscal de delitos sexuales del Ministerio Público, Camila Albarracín, explicó que la denuncia entrega de archivos recuperados del teléfono celular del sujeto por parte de un testigo clave permitió el análisis de evidencia digital, constatando así el numeroso material sexual entre las cuales observan al menos 3 niñas de edades entre 3 a 5 años siendo víctimas de violación y abuso sexual, eventos que habrían ocurrido entre los años 2019 y 2023.
13: El imputado contactaba a mujeres a través de plataformas de citas, particularmente Badoo, entre otras. Este es un sujeto que contactaba a mujeres adultas, las cuales le hacía preguntas respecto de si tenía niñas a cargo o hijas y concretaba citas de carácter sexual.
12: Durante la investigación también se verificó que el sujeto mantenía una causa vigente por el delito de violación contra una mujer en el año 2019, una mujer adulta, luego de haberla contactado en un bar. El tribunal decretó la prisión preventiva del imputado, fijando así un plazo de investigación de al menos 120 días. En Iquique, Bio Bio, la radio.
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21: Siete de la mañana, 43 minutos.
5: El senador del Partido Socialista, Gastón Saavedra, lamentó la renuncia de la ahora exsecretaria ejecutiva del Plan de Fortalecimiento Industrial del Biobío, Carolina Parada, señalando que su salida se da en un contexto malo para la zona que tiene un 10% de desempleo. El gobernador de la región del Biobío, Sergio Yacamán, aseguró que la instancia no logró aportar lo necesario para la región. Nos va a contar más Óscar Valenzuela.
22: La región del Biobío no pasa por su mejor momento económico, ya que el Producto Interno Bruto ha ido a la baja y además se mantiene con un 10% de desempleo, lo que la posiciona como la más alta a nivel nacional. En ese contexto se dio la renuncia de la ahora ex secretaria ejecutiva del Plan de Fortalecimiento Industrial del Biobío, Carolina Parada, quien asumió este cargo tras el cierre de Huachipato el año 2024 con el fin de sacar adelante proyectos de inversión. Terminado el gobierno de Gabriel Boric, se quedó sin interlocutores en la zona y si bien ella reconoce que con el ministro de Economía, Daniel Mas, tuvo una relación cordial, no hubo mayores avances en la zona. Ella espera que el plan pueda seguir adelante.
23: Efectivamente, yo presenté mi renuncia voluntaria, llevamos varias conversaciones ya tanto con el nivel central como regional y en un contexto de traspaso bien detallado de todas las medidas que hemos ido generando en el marco del plan de fortalecimiento industrial.
22: El gobernador regional del Biobío, Sergio Yacamán, desestimó el trabajo que se realizó en el plan de fortalecimiento industrial. Dijo que no logró los objetivos y que poco se avanzó. Por lo mismo cree que ahora se debe avanzar con el plan Biobío 2050 que encabeza él.
24: Decir que ella cumplía el rol de secretaria ejecutiva del plan de fortalecimiento industrial, plan que nos deja tercero en la fila con los peor PIB de Chile y además nos deja en la primera región con más desempleo del país, un plan que fracasó rotundamente.
22: El senador del Partido Socialista, Gastón Saavedra, lamentó la salida de Carolina Parada de la instancia y aseguró que en el gobierno conocen de este plan, que se viene trabajando desde el gobierno anterior y que solo por caprichos ideológicos se quieren dejarlo de lado.
25: Y el gobierno regional no quiere continuar con eso, es simplemente por capricho, por razones ideológicas y por tanto no entendiendo la situación grave que estamos viviendo.
22: Más allá de la renuncia de la secretaria ejecutiva de este plan, desde el Ministerio de Economía se decidió no eliminarlo. Esto sería debido al poco avance concreto que presenta el plan 2050 del gobierno regional y se le encargó al Seremi de Economía en la zona que se haga cargo del plan de fortalecimiento industrial.
21: Faltan 14 minutos para las 8 de la mañana. Y el Ministerio de Desarrollo Social en Los Lagos denunció un uso excesivo del registro social de hogares luego que distintas familias que comparten domicilio fueran notificadas con multas de hasta 1.300.000 pesos. Pedro Abarzúa desde Radio Bio Bio Nosorno nos cuenta.
0: Se trata de una notificación que está llegando a familias que comparten una misma dirección, llamando a corregir la información de composición del hogar, haciendo una solicitud de incorporación o desvinculación de integrantes o bien actualizar la dirección. El mensaje que llega desde el Ministerio de Desarrollo Social además señala que los errores u omisiones en la declaración pueden resultar en el bloqueo de la cartola y afectar la asignación de beneficios sociales. El seremi del ramo en la región de Los Lagos, Carlos Seitz, dijo que esto busca frenar con los abusos del servicio.
3: Muchas veces el registro social de hogares se ha prestado para abusos, entonces de repente cuando viven cuatro adultos en un hogar, han ingresado al registro social de hogares como cuatro personas en el fondo independientes que viven de forma independiente y están compartiendo el mismo hogar. Esa casa va a recibir cuatro balones en vez de lo que debiese recibir uno, pero estás dejando a otras personas vulnerables también de poder recibir este beneficio.
0: Este documento que ha generado expectación además consigna la ley 20.379 que dice que proveer información falsa en el registro social de hogares puede sancionarse con multas de hasta 1.300.000 pesos aplicada por los juzgados de policía local en Osorno. 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
21: Faltan 13 minutos para las 8 de la mañana.
5: Dos empresarios fueron formalizados por el delito de fraude en una de las aristas del caso Fundaciones, donde existió apropiación de recursos del gobierno regional de la Araucanía. Los imputados quedaron en libertad, pero no pueden salir del país. Nos informa Rodrigo Aguilera.
6: Cuando ocurrió el delito, era gobernador Luciano Rivas y los recursos económicos se entregaron a través de proyectos que financió la Agencia de Desarrollo Regional. Los imputados son el empresario Alejandro Martiní y su esposa María Ignacia Ovalle y el empresario Carampuali. El fiscal César Chíbar indicó que hubo fraude de subvenciones y también uso malicioso de instrumento privado. El monto total en dinero suma 150 millones de pesos.
7: Dinero fraudulentamente de una institución del Estado, específicamente la Agencia de Desarrollo en la Araucanía, por tres proyectos, cada uno de ellos por 50 millones de pesos que fueron entregados, obtenidos y entregados fraudulentamente a cada uno de estos imputados.
6: Los proyectos consistían en obras de construcción de una cancha de salto y galerías, un galpón y una terraza en un local comercial. El abogado defensor José Martínez, quien representa a Martini y Puali, dijo que los trabajos sí se realizaron y por lo tanto no hay delito.
9: En cuanto a los hechos lo controvertimos, nosotros señalamos que los proyectos fueron adjudicados correctamente, también sobre todo ejecutados. Y en realidad, respecto a los contratos, nosotros sostenemos que estos contratos son reales y verdaderos. Y las obras fueron ejecutadas y rendidas correctamente.
6: Martini, además, cuando obtuvo los recursos económicos, era un activo militante del Partido Republicano e incluso fue presidente regional de la colectividad política. Puali, en tanto, está casado con una de las hijas del ex senador del PPD, Eugenio Tuma. El abogado defensor precisó los delitos por los cuales fueron formalizados cada uno de los imputados.
9: Don Alejandro Martini son por los tres hechos formalizados. En el caso de Caram es por el segundo hecho y en el caso de Ignacio Valle solo por el tercer hecho.
6: Los imputados quedaron en libertad con las medidas cautelares de firma mensual y arraigo nacional y el Tribunal de Garantías fijó en 5 meses el plazo de la investigación. En Temuco, Bio Bio, la radio.
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21: 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Faltan 10 minutos para las 8 de la mañana.
2: También le contamos que la Defensoría Penal Pública presentó un recurso de amparo acusando que el Ministerio de Seguridad actúa de forma ilegal al invocar la Ley de Seguridad del Estado contra los estudiantes formalizados tras el ataque a la ministra de Ciencias, Ximena Lincolao. Los detalles con Diego Malverde desde Radio Bio Bio en Valdivia.
10: En la Corte de Apelaciones de Valdivia fue presentado el recurso de amparo en favor de 2 de los 3 estudiantes de la Universidad Austral formalizados por su presunta responsabilidad en el ataque a la ministra Lincolao. Recordemos que en primera instancia los imputados fueron formalizados por el delito de atentado contra la autoridad y luego el Ministerio de Seguridad Pública decidió ampliar la querella invocando la Ley de Seguridad del Estado. La Defensoría Penal Pública acusa que no fueron notificados de la ampliación de la querella lo que motivó este recurso de amparo, solicitando a la Corte que declare ilegal la ampliación de la querella por considerar que se vulnera la libertad personal de los imputados. Entre los argumentos que se plantean en el recurso de amparo se indica que el Ministerio de Seguridad Pública no tiene las atribuciones para ampliar la querella e invocar la Ley de Seguridad del Estado, sino que esto recae en el Ministerio del Interior. Por ahora se espera la declaración de la Corte sobre la admisibilidad del recurso. Recordemos que en la misma Corte de Apelaciones se revisaron semanas atrás las medidas cautelares de los tres estudiantes y uno de los ministros reprochó los argumentos del abogado del Ministerio de Seguridad por apuntar a un presunto secuestro de la ministra Lincolao. Esto en el ámbito penal, mientras que en paralelo, bajo profunda reserva, continúa la investigación interna de la Universidad Austral por el ataque a la ministra. En Valdivia, Bio Bio, la radio.
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21: Faltan 7 minutos para las 8 de la mañana.
14: Vamos a revisar lo que ha pasado con la Ley de Reconstrucción Nacional, que es el proyecto misceláneo del gobierno. El primer gran paso en su tramitación dio este plan de reconstrucción nacional luego de ser aprobado en general en la Comisión de Hacienda durante la jornada de ayer, gracias a los 8 votos del oficialismo.
26: Claro, y acá empezó a trastabillar de cierta forma el proyecto, porque lo que tenían, la idea era aprobar, por lo menos en esta primera instancia, ¿no?, que fue la Comisión de Hacienda, ampliamente, luego seguir más o menos en esa misma senda hacia la Cámara, en la sala de la Cámara, porque ya en el Senado el escenario se pone más complicado, pero ya ayer hubo algunos problemas. Una intensa semana de recibir audiencias, marcada por las nuevas alertas levantadas en el Consejo Fiscal Autónomo. El presidente de la Comisión, que es además oficialista, es republicano, es el diputado Agustín Romero, hizo sonar la campana y llamó a votar sin antes vivir un tenso cruce con el diputado socialista Daniel Manucheri. Voy a agregar de inmediato, él no pertenece a la Comisión de Hacienda, pero va igual, asiste. Él recriminó el cierre del debate.
14: En los sufragios, los parlamentarios del Partido Comunista, el Frente Amplio, la Democracia Cristiana y el PPD votaron en contra. Pero lo llamativo fue que menos de 24 horas después del quiebre entre el Partido de la Gente y el Ejecutivo, Sandra Parisi, quien asistió en reemplazo de Juan Marcelo Valenzuela, se abstuvo tras una larga y performática justificación.
26: Efecto claro de la reunión entre el ministro de Hacienda, Jorge Quirós, y el líder del Partido de la Gente, Franco Parisi, porque después de que terminó la sesión de la famosa campana, ¿no?, el sonido de la campana, el jefe de la billetera fiscal aseguró que la postura de la diputada fue coherente con las negociaciones que se mantienen todavía en curso.
15: estamos en excelentes conversaciones con el Partido de la Gente. Tuve una excelente reunión hoy día con el señor Parisi y en función de esas conversaciones, que esperamos que sigan avanzando el fin de semana, es absolutamente coherente y natural que la diputada Parisi se haya abstenido.
14: El propio Franco Parisi, quien enfrentó en dos ocasiones los micrófonos de la prensa, aseguró que pese a ser una reunión difícil por el genio de ambos, sí, por el genio, por la personalidad de ambos, las negociaciones por la devolución del IVA de medicamentos y pañales se mantienen en curso y perdurarán durante toda la semana.
16: Fue una reunión muy, muy intensa, somos los dos de carácter fuerte, no fue fácil, pero estamos llegando a varios consensos que obviamente tengo que transmitir toda la información a nuestros diputados. Los diputados son los que deciden. No es ceder, aquí nadie está cediendo, estamos llegando a un acuerdo por la gente.
26: Bueno, fuera de esta suerte de teleserie del PDG, el Partido de la Gente y el Ejecutivo, en relación a esos votos y el cobro finalmente por esos votos, la oposición salió a manifestar el descontento después de la derrota, no solo en la votación, sino en la falta de respuestas, dijeron, por parte del Ejecutivo a sus cuestionamientos y también a las alertas que levantó en la semana el Consejo Fiscal Autónomo.
14: Dentro de la presentación del director de presupuestos, Juan Pablo Gómez, se recalcó que las diferencias con el organismo eran de lenguaje. Además, abordó la proyección de un régimen deficitario, donde aseguró que es natural, dada la naturaleza del proyecto, y que se trata de una proyección conservadora que debería ser analizada dentro de la totalidad de medidas del proyecto.
17: Naturalmente, y como se expresó el primer día, se producen años de déficit derivados del proyecto que se estabilizan hacia el año, entiendo cuál es la métrica, que este, de la década del 2030.
26: El diputado socialista Daniel Manucheri, ya les decía, él no pertenece a la Comisión de Hacienda, pero va igual, cuestionó fuertemente que en la Dirección de Presupuestos hayan dicho que lo alertado por el Consejo Fiscal Autónomo corresponde a lo que llamaron diferencias semánticas.
18: El gobierno no vino a modificar el proyecto, no hizo un reparo, simplemente respondió que tenían diferencias semánticas, como quien confunde el orégano con el perejil.
14: En tanto, una de las interrogantes iba a ser la postura de la Democracia Cristiana ante la votación, ya que las conversaciones de la Falange con el gobierno tampoco se encuentran cerradas.
26: En este caso, la diputada Priscila Castillo votó por la negativa, pero tras la sesión aseguró que siguen a la espera de una propuesta, dicen que sea tangible, que presente la moneda.
19: No hemos tomado la decisión todavía como Democracia Cristiana. A nosotros lo que nos interesa es avanzar en esta mesa de trabajo y de acuerdo con las respuestas que nos vaya dando el gobierno, vamos a tomar la decisión como Democracia Cristiana.
14: La UDI, la Unión Demócrata Independiente, también tuvo momentos de discordancia interna en la previa de la votación, luego de que la ex abanderada presidencial de ellos, Evelyn Matthei, cuestionó fuertemente algunas de las medidas que se encuentran dentro del articulado. Sin embargo, el voto de sus dos parlamentarios, Jaime Coloma y Flor Vaice, se alineó con el proyecto del gobierno.
26: Fue la jefa de bancada del gremialismo quien planteó la iniciativa como una necesidad, dijo, y cuestionó los argumentos de los opositores.
20: Es lo que Chile necesita para reactivar la inversión, para generar empleo, empleos dignos, que es lo que la gente y los chilenos y chilenos están esperando. Yo creo que ya quedarse con recetas añejas, como es instalar discursos de ricos contra pobres, contra los poderosos, el capital, aquí ya han demostrado un fracaso.
14: Ahora se trata de un nuevo camino, el de la votación en particular. Lunes al mediodía es el plazo para ingresar indicaciones. Instancia que el gobierno aprovechará para subsanar algunos de los vicios del proyecto, como la eliminación de la franquicia tributaria del censo, las modificaciones a la ley de propiedad intelectual.
26: El presidente de la Comisión de Hacienda es el diputado republicano Agustín Romero. Él hizo un llamado, dijo, a recargar las baterías el fin de semana, antes de las jornadas del próximo martes y miércoles, cuando se votará en particular, adelantando que podrían contar con 5 sesiones maratónicas, dijo.
23: Vamos a dar un plazo de indicaciones que se acordó hasta el lunes al mediodía. Vamos a comenzar la votación en particular a partir de la sesión ordinaria del día martes, para que haya tiempo para prepararlas y también cargar pilas. Hay que tener fuerza porque esos dos días van a ser bastante intensos.
14: El largo total de la discusión en particular dependerá exclusivamente de la cantidad de indicaciones que sean ingresadas por el Ejecutivo y por los parlamentarios, donde no se cuenta con un número exacto, pero conversaciones de pasillos entre diputados adelanta que podrían ser centenares las indicaciones que se presenten. Incluso por parte de la oposición se habla de bueno, sean cifras muy distintas, pero hasta 900 indicaciones que se podrían ingresar y por lo tanto que esto podría atrasar la votación. Veamos cuál es la cronología que tiene esta ley, lo que está previsto en cuanto a su tramitación. Los apoyos. El 29 de marzo se presentó este proyecto de ley y recordemos que hay 76 votos. A ver, ¿cuáles son los apoyos? Partamos por los apoyos de este proyecto de ley, porque recordemos que la oposición va a votar en contra en forma unida. 76 votos a favor del oficialismo había en marzo. Se suman los 13 votos del PDG y se totalizarían 89 votos ahora en el mes de, después en el mes de abril. Se sumaron además los votos de René Alinco, que es independiente, de Jaime Mulet a favor. Y por lo tanto se totalizarían 91 votos a favor. Esta es la negociación que había hecho o que han hecho el ministro Jorge Quirós y los ministros de la Moneda con algunos sectores como el PDG, como Jaime Mulet, como René Alinco, para ir sumando votación a favor.
26: Todo eso desde la presentación del proyecto. Hablamos desde el 29 de marzo, que la Secretaría General de la Presidencia anunció el ingreso del proyecto, hasta los últimos días de abril, 22, 23, 24 de abril, en que se suman René Alinco, que es independiente, Jaime Mulet de la Federación Regionalista Verde Social, suman 91 votos, ya en el trámite, ya vamos en el debate en Comisión de Hacienda en la Cámara. Luego se sumó Cristian Contreras, expulsado de la bancada del PDG, totalizaron 92 votos. Luego pasamos al mes de mayo, en que el gobierno pierde el apoyo de los 13 votos del PDG, lo que pasó esta semana, ¿no? Aduciendo incumplimiento de acuerdos, retrocediendo ya entonces de nuevo a 79 los votos, uno más de todas formas de los que requiere para aprobar en general.
14: Y atención, que el diputado Jaime Mulet se declara en un estado de reflexión ante el informe del Consejo Fiscal Autónomo sobre el proyecto. Si se resta, el gobierno queda con 78 votos, justo, para aprobar el proyecto en sala. No hay más. Y recordemos que la votación en sala se estima que ocurrirá, esta es una estimación obviamente, el día 20.
26: Claro, en dos semanas más. Por ahora, y lo último que les contábamos es esto, ¿no? La aprobación en general en la Comisión de Hacienda por 8 votos a favor, 4 en contra y una abstención que es Sandra Parisi del Partido de la Gente, porque dicen que todavía están en conversaciones con el ministro de Hacienda. ¿Qué le pasó a Jaime Mulet?
14: Compleja se torna la aprobación en la idea de legislar este proyecto de ley de reconstrucción en la sala de la Cámara, prevista por Hacienda para el próximo, insisto, 19 y 20 de mayo. Se estima que son dos los días en que se va a votar en general, en sala el proyecto en particular. El descuelgue de los 13 votos del Partido de la Gente se añade ahora el repliegue del diputado Jaime Mulet, que es del Partido Regionalista Verde Social. Inicialmente había dado su respaldo a la propuesta, pero ahora se declaró en lo que él llamó, y esto abro comillas, pausa reflexiva.
26: Esto lo cuenta el Mercurio, junto con la cronología que hacíamos recién. Con el retiro del apoyo de Jaime Mulet, esta iniciativa que es clave para la Moneda, entra en zona de riesgo porque a los 13 menos del Partido de la Gente, con los que llegaban a 92, solo contaría con los 78 votos justos para superar la primera valla, vale decir, la aprobación en general. Esto ya en la sala. El Ejecutivo tendría entonces sus 76 legisladores más Cristian Contreras, que fue expulsado de la bancada del PDG, el doctor Fail, y René Alinco, que es independiente, pero es de izquierda. En un esquema así de rígido, el gobierno y sus equipos de la Secretaría General de la Presidencia y del Ministerio del Interior deberán redoblar sus tareas de enlaces legislativos para asegurar la mantención de un piso mínimo, los 78 votos que permitan al Ejecutivo aprobar la propuesta.
14: ¿Qué dijo Jaime Mulet? El que apoyó y ahora está en reflexión. Dijo lo siguiente: hay acuerdo en el diagnóstico. No podemos seguir con el desajuste fiscal. El proyecto está muy cuestionado por el Fondo Monetario Internacional, el Consejo Fiscal Autónomo y expertos. No sirve si se aprueba por un voto. Lo que el país necesita es estabilidad para desatar inversión. Eso necesitan los inversionistas. Eso se logra con acuerdos amplios, como lo hicieron Elwin, Frey y Lagos. El gobierno debe abrirse a buscar un entendimiento fuera de sus fronteras. Seguiré en ese empeño desde mi lógica de oposición constructiva. Llego hasta allí. Pausa reflexiva, agregó.
26: ¿Y qué dice Alinco? El diputado René Alinco dijo que no es partidario de rechazar la idea de legislar un proyecto porque para eso estamos. Ese es nuestro mandato, lo dijo él como diputado. Aprobar en general y se iniciar una tramitación que después se puede enmendar en particular. Yo hasta este momento tengo la convicción de que es necesario aprobar la idea de legislar e insistió. No voy a negar la sal y el agua, como lo han hecho algunos parlamentarios, principalmente los que gobernaron con Boric, del Partido Comunista, el Partido Socialista y el Frente Amplio, dijo René Alinco.
0: Ya, ahí está la situación. A ver, recordemos que en estos instantes hay cerca de, están entre los 76 y los 78 votos en la Cámara de Diputados. Las fuerzas están muy, pero muy equilibradas y dependen del Partido de la Gente. Yo diría que ahí está el asunto, porque si es que Jaime Mulet se resta en algún momento, René Alinco, es el Partido de la Gente el que va a establecer la mayoría hacia uno u otro sector.
26: Sí, vamos a hacer un paréntesis económico, porque se acaba de publicar el índice de precios al consumidor del mes de abril, es altísimo, 1,3%. Lo publica, como ven ustedes en BioBio TV, el Instituto Nacional de Estadísticas. En abril de 2026, el índice de precios al consumidor anotó una variación mensual de 1,3%, acumulando 2,7% en lo que va del año, son los cuatro primeros meses, y 4% a 12 meses.
0: Y es de las 13 divisiones que conforman la canasta del IPC. Aportaron incidencias positivas en la variación mensual del índice. Dos presentaron incidencias negativas y una registró nula incidencia.
26: Entre las divisiones con aumentos en sus precios destacaron transporte, que subió 8%, esto obviamente está ligado con el alza de las gasolinas, vivienda y servicios básicos, que subió 0,8%.
0: De las divisiones que consignaron bajas mensuales en sus precios, destacó vivienda y vestuario, con una caída de 1,8%. A ver, se estimaba por parte de algunos analistas que podría llegar hasta el 1,6%.
26: 1,6, exacto.
0: Está en 1,3, es altísimo, todo esto es altísimo, pero es un poquito más bajo de lo que habían estimado los más pesimistas, yo diría los analistas más pesimistas, pero es un IPC altísimo como consecuencia del alza de los combustibles fundamentalmente.
26: Acumula, como decimos, ya 4% a 12 meses. Estamos viendo acá en BioBio TV algunos detalles del boletín que entrega el INE. La división de transporte es la que anotó aumentos mensuales en 6 de sus 11 clases. La más importante fue combustibles para vehículos personales, que subió 27,9%. Transporte de pasajeros por carretera, 5%. También está el punto de la división, más bien, de vivienda y servicios básicos. Acá consignó alzas mensuales en 6 de sus 10 clases. La más importante fue el gas, con 4,5%, también un combustible, por supuesto. Luego el arriendo, 0,6%. La que bajó, o de las destacadas en su baja, es vestuario y calzado, que perdió 2,6%. Y en cuanto a productos, por supuesto que están las gasolinas, que presentaron un aumento mensual de 25,3%. Acumulando 29,7% de alza al cuarto mes del año. Separado está el petróleo diésel, pero que también subió 45,7% en el mes de abril. Gas licuado, 5,8% también. Y asociados, el transporte de bus interurbano, como también entre los productos destacados que justifican esta alza de 1,3% del IPC del mes de abril, que se acaba de publicar de parte del Instituto Nacional de Estadísticas, y que teníamos que, por supuesto, ponerle atención y hacer un paréntesis en nuestra conversación política.
0: A ver, sigamos con lo que está ocurriendo con la aprobación o no del proyecto de ley misceláneo. En la Cámara de Diputados, el oficialismo tiene 78 votos, 76 en realidad, pero suma 78 con algunos, con Mulet, con militantes de partidos que no son del oficialismo. Me refiero a Jaime Mulet y también a Alinco, a René Alinco. Pero están muy, muy empatados. Y por lo tanto aquí la situación, se lo decíamos, la va a definir el Partido de la Gente. ¿Qué pasa en el Senado? En el Senado no está el Partido de la Gente. No. El Partido de la Gente no tiene ningún senador. Ahí la situación es distinta. Hay 26 senadores que estarían a favor. 26 senadores que estarían a favor. Está justo, justo para aprobar. Pero la verdad es que también la situación es muy, muy compleja y muy difícil en el Senado, donde podría también haber una negociación con algunos senadores que le permitan dar una mayoría más amplia al Ejecutivo, pero es difícil porque son senadores que están muy, muy comprometidos con uno u otro sector.
26: Es que requiere 26 para la aprobación y tiene 25, pero se están sumando los 26 porque está anunciando su apoyo Pedro Araya, que es del PPD, y ahí se sumarían los 26, pero todo esto es muy justo, ¿no? No es el escenario ideal para el Ejecutivo ni por el que estuvieron trabajando el Ministro del Interior y el Ministro Secretario General de la Presidencia. Entonces, de ahí que decíamos más temprano que ha tenido ya algunos tropezones el trámite de esta reforma, de esta mega reforma, que en algún momento parecía que iba a pasar muy rápido. Tú recordarás que incluso el Ejecutivo hablaba que para el 1 de junio, que es la cuenta pública, ya tener algunas ideas de las políticas públicas a consecuencia de esta reforma. Bueno, eso se está viendo cada vez más difícil.
0: Ayer hubo una declaración de Arturo Esquella, que es el presidente del Partido Republicano, que dijo, más allá de cómo se resuelva el impas con el Partido de la Gente, optaría por buscar puntos de encuentro con quienes representan lo que fue la antigua Concertación. Ahora, yo creo que eso es prácticamente imposible, porque la oposición está absolutamente unida, porque la Concertación se terminó hace rato, porque los partidos de la ex Concertación están en otra, están en realidad ligados más bien al Frente Amplio, al Partido Comunista, en una tesis que es la tesis de la unidad, que lidera Gabriel Boric y varios más, y por lo tanto yo veo muy difícil, ustedes, a ver, escucharon a Manucheri, y Manucheri es del Partido Socialista, difícilmente podría haber una negociación. Yo creo que la situación está muy muy difícil, con un debilitamiento del gobierno continuo, con la baja además en las encuestas. Los políticos miran las encuestas y por lo tanto se dan cuenta de que el gobierno está progresivamente bajando y a gran velocidad en todos los sondeos. El asunto se hace muy muy complicado. Y la Democracia Cristiana, ojo, ayer rechazó. Y por lo tanto la Democracia Cristiana hasta el momento está con el rechazo.
26: Sí, decían, y ustedes escuchaban a la diputada Castillo, que rechazaban pero que siguieran abiertos a la conversación, pero claramente ahí hay que hacer un punto. Vamos a hablar más adelante de esto, pero me preguntaba mientras hablábamos si es que el reconocimiento de los economistas que trabajaron en la reforma tributaria de Michelle Bachelet, de los errores que cometieron o las sobreestimaciones que cometieron, abre un espacio al Ejecutivo actual, porque les da la razón en relación a al sobregiro, ¿no? A la cantidad de gastos permanentes que no tienen ingresos permanentes.
0: No. Yo diría que no. A ver.
26: Voy a una reflexión un poco más profunda, ¿no?
0: Sí, el país hace rato que, me refiero a la clase dirigente, pero también a la gente, ¿eh? Las redes sociales influyen también. Sí. Hace rato que el país perdió la capacidad para ver datos, para ver números, hace mucho rato. O sea, que economistas, lo vamos a hablar más adelante, sí, pero economistas conocidos, después de que se ha dicho todo lo que se ha dicho de la reforma de Bachelet, recién ahora reconozcan sus errores, es un poco grotesco, porque no nos estamos refiriendo a un hobby, estamos refiriendo a sus especialidades, a su trabajo, a lo que hacen todos los días, y que ahora recién empiecen, cuando ya todo el mundo lo ha dicho, recién ahora ellos demuestran o que están viviendo en otro mundo, son marcianos, o cierta deshonestidad intelectual durante mucho tiempo para no reconocer lo que era evidente. También es posible que son deshonestos intelectualmente, y la deshonestidad al final es una sola, con distintas vertientes. La deshonestidad es una sola. Ahora, podría haber ocurrido que cometieron un error. ¿Quién no ha cometido errores? Todos lo hemos hecho y en algún momento nos damos cuenta, reconocemos, me equivoqué. Pero la demora es lo raro, es esa defensa ultranza.
26: Sí, más si hablamos que de, bueno, lo vamos a hablar más adelante, de verdad, pero solo para cerrar, además que hablamos de personas que son técnicas, con una sensibilidad política y que de todas formas se nublan, claro que es más difícil para los políticos
0: o para la gente común,
26: que, claro, que no tienen esa especialidad.
0: Exactamente.
26: Sí. Bueno,
0: y por en fin, pero vamos a estar hablando de eso. Mira, ayer el presidente José Antonio Kast respaldó las palabras de su ministro de Hacienda, Jorge Quirós, quien aseguró, escuche bien, que en caso de que la mega reforma no logre avanzar en el Congreso, o sea, en caso de que sean derrotados en el Congreso, desde el Ejecutivo continuarán impulsando sus medidas económicas, incluso mediante decretos.
26: Hay que recordar que durante un seminario organizado por CLAPESUC ayer, el secretario de Estado, el ministro Quirós, dijo que si la ley de reconstrucción nacional no se aprueba, y esto lo dijo textual, vamos a seguir gobernando igual, porque también existe la gestión y también están los decretos.
3: A mí me preguntaron si qué pasa si la ley no se pasa. Bueno, vamos a seguir gobernando igual, porque también existe la gestión y también están los decretos. Creo que un error siempre es decir que todo depende de esto, y si al final eso no funciona, entonces se acabó el discurso, se acabó todo.
14: Consultado por las palabras de su ministro y si gobernaría por decreto en estas materias, el presidente Kast dijo que espera que la iniciativa sí logre los apoyos necesarios en el Parlamento, pero que en caso concreto no se, o contrario, no se cierra a otras posibilidades.
5: Se estableció que todos los gobiernos dictan muchos decretos. Por lo tanto, yo no me restringiría a un área, sino que lo haría de manera amplia a todos los actos administrativos que le corresponden a un gobierno.
26: Entre las materias que podrían avanzar por esa vía, es decir, por los decretos, el presidente Kast mencionó temas ambientales, dijo, otros económicos que involucran distintas áreas desde el Ministerio de Economía hasta el Ministerio de Hacienda.
0: No, yo creo que, a ver, evidentemente que Jorge Quiroz no puede decir que no tiene plan B. O sea, evidentemente dicen, bueno, pero...
26: Ya el presidente había hablado, eso sí, acerca de la tesis de los decretos en campaña, sí, particularmente del rol del Congreso.
0: Sí, pero mira, uno podría decir varias cosas sobre esto. A ver, no tapemos el sol con un dedo, no nos engañemos a nosotros mismos, porque no tiene sentido. Para el gobierno esto es esencial. A ver, el gran plan que tiene el gobierno es el plan económico. El de seguridad no lo conocemos. El económico ahí está, y es un proyecto de ley. Este es el gran plan del gobierno. Si el gobierno ha derrotado en el Congreso, es una derrota en toda la línea, es una derrota completa. Y no es verdad que este proyecto pueda ser reemplazado por las facultades que tiene el presidente de la República para gobernar, que gobierna a través de decreto. Eso no es cierto, porque si no lo habrían hecho a través de decreto. No es verdad. Y por lo tanto, la capacidad que tiene el gobierno de instaurar su plan económico se reduce enormemente. Y eso lo saben todos. Naturalmente que el ministro Quiroz dirá otra cosa porque quiere mantener el ánimo, quiere mantener el oxígeno del gobierno, pero no es cierto eso. Y además hay un detalle, pongo un ejemplo. ¿Se puede bajar el impuesto a las empresas por decreto? No. ¿Se puede?
26: No, pues son tributos.
0: No, pero sí, pero aquí está, esas son las medidas, pues. Esas son las medidas del proyecto, pues. ¿Se puede incrementar el subsidio laboral? Hay un subsidio a la contratación de personas, ¿no? Que es muy, muy cuantioso, 1.400 millones de dólares. ¿Por decreto? No. ¿Sigo? ¿Se puede establecer normas sobre propiedad intelectual mediante decreto? No. ¿Puedo seguir? ¿Se puede eliminar las contribuciones a los mayores de 65 años para su primera vivienda mediante decreto? No. Ya, no los vamos a aburrir. Casi todo lo que establece el proyecto del gobierno requiere ley. Casi todo. Lo que no requiere ley es algo que van a hacer, entiendo yo, igual, de todas maneras. Que es la permisología, que es apurar los trámites, que cumplir con los plazos, etcétera, etcétera, etcétera. Pero eso es otra cosa.
26: Porque esos temas que atañen directamente al Ejecutivo.
0: Y son dos cosas distintas.
26: Y no necesita aprobación de otro poder del Estado como el Legislativo.
0: Exactamente.
26: Pero los tributos...
0: Son cosas distintas. Y hay un detalle que a mí me parece que es relevante. Esto no es tan excepcional, pues si los gobiernos, los presidentes gobiernan a través de decretos. A ver, a través de instrucciones, a través de decretos. Y los decretos son decretos supremos simples o reglamentarios. Así gobiernan los presidentes. Entonces, esto no es una excepcionalidad. Lo que estamos hablando es que es esencial para el gobierno aprobar esta ley. Si no, se queda sin, a mi juicio, alma. Queda vacío absolutamente. Y por lo tanto, lo que podrían hacer es solamente una parte de esto: bajar los gastos. No les queda otra. Por ejemplo, ¿cómo van a equilibrar finanzas? Bajar los gastos. ¿Cómo van a acelerar el crecimiento? No tengo idea. Porque no hay plan para acelerar el crecimiento. Salvo este, que usted podrá estar de acuerdo, en desacuerdo, en fin, mil cosas. Pero este es el plan del gobierno para asegurar el crecimiento, para lograr lo que ellos dicen que van a lograr, un crecimiento alrededor del 4% al final de su periodo. Eso es lo que dicen, esa es la promesa, no sé si lo van a hacer, pero dicen, esto es esencial para eso, quitémosle esto. Se acaba la promesa, se terminó. Por eso es esencial, fundamental para Kast, para Quirós, para el equipo económico. Y si ya están pensando en que hay una alternativa y la dijeron, es porque creen que se les puede caer, que la oposición está firme y se les puede caer. Ahora, ¿qué va a ocurrir después? No tengo idea. Por ejemplo, ¿es posible a través de un decreto establecer la invariabilidad tributaria? ¿De nuevo?
26: No, se tributa.
0: Ven ustedes que no queda nada. Al gobierno no le queda nada.
26: El tema es que cuando empiezan a aparecer además entidades independientes, expertas en macroeconomía, en análisis macroeconómico, más allá del Consejo Fiscal Autónomo, que ya hemos hablado acerca de lo que nosotros consideramos que los políticos hacen con este tipo de entidades, ¿no? Que las nombran como para recurrir a ellas cuando opinan lo mismo, súper bien, cuando opinan lo contrario, súper mal, o da lo mismo lo que opinen. Pero está el Fondo Monetario, está JP Morgan y otros que están viendo lo que está pasando acá en Chile, también haciendo cuestionamientos, teniendo dudas al respecto de lo que efectivamente va a recaudar esta reforma, que el apretón, que si esto funciona, si esto efectivamente se promulga, comienza a entrar en régimen. Van a pasar 5 años, por lo menos, tú decías, al fin del mandato, incluso es un año después, en que podrían recién, del fin del mandato quiero decir, en que podrían recién empezar efectivamente a ingresar dineros a consecuencia de estas modificaciones que se hacen en la reforma. Entonces ahí todos los que están viendo esta situación y que tienen alguna opción de incidir, como nosotros o cualquiera que está escuchando, también están viendo que hay que hacerle modificaciones.
0: Para ser justo,
26: sí.
0: Los organismos independientes, digamos.
26: Sí.
0: Porque el Consejo Fiscal Autónomo Chileno, pero el Fondo Monetario Internacional, el JP Morgan, y seguramente se van a sumar otros, han dicho que es importante que el país vuelva a crecer. O sea, en eso yo creo que hay un consenso en todos los organismos. Y que es importante que el país, que estas medidas tienen un sentido. Si no han dicho que las medidas son malas.
26: No.
0: Lo que han dicho es que se produce un déficit fiscal y que el costo puede ser muy alto.
26: Porque ya es muy alto el déficit fiscal.
0: Porque ya es muy alto el déficit fiscal. ¿Cómo entregó el gobierno anterior el déficit? Con un 3,6%, que es una enormidad. Entonces, es sumar déficit al que ya existe. Ese es el tema.
26: Claro.
0: No han dicho que sea malo y no han dicho que sean normas que no van a provocar crecimiento. Han dicho que no hay compensación para el déficit que va a provocar.
26: Exacto. Y que en eso hay que ponerle atención.
0: Y uno se pregunta, ¿de dónde va a salir la compensación? ¿Cómo lo hacen?
26: Eso.
0: Porque el país está sin plata, si la verdad ese es el tema. ¿De dónde sacan recursos para que no haya tanto déficit?
26: Que no implique más deuda.
0: Exactamente.
26: Porque no se puede, a juicio de este ejecutivo, no se puede recurrir a más deuda. Reasignaciones, si se está pidiendo 3% de descuento o de disminución de los recursos de cada ministerio, claro que es difícil, claro que es un puzzle y es un desafío.
0: Y hay un detalle, ¿eh? Es una apuesta también el crecimiento. Hay una crisis mundial, nos afecta a nosotros, se acaba el crecimiento. Entonces, la promesa de que el crecimiento va a permitir anular el déficit en algún momento podría atrasarse muchos años incluso, y mientras se atrasa, más déficit, más deuda, más intereses, etcétera. Bueno, ¿qué pasó con los partidos de la oposición? Están coordinando una ofensiva contra el Plan de Reconstrucción Nacional. Este lunes darían a conocer una propuesta económica alternativa elaborada por centros de estudios vinculados al sector.
26: El bloque además acordó reforzar un despliegue político en regiones, mantener la coordinación económica y jurídica, dicen, frente a este proyecto, y abrir espacios de diálogo en el Congreso, nos informa Gabriela Piña.
4: La oposición continúa articulándose para enfrentar el plan de reconstrucción impulsado por el gobierno y ya prepara su primera acción concreta. Para el próximo lunes está prevista la entrega a los partidos del bloque de un documento con propuestas económicas alternativas a la reforma que fueron elaboradas por los centros de estudio del sector. Las propuestas deberían ser presentadas en una reunión a la que se convocará a presidentes de partido, secretarios generales y jefes de bancada de la oposición. Al respecto, el secretario general del Frente Amplio, Andrés Coble, afirmó que en el bloque existe una profunda preocupación por los efectos fiscales de la iniciativa en línea línea, según dijo, con las advertencias realizadas por el Consejo Fiscal Autónomo.
2: Y eso nos tiene muy preocupados, pero también trabajando intensamente para poder dar caminos de alternativa y de respuesta.
4: La reunión que la oposición prepara para los próximos días fue uno de los temas abordados este jueves por los secretarios generales del bloque, instancia en la que además se definieron otras líneas de acción. Durante la cita, los dirigentes acordaron reforzar el despliegue político en regiones en paralelo al monitoreo de la tramitación de la ley miscelánea en el Congreso. Asimismo, las colectividades seguirán coordinando su trabajo tanto en el ámbito económico como en eventuales acciones relacionadas con la constitucionalidad de la iniciativa. En esa línea, el bloque definió abrir espacios de diálogo y escucha en el Congreso para actores involucrados en la discusión tributaria, tal y como lo adelantó el secretario general subrogante del Partido Socialista, Arturo Barrios.
6: Seguimos trabajando juntos para poder desarrollar iniciativas que vayan también desde el punto de vista de la constitucionalidad y del trabajo desde el punto de vista económico.
4: Previamente, los partidos de la oposición también acordaron mantener la coordinación política y endurecer sus críticas al proyecto, coincidiendo además en que el sector no puede limitarse únicamente a cuestionar la ley miscelánea. Y en paralelo, continúa el análisis de una eventual presentación ante el Tribunal Constitucional, aunque por ahora las colectividades optaron por esperar el avance de la tramitación legislativa antes de definir una acción en esa línea. Coincidiendo además en que el sector no puede limitarse únicamente a cuestionar la ley miscelánea. Y en paralelo, continúa el análisis de una eventual presentación ante el Tribunal Constitucional, aunque por ahora las colectividades optaron por esperar el avance de la tramitación legislativa antes de definir una acción en esa línea.
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1: Tres muertos dejó un choque entre cinco motocicletas en la autopista central en la comuna de Quilicura.
2: Accidente de múltiples víctimas, Peña Aral.
3: Las personas fallecidas corresponderían a dos hombres y una mujer, mientras los lesionados serían tres personas de sexo masculino.
4: En una tensa sesión con apoyos oficialistas y la abstención del Partido de la Gente, la Comisión de Hacienda de la Cámara aprobó en general el proyecto de reconstrucción nacional.
5: 4.000 millones de dólares, sí, al 1% más rico,
6: diputado Manuche,
5: costa del 99% de la población.
6: Van a votar en contra igual. Voten en contra, tranquilo.
5: El Consejo Fiscal Autónomo, presidente.
1: El ministro de Hacienda, Jorge Quirós, dijo haber tenido excelentes conversaciones con la colectividad liderada por Franco Parisi.
7: Estamos en excelentes conversaciones con el Partido de la Gente y en función de esas conversaciones, que esperamos que sigan avanzando el fin de semana, es absolutamente coherente y natural que la diputada Parisi se haya abstenido.
4: La Dirección de Presupuestos respondió a los 9 riesgos que detectó el Consejo Fiscal Autónomo.
8: Naturalmente, y como se expresó el primer día, se producen años de déficit derivados del proyecto que se estabilizan hacia el año, vendiendo cuál es la métrica que este, de la década del 2030.
1: Los partidos de oposición elaboran una ofensiva para hacer frente a la mega reforma. Este lunes se revisarán una propuesta económica alternativa.
9: Seguimos trabajando juntos para poder desarrollar iniciativas que vayan también desde el punto de vista de la constitucionalidad y del trabajo desde el punto de vista económico.
4: El presidente José Antonio Kast respaldó los dichos del ministro de Hacienda y no descartó los decretos de no avanzar en su mega reforma.
10: Se estableció que todos los gobiernos dictan muchos decretos, por lo tanto yo no me restringiría a un área, sino que lo haría de manera amplia a todos los actos administrativos que corresponden a un gobierno.
1: Alejandro Mico y Andrea Repetto, ex economistas de Michelle Bachelet, reconocieron después de 12 años los errores de la reforma tributaria.
11: Teníamos muchos recursos y seguimos gastando mucho sin entender que el fisco ya no estaba tan rico como era.
12: Como que pensamos que el crecimiento estaba comprado y no lo estaba.
4: La ministra de Seguridad Pública, Trinidad Steinert, lamentó la publicación en redes sociales que comparó el operativo policial en Temucuicui con la frustrada visita de la ex ministra Iskia Siches a esa misma zona.
13: Bueno, claramente fue un error, yo estaba en el Congreso. Sí, fue un error.
14: La comunicación y coordinación son claves para avanzar en el plan de gobierno.
1: A 24 horas de la acción en Ercilla se reportó un atentado incendiario que dejó 4 camionetas incendiadas en Collipulli.
15: Se habían abierto las puertas para sacar la basura. Entraron como Pedro por su casa.
16: Esto no tiene otro nombre que terrorismo.
4: En medio de un intenso lobby, La Moneda puso suma urgencia al proyecto de ley que busca regular las casas de apuestas en línea.
17: Entendemos que esto no es una cuestión de gobierno, sino que es una política pública de Estado.
18: Tenemos claro que es necesaria una regulación a las casas de apuestas digitales.
19: Lo importante es que existan reglas y que no la situación se maneje arbitrariamente.
1: La Contraloría endureció el control sobre viviendas fiscales y municipales tras detectar abusos de uso ilimitado en el tiempo y ocupaciones que bloquearon acceso a otros funcionarios.
4: Para el 8 de junio se fijó la formalización en contra de la ex ministra de la Corte de Apelaciones de Santiago, Verónica Sabaj, y de Luis Hermosilla, en este caso por eventuales sobornos en el Poder Judicial.
20: Tú sabes, a esa instancia se les van a comunicar los cargos que existen en contra de ellos, se les va a informar también de los antecedentes que hay en las carpetas investigativas, que supongo que ellos ya conocen, y eventualmente se van a solicitar medidas cautelares.
1: El séptimo juzgado de garantía de Santiago resolverá hoy las medidas cautelares solicitadas por el Ministerio Público contra el exdiputado Joaquín Lavín León.
21: Claramente todo lo que se ha señalado en la audiencia no se condice con la real participación que el mismo Ministerio Público le atribuye. El señor Lavín está cometiendo un fraude al fisco por haberse ahorrado al Estado de Chile 37.100 pesos.
4: El Ministerio de Salud instruyó el aislamiento preventivo de 2 personas de nacionalidad chilena que subieron al crucero Hondius en medio de su trayecto.
22: Podría generarse una especie como de tormenta perfecta en la que se junta una persona muy sintomática con el virus Andes.
23: El diagnóstico se hace más difícil porque al ser menos conocido.
1: El gobierno informó del alza del 53% en los ingresos clandestinos de migrantes entre febrero.

0: febrero y marzo.
1: La policía indaga el ataque armado en contra de un domicilio en donde se encontraba un carabinero junto a su familia en la comuna de Lo Espejo.
2: Al sentir algunos impactos en el muro del domicilio, se tiró al suelo para proteger su integridad física y de una persona que la acompañaba.
0: La diputada Lorena Pizarro y su jefa de gabinete fueron víctimas de un violento portonazo frustrado en Macul.
1: En el ámbito internacional, atracadores toman rehenes en un asalto a un banco en Alemania.
0: Pese al intercambio de ataques en el estrecho de Hormuz, el presidente Donald Trump afirmó que continúa negociando con Irán, pero advirtió con una respuesta mucho más violenta si no hay acuerdo.
1: Tensión en el gobierno argentino de Javier Milei por las crecientes sospechas de corrupción sobre su jefe de gabinete, Manuel Adorni.
0: Después de casi un año, el gobierno de Venezuela confirmó la muerte de un preso político.
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5: Exactamente, faltan 26 minutos para las 9.
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1: 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De la mañana con 37 minutos, seguimos revisando noticias aquí en la radio.
2: Y vamos a revisar el estado de los pasos fronterizos de la región de la Araucanía, la voz de Iman Betancur desde Radio Bio Bio Lonquimay.
3: Producto de las condiciones climáticas de precipitaciones de nieve en el límite internacional, es que el día de hoy el paso fronterizo Pino Achado tiene el tránsito suspendido y están trabajando ambas vialidades para poder habilitar este corredor bioceánico. Durante la jornada matinal se entregará un nuevo reporte referente a la posible habilitación del paso fronterizo Pino Achado. En el caso de Icalma, también ubicado en la comuna de Lonquimay, este ya se encuentra habilitado de las 8 de la mañana hasta las 5 de la tarde, solo para vehículos livianos, con porte obligado de cadenas, debido a que se están registrando chubascos de nieve en el sector cordillerano de la comuna de Lonquimay. En el caso del paso fronterizo Mamuil Malal, ubicado en la provincia de Cautín, este también se encuentra habilitado de las 8 de la mañana hasta las 17 horas y con ingreso al país hasta las 18 horas, con porte obligado de cadenas para vehículos menores y buses de recorrido internacional, cubierto y chubascos de nieve también para esta jornada en dicho paso fronterizo. En el caso de la comuna de Lonquimay, la condición climática indica precipitaciones de carácter débil con una isoterma cero cercana a los 1.500 metros, por lo que se esperan precipitaciones de agua-nieve en el radio urbano de la comuna y precipitaciones de nieve en sectores altos y rurales de esta comuna cordillerana. 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
1: La información está primero en Radiograma. También le contamos que la Fiscalía confirmó una investigación por datos extraídos en el Servicio de Salud Araucanía Sur. Se detectó un nombre de usuario vinculado al caso.
2: Tal como había informado previamente el Servicio de Salud Araucanía Sur, el organismo presentó una denuncia ante el Ministerio Público por la presunta extracción de datos desde sus plataformas. Antecedentes que ahora fue confirmado por la Fiscalía Local de Temuco.
1: La fiscal adjunta Andrea Rivas señaló que la causa se encuentra en etapa investigativa y está relacionada con información vinculada a agendas médicas y datos sensibles de pacientes.
2: Según explicó, las diligencias son desarrolladas por la Brigada del Cibercrimen de la Policía de Investigaciones de Chile.
4: En este caso, la Fiscalía investiga el delito del artículo 2 de la ley 21.459, que consiste en definitiva en la extracción y posterior publicación de datos sensibles. A través de la Brigada del Cibercrimen se ha dispuesto una orden de investigar a fin de que se establezca si los datos, en definitiva, fueron extraídos, por quién fueron extraídos, toda vez que solamente tenemos actualmente un nombre de usuario, pero no tenemos la identificación de la persona.
1: De acuerdo con la Fiscalía, hasta ahora existe un nombre de usuario asociado al caso, aunque aún no se ha logrado identificar a la persona involucrada.
2: Rivas agregó que conforme a los antecedentes entregados por el propio Servicio de Salud, la información habría sido recuperada y actualmente no existirían datos de pacientes filtrados en plataformas públicas.
1: La causa continúa en desarrollo a la espera de los resultados de los peritajes especializados.
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2: Y ahora contamos que hay 3 detenidos por la virus de la PDI. Las diligencias se realizaron en Cañete y Tirúa, nos informa Daniel Roa.
7: 3 detenidos dejó una diligencia policial encabezada por la Brigada de Robos de la Policía de Investigaciones. El operativo se concentró en la parte sur de la zona rural de Cañete y en la zona norte de Tirúa, lugar en que fueron allanados a lo menos 3 domicilios. Esta diligencia fue a raíz de un violento robo ocurrido el 26 de enero del año 2024 en los límites de las comunas de Cañete con Los Álamos. Una mujer y 2 hijos en la ocasión fueron asaltados en su propio hogar. Los antisociales se llevaron la caja fuerte y un vehículo de alta gama. Los detenidos están siendo trasladados hasta las instalaciones de la Brigada de Robos de Concepción. Se espera que durante la mañana enfrenten la justicia. En Cañete, Bio Bio, la radio.
1: La información está primero en Radiograma. Nuevamente se aplazó la preparación de juicio oral en la arista manicure del caso Fundaciones. Hubo declaraciones cruzadas entre el abogado del exdiputado Mauricio Ojeda y el Ministerio Público.
2: El abogado Raúl Pérez recordó que hace 14 meses la Fiscalía presentó la acusación y lo responsabilizó por los problemas que se ha presentado para realizar las audiencias y resolver el número de testigos y pruebas que se permitirán en el juicio.
8: Y la verdad es que el Ministerio Público ha jugado una carta en una acumulación de causas de manera bastante irresponsable. Y esa es la situación que hoy nuevamente nos tiene suspendiendo la audiencia de preparación de juicio.
1: El fiscal César Chivar indicó que la suspensión ocurrió porque así lo solicitaron abogados de algunos de los acusados y reiteró que ellos, como persecutores, esperan que este caso pronto se resuelva en un juicio oral.
9: No debemos olvidar en este contexto que la acusación presentada por el Ministerio Público lo fue hace ya más de un año y en cada una de las audiencias que se ha realizado hemos instado por la ejecución de la misma. ¿Con qué objeto? De poder realizar el juicio oral y establecer los antecedentes que fueron acumulados en este periodo de investigación. No obstante, las distintas argumentaciones y maniobras realizadas por la defensa han obtenido una nueva suspensión.
2: Tras los argumentos de la Fiscalía y los abogados defensores de los 9 imputados, el Tribunal de Garantía de Temuco determinó suspender la audiencia y fijó para el 29 de mayo el inicio de la preparación del juicio oral en la arista Manicure del caso Fundaciones.
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1: Y el exdiputado Mauricio Ojeda, a través de su defensa, solicitó al fiscal regional retirar del caso Manicure al persecutor Luis Arroyo. A este último lo acusan, entre otros argumentos, de tener un conflicto de interés. Vamos a conocer todos los detalles a esta hora en vivo. Rodrigo Aguilera, buenos días.
10: Hola, buenos días. Efectivamente, luego de la suspensión de la audiencia, el parlamentario y su abogado, ayer en la tarde, concurrieron a la fiscalía regional y entregaron un documento para pedir que saquen del caso al fiscal Arroyo, en la arista Manicure, que es donde él se encuentra imputado, acusado y esperando el juicio oral. ¿Cuál es el argumento? Al menos dos puntos relevantes indicó el ex parlamentario. Uno, una situación que involucra a Arroyo en el caso Huracán, donde dijo que tiene una situación que puede ser perjudicial si se mantiene en este juicio, que además a él, como una persona que está enfrentando una acción judicial por parte del Ministerio Público, no le da confianza. Escuchemos lo que dijo Ojeda.
11: El fiscal Luis Arroyo, que acaba de asumir esta causa, en primer lugar está en calidad de imputado por implantación de pruebas falsas en la denominada Operación Huracán. De hecho, el sobreseimiento que él tenía para no seguir investigando en esta causa fue revocado por la Corte Suprema. Vale decir, la Corte dice que el proceso no estuvo ajustado a derecho y va a haber una audiencia, ¿no es cierto?, para reabrir la investigación en contra del fiscal. Entonces, podríamos tener un fiscal que en medio del proceso que estemos desarrollando en una preparación de juicio oral pudiese llegar a ser formalizado, por ejemplo.
10: ¿Qué es lo que se dijo en el Ministerio Público y particularmente el fiscal aludido? Primero, que en el caso Huracán no tiene la calidad de imputado. Él fue querellante en el caso Huracán. Lo que sí ocurrió es que en una lista paralela, dos abogados del caso Huracán lo denunciaron por obstrucción a la investigación. Una causa que fue investigada por un fiscal de otra región del país, donde sobreseyó sus antecedentes, y eso es lo que revirtió el fallo de la Corte Suprema. Y por eso próximamente va a haber una audiencia para ver si hay mérito para seguir investigando a Arroyo por la lista de obstrucción a la investigación, porque se reiteró que en el caso Huracán él actuó como querellante. Pero hay un segundo antecedente que se argumenta en este escrito que se entregó a la fiscalía para que saquen al fiscal del caso en la lista. Yo reitero que tendría que ver con un eventual conflicto de interés, porque un abogado que antes lo representó aparece en una de las causas Fundaciones. Lo explicaba así también Mauricio Ojeda.
11: El propio fiscal Luis Arroyo, que es imputado, contrató a un abogado para que lo defendiera, como es el derecho que le corresponde. El problema es que este mismo abogado que lo representa a él también es defensor de un imputado en nuestra causa. Vale decir, tiene un conflicto de interés gigantesco. Y yo no logro entender cómo el fiscal regional, cómo el fiscal Luis Arroyo, no se percataron de esta inhabilidad que existe y que no da garantías de un proceso correcto como el que vamos a exigir que se haga en este juicio oral.
10: ¿Cuál es la respuesta ante esta situación que plantea Ojeda y su abogado para pedir la destitución de Arroyo? Que no existiría inhabilidad. Que Arroyo no contrató a ese abogado más bien fue representado porque era el abogado que estaba contratado por la Asociación de Fiscales y que se presentó en esta etapa de juicio en el caso Huracán para terminar un proceso que había comenzado antes, cuando, reitero, era, les la explicación, abogado de la Asociación de Fiscales, contratado por la asociación, no por Arroyo en forma directa. Eso es lo que se tiene que resolver, porque además dicen que no está implicado en la arista Manicure, sino que defiende a un imputado que está en las dos causas, que es Leonel y Lepín, pero en la causa que tiene que ver con fundación local, no con Manicure. Bueno, es un tema que ahora se tiene que resolver por parte del fiscal regional, una vez que se ingresó este documento pidiendo la destitución de Arroyo de la causa Manicure. Y respecto de lo otro, se tendrá que resolver en la audiencia si va a continuar sobreseído o si hay antecedentes para iniciar nuevamente esa indagatoria, pero que tiene que ver, reitero, con una arista paralela al caso Huracán, que es que deriva de la misma, pero que es obstrucción a la investigación, por lo cual fue denunciado. Y en esa sí tiene la calidad de imputado. Y eso es lo que resolvió la Corte Suprema. Son dos situaciones que tienen obviamente una posición por parte de quienes están pidiendo su destitución, la parte donde se explica por qué no habría ninguna incompatibilidad y no podría ser destituido. Eso es lo que se tiene que resolver en un tribunal y en la instancia administrativa por parte del fiscal regional. Y obvio, la RAF.
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2: Seguimos revisando informaciones en la radio. El gobierno regional Gore confirmó que ninguna empresa ha devuelto los recursos mal rendidos del programa que ejecutó la Agencia de Desarrollo. De todas maneras, precisaron que están en procesos administrativos para iniciar la cobranza.
1: Se trata del programa de reactivación económica que entre 2022 y 2023 benefició a más de 300 empresarios por un total cercano a los 9.000 millones de pesos.
2: Una situación que se reveló tras el reportaje de La Radio, revelando que la mayoría de las firmas favorecidas con los recursos no rindió bien los dineros destinados para sus proyectos.
1: Es por eso que el gobernador de la Araucanía, René Zafirio, anunció que comenzarían un proceso de cobranza que todavía se encuentra en trámites administrativos. Sin embargo, confirmó que ninguna empresa ha devuelto recursos.
12: Nosotros estamos iniciando administrativamente a través de la Agencia de Desarrollo la recuperación de esos recursos. En principio, a través de un procedimiento administrativo para tratar de evitar la vía judicial, que es extremadamente larga y costosa. Creemos que administrativamente tenemos que intentar al menos recuperar esos recursos. Son 9.000 millones de pesos que es necesario que el gobierno regional recupere.
13: ¿Y después de que se dio a conocer este tema, no se ha reintegrado ningún fondo?
12: No, nada.
2: La ejecución de los dineros que el GORE transfirió a la Agencia de Desarrollo Regional serán investigados por el Ministerio Público. De hecho, esta jornada se formalizó al exrepublicano Alejandro Martini, a su cónyuge María Eugenia Valle y Karam Puali en esta causa del caso Convenios que se investiga en la Araucanía.
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2: Y el Seremi de Seguridad Pública dijo que están determinando por qué delito terrorista presentarán la querella anunciada por el gobierno tras el atentado que destruyó 4 camionetas en Collipulli.
1: El ataque incendiario afectó a la empresa del rubro forestal SAFCO, ubicada a unos 800 metros del sector urbano de la ciudad de Collipulli, donde sujetos que se movilizaban en una camioneta ingresaron al recinto y le prendieron fuego a 4 camionetas que se encontraban estacionadas en el lugar, generando pérdidas millonarias.
2: Se cree que este hecho pudo ser en represalia al allanamiento realizado por personal de carabineros y del ejército a la comunidad autónoma de Temucuicuy, donde se detuvo a 5 personas, de las cuales solo una quedó sujeta a la medida cautelar de prisión preventiva.
1: Yasna Navarrete, propietaria de la empresa, dijo que este ataque se pudo haber evitado considerando el clima que se vive en la zona.
20: Nosotros somos presa de una seguidilla de atentados. A partir del año 93, mi padre, que inicia esta empresa, este conglomerado, empezó a sufrirlo a la base del terrorismo, y lamentablemente al pasar los años, al pasar los gobiernos, esto no ha disminuido. Yo tenía la fe de manera personal que si llegaba José Antonio o un gobierno de derecha pudiesen de alguna manera tomar el control de a poco de la seguridad de Araucanía, lo cual lamento ver desde mi propio sufrimiento que no ha ocurrido.
2: Una comitiva liderada por el subsecretario de Seguridad, Andrés Jonet, el delegado presidencial regional, Francisco Ljubetich, el Seremi de Seguridad, Luis Calderón, visitó a las víctimas de este atentado. El Seremi Calderón dijo que están precisando por qué delitos presentará la querella.
21: Estamos en condiciones de señalar que efectivamente vamos a interponer una querella en contra de quienes resultan responsables con la calificante en aplicación de la ley antiterrorista, pero los delitos o las tipicidades específicas van a depender del análisis de los hechos que nos informen oportunamente tanto el Ministerio Público como la Policía.
1: En tanto, al lugar también llegó el fiscal de alta complejidad, Carlos Bustos, quien realizó diligencias junto al personal del OS-9 de Carabineros y también de la BOCAR para establecer la dinámica de este atentado.
2: En el lugar fue encontrado un mensaje escrito con las letras rojas sobre una lata de zinc con una leyenda alusiva a Carabineros y el trato con los llamados pichiqueches, como se denomina a los niños en Mapuzungún.
1: Hasta el momento, ninguna organización radical que opera en la zona se ha atribuido este atentado incendiario.
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2: Y parlamentarios de la Araucanía condenaron el atentado incendiario en Collipulli y criticaron a los jueces que dejaron con medidas cautelares de menor intensidad a 2 de los detenidos en Temucuicuy. En tanto, gremios defendieron el estado de excepción.
1: Este hecho de violencia que se registró un día de las diligencias realizadas al interior de la comunidad de Nercilla, según el diputado de Renovación Nacional, René Manuel García, parece un gallito entre el terrorismo y las policías.
22: Aquí hay un gallito. ¿Quién tiene más fuerza, si el terrorismo o las fuerzas de orden? En consecuencia, me parece mal todo lo que sea terrorista, venga de donde venga, nosotros lo condenamos y lo hemos condenado siempre. La región no está estable, no está como uno quisiera, tranquila.
2: El atentado en Collipulli causó preocupación en la zona y algunos culparon al gobierno anterior. Al menos así lo dice el diputado republicano Esteban Chuber.
23: Esto ocurre debido a la inacción y a la pasividad excesiva del gobierno anterior. Estamos enfrentando terrorismo y ya vimos el resultado del buen trabajo que se puede hacer cuando hay disposición y cuando está el respaldo también de un presidente a la labor que están haciendo las policías.
1: Mientras que la diputada del PPD, Andrea Parra, dijo que esto demuestra que los grupos radicales siguen activos. De paso, criticó al gobierno por alardear por un par de detenidos sin tener un plan de seguridad para la zona.
24: Preocupante señal, no solo por la gravedad de lo ocurrido, sino porque esto demuestra que los grupos radicales siguen activos. Por eso, alardear por un par de detenidos sin tener un plan de seguridad para la zona es pan para hoy y hambre para mañana.
2: La Corporación Chilena de la Madera Corma defendió la efectividad del estado de excepción. El presidente del gremio desde la Araucanía hasta Los Lagos, Antonio Soto, indicó que la medida ha permitido contener parte de la violencia.
3: El llamado es a las autoridades a no bajar la guardia frente a este tipo de hecho. El estado de excepción ha permitido contener parte de esta violencia, pero situaciones como esta demuestran que aún es fundamental mantener y fortalecer las herramientas de seguridad.
1: En tanto, el gobierno señaló de manera preliminar que el atentado de Coyipulli sería una reacción a las diligencias que se realizaron durante la jornada del miércoles en Temucuicui, asegurando que seguirán respaldando el trabajo de las policías.
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1: Revisamos algunos indicadores económicos. La Bolsa de Santiago, el IPSA, se muestra a la baja en un 0,60%. También el ICPA a la baja en un 0,59%.
2: En Wall Street, el Dow Jones también se presenta a la baja con 0,63% y el Nasdaq también baja 0,13%.
1: Ayer el precio del dólar subió 3 pesos con 30 centavos al cotizarse 894 pesos con 20 centavos comprador y 894 pesos con 50 centavos vendedor.
2: El euro alcanza un valor de 1.042 pesos con 89 centavos. En tanto, la unidad de fomento para hoy alcanza un valor de 40.226 pesos con 79 centavos.
1: Ayer el precio del cobre bajó en un 0,19% de la Bolsa de Metales de Londres al transar en 6 dólares con 4 centavos la libra.
2: El precio del petróleo Brent sube 0,09% en Londres, donde el barril está cotizando a 100 dólares con 18 centavos. En Nueva York, el valor del petróleo WTI baja 0,04% al cotizarse a 94 dólares con 79 centavos el barril.
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2: Desde la Seremi de Educación de la Araucanía aseguran una baja en los hechos de violencia escolar y destacan coordinación intersectorial.
3: Aunque no precisó la cifra, el encargado de la cartera regional, Aaron Ríos, informó que los hechos de violencia escolar en la región han mostrado una disminución en las últimas semanas, de acuerdo con información del Ministerio de Educación y reportes de Carabineros.
2: La autoridad señaló que, según los indicadores utilizados, principalmente denuncias, se observó un pic de más de 200 casos a mediados de abril, cifra que posteriormente habría comenzado a descender.
3: El Seremi explicó que la evaluación se realiza en base a información compartida entre el Ministerio de Educación, Carabineros de Chile y el Ministerio Público, además del trabajo directo con comunidades educativas.
4: En nuestra pesquisa como Seremi Educación hemos notado una baja de estos hechos. Además, Carabineros de Chile también nos ha informado que este es el caso y nosotros en nuestros recorridos permanentes por las distintas comunas y en este diálogo con las comunidades educativas nos hemos dado cuenta que ha disminuido. Nosotros hemos recibido más de 200 en un flujo de información que fue a mediados de abril, tercera semana de abril, su punto más álgido. Hoy día ya hemos visto que esa curva ha ido decayendo.
2: En ese contexto, destacó la firma de un convenio entre el Ministerio de Educación, el Ministerio de Seguridad y Carabineros, el cual busca formalizar y reforzar la coordinación interinstitucional en materia de convivencia escolar.
3: La autoridad enfatizó que pese a la baja registrada de los hechos de violencia, es necesario mantener las medidas de coordinación y no disminuir los esfuerzos en la materia.
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2: Y un 64% de avance lleva la reposición de la Escuela Moyulco en Temuco y se proyecta su entrega para fines de este año.
3: El establecimiento avanza con una inversión pública de 12.526 millones de pesos que busca albergar a 240 estudiantes, en su mayoría pertenecientes a comunidades mapuche de sectores aledaños.
2: La obra desarrollada por la Dirección de Arquitectura del MOP y considera una infraestructura de 13.708 metros cuadrados con 10 salas de clases, 2 para educación parvularia y 8 para enseñanza básica, además de áreas administrativas, docentes, talleres, gimnasios, estacionamientos y espacios culturales como una ruca y un rehue.
3: Lisette Nahuel, presidenta del Centro de Padres y Apoderados, señaló que mantiene la esperanza y destacó el trabajo realizado por la comunidad para solicitar las reparaciones necesarias.
5: Así es que estamos esperando impacientes también, porque hemos llevado 2 años de espera entre traslados de clases, en contextos que muchas veces no fueron adecuados, y esta obra para nosotros no es un favor, es un derecho para nuestros hijos.
2: En su visita a las obras, el Seremi de Obras Públicas David Plaza destacó el carácter emblemático del proyecto y su importante inversión.
6: Por lo tanto, estamos entregando una solución de infraestructura con un importante ejecución presupuestaria, una inversión muy grande, 12.500 millones de pesos, que va a dar una gran solución de educación y una infraestructura de primer nivel para los vecinos y las familias del sector de Moyulco, acá en la comuna de Temuco.
3: Mientras la entrega se proyecta para fin de año, el proyecto de la Escuela Moyulco se instala también como un ejemplo de los desafíos pendientes en la planificación y ejecución de infraestructura pública en territorios rurales, donde la inversión no siempre ha sido la misma o ha ido a la misma velocidad de las necesidades educativas de las comunidades.
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2: Producto de nevadas en el límite internacional, esta jornada del paso fronterizo Pinochado permanecerá cerrado. Nos entrega detalles de esta información Iván Betancourt.
11: Tal como lo indicábamos, precipitaciones de nieve son las que se están registrando en el límite internacional y principalmente en territorio trasandino. Es por ello que se ha entregado ya un segundo reporte indicando que el paso fronterizo Pino Achado esta jornada permanecerá cerrado. Esto por acumulación de nieve y falta de maquinaria apropiada en territorio trasandino para despejar una gran cantidad de ruta que tiene nieve y que se está acumulando desde la jornada del día de ayer, que ya este paso fronterizo tuvo un retraso en el horario de apertura. Quedando como alternativas para esta jornada, para el ingreso y salida del país, los pasos fronterizos Icalma y Mamuel Malal, pero con el porte obligado de cadenas. 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
2: Escuelas de la Araucanía podrán ser parte de la nueva versión del concurso Dibuja tu Patrimonio, impulsado por el Ministerio de Educación y Cultura.
3: En el marco de las actividades por el Día del Patrimonio Cultural, el Museo Regional de la Araucanía abrió esta convocatoria a la 11ª versión de una iniciativa que busca que estudiantes de la región representen a través del dibujo elementos significativos de su identidad cultural.
2: El certamen está dirigido a alumnos desde pre-kinder hasta octavo básico de las 32 comunas de la Araucanía.
3: Cada participante podrá enviar una obra de técnica libre inspirada en manifestaciones del patrimonio material o inmaterial, como tradiciones, paisajes, oficios, juegos, formas de vida o personajes relevantes de su entorno.
2: La invitación la realizó el Seremi de las Culturas, las Artes y el Patrimonio, Samir Manukian.
12: En los municipios, cada uno de ellos va a tener sus actividades propias, pero hoy día lo que nos convoca es invitar también a las organizaciones, a las personas, a que se inscriban en www.dialpatrimonio.cl hasta el 26 de mayo para que puedan participar del Día del Patrimonio.
3: El concurso considera la recepción de trabajos hasta el 26 de mayo y su premiación está programada para el 31 del mismo mes.
2: Las obras serán evaluadas por un jurado especializado buscando la originalidad con trabajos en cualquier técnica como acuarelas, cera o lápices, y se seleccionarán 3 ganadores por categoría.
3: En total, 12 estudiantes serán reconocidos y sus creaciones formarán parte de una muestra en el Museo Regional.
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3: ¿Cómo se viene la jornada? En cuanto al tiempo, en la provincia de Malleco, Angol, está nublado y con chubascos débiles. Esto toda la mañana y la tarde. Ya dejaría de llover durante la noche porque este sábado, ojo, en la provincia de Malleco se espera cielo despejado. 14 grados es la máxima para hoy en Angol.
2: ¿Qué es lo que ocurre en Lonquimay? Se espera para esta jornada lluvia durante todo el día con una temperatura máxima probable que no va a superar los 7 grados.
3: En Villarrica y Pucón continúa cubierto y con lluvia. Esto toda la mañana y en la tarde serán chubascos débiles. Disipa las precipitaciones ya para la noche. También se espera un fin de semana con cielo despejado.
2: En Puerto Saavedra se espera para esta jornada nublado y chubascos durante todo el día. En la tarde algo de nubosidad parcial. En la costa se espera también una temperatura máxima probable de 13 grados.
3: En Temuco hay solo 8 grados a esta hora. La máxima debería alcanzar 13 grados. Se van a presentar algunos chubascos muy débiles durante lo que resta de la mañana y en la tarde irá variando a nubosidad parcial.
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2: Hay un auto en pana, en el kilómetro 646 de norte a sur. Este es en el ingreso al enlace sector Parque Industrial de Lautaro, por lo tanto mucha precaución también Hay lluvia en el tramo. Conduce siempre atento a las condiciones de la calzada.
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3: Ya son las 9 de la mañana con 12 minutos. Damos término a este radiograma matinal.
2: 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Ya viene la información deportiva.
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2: Coquimbo Unido superó por 2-1 a Universidad de Lima y alcanzó a Deportes Tolima en el liderato del Grupo B de la Copa Libertadores. Los 2 tantos del cuadro pirata los marcó el delantero argentino Guido Badalá. En tanto, Higgins no pasó el empate a 0 frente al San Pablo en Rancagua y deberá ratificar su continuidad en la Copa Sudamericana visitando a Boston River en Uruguay y a Millonarios en Colombia. Todo el deporte con Diego Osorio.
14: Coquimbo Unido revirtió un partido que se le había complicado en el primer tiempo ante Universitario tras un grosero error del defensa pirata Juan Cornejo y el portero Diego Sánchez y que le permitió al delantero peruano Alex Valera convertir el primer gol del compromiso. Tras el descanso, el Barbón mejoró notablemente para dar vuelta al marcador y con 2 tantos del argentino Guido Badalá los superó por 2-1 en el Francisco Sánchez Rumoroso. Su entrenador Hernán Caputo valoró la reacción de su equipo que alcanzó de esta manera Deportes Tolima, lo más alto del Grupo B de la Copa Libertadores con 7 puntos.
15: Yo siento que el equipo va por más, quiere más, nos encontramos con un resultado adverso, creo que inmerecido, pero nunca dejamos de ir a buscar el resultado, que era lo que queríamos, los 3 puntos. Yo sé que la gente a veces impacienta, a veces tiene poca tolerancia, pero nada, esto dura 90 minutos, 100, y el equipo se entrega por entero, que eso es lo que más me reconforta a mí.
14: O'Higgins dejó de escapar una buena opción de superar al Sao Paulo en el teniente. Tuvo 2 balones en los palos e innumerables ocasiones de gol para vulnerar a los brasileños, pero tuvo que conformarse con un empate a 0, que lo deja segundo en su grupo en la Copa Sudamericana. El balance del entrenador celeste Lucas Bobaglio, que se jugará la clasificación a 8 de final en Montevideo frente a Boston River y en Bogotá con Millonarios.
16: Claramente superamos al rival en cuanto a situaciones de gol. Es una pena porque yo creo que el esfuerzo de los muchachos merecía otra recompensa. Era una hermosa noche, una hermosa cita para regalarle una alegría a nuestra gente. Lamentablemente la pelota hoy no quiso entrar.
14: En el ámbito nacional, con 2 partidos a las 20 horas comienza esta noche la 10ª fecha del torneo del ascenso. Puerto Montt recibe a Magallanes, mientras que Deportes Iquique se medirá con el colista Ranger de Talca. Mañana Colo Colo espera en el Estadio Monumental a Deportes Concepción, buscando el liderato de la Copa de la Liga con este análisis en la previa de su mediocampista Álvaro Madrid.
17: Un rival que conocemos, que hemos tenido la posibilidad de jugar, pero claramente todos los partidos son diferentes, más nosotros de local. Y después con el tema de los 2-9, vienen los 2 haciendo goles, así que bienvenido sea.
14: El domingo, mientras Universidad Católica se mide a Ñublense en el Claro Arena, Universidad de Chile, en una semana convulsionada por distintos allanamientos en lo dirigencial, viaja a La Calera con la baja de Nicolás Ramírez, su defensa central lesionado, reemplazado por Franco Calderón, que volverá a reencontrarse de esta manera el equipo titular con Matías Saldivia.
18: Obviamente a la hora de jugar lo vino haciendo muy bien durante estos dos años. La falta de ritmo a veces al jugador le pesa, pero ojalá que le vaya muy bien.
14: En Europa quedaron definidos los cruces de los tres torneos en sus finales y en todos habrá un equipo inglés. Mientras Arsenal lo hará con Paris Saint-Germain en la Champions, el Aston Villa se medirá con el Friburgo de Alemania en la Europa League y Crystal Palace con Rayo Vallecano en la Conference League. De esta manera, con la clasificación del Rayo Vallecano, se benefició el Betis que entrena Manuel Pellegrini, que en caso de continuar en la quinta plaza de la Liga, logrará el premio mayor de participar la próxima temporada en el principal certamen del viejo continente.
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2: Me acordé de esa, ¿se acuerdan de ese juego de niños? Ese cantito que teníamos, que llueva, la vieja está en la cueva, los pajaritos cantan, las viejas se levantan. ¿Se acuerdan, no? Era entretenido. De repente habían cantos que ahora que uno está grande, como que no le encuentra mucho sentido. Pero cuando uno es niño, lo disfruta. Sí, pues. ¿Y por qué digo esto? Porque no sabemos si está lloviendo o no en diferentes comunas de la región. Por ejemplo, de acuerdo a la Dirección Meteorológica de Chile, debiese estar lloviendo en toda la región de la Araucanía, en Puerto Saavedra, en Victoria, en Villarrica, en Temuco, en Angol. Acá en Temuco está lloviendo, sí, algo, fíjate, algo. ¿Llueve o no llueve en su comuna? Nos va contando cómo está. Muy buenos días, qué rico que es viernes 8 de mayo y hoy en diferentes comunas de la región. Por ejemplo, de acuerdo a la Dirección Meteorológica de Chile, debiese estar lloviendo en toda la región de la Araucanía, en Puerto Saavedra, en Victoria, en Villarrica, en Temuco, en Angol. Acá en Temuco está lloviendo, sí, algo, fíjate, algo. ¿Llueve o no llueve en su comuna? Nos va contando cómo está. Muy buenos días, qué rico que es viernes 8 de mayo y hoy día acuérdese de comprarle el regalo a la mamá. Y si no le compra regalo, prepárele algo rico.

nos viene el tiempo encima y ya perdimos ya. Entonces hay que tener cuidado con eso. Hágalo con tiempo. Ya. Me dice por acá. Mira. Nos están escribiendo desde Santiago. Así que desde Santiago. Abrazo para Santiago. Santiago. Para Santiago. ¿Ya? Así que escríbenos al 452-592200 en esta fría mañana de día viernes, cuando ya son las 9 de la mañana con 28 minutos.

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0: Ya son las 9:38 minutos en esta jornada de día viernes 8 de mayo. Un abrazo grande para usted que nos acompaña también y que nos envía también ya mensaje. Hola Franco, buenos días. Acá en camino al estadio a pesar de la lluvia a comprar la entrada para mañana. ¡Vamos Temuquito amado! ¡Vamos Temuco! Y yo pensé que justo iba a venir la canción de Temuco ahora. ¡Eso! Claro, porque Deportes Temuco mañana, ¿con quién juega? Ahí no van a decir. Ya pues, Unión Española mañana a las 15 horas. En un partido importantísimo, ¿ah? Claro, vinimos, rescatamos un empate allá en el norte, en Santiago, con Santiago Wanderers. Y ahora, Wanderers. Y ahora nos toca con Unión Española. Y dice:
1: Tierra linda de Copihue.
0: Miren qué lindo, qué lindo Deportes Temuco. A mí me dan ganas de llorar. Ya lo sabe. Mañana a las 15 horas, Deportes Temuco recibe a Unión Española. Y un triunfo en casa, ay, que sería lindo.

0: 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Ahora sí.
1: Buen día.
0: Buen día.
1: Desde Gorbea acá. Sí. Está lloviendo fino. Anoche llovió. Está húmedo. Está feo el día. Pero se les agradece porque están conectados con nosotros todo el día.
0: Oh, gracias a usted.
1: Mi querida Radio Bio Bio, desde Gorbea, su fiel auditora.
0: Muchas gracias.
1: Que tengan buen fin de semana.
0: Un abrazo enorme.
1: Y
0: gracias.
1: Un feliz día a las mamás que hacen Radio Bio Bio.
0: Gracias.
1: También. Un abrazo.
0: Anticipadamente. Mira qué
1: ahora
0: buen
1: para
0: tema.
1: El domingo.
0: Y ¿sabe qué? Los vamos a acompañar con esta canción, que es un recuerdo. Y dice: mira.

0: tenga un excelente día. Saludo a todo el equipo de Radio Bio Bio y a todos los que son mamitas. Y sobre todo, quiero saludar a mi madre, ya que todavía la tengo afortunadamente.
1: ¡Qué maravilla!
0: Y también quiero saludar a su mamita, porque sabemos que por su lado tuvo doble...
1: Sí, pues.
0: Doble preocupación. Así sí, pues. Que un abrazo, Franco.
1: Gracias. Chao, nos vemos. Oye, hay personas que están saludando a su mamá. ¿Sabe que si usted quiere saludar a su mamá anticipadamente? Dele nomás, aquí está. ¿Sabes por qué? Porque todas están esperando el día domingo para que la saluden. Entonces como que ya se pierde la sorpresa, creo yo. Entonces mejor saludémosle al tiro, ¿cierto? Claro, dice:
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1: Qué linda canción. 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La información no se detiene. Vamos con información del ámbito judicial con Roberto Neira.
3: El Tribunal Oral en lo Penal de Temuco deberá entregar durante esta jornada su veredicto respecto a los 5 funcionarios de Carabineros que están enfrentando un juicio oral, acusados por el Ministerio Público por los delitos de apremios ilegítimos y obstrucción a la investigación tras la detención del lonco mapuche Alberto Curamil, un hecho registrado en el mes de abril del año 2021 tras una protesta realizada en la Ruta 5 Sur a la altura de la comuna de Perquenco. Hay que precisar que van a pasar unos peritos de la defensa a declarar y luego vienen los alegatos de clausura, donde el tribunal va a escuchar la exposición del Ministerio Público de la defensa de los 5 acusados y también el INDH, que es el Instituto Nacional de Derechos Humanos, que es creyente en esta causa. Luego de eso, el tribunal deberá determinar si estas personas son culpables o inocentes de los delitos por los cuales están siendo acusados. 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

0: Ya, oye, luego viene el informador de las 10 de la mañana, así que no te separes de la sintonía de Bio Bio, quédate con nosotros. Y están llegando varios audios, ¿no? Que nos saludan, que nos... es que están... Fíjate que estaba conversando yo con algunos colegas aquí de la radio. Dime que no es rico dormir con lluvia. Es rico dormir con lluvia, ¿cierto? Es una de las sensaciones. Es más, fíjate que hay personas que ponen en su celular una suerte como de música o sonido, ¿cierto? Que emula la lluvia o emula en la caída de agua. Lindo, lindo, ¿cierto? Entonces, claro, cuando ocurre eso es porque uno tiene la necesidad de sentir la naturaleza que fluye y uno duerme más tranquilito. ¿Tendrá algún nombre eso? Porque siempre las cosas tienen nombre, ¿no? Como el olor a tierra mojada que se llama petricor, por ejemplo. Rico, ¿no es cierto? Petricor. ¿Tendrá algún nombre eso de querer dormir con sonidos de naturaleza? ¿Eh? Buenísimo, ¿eh? ¿Eh? Así que si tiene el nombre, nos cuenta, ¿ya? Sonia nos está enviando un audio, ya lo vamos a revisar para ustedes, así que entonces para de la sintonía de la radio. Ya, oye, día viernes, disfruta junto a Bio Bio.
1: Hola, muy buenos días. Los felicito por el programa. Muy hermoso. Más que nada, agradecer por darnos la posibilidad de podernos expresar de una y otra forma. Bueno, mi saludo es para mi mamita, que ella está en el cielo. Ella hace 3 años que ya se retiró de este mundo. Y decirle a todas las personas, a los hijos más que nada, que en vida tienen que apoyar a sus padres, ambos dos. Si hay alguna conversación pendiente con los padres, estar junto a ellos, llamarlo. Una llamada no hace la diferencia. Y más que nada, cuando están los padres presentes, conversar con ellos, porque es muy triste cuando los padres no están y uno después se cuestiona y dice, ¿por qué no hice esto? ¿Por qué no la llamé? ¿Por qué no la acompañé? Entonces, ese es mi llamado a todos los hijos, sin hacer diferencia, preocuparse de los padres, porque nosotros, nuestras madres han entregado todo por nosotros.
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0: Es muy cierto lo que dice nuestra auditora, ¿cierto? Así que muchas gracias. Carlos Martínez, ¿cómo está? Muy buenos días.
3: Hola, ¿cómo te va, Franco? Buenos días, auditores. Un momento muy breve para contarles que hoy un integrante de la gran familia Bio Bio está de cumpleaños.
0: ¿Quién?
3: Y uno muy importante.
0: ¿Quién?
3: Radio El Carbón.
0: Ah, Radio El Carbón.
3: 67 años.
0: Por favor, cuéntanos por
3: 67 años.
0: Cuéntanos, y a todos los auditores, ¿por qué la importancia? Porque muchas personas dicen, pero ¿por qué El Carbón de Lota?
3: Si
0: y el Lota,
3: mío.
0: Si ustedes son mi obvio, cuéntanos un poquito, por favor.
3: Bueno, Radio El Carbón, que está en Lota, hace 67 años inició sus transmisiones, dando vida posteriormente, 7 años después, a lo que es la gran familia Bio Bio, hoy con sus multiplataformas, sus señales en 43 puntos del país. Radio El Carbón fue la primera de toda esta gran familia que hoy ustedes pueden oír, ver o leer a través de todo el territorio nacional. Radio El Carbón, hay 3 compañeros de labores que están allí de turno a esta hora. Durante esta jornada está conmemorando sus 67 años de existencia, habiendo tenido una importancia muy, muy alta en la historia de la zona del Carbón, donde en algún momento, cuando hubo movilizaciones importantes de los mineros del Carbón, la radio que estaba ya operando en la zona fue el único medio con el cual se comunicaban y por el cual ellos oían lo que estaba sucediendo en el mundo exterior cuando estaban en esa huelga. Fue vital la presencia de Radio El Carbón en todo ese proceso de nuestra historia, de la historia, sí, de nuestro país. Y por eso es que es tan querida esta radio, no solo ahí en la zona de Lota, sino que ha trascendido a toda la gran familia Bio Bio. Por eso que con mucho cariño desde la Araucanía enviamos este saludo afectuoso, con el permiso de los auditores, porque es parte de la familia Bio Bio.
0: Exacto.
3: Por estos 67 años.
0: Exactamente, sí. Y claro, en el fondo es el nacimiento de toda esta gran familia, como tú lo decías.
3: Oye, feliz cumpleaños.
0: Feliz cumpleaños, que cumplan muchos más.
3: Así
0: ahora, ¿va a ser difícil ir a comer torta, Lota?
3: Hacemos lo posible, estamos ahí haciendo la gestión.
0: ¿Tú conoces Lota?
3: Sí.
0: Qué lindo Lota.
3: Lindo, lindo.
0: Tiene una tradición maravillosa. Sí. De hecho, la arquitectura es como transportarse en el tiempo.
3: Exactamente,
0: ¿cierto?
3: Sí, sí. Mucha madera, un trabajo de los maestros de la época, de los carpinteros.
0: ¿Y sabes tú de que allá están las minas de Lota, las famosas minas de Lota donde
3: minas de carbón.
0: Sí, donde se hizo la película Subterra, creo que se llama la película, ¿no? Sí. Los Chiflones del Diablo.
3: El Chiflón del Diablo, que hoy día es... es parte de un tour turístico, y es parte de un tour turístico, tú puedes ir a visitar y todo.
0: ¿Y sabes tú de que
3: el colegio van para allá?
0: Mira, ¿y sabes tú de que hay que ir a verlo pronto?
3: ¿Por?
0: Porque resulta de que yo fui hace 20 años atrás, ¿ya? Y llegamos hasta el fondo. Y ahora ya no se puede tanto.
3: No.
0: Porque el mar ha ido avanzando y ha estado ocupando parte de esas galerías que estaban, que antes se podían caminar, entonces hay que hacerlo pronto antes que se vaya. Así que, como recomendación.
3: Muchas gracias, pero vamos a tenerlo presente para si alcanzamos a ir antes de que se cierre completo.
0: Sí, vamos al informador de las 10 de la mañana.

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8: 10:02 a.m, le contamos que confirman el quinto caso de Virus Santa en la región de Ñuble, en lo que va corrido del año, nos informa Guillermo Escárez.
9: La Autoridad Sanitaria de Ñuble confirmó el quinto caso de antivirus en la región de Ñuble durante el presente año 2026. El contagio habría ocurrido en un sector rural de la comuna de San Carlos y corresponde a un hombre de 49 años. Según informó el seremi Jorge Carrillo, el paciente acudió al centro asistencial de esa comuna el pasado 29 de abril tras presentar síntomas compatibles con la enfermedad durante varios días. La investigación epidemiológica realizada por las unidades de epidemiología y zoonosis determinó como posibles acciones el riesgo en el ingreso a una bodega de granos y el tránsito por sectores de matorrales en áreas campestres. Debido a la evolución del estado de salud del hombre, debió ser derivado a un servicio de asistencia en la región del Biobío para recibir los tratamientos especializados. El diagnóstico fue confirmado por el Instituto de Salud Pública, alcanzando así 5 casos confirmados de antivirus en Ñuble durante este año, cifra similar a la registrada en igual fecha en el año 2025. La autoridad sanitaria reiteró la importancia de informar oportunamente al personal médico sobre eventuales acciones de riesgo realizadas en sectores rurales o silvestres, especialmente al ingresar a bodegas, cabañas cerradas o senderos con abundante vegetación. En la región de Ñuble, Bio Bio, la radio.
8: Y ahora vamos a tomar contacto con Radio Bio Bio. En Valparaíso tenemos información con Lucas Peña.
10: Sí, nos encontramos en la comuna de Viña del Mar, esto debido a este accidente que se registró en horas de esta mañana en la ruta Las Palmas. Esto pasado al túnel Los Gemelos con dirección hacia la comuna de Valparaíso. Todavía se mantienen algunas unidades por parte del cuerpo de bomberos que fueron despachadas producto de este accidente. La información que ha sido entregada por parte de bomberos es que fueron 4 los vehículos involucrados en esta colisión múltiple que hasta el momento está generando bastante congestión vehicular en horas de esta mañana. Se puede apreciar en imágenes en BioBio TV, pasado el túnel Los Gemelos, la congestión que hay hasta el momento, y esto debido a que todavía se mantienen los equipos de emergencia en el lugar y también los vehículos involucrados en este accidente, que recordemos son 4 los que se vieron afectados en esta colisión múltiple. 2 personas resultaron lesionadas, pero son lesiones de carácter leve, por lo menos la información que ha sido entregada por parte de bomberos, así que nos mantendremos solamente al tanto también en relación al estado del tránsito, porque recordemos, se mantienen los equipos de emergencia, también los vehículos involucrados en este accidente, utilizando una de las pistas en la ruta Las Palmas con dirección hacia la comuna de Valparaíso, pasado el túnel Los Gemelos. En la región de Valparaíso, BioBio, la radio.
8: Y en noticias del exterior, el secretario de Estado de Estados Unidos, Marco Rubio, aseguró este viernes que espera a lo largo del día una respuesta iraní sobre unas negociaciones serias de un acuerdo de paz, dijo después de reunirse en Roma con la primera ministra italiana Giorgia Meloni. Deberíamos saber algo hoy. Quiero decir, estamos esperando una respuesta de ellos. Veremos qué implica la respuesta. La esperanza es que sea algo que pueda ponernos en un proceso serio de negociación, afirmó en una rueda de prensa. Las declaraciones de Rubio se producen cuando se cumple un mes del alto al fuego entre Irán y Estados Unidos y las repentinas tensiones entre ambas partes de la víspera en el estrecho de Hormuz, con una serie de ataques recíprocos. El secretario de Estado estadounidense fue preguntado sobre la guerra con la República Islámica y aseguró que todo el mundo está de acuerdo en que es inaceptable que Irán tenga un arma nuclear. 10:06 a.m. La invitación es para seguir en compañía de la radio.
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acá nos están comentando situaciones que efectivamente llegan al corazón ahí, ¿no? Mira, hay varios, ¿no? Dice, hace poco vi un capítulo de La Pequeña Casa en la Pradera, que claramente ya no la dan, sino que la descargó por ahí, donde una viejita anciana se quejaba de que nunca la iban a ver. Y conversando con Laura Ingalls, se le ocurrió la genial idea de fingir su muerte. Y cuando estaban todos sus hijos, nietos, nueras, de luto, llorando, aparece en medio del salón. Una lección para todos, dice. Un mensaje a tener en cuenta, aprovechar a nuestros seres queridos en vida, porque después las lágrimas no valen nada. Es cierto, es muy, muy cierto. También, mira, Gustavo nos está entregando, y te voy a pedir si es que me puedes ayudar un poquito a ver ese video, porque tiene que ver con las barreras de contención. Gustavo nos dice, ¿no?, que la gente cruza las barreras que están abajo en el cruce ferroviario, incluso la locomoción colectiva. Vemos un microbús de la línea, no recuerdo qué línea porque no alcancé a ver, que llegan y pasan, fíjate, ahí en Barros Arana. Colectivos también. Entonces uno dice, pero ¿cómo? Si las barreras están abajo, no pueden pasar. Pasan colectivos, particulares, microbuses. Y es preocupante. Imagínate que viene el tren. Ayer conversaba con una persona conocida, me dijo, estuvo a centímetros de que no le atropellara el tren porque andaba pajaroneando, dijo, así con esa palabra, pajaroneando, no me di cuenta y quedé, pero la barrera quedó en el capote del auto. Entonces imagínate, a centímetros de un accidente, y la gente insiste en cruzar a pesar de que la barrera está abajo. Si la barrera está abajo, no puede cruzar. Es así de simple. Y lo hemos hablado varias veces. ¿Por qué siempre tenemos que buscarle el cuesco a la breva? Siempre tenemos que ir en contra de lo que nos dicen. ¿Cuál es el sentido? Ya. 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
1: Así es, Ricardo Soto se encuentra en algún punto de nuestra ciudad. ¿Cómo estás, Ricardo? Muy buenos días.
2: Hola, Franco. Buenos días. Oye, lluvia fina.
1: Sí,
2: eso la te lluvia mojadora, como dice.
1: Pero además hace frío, ¿no?
2: Sí, un poquito.
1: Sí.
2: Vemos harta gente con gorrito de lana en las calles de Temuco. ¿Tenías frío en la mañana antes del radiograma?
1: Mucho, mucho frío.
2: Ah,
1: de hecho, todavía tengo frío. Cuando llegues tú a las 11, te vas a encontrar con la estufa prendida.
2: Encendida, rica.
1: Sí, sí.
2: Oye, ¿cómo han dado la previa el Día de la Mamá?
1: Mira, yo voy a ser súper sincero, ¿no? Yo ya, ojalá que no esté escuchando a mi señora, pero yo llamé a mis hijos y les dije, ya, y se van a poner de acuerdo, tengo que motivarlos, porque yo no soy el que tengo que regalar, pues yo le tengo que regalar a mi mamá. Mis hijos le tienen que regalar a mi señora, que es la mamá de ellos. Digo yo, ¿no?
2: Sí, está bien. ¿Y se motivaron?
1: Sí, siempre.
2: Oye, bueno, yo sé que tú tienes una nieta preciosa y todo.
1: Sí, pues.
2: Y tu hijo menor. Y de hecho es lo que queremos conversar ahora acá en la calle, encontrar con alguien. ¿Cómo va el tema de la natalidad? ¿Tu hijo quiere ser papá?
1: Qué buena pregunta. Sabes que no está en sus planes. Tienes,
2: ya.
1: Yo sé para dónde apunta y tienes toda la razón. Los jóvenes como que no, prefieren las mascotas, por ejemplo, en algunos casos, pero no está dentro de los planes. Primero el desarrollo profesional es lo que quieren lograr, y de ahí quizás, si es que...
2: Pero es como un plan C, D.
1: Sí, yo diría que casi X. En serio,
2: Z.
1: Sí, Z casi.
2: Ya, te lo pregunto porque claro, ya tú ya tienes tu hija, tiene una niña preciosa, tu hijo todavía es muy lolo, pero preguntémosle en la calle a las lolas o jóvenes si quieren ser mamá o no quieren ser mamá, porque el tema de la natalidad es todo un tema aquí.
1: O si es que el día de mañana que será...
2: A propósito
1: el
2: abuelo, claro. Del día de la mamá. Hola, te hago una consulta, ¿cómo te va?
3: Hola.
2: ¿Qué edad tienes tú?
3: 19.
2: 19. ¿Cuál es tu nombre?
3: Martina,
2: el domingo es el día de la mamá. ¿Tú quieres ser mamá?
3: Sí, pero no todavía.
2: Ya, pero lo tienes como tema.
3: Sí.
2: ¿Esto de la baja natalidad en Chile, qué te parece?
3: La verdad no tengo idea cómo explicarlo, porque cada uno ve lo que quiere hacer.
2: Ya, pero tú tienes 19 años y tú dices que dentro de mediano plazo tú quieres ser mamá.
3: Sí, después de terminar mi carrera.
2: Ah, como plazo, como periodo exacto, digamos, primero termina tu carrera.
1: ¿Se nos fue Ricardo? Sí, lo vamos a retomar. Ahora sí, ya estamos de vuelta contigo, Ricardo. Creo. Ya, pero buen tema, ¿eh? Buen tema. Sí, porque fíjate que es muy cierto lo que dice Ricardo, muy cierto lo que dice esa señorita de 19 años. Que de pronto muchas veces hay algunas otras prioridades, como es el caso, por cierto, de los estudios, ¿no? Vamos a informaciones hasta Pucón. Hay mascotas que murieron calcinadas y nos entrega detalle Maribel Figueroa.
4: Cuatro mascotas de la especie canina resultaron calcinadas en un incendio ocurrido durante la tarde de este jueves en la comuna de Pucón. Tal como lo informó oportunamente la radio, este incendio ocurrió minutos antes de las 20 horas en calle Colo Colo Prolongación, esto es hacia el sector Cordillera, pasado a variante internacional. Al llegar bomberos al lugar, se encontraron con un inmueble de material ligero de dos pisos de aproximadamente 200 metros cuadrados, completamente envuelto en llamas, trabajando arduamente para que el fuego no afectara a inmuebles aledaños. Al realizar la remoción de escombros, los voluntarios de bomberos se encontraron con las cuatro mascotas calcinadas. Según los antecedentes entregados por parte del comandante del Cuerpo de Bomberos de Pucón, Eduardo Rivera, los dueños de casa habían prendido su estufa a leña y habían salido a realizar algunos trámites, quedando sus cuatro mascotas al interior del inmueble, mascotas que resultaron fallecidas como consecuencia de este siniestro. 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
1: Vamos a retomar con Ricardo, porque, claro, mira, imagínate lo que significó también la información que nos entregaba Maribel de estas mascotitas que fallecieron calcinadas en una casa, ¿no? Por producto de una tragedia. Y quizá, y guardando todas las proporciones, por cierto, y entendiendo que es una relación muy lejana, hablamos también de esto de que muchas personas prefieren tener mascotas que tener hijos. Y Ricardo estaba en la calle conversando con algunos jóvenes con respecto a este deseo o no de tener hijos en el marco también de la proximidad del Día de la Madre, ¿cierto, Ricardo?
2: Sí, todo se complementó, se descomplementó en realidad, pero ya estamos nuevamente. Eso es, bueno, tú lo sabes muy bien, Franco, esto de estar en directo. Vivo,
1: sí, claro.
2: A modo de ejemplo, o sea, ya de cierre, la Lola nos decía que quiere tener dos hijos de aquí a los 30 años, ella tiene 19 y quiere tener la parejita.
1: Mira.
2: Pero nos decía después, se quedó conversando con nosotros y remataba de que esto es un parte de la conversación en casa. Ya, en base a la conversación con la pareja y además cómo se llevaron los papás. Ella dice que tiene una muy buena relación con sus papás, nos contaba el remate de la conversación.
1: Claro.
2: Entonces ella no tiene ningún problema de decir de tener hijos porque ella fue muy bien criada, con mucho cariño. Entonces tiene como apego a ser mamá.
1: Claro, claro. Tiene una linda
2: experiencia.
1: Entonces,
2: a mí me criaron muy bien y no tengo ningún problema y fue todo muy lindo cuando éramos niños, siempre con los problemas de casa, etcétera. Pero no, ¿por qué yo no voy a retribuir lo que me entregaron mis papás a mis hijos?
1: Claro, claro.
2: Mira, lo encontré bastante maduro su respuesta.
1: Sí.
2: Con 19 años, imagínate.
1: Sí, muy cierto. Y fíjate que importante lo que tú dices, ¿no? Y aquí es donde digan lo que digan, disculpen que sea tan duro con lo que voy a decir, porque estoy seguro que no siempre uno puede estar de acuerdo con lo que hablamos. Pero ¿sabes qué? Es tan importante... tener una familia bien constituida de base que te entregue recomendaciones, y por sobre, más que recomendaciones, cariño, amor, que te permitan a ti proyectarte en el sentido de que finalmente tú quieres para tu vida lo mismo que tuviste como base, y eso es familia, hijos, conversación, once, risas, cariño. Qué importante es, ¿no?, tener una familia base bien constituida, ¿no? Reitero, muchos pueden no estar de acuerdo con esto, porque hay gente que dice, no, mira, fíjate que para mí no. Pero sí es importante, ¿no, Ricardo?
2: Sí, y nos cayó del cielo nuestra entrevistada porque justo nos dijo eso. Lamentablemente se nos cortó la comunicación, pero remató con eso. Entonces dijo, no tengo ningún problema. Pero por ahora él me quedaría con dos. Ahora, después cuando se iba de lejos,
1: ¿ya?,
2: me dijo, el caballero, tengo que buscar el papá primero. Así que ahí quedó.
1: Claro. Pero muy jovencita, 19 años todavía, ¿no?
2: Pero ella quiere ser mamá, así que
1: sí, importa. Claro, está bien.
2: Ya, Franco,
1: oye, ahí nos recuerdo. Muchísimas gracias, que estés súper bien. Nos vemos. Chao, chao.
2: Chao.
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6: El 8 de mayo del año 1972. Richard Davis, un repartidor de pizzas de Detroit, pidió la patente por el chaleco antibalas.
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6: El 8 de mayo del año 1972, Richard Davis, un repartidor de pizzas de Detroit, pidió la patente por el chaleco antibalas. La protección corporal contra balazos es algo muy antiguo. Ya el año 1500

0: 38, Francesco María de la Rovere encargó a Filippo Negroli crear un chaleco a prueba de balas. El año 1561, Maximiliano II puso a prueba su armadura contra un arma de fuego. El primer chaleco antibalas liviano fue inventado en Corea, el año 1860, un tiempo después de la campaña francesa contra Corea. Estaba compuesto por 30 capas de algodón. Y el primer empleo de protección antibala del cual se tiene constancia tuvo lugar en 1879, cuando una banda de prófugos australianos dirigida por Ned Kelly fabricó armaduras a partir de chatarra. Pero esos trajes artesanales pesaban 44 kilos. Volvamos a nuestro personaje. Richard Davis era un ex marine estadounidense que el 21 de julio del año 1969, después de haber abierto hacía poco una pizzería, fue asaltado cuando hacía una entrega en una zona peligrosa de Detroit. La dirección marcada conducía a un oscuro callejón donde fue atracado a punta de pistola. Estaba todo planeado, pero la cosa no quedó ahí, porque unas semanas más tarde recibió el mismo pedido con la misma dirección, así es que decidió ir preparado con una pistola. Efectivamente, se trataba de los mismos ladrones, por lo que Davis contraatacó y acabó recibiendo varios disparos en una pierna y uno muy cerca de la sien, lo que le dejó en el hospital durante varias semanas. Ese hecho hizo pensar a Richard en una manera de darle a la gente, en especial a los policías, una segunda oportunidad frente a las armas de fuego. Como contábamos, los chalecos antibalas no eran nada nuevo, pero Davis intuía que podía fabricar algo más ligero y que pudiese llevarse bajo la ropa sin que fuese detectado. Así que tomó un rollo de nylon y las correas de los cinturones de seguridad de su vehículo para crear el primer diseño de un chaleco antibalas que pudiese ser escondido bajo la ropa. Lo hizo en el garage de su casa. Una vez que estuvo seguro de que su idea era efectiva y de pasar largas horas cosiendo a mano los chalecos blindados y haciendo pruebas, realizó una gira por los departamentos de policía de Detroit haciendo demostraciones en vivo, pegándose él directamente un tiro en el pecho para demostrar que la tecnología funcionaba. Richard Davis acabó disparándose en el pecho unas 190 veces. De esta forma, el 8 de mayo de 1972, pidió la patente para su invención que decía textual: armadura protectora antibalas que comprende una almohadilla flexible formada por varias láminas de tela con una o dos docenas, dispuestas cara a cara y unidas por el borde, sin que las láminas estén prácticamente sujetas entre sí para permitir la flexión relativa de cada una. Dicha tela está hecha de un material de tejido apretado formado por hilo de nylon grueso y medios para colocar y sujetar la almohadilla sobre el objeto a proteger a fin de detener las balas y proyectiles similares que impacten contra ella. Recién el 8 de enero de 1974, casi dos años después de la solicitud, le fue concedida la patente con el número 3.783.449. Ese mismo año, 1974, la compañía química DuPont anunció que había inventado una fibra sintética, liviana y cinco veces más fuerte que el acero llamada Kevlar. Así es que Richard Davis patentó en agosto de ese año su segundo diseño de chalecos antibalas, esta vez fabricados con Kevlar, una fibra que es el 230% más fuerte que el nylon que había usado originalmente. Posteriormente instaló una fábrica a la que llamó Armadura Corporal de Segunda Oportunidad, en honor a la suerte que tuvo de mantenerse con vida en aquel tiroteo en Detroit. Esa firma pasó a convertirse después en un negocio de 50 millones de dólares al año. Era una de las firmas más importantes de Detroit, aunque posteriormente, en 1998, Richard Davis se tuviera que enfrentar a la bancarrota después de la introducción de un nuevo tipo de chaleco que elaboró con Cylon, una fibra sintética de altas prestaciones. Pero resultó que el Cylon era mucho menos eficaz que el Kevlar, y después de la muerte de un policía que usaba un aparato hecho con Cylon, las agencias de seguridad norteamericanas concluyeron que esos chalecos no cumplían con los estándares requeridos y podían ser defectuosos, y eso significó un golpe económico brutal para el negocio, la bancarrota. El año 2005, la empresa Segunda Oportunidad, Second Chance, fue adquirida por Armored Holdings, que a su vez la vendió a un conglomerado de armamento británico. Richard Davis, el empresario estadounidense, que ese 8 de mayo del año 1972, pidió la patente para su invento, el chaleco antibalas moderno.
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0: Oye, sabe que yo estaba revisando por acá alguna información, porque fíjate que ¿quién no tiene un perrito, una mascotita? Y hay expertos que hablan acerca de abrigar al perrito en invierno, y otro dice, no, no hay que abrigarlo, porque tienen pelito y el pelito es para ellos abrigo. Entonces, ojo, primero hay que entender algo, que existe la creencia muy equivocada que los perros no sienten frío. Sí, pues, hay algunas razas que sí los abrigan, pero hay otras razas que no. Por lo tanto, ¿existe riesgo de que tu mascotita, tu perrito de compañía pase un rato desagradable por el frío? Sí. De hecho, muchos perritos se ven expuestos a la baja temperatura. Y cuando esto ocurre, no siempre tienen el resguardo, las medidas necesarias para garantizar el calorcito, el confort, el bienestar. ¿Ya? Y los perros sienten frío, sí. Pero ojo, no todos los perciben de la misma manera. Entonces la tolerancia depende de la raza. Depende también del tamaño, del pelaje, de la edad, del estado de salud. Y si es que están o no acostumbrados a ciertas temperaturas. Pero muchos perros comienzan a sentir incomodidad bajo los 10 grados. Si son pequeñitos, de pelito corto, tienen poca grasa corporal, efectivamente sí. ¿Se tiene que abrigar a los perritos? Y aquí es donde entramos en la polémica. Aquí entramos en la polémica. Porque resulta de que no todos los perros necesitan abrigo. Hay razas o perritos con ciertas características, con cierta edad, que necesiten abrigarse. Mira, los perros que más necesitan abrigo son de razas pequeñitas o miniaturas, perritos de pelo corto, ¿ya? Como galgos, por ejemplo. Tienen poca grasa corporal, pues también cachorritos, perros más ancianos también, porque no regulan. Es como los ancianitos, como nosotros, como los humanos. También hay perritos con enfermedades crónicas, con artrosis, con problemas endocrinos. Todo eso tienen que abrigarse. El abrigo es más útil para exterior. Dentro de la casa, no le ponga ropita. ¿Ya? Y hay una nota muy interesante en nuestra página biobiochile.cl, donde usted puede conocer las recomendaciones para abrigar o no a su perrito. Vamos a conocer informaciones en el Tribunal de Garantía de Temuco. Roberto Neira, te escuchamos.
1: A esta hora en el Tribunal de Garantía de Temuco es formalizado un ingeniero quien vendió a diversos profesionales un proyecto inmobiliario con lujosas casas que jamás se construyó en el sector Trañi Trañi. Recordemos que en esta causa hay diversas víctimas, entre ellos médicos, quienes abonaron cifras superiores a los 90 millones de pesos para acceder a este proyecto inmobiliario, cuyo costo de las casas llegaba a 600 millones de pesos. El fiscal Luis Torres comenzó la formalización señalando que el monto de perjuicio, digamos, para las víctimas supera los 500 millones de pesos. Durante esta jornada, el Ministerio Público también podrá solicitar medidas cautelares que van desde firma a prisión preventiva. En Temuco, Bio Bio, la radio.

Hola, Rantan, el fox terror de mi hijo, busca su capa, su correa y se la lleva a Pepo para que lo saque a la calle. O sea, él avisa cuando quiera salir. Dice, ¿sabes qué? Quiero salir, así que va él solito, busca su capita, su correa y se la lleva a su amo para que lo saque a pasear. ¡Qué buena! Oye, si todos los perritos fueran así, sería fantástico. Hay muchos perritos que son así, pero hay otros que son medio porfiados, ¿no? Y ¿sabe qué? Finalmente no es que sean porfiados, sino que uno no los ha educado ni entrenado como corresponde. Porque hablamos de entrenamiento, no de educación. Entrenamiento. Los perros hacen las cosas por repetición. Es que ¿sabe qué? Ahí entramos en la dinámica al tiro. No quiero discutir, ¿eh? Pero más allá de eso, los perros actúan por entrenamiento. Y esto no lo digo yo, lo dicen los veterinarios. Que son, obviamente, médicos, pues. Estudiaron 5 años. ¿Ya? 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

0: que me encantan esos sonidos del ambiente, esos sonidos del campo, esos sonidos que nos acompañan y que esperamos que... A ver, de nuevo. Yo el otro día, ¿te acuerdas que preguntamos el otro día si es que todavía había alguien que se despertara con el gallo?
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0: Maravilloso. Ahí está. Ese, claro, uno de los gallos es mayor que el otro. Es como el jefe. 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
19: 11 de la mañana con un minuto, le contamos que esta jornada se concretó un nuevo proceso de expulsión de extranjeros. Nos informa Daniel Ormeño.
20: Sí, efectivamente, según información que entregaron fuentes de la radio, se trata de 40 ciudadanos extranjeros que fueron expulsados durante esta jornada. Esta mañana salió un avión de la Fuerza Aérea de Chile desde el grupo 10 de la FACH rumbo a Iquique, según la información que manejamos. Luego se dirigió a Colombia, Haití y República Dominicana con estos 40 ciudadanos expulsados del país a través de la vía administrativa y también la vía judicial. Los expulsados fueron ubicados por personal de la PDI, quienes además escoltaron todo el viaje de estos ciudadanos extranjeros. Este vuelo, atención, tiene la particularidad que hace ya bastantes años nos expulsaban ciudadanos haitianos. La información que se maneja es que por lo menos hace 2 años, desde el 2024. Concretado así entonces, un vuelo de expulsados durante estas jornadas de suelo nacional. Son 40 ciudadanos que fueron repatriados a sus países de origen.
19: Y vamos a revisar información referente a las actividades del presidente de la República, porque José Antonio Kast se encuentra en Costa Rica y liderará una serie de bilaterales. Nos informa María José de la Barra.
1: El presidente de la República, José Antonio Kast, se encuentra en San José, Costa Rica. Inició esta visita de Estado durante la jornada de ayer, donde se reunió con la presidenta electa, Laura Fernández, quien va a asumir durante esta jornada la presidencia de Costa Rica. Pero previo a la ceremonia de traspaso de mando, el presidente, acompañado del canciller Francisco Pérez Maquera, van a mantener una serie de reuniones bilaterales. La primera de ellas con el presidente de Israel, Isaac Herzog. Ayer abordaron este tema, plantearon de que efectivamente lo que van a buscar es no cerrarse al diálogo con ningún país. Y luego de la reunión bilateral con Israel, encabezarán la segunda bilateral de la jornada con el presidente de Guatemala, Bernardo Arévalo. Así, luego podrán dar paso a la participación a la ceremonia de traspaso de mando y durante la tarde de esta jornada el presidente retornará a territorio nacional. En La Moneda, Bio Bio, la radio.
19: Y revisamos información policial en estudio, esta hora con Carlos Martínez.
21: Carabineros de la Segunda Comisaría de Temuco lograron detener a un adolescente de 16 años de edad, quien sería el segundo implicado en un robo con violencia que el 31 de julio de 2025 afectó las instalaciones del Liceo Emprender. En esa oportunidad ingresaron desconocidos para efectuar un robo y al ser advertidos por un guardia, este fue golpeado, generándose una situación bastante compleja. Hubo ya un detenido, quien está cumpliendo condena, y ahora Carabineros ha detenido al segundo implicado. Es un adolescente, reiteramos, fue aprehendido en la localidad de Labranza y presentado ya al juzgado de garantía, en donde se dispuso su internación provisoria y se autorizaron 2 meses de plazo para el cierre de la investigación en una causa en la que ya hay un condenado por los mismos delitos.
19: Y también le contamos que economistas llaman a mirar con detención el IPC de abril y si estamos ante un shock más bien transitorio en términos inflacionarios, nos informa Vanessa Bajardo.
22: Claro, porque a propósito del IPC de abril, conocido esta mañana, que tuvo una variación mensual del 1,3% y lo que sitúa la inflación a 12 meses en un 4%, bastante por encima de lo que es la meta que se ha fijado el propio Banco Central, los analistas llaman a mirar con mayor determinación el índice mensual a propósito de que podría tratarse de un shock aislado, considerando que la principal alza vino justamente en la categoría de transporte. Recordemos que el precio de la gasolina tuvo un alza de un 25%. Y de más de un 40% en el precio del diésel. Por ende, si uno mira, por ejemplo, el IPC sin volátiles o el IPC de alimentos, la variación es mucho más marginal, es lo que señalan los economistas consultados, y por ende estamos ante un panorama inflacionario que está siendo empujado principalmente por los shocks externos. 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
19: Revisamos también información de nuestros auditores. Por ejemplo, nos comentan que el semáforo ubicado en la intersección de calle Rodríguez con Maquena se encuentra apagado, por lo cual conductores que van transitando por ese lugar tener mucha precaución. 11 de la mañana con 5 minutos, la invitación es para seguir en compañía de la radio.
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Esa es la idea, que no te vayas. No, que te mantengas con la radio. Hola. Seguimos. Aquí seguimos todo el día, toda la noche, el fin de semana. No te vayas, te quédate con la radio y... Qué historia ahí con el gran Fernando Hierro, ¿eh? 50 años no es nada. Esta gira nacional del gran cantautor Fernando Hierro, que llega a Temuco además, pues, ¿no? Celebrando 5 décadas de historia musical, clásicos del cancionero chileno. Mañana, si no me equivoco, ¿no? En el Teatro Municipal, sí. Llega sobre todo a la Araucanía para celebrar estas 5 décadas de carrera artística con este concierto especial. Y parte de su gira nacional 50 años no es nada. Sin duda hay que hablar de Fernando, considerado uno de los grandes trovadores de la música chilena, que irrumpió, ¿no?, en el cancionero popular a mediados de los años 70, y bueno, desde entonces ha construido ahí una obra marcada por la poesía, por la reflexión social, por esa canción melódica también, ¿no? Escuchar a Fernando Hierro viene, trae mucho, pero muchos recuerdos en muchas áreas de la vida también, digámoslo. Qué bueno, qué rico estar con ustedes de verdad en una mañana o en un día un poco helado, nublado, y hay actualización del tiempo que vamos a estar revisando en un ratito. Harta conversación tuvimos en la mañana con Franco, como es habitual, también en la calle ahí. Luego estaremos con Franco seguramente con mucho más desde el terreno mismo, porque la radio es así, ¿eh? La radio es instantánea, está ahí en la calle, en terreno, con los periodistas, con los móviles y aquí en el estudio también. Y la radio que siempre tiene invitaciones, no puedo dejar pasar... 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

0: Sí, hay información judicial a esta hora. Vamos a escuchar a Roberto Neira.
1: El Tribunal de Garantía de Temuco condenó a 4 personas que le prestaban servicios al Cuerpo de Bomberos de Temuco como autoras de diversos delitos económicos que generaron un perjuicio millonario a la institución en la capital regional. Hay que precisar que esta investigación la desarrolló el jefe de la Unidad de Delitos Económicos de Temuco, Luis Torres, quien precisó que estas 4 personas aceptaron los hechos contenidos en la carpeta de investigación y accedieron a este juicio abreviado. Durante los próximos días se deberá conocer esta sentencia que va a dictar el Tribunal de Garantía de la Capital Regional, cuyas penas no pueden superar los 5 años de presidio. En Temuco, Bio Bio, la radio.
0: Gracias, Roberto. Todas estas noticias llegan con más datos desde la una, ya luego con Radio Grado. 11:21, estaba viendo acá un dato que está entregando la DT, que es la Dirección de Trabajo, ¿no? Entrega, fíjate, un balance de sus fiscalizaciones durante el 1 de mayo, fecha en que se conmemora el Día del Trabajador. Y fíjate que hubo 103 trabajadores que fueron suspendidos por estar trabajando en ese feriado irrenunciable. Le dijeron, ¿y qué está haciendo usted? ¿Está trabajando? No, váyase para su casa. ¿Qué está trabajando? Y tuvo que solicitar la presencia del personal de carabineros durante fiscalizaciones a locales comerciales. Y las jefaturas a cargo se resistieron a la inspección. Está en biobiochile.cl, ¿eh? Entonces hubo jefes bastante rebeldes. ¿Pero cómo es esa cuestión? Hubo 65 multas, esto en plano nacional, ¿eh? 65 multas, suspendió a 103 trabajadores y trabajadoras durante sus fiscalizaciones para hacer respetar el feriado obligatorio e irrenunciable. Hubo harta fiscalización en todo el país. ¿Te fiscalizaron? ¿Trabajaste? ¿Respetaron tu día? Bueno, eso y más, también hay mucha opinión referente a ello ahí en biobiochile.cl para que lo puedas a lo mejor compartir, comentar, en fin. Si es que sucedió algo, a lo mejor con algún vecino tuyo, algún familiar, también nos puedes contar de eso y más. Ya, esto está ahí en biobiochile.cl. De eso y más, obviamente que te seguimos contando aquí en la radio. Siempre hay noticias, siempre hay hechos que están ocurriendo en diferentes puntos del país, con las 43 estaciones que tiene Bio Bio, la radio, y obviamente con lo que ocurre en la zona y la frecuencia de Bio Bio en la Araucanía. Bárbara Justi, es ahí donde está la información también. ¿Dónde estás? Te escuchamos.
2: El Seremi de Energía de la Araucanía, Jorge Radgeb, se refirió a estas fallas eléctricas que afectan a más de 900 departamentos del conjunto habitacional Vilumilla en Padre Las Casas. Dijo la autoridad que ya se reunió con los dirigentes sociales, representantes de los vecinos, también con personal de la CGE y de la Superintendencia de Electricidad y Combustibles, desde donde le entregaron un primer informe que indica que no reviste este problema una gravedad extrema para los vecinos, pero sí se tienen que seguir realizando algunos estudios en los distintos bloques. Recordemos que los problemas que indicaban los vecinos es que sentían descargas eléctricas en las manillas de las puertas, en ventanas que son metalizadas, y estaban muy preocupados. En paralelo se está trabajando en un proyecto habitacional para poder ayudar a estas familias, porque este proyecto es muy antiguo, Vilumilla en Padre Las Casas. La instalación eléctrica, la instalación de gas también son muy antiguas y por eso reviste gestionar una actualización para una posible reconstrucción. 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
0: Sí, vamos a regresar con información judicial. Roberto Neira.
1: La jueza de garantía de Temuco, Viviana García, acogió la petición que hizo el fiscal de la Unidad de Delitos Económicos, Luis Torres, y decretó medidas cautelares alternativas a la cárcel para un ingeniero que fue formalizado por millonarios delitos económicos perpetrados tras ofrecer un proyecto inmobiliario que se iba a construir en el sector Trañitrañi de la capital regional, pero que jamás se ejecutó. La jueza de garantía dejó a este profesional con las medidas cautelares de prohibición de salir del país y firma mensual. En la audiencia, el fiscal Luis Torres expuso detalladamente cómo se produjo este delito económico de falsa promesa de compra de un inmueble que se le imputó a este ingeniero, quien llegó acompañado de su abogado defensor, Rolando Franco. se decretó por parte del tribunal un plazo de 5 meses para que la Fiscalía desarrolle diligencias en esta causa y luego determine si hay elementos para presentar acusación. Hay que agregar que las víctimas de estos hechos suman un total de 10, entre ellos profesionales de diversas áreas, incluso médicos, quienes depositaron un pie de entre 30 a 90 millones de pesos para acceder al condominio Los Arrebol. Se iba a construir ahí en el sector de Trañi Trañi, en la ciudad de Temuco, pero que jamás se ejecutó. 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

0: 25 minutos y llegará a las 12 y llegará un nuevo informador. Sí, en 25 minutos más recordarte. 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Y cuando nos vamos acercando al mediodía, es como que si aparecen por ahí algunos sabores, recordamos algunos sabores. Cuando te hablamos de sabores, nosotros aquí en la mañana, tiene relación con esos sabores que se cocinan sin apuro, se comparten alrededor de la mesa. 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Está de cumpleaños nuestra queridísima Radio El Carbón de Lota. 67 años ya. Estábamos conversando hace un ratito y dijimos, hablemos de esto, con Víctor Ruiz ahí desde Radio Bio Bio en Osorno. Tú dirás, ¿por qué en Osorno? Bueno, porque Víctor tiene una buena conexión ahí con Salvador Schwarman, uno de los referentes importantes del periodismo en Chile. Y bueno, hay una historia bien, bien potente con Radio El Carbón de Lota. Hay harta concentración ahí, nos imaginamos muy concentrados en este cumpleaños, Víctor, ¿no?
1: Hemos estado concentrados en este día viernes en aspectos positivos, noticias que nos han alegrado la mañana y celebraciones igualmente. Claro, nos dejaban un saludito de cumpleaños más temprano, pero no es el único cumpleaños, fíjese. Porque hace poco acá en Bio Bio estuvimos de celebración, claro, por los 60 años de Bio Bio, pero hoy queremos recordar cuál fue el inicio, el origen, que hoy conocemos como Radio Bio Bio, pero que todo partió en la modesta comuna de Lota hace 67 años. Y queremos conocer un poco más acerca de esta historia, y qué mejor que contar a esta hora con la presencia y el contacto a distancia de don Salvador Schwarzman. Ha sido una viga estructurante de Bio Bio la radio. ¿Cómo está, don Salvador? Un gusto de saludarlo. Muy buenos días.
2: Buenos días, Víctor. Muchas gracias. Un honor hablar por Radio Bio Bio Osorno a una persona que además es nacida y criada en Puerto Montt.
1: Mire, don Salvador, queríamos conversar con usted, que ha sido parte fundamental de la historia de Radio Bio Bio, para que nos cuente un poquitito del origen, ¿no? Porque todo esto tiene un origen. Tiene un origen en Lota y es Radio El Carbón. ¿Qué nos puede contar de esos orígenes?
2: Mira, que realmente es muy impresionante, porque don Nivaldo Mochatti, bendita sea su memoria, don Nivaldo Mochatti fue de Concepción a Lota porque era donde le podían dar una concesión de radio. Y esto significó un sacrificio enorme, personal y económico. Don Nivaldo en ese tiempo era un exitoso agente publicitario en Concepción, y al pedir la concesión en Lota y obtenerla, consideró que no podía hacer las dos cosas, que no podía estar a los dos lados del mostrador, y dejó de ser agente publicitario para ir a esta verdadera aventura. Lo acompañó su esposa, la señora Olguita, una mujer de una familia muy acomodada en Concepción, y se fueron a vivir a una residencial, Víctor, una residencial en Lota.
1: Me imagino, claro, desprendo que ese inicio tiene que haber sido con una serie de complejidades, y además estamos hablando de otro Chile, completamente distinto. ¿Qué es lo que recuerda usted a medida que esto fue avanzando? ¿Esto surge como una necesidad de comunicar, como una necesidad de mantener en contacto a toda esa comunidad? ¿Cuál era la cobertura inicialmente que tenía Radio El Carbón?
2: Inicialmente era Lota, después Coronel y algo más al sur. Pero fue una defensa muy fuerte de los mineros, fue la radio de los mineros, fue una radio, como después sería Bio Bio, una radio absolutamente independiente, que no respondía ni a autoridades, ni a religiones, ni a empresas, por más que se hicieron intentos muy fuertes. Yo quiero insistir en la modestia con que empezó esto, con muy poquísimo personal. casi sin gente, porque obviamente no había dinero. Yo una vez estaba caminando por Lota con don Nivaldo, y don Nivaldo me dijo: mire, en esta residencial vivimos con Lolguita, con su señora. Y yo le dije: pasemos, don Nivaldo. Y él me dijo: no, no sé. Y yo le dije: pasemos. Y yo toqué la puerta, y se abrió la puerta, salió una señora canosa y le dijo: Nivaldito.
1: Lo recordaba, imagínese.
2: Y a mí además, cuando le dijo Nivaldito a don Nivaldo, me produjo una sensación tan extraña. Y dijo: no, pasen por favor a tomarse un tecito, qué sé yo. Pasamos a su casa, nos tomamos un té, contó muchas intimidades.
1: Me imagino, cuánto se habrá vivido en ese tiempo, claro.
2: De lo duro que fue el inicio. Los papás de la señora Olga le dieron un dinero a don Nivaldo y a la señora Olga cuando ellos se fueron a Lota. Don Nivaldo nunca tocó esa plata, nunca, ni un solo peso. Vivieron con la plata que producía la radio, el carbón de Lota, que era muy poco, y que parece que sigue siendo poco.
1: Oiga, don Salvador, cuénteme una cosa, el arraigo que generó esto en la propia comunidad, usted lo esbozaba ahí con la radio que los mineros tomaron como propia. Eso que me imagino fue fortaleciéndose con los años, ese vínculo con la comunidad.
2: Así es, y bueno, y llegó a lo muy alto con toda la gente que trabajó en la radio, que también muchos ya no están con nosotros, como Antonio Rojas, pero como él, tanta gente que hicieron tan grande a la radio El Carbón de Lota.
1: ¿Y qué es lo que le hace mantener al día de hoy la radio? Y claro, estamos hablando y damos el espacio al origen, ¿no?, a Radio El Carbón. Pero estuvimos hace poquito también con la celebración de los 60 años de Radio Bio Bio. ¿Qué, para usted, qué es lo que mantiene, digamos, ese vínculo y esa confianza con los chilenos, con los extranjeros, con quienes son nuevos auditores y que se van incorporando a Bio Bio?
2: No sé si voy a contar una infidencia, pero la verdad es que la radio El Carbón de Lota sigue existiendo, porque gracias a la radio El Carbón de Lota existe la radio Bio Bio. Sin la radio El Carbón de Lota, Radio Bio Bio no existiría. Así de simple. Esa es la importancia de la radio El Carbón. Es una gran importancia. Es una gran radio. Por eso es que les agradezco tanto, Víctor, que ustedes recuerden este día, porque es un día muy importante para todos los que trabajamos en la radio Bio Bio. Porque sin la radio El Carbón, la Bio Bio definitivamente no existiría.
1: Don Salvador, le queremos agradecer estos minutos. Yo sé que se tomó un tiempito para conversar con nosotros en esta mañana, pero siempre es bueno para recordar, para saber a dónde vamos, es importante saber de dónde venimos. Y la misión que se mantiene más fuerte que nunca, ¿no?, con ese compromiso de estar informando con verdad, directamente de cara a la ciudadanía y a los distintos vecinos del país. Recordamos lo que sucede allí también en Lota. Bueno, nosotros desde acá del sur seguimos con esa misma misión. Le quiero agradecer, don Salvador, y muchas gracias por estos minutos.
2: Solamente con tu permiso y la autorización del radiocontrolador, cuatro palabras más. Bio Bio, la radio.
1: Muchas gracias. Ahí está la palabra de don Salvador Schwartzman, compartiendo con nosotros en este legado histórico de Radio El Carbón, que tuvo su primera emisión allá el 8 de mayo de 1959, que dio origen e inicio, ¿no?, a toda la historia, que continúa con Bio Bio Comunicaciones.
0: Sin duda, Víctor. Qué bueno, buena entrevista ahí con don Salvador Schwartzman. 67 años. O sea, definitivamente la radio con historia, la radio del carbón, pues, ¿no? Ahí en Lota, en Coronel, en Arauco, en San Pedro de la Paz. La madre radio, el carbón y su cumpleaños. Aquí lo hemos recordado en la radio en la Araucanía también, ¿no? A 15 del mediodía, una de las primeras canciones que sonó en la radio, ¿sabían ustedes? En la región metropolitana, este tango, ¿sí? Ya que estamos hablando de historia, aquí agregamos la historia hecha música.

¿Cómo quedamos ahí? Yo creo que definitivamente un homenaje a los sentidos, ¿no? Un homenaje a esos recuerdos. Cambalache, el gran Julio Sosa. Algunos inmediatamente nos empezaron a enviar algunos mensajes acá. Y yo creo que es importante también recepcionar esos mensajes y relatarlos aquí cuando ya van faltando poquitos minutos para el mediodía junto a la radio en la Araucanía. Alexia, hola Alexia. Hola Ale, ¿qué tal? Buen día. Acabo de oír la historia de la radio del carbón y lo importante de nuestra radio Biobío. Siempre los escucho y una de las cosas que más valoro es justamente las citas de historia que existen a diario. Y felicitaciones Alexia de Temuco. Gracias Alexia. Que te vaya lindo, Alexia. Qué verdadero y emocionante el relato del señor. Hermosa entrevista. Que tenga buen día. Saludos. Nos dice también acá R. Bonita foto ahí de una hoja de otoño en el perfil. ¿Eh? Muy contemporánea esa canción. Tan actual. Lo que dice, además. Obvio. Si tienen la posibilidad de escucharla nuevamente y de poder ahí. Porque las canciones van generando conversación, además. Esa conexión tiene que ver con conversaciones. Conversemos un ratito y no tan solo hagamos clic ahí en el teléfono. Juntémonos un rato, en fin, escuchar música con amigos, en fin, de historia de cada uno. Bueno, la historia es eso. La historia la hacen las personas, las ciudades. Las ciudades existen gracias a las personas y los medios de comunicación con sus historias. Y nosotros que lo hemos querido también conversar con el respeto de ustedes, de nuestros auditores que siempre están ahí. ¿Por qué? Porque Bío Bío la radio, somos absolutamente todos. 10 minutos está faltando para el mediodía. Donde vayas y a la hora que sea, la noticia siempre está ahí con la radio, ¿eh?

0: 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Y sí, sí, sí, sí, enchufamos acá y ¡pum! Aparece Franco del Mar. ¿Qué tal, Franco?
1: Muy bien. Oye, voy aquí, no es que vaya manejando, ¿no? Estoy acá en la carretera entre Labranza y Temuco, y para poder hacer una suerte de ubicación en particular, te quiero comentar que frente al Liceo Brainstorm, se está instalando una suerte como de edificio, están construyendo un edificio, y fíjate que producto de esta instalación hay conos de color naranjo que están indicando que solo hay una sola vía. Sabes que hemos visto pasar los vehículos de una manera pero impresionante la velocidad en la que pasan, sin tomar en cuenta que efectivamente te vas a encontrar con solo una vía. Así que por lo tanto, para los vehículos que van desde Temuco hacia Labranza, reitero, desde Temuco hacia Labranza, hay complicaciones porque están construyendo, hay solo una vía, están los conos de color naranjo, sí, sí están, pero evidentemente hay que tener extremo cuidado porque los vehículos que vienen desde Temuco a Labranza, oye, la velocidad es impresionante. De hecho, estoy estacionado al lado, te puedo mandar incluso una foto de una señalética que dice 50 kilómetros a la hora. Créeme que es prácticamente imposible que los vehículos pasen por aquí a 50 kilómetros por hora. No se puede, porque los vehículos que vienen detrás te tocan la bocina, oye, pero te empapelan en bocinazos. Así que a tener precaución. Y lo otro, que hay llovizna hasta ahora, y esto hace que el pavimento se ponga, por cierto, un poco más resbaladizo. Así que tener precaución. Muchos vehículos hasta ahora. Así que tenga mucha precaución si es que va desde Temuco a Labranza. Están estos conos, y reitero, hay letreros que indican, yo estoy aquí al lado uno, que hizo 50 kilómetros a la hora, pero de 50 kilómetros, no pasa como nada. Diría alguien por ahí, mis polainas, no, 50 kilómetros no, Ricardo.
0: ¿Llueve, no, hasta ahora? ¿Hay ¿Cómo? Lluvia? ¿Hay lluvia ahí? ¿Cae agüita?
1: Sí, está lloviendo, hay una lluvia bastante persistente.
0: O sea, finita, pavimento resbaladizo.
1: Sí, ¿te has dado cuenta que de repente la gente, hay algunas personas que dicen que cuando la lluvia finita pareciera que moja más? Mira, no lo puedo comprobar porque estoy dentro del móvil, no me va a estar mojando, pero sí, hay una lluvia muy delgadita que eventualmente pudiese provocar problemas en el pavimento, así es que tenga cuidado. Además que aquí, imagínate el Liceo Brainstorm que está al frente, imagínate los estudiantes que quieran atravesar la calle, se van a complicar, así que tener cuidado.
0: Y a cuidarse y ser responsables. Ya, Franco, cualquier minuto estamos contigo nuevamente, nos reencontramos.
1: Muy bien, nos vemos. Chau, chau.
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13: Son ya las 12, iniciamos este informador con la noticia que nos entrega Esteban Arauz.
14: La ex senadora por la región de la Araucanía, Carmen Gloria Aravena, asumió la rectoría de la Universidad Santo Tomás, sede de Temuco. En conversación con Bio Bio, la radio, la ex militante del Partido Republicano indicó que tuvo que enfrentar un proceso junto a otras personas para llegar al cargo, entre ellas muchas entrevistas. Finalmente pudo ser ella la designada como rectora de esta casa de estudios. Asimismo dijo que es un tema desafiante, indicando que cambia drásticamente la labor que realizó durante 8 años como parlamentaria. Asimismo confirmó que existieron ofrecimientos del gobierno de José Antonio Kast para asumir diferentes cargos al interior del Ejecutivo. Sin embargo, dijo sentirse feliz y cómoda con este desafío. Bio Bio, la radio.
13: Gracias, Esteban. En estudio, la información la tiene Rodrigo Aguilera.
15: Forma, a través de su presidente para la Araucanía, Los Ríos y Los Lagos, ha señalado que se requieren dos cosas esenciales para el desarrollo de este sector: seguridad para trabajar y también un incentivo que permita a los pequeños y medianos propietarios de predios realizar una reforestación. Y se está buscando, en estos diálogos que se han ido sosteniendo con el gobierno, que precisamente exista un incentivo de carácter económico, de subsidio, para que aumente la reforestación con especies que permitan también agilizar la economía regional. Son los dos temas que ha planteado Corma, reitero, seguridad para trabajar y también una propuesta del Ejecutivo respecto de inversión para reforestar.
13: Gracias, Rodrigo. Contarles también que el Consejo de Pastores de Coyipulli descartó vínculos con un pastor evangélico que fue detenido por vender drogas. Vamos a escuchar los detalles con Bárbara Justi.
16: Se conoció en las últimas horas la detención de un pastor evangélico de Coyipulli junto a su pareja, quienes utilizaban su vivienda en esa comuna para vender drogas. Se hacía pasar este espacio como una iglesia donde además recibían a clientes a diferentes horas del día. Desde el Consejo de Pastores de Coyipulli, en vista a esta noticia, ¿verdad?, señalaron a través de un comunicado que lamentan que estas personas denigren y dañen la labor pastoral. Aclararon que esta persona vinculada a ilícitos no pertenece al Consejo Pastoral, ya que poseemos, dice, normativas claras y serias. Esta persona vinculada a los ilícitos no tiene respaldo denominacional ni congregacional, ni se ha sometido a directrices de superiores, solo se autodenomina como pastor para encubrir sus ilícitos. Esto a través de un documento que ya además están publicando a través de las redes sociales. Bio Bio, la radio.
13: Bueno, y atención porque al instante se comienza la resolución de cautelares en contra de Joaquín Lavín. De eso nos cuenta Marcela Rojas.
17: Sí, en tan solo instantes, acá en el séptimo juzgado de garantía de Santiago, se van a dar a conocer las resoluciones de las medidas cautelares en contra de Joaquín Lavín León, ex parlamentario, y su ex asesor Arnaldo Domínguez. Recordemos que la fiscalía ya pidió la prisión preventiva, al igual que los querellantes, para estos dos imputados por los delitos de tráfico de influencias, fraude del fisco y uso malicioso de instrumento privado. Vamos a tener también que escuchar las aclaraciones sobre los sobreseimientos que piden ambas defensas. La defensa de Arnaldo Domínguez pide un sobreseimiento por prescripción. Y la defensa de Joaquín Lavín León pide una precisión de hechos y también el sobreseimiento en una de estas causas. Vamos a estar ampliando esta información en Tribunales Bio Bio, la radio.
13: Gracias, Marcela. Vamos a quedar muy atentos ahí. Mientras tanto, contarles también que parlamentarios del Partido Socialista van a entregar una carta en La Moneda por ley de reconstrucción. Relátanos de eso, María José de la Barra.
18: Claro, en este momento están llegando parte de los representantes del Partido Socialista, la diputada, hablo de la senadora más bien, Daniela Chicardini, el diputado Daniel Manucheri, también el diputado Nelson Venegas, están llegando a la oficina de partes acá en el Palacio de la Moneda para poder entregar cerca de 40 medidas respecto a crecimiento económico, inversión, creación de empleo. Esto todo en el marco de la tramitación de la Ley de Reconstrucción Nacional. Están a minutos nada más de poder ingresar al Palacio de la Moneda para entregar entonces estos anuncios, y mientras ustedes podrán escuchar también en el sonido ambiente, se están desarrollando manifestaciones en el exterior por todo el contexto de los eventuales recortes que realizaría La Moneda, y podemos ver que en el frontis, de hecho, del Palacio de la Moneda por calle Alameda, de manera simultánea se están desarrollando manifestaciones por el eventual cierre de la Fundación de las Familias. Son personas que se están manifestando acá en la previa entonces de que los parlamentarios socialistas entreguen su paquete de medidas. En La Moneda, Bio Bio, la radio.
13: Hasta aquí el informador. Estas y otras noticias en detalle luego a la una con Radiograma.
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0: Fito, Fito, Fito, Fito, 12 con 12. Fito Páez, el gran Fito Páez. Mediodía en Chile con 12 minutos. Pucha, en la zona de la Araucanía estamos con día con lluvia, día gris. A diferencia, por ejemplo, de lo que está ocurriendo en el sur, ahí en Puerto Montt, en Chile, nos han dicho algunos auditores que está bonito el día, está soleado. Obviamente que está muy helado, pero no están con lluvia, ¿ya? Para quienes van en este recorrido al sur del país hoy viernes. Ya nos hablaba Franco hace un ratito de que hay un poquito de congestión ahí en algunos puntos, sobre todo cuando llegamos al mediodía de un viernes, se complica más el panorama. Un fin de semana que tiene además un sabor muy, muy, muy especial, festejando a las mamis. Mañana van a ir a ver a Fernando Viergo, el domingo se van a dar una vueltecita y van a ir a ver, por ejemplo, a Sin Bandera, ¿eh? Con Escenas Tour ahí en el Gimnasio Olímpico de la UFRO, justo el 10 de mayo, en la tarde-noche. Y les puedo adelantar algo, bueno, acá los ejecutivos me dijeron, adelántalo así como que no quiere la cosa. En la tarde de hoy van a haber algunos regalos y sobre todo una invitación doble para que vayan a ver a Sin Bandera. Eso nada más les digo, para que se queden pegaditos ahí a la compañía de la radio en la Araucanía. Y bueno, hay tanto que poder recorrer, tanto que poder además participar. Por ejemplo, hoy en la tarde a las 4:30, Los Gatos Negros, en Segunda Faja y en Plaza Villa Europa, calle Francia, Suiza, en Villa Rica. ¿Ah? Sí, hay una muy buena actividad. Hay un hito de cierre ya de lo que es Quiero Mi Barrio, que es un programa ahí, ¿cierto?, de recuperación de barrios. Esto en Villarrica y, bueno, Los Gatos Negros, va a estar Mariachi Christopher Mera. Es un evento gratuito para toda la familia. Hoy, 4:30 de la tarde, en la plaza, ahí en la plaza Villa Europa, ya en la Segunda Faja y con entrada absolutamente liberada. Saludos a Villarrica, que también están acompañándose con la radio. Saludos ahí al 88.5, que están, bueno, acompañándose y, por supuesto, enterándose de las noticias junto a BioBio. Y el mediodía del viernes con sabores, por supuesto, sabores que se cocinan sin apuro, se comparten alrededor de la mesa. 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
0: ¿Qué tal? Bien ahí, ¿eh?
2: ¿Será yo?
0: Sí, yo pensé que estaba en vivo contándonos eso.
2: No.
0: Como me dijeron.
2: No, ya seguimos recorriendo las calles.
0: Yo dije, oye, está en algún estudio de... Te vino un estudio ahí el otro día de grabación.
2: Ah, sí, grabando algo. Todas, para Bio Bio, por supuesto.
0: Pero con una voz estéreo.
2: Con una voz estéreo.
0: ¿Dónde, oye, estás ahí?
2: Recorriendo, fíjate, mira, voy a cerrar la ventana porque me estoy mojando, sí, de verdad. Pensé que no podía, pero no.
3: Franco,
2: oye,
0: estamos con Carlos aquí en el estudio, ¿eh?
3: Es que antes de que nos cuentes lo que nos vas a reportar, te quiero yo dar una noticia muy grata, porque esta mañana equipos municipales llegaron allí a calle Santa Margarita con León Gallo.
2: Ah, el pero camión, claro, Carlos, el camión, mira, el si camión. Nos contaron en la mañana. Sí.
3: Por fin sacaron el camión. 4 años estuvo estacionado ahí.
2: Sí, sacaron el camión en la mañana. De hecho, durante la mañana
3: en los corrales.
2: Sí, durante la mañana, Carlos, Ricardo, nos llamaron. Evidentemente nosotros estábamos en el estudio para ver la posibilidad también de contarnos esto, así que le agradecemos de verdad. Y gracias, Carlos, de verdad, que nos recordaste. Tú sabes que la batahola de información que hay, efectivamente, uno de pronto se pierde en algunas cosas, pero claro, nos conversaron ayer de que iban a retirar hoy día el camión y lo iban a llevar a los corrales municipales para el alivio de toda la gente que está ahí en León Gallo, porque no te permitía ver.
3: Claro.
2: No te permitía ver.
3: Tapaba el disco.
2: Ayer hubo un accidente, ¿eh?
3: Sí, es que era casi diario que se registraran allí por la apertura de la calle Santa Margarita hasta Pablo Neruda, porque eso es lo que ha generado todo este escenario y por eso saltó a la luz pública tan violentamente este camión, porque tapaba la visibilidad del disco Se Da el Paso y generaba las colisiones, una de las cuales hace un par de días fue bastante grande, casi cinematográfica. Sí. Un vehículo quedó sobre el otro, producto de la violencia del impacto. A eso de las 2 de la tarde fue ese accidente. Así que sí, el camión ya no está.
2: Maravilloso.
3: Fue retirado tras diversas gestiones. Un operativo bastante grande, una grúa gigante.
2: Tuvo que sacar. Era un tremendo camión también.
3: Claro,
2: pues.
3: Claro. Así que
2: oye, Carlos, quédate ahí, porque quiero que te quedes con Ricardo.
3: Congelado.
2: Porque me vas a ayudar también a graficar, porque estoy seguro que sabes de lo que hablo. Mira, no estoy específicamente en ese lugar porque no se puede estacionar ahí, pero estoy cerquita de ahí y voy a graficar también a todos los auditores. Cuando tú sales de Padre Las Casas, camino a Huichahue, pasas por Circunvalación, que es la calle donde efectivamente te lleva hasta camino a Huichahue, después viene el Monver, ¿cierto? Después para allá, para Milipeuco. Pero antes de salir de Padre Las Casas totalmente, ¿me siguen, cierto, chiquillos?
0: Sí, ah, bueno, sí. No te has ido.
2: Ya, cuando tú vas camino hacia el sur, cuando tú vas para acá, para el sector de la cordillera, para Bomber, ¿cierto?, para Huichahue, hay dos caminos a mano izquierda. Uno que te permite continuar hasta Lautaro, es decir, para el norte, y la otra que te permite continuar hacia el sur, es decir, para Quepe, Pitufquén, Puerto Montt y todo lo demás.
3: Así es.
2: El problema es que para poder doblar a mano izquierda en la segunda entrada, que es la que va al sur, tú sí o sí tienes que detenerte en la vía. No hay ninguna sacadita, no hay ninguna parte y no hay ninguna señalización que diga que tú puedes detenerte. Entonces los vehículos que vienen de atrás comienzan con un bocinazo terrible. Y aquí está inminente también el peligro de accidentes. Porque los vehículos que vienen detrás no entienden que aquí, o si es que probablemente no entienden, pero como vienen con velocidad, no tienen la precaución de que hay vehículos que quieren doblar hacia el sur y tienen que tomar esta rotonda, este trébol. Y la verdad es que aquí está muy complicado porque los vecinos nos han comentado por aquí que lo de los bocinazos. Aquí hay un señor al frente que vende naranja, mandarina y todo, y estábamos conversando con él ayer y nos decía de que aquí es peligrosísimo para los vehículos que quieren doblar a mano izquierda, tomar el trébol e ir hacia el sur o hacia el norte, porque es parte, en el fondo, de el camino que hay que tomar. No hay otro para poder tomar o hacia el sur o hacia el norte, porque para este lado está Huichahue, o sea, de aquí nos vamos a la cordillera.
3: Sí.
2: Y la única forma de retornar hacia el sur o hacia el norte es aquí, casi frente a la calle Circunvalación, donde no hay señalética que lo indica debidamente y además es peligro. No sé si me expliqué bien, Carlos, ¿no?
3: Sí, lo único que hay que recordar que ahí el tránsito es en ambos sentidos.
2: Exacto.
3: Por eso los que van hacia la cordillera tienen que detenerse, porque en sentido contrario vienen los que vienen hacia Padre Las Casas.
2: Acaba de dar en el clavo, eso me faltó y es fundamental.
3: Claro, eso porque lo que para poder doblar aquí, sí,
2: tienes que esperar que vengan los autos en el sentido contrario. Entonces, imagínate a eso de las 7 de la tarde, Carlos.
3: No, claro.
2: Es terrible porque todos están revisando.
3: No hay ninguna señalética, Franco, no hay ningún letrero.
2: No hay mucha. Hay un letrero que dice hacia el sur y hacia el norte, pero no hay ninguna indicación que nos diga, oiga, ¿sabe qué? Aquí van a doblar. No sé si existe, pero sí hay que poner un letrero que de precaución, que los vehículos bajen la velocidad, porque no hay otra alternativa para ir hacia el norte o hacia el sur en Huichahue que sea esta.
0: Imagínate la gente que no conoce la zona, que llega este fin de semana el Día de la Mamá, no conoce nada.
2: Yo escuché a alguien por aquí, una historia que me contó alguien por aquí, que se equivocó, iba para el sur y se metió camino al norte, tuvo que regresar casi en Lautaro.
3: Pasa mucho.
2: Claro,
3: pasa mucho.
2: Tuvo que regresar casi en Lautaro, cerca de allá de el Lautaro, en el fondo, en Piñalelbún. Ahí tuvo que volver.
3: Claro.
2: Imagínate el tremendo pique.
0: No se olvidó nunca
2: retornar.
0: Más. No se olvidó nunca más, en realidad.
2: No, yo creo que no se olvida. Así que eso, muchachos, precaución. Hay muchas cosas que de pronto ocurren en las calles y están los amigos de la radio, tus amigos, para ir al lugar y tratar de graficar de alguna manera los problemas que tienen. Así que sí, para eso estamos.
3: Solo para cerrar, quizá, Franco, entiendo que ese camino debería ser dependencia de Vialidad, ¿no? No del municipio, sino que debería ser Vialidad.
2: Vialidad.
3: Estamos tocando la puerta a ver qué nos dicen.
2: Ya pues. Nos vemos pronto.
0: Nos reencontramos. Chau.
2: Listo, chau.
0: Y vamos ahora al móvil de la radio y los móviles periodísticos de la radio. Roberto Neira, en el ámbito judicial, estamos contigo.
4: Estamos con el abogado José Martínez, creyente en la causa de este ingeniero que ya fue formalizado por el Ministerio Público tras ofrecer un proyecto inmobiliario bastante lujoso que se iba a construir ahí en el sector Trañi, pero que jamás se concretó. Abogado, ¿conforme con la cautelar solicitada por la Fiscalía?
5: Bueno, nosotros solicitamos una cautelar de mayor intensidad, pero en realidad, de todas formas, estábamos conformes con la formalización por los hechos que señaló el Ministerio Público que se están investigando. Obviamente quedó claro el modo operandi y la forma de comisión del delito y la cantidad de víctimas que han sido perjudicadas por el actuar del imputado de esta causa.
4: Ahora, ¿usted a quién representa y qué perjuicio tienen sus víctimas?
5: A ver, yo represento a doña Fernanda Corsini. Doña Fernanda Corsini sufrió un perjuicio patrimonial de alrededor de 100 millones de pesos.
4: Ellos depositaron un pie, como la mayoría de las víctimas, para acceder a este proyecto, ¿no?
5: Así es, depositó primero un pie para la reserva y después tuvo que, en diversas cuotas, aproximadamente de 3.100.000 pesos, en sucesivas cuotas, completó el pie de este proyecto inexistente.
4: ¿Ustedes van a acceder a este ofrecimiento que ha hecho la defensa de llegar a un acuerdo?
5: A ver, nosotros siempre hemos mantenido el propósito de que los dineros sean reembolsados, pero hasta ahora no hemos recibido, como lo dijimos en la audiencia, no hemos recibido una propuesta seria respecto del reembolso de los dineros, y en la medida que recibamos una propuesta en tal sentido, la vamos a analizar.
4: Muchas gracias.
5: ¿Qué es?
4: El abogado José Martínez, creyente en esta causa, hablando con Radio Bio Bio respecto a la resolución que se ha adoptado. Recordemos que se decretó medidas cautelares alternativas a la cárcel para este ingeniero formalizado por un millonario delito económico en tribunales. 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

0: El día avanza. Estamos en el mediodía ya de este viernes y bueno, la idea es poder ir resolviendo, ¿no? Para no quedarse con ese peso en la mochila para el fin de semana también, pues. Así que, Sachan, hazlo, ¿eh? Qué importante esto de ir resolviendo. 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El 10 de mayo, el domingo, el día de la mamá. Alta gente que compra, ¿eh? Yo creo que es sino la fecha donde la gente compra mucho para el regalito. Bárbara Justi nos va a contar de ello a esta hora. Hola, Bárbara, ¿qué tal?
1: ¿Cómo están? Muy buenos días. ¿Sabían ustedes que el Día de la Madre es la segunda fecha del año en que más gastamos? Esto después de Navidad. Estamos a esta hora con la directora regional de Cernac, Marisa Brieva Winkler, porque detrás de las compras también hay fiscalizaciones. Directora, muy buenos días. Se está entregando volanteo acá en el centro de Temuco. Cuéntenos un poco respecto a las fiscalizaciones que se están o se van a realizar ya.
2: Efectivamente, hoy día nos encontramos fiscalizando y también entregando a la ciudadanía información sobre sus derechos. La época de mayor consumo que se vive durante el año después de Navidad, y es importante que las personas sepan cuáles son sus derechos, especialmente a la

información. Hoy día nos hemos encontrado con que muchos proveedores no cumplen con el derecho establecido en la Ley del Consumidor sobre entregar una información veraz y oportuna sobre los productos y los servicios que se están otorgando. Encontramos fiscalizando y también entregando a la ciudadanía información sobre sus derechos. La época de mayor consumo que se vive durante el año después de Navidad, y es importante que las personas sepan cuáles son sus derechos, especialmente a la información. Hoy día nos hemos encontrado con que muchos proveedores no cumplen con el derecho establecido en la Ley del Consumidor sobre entregar una información veraz y oportuna sobre los productos y los servicios que se están otorgando, y ello implica que, por ejemplo, no cumplen con el derecho a la garantía legal. No

0: exponen y no exhiben información básica comercial, como por ejemplo quién es el jefe de determinado local o también cuáles son los precios, que es una característica absolutamente relevante de los productos. Así como también estamos informándole a la gente la diferencia entre la garantía legal y también una garantía de satisfacción, que es algo muy pertinente cuando hablamos de regalos, porque esa garantía, cuando nosotros tenemos este famoso ticket de cambio, son políticas que ofertan las empresas, pero de manera voluntaria. No están obligados a ofrecerla, diferente a lo que ocurre cuando tenemos un producto defectuoso, que ahí es cuando aplica la garantía legal y podemos ejercer 3 alternativas dentro del plazo de 6 meses.
1: Directora, esto aplica también para la venta por internet, porque hoy día es mucho más común, ¿no?
0: Efectivamente, la mayor cantidad de compras se realizan por internet. Todos los derechos que establece la ley del consumidor son aplicables también a la venta por internet, sumándole a aquello lo que dice relación con el stock y lo que dice relación también con desglosar adecuadamente los precios, indicando, por ejemplo, cuál es el precio exacto del despacho, así como también cumplir con los plazos establecidos para las entregas. Eso es fundamental para que un regalo pueda llegar de manera oportuna.
1: Lo decían hace un rato desde Superir, cotizar, no comprar de más, no comprar a lo loco, como conocemos, ¿no?
0: Exactamente, la primera recomendación siempre es comprar en el comercio formal, solicitar su boleta y también no endeudarse innecesariamente. El endeudamiento nos lleva al sobreendeudamiento y ese es un círculo muy difícil de poder salir de ahí. Por lo tanto, la recomendación es ver exactamente cuál es la necesidad que queremos cubrir y poder cotizar en distintos locales, ya que eso nos va a permitir llegar mejor, de mejor manera.
1: Las palabras entonces de la directora regional de Cernac, Marisa Brieva Winkler, acá desde el centro de Temuco.
2: En la radio te lo contamos todo.
3: Absolutamente todo. Gracias, Bárbara. Móviles apostados en diferentes lugares.
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0: Y atención, porque esta es noticia del momento. Hay prisión preventiva para Joaquín Lavín León. Vamos a conectarnos con lo que está ocurriendo en el Poder Judicial a esta hora.
1: No solo roba, sino que coloniza el aparato estatal con funcionarios leales a su esquema delictual. Vázquez describe un ciclo que llama los cinco procesos que sostienen el poder desviado: clientelismo, negación, simulación, corrupción, impunidad. Siendo la impunidad el elemento que permite que todo lo demás funcione. Si el corruptor sabe que tiene control sobre la red de funcionarios, incluyendo a veces quienes deben juzgarlo, la corrupción se vuelve el modo normal de operar. De esto se trata la gravedad y carácter de los hechos atribuidos al imputado Lavín y Domínguez. Atendido además la gravedad de las sanciones probables, la reiteración de los delitos y crímenes que exceden el presidio mayor en su grado mínimo, esto es más de 5 años y un día de cárcel efectiva, incluso pudiendo llegar a más de 10 años de cárcel, es decir, de ser condenados no tendrían posibilidad de penas alternativas, la libertad de los imputados se constituye en un peligro para la seguridad de la sociedad y se decreta a su respecto la prisión preventiva. Plazo de cierre de la Fiscalía.
2: Magistrado, yo voy a hacer la alegación respecto al plazo de investigación. El Ministerio Público va a solicitar un plazo de investigación de 120 días. Magistrado, solamente recordar que la defensa de don Juan Silva está a lo que resuelva el tribunal.
3: Y a 226.100 pesos, no obstante que la segunda factura que reemplazó anterior, como la cadena de correos que esta defensa ha
4: leído. Preventiva entonces para el exdiputado Joaquín Lavín León, justamente lo estamos viendo ahí en imágenes de lo que sucedía a esta hora en la audiencia, justamente, y la noticia del momento es que queda entonces en prisión preventiva. Se está viendo el plazo también de la investigación, el Ministerio Público había solicitado 120 días, pero la información del momento, prisión preventiva entonces para Joaquín Lavín León.
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0: Sí, vamos a tener más antecedentes, indudablemente, luego ya en los próximos 17 minutos, desde la 1 de la tarde, cuando estemos con radiograma de mediodía. Tú todas estas noticias también las puedes ver ahí junto a BioBio TV, en la aplicación que puedas bajar, ¿cierto? BioBio, Radio BioBio, bueno, tienes la opción de leer las noticias y tienes la opción también de ver las noticias junto a BioBio TV. Ya es la noticia de momento, la Fiscalía entonces decretando esta prisión preventiva para Joaquín Lavín León. Sin duda, hasta ahora es la noticia prácticamente del día, entre, bueno, muchos otros hechos que están ocurriendo también aquí en la Araucanía y que te los vamos a estar contando con Radiograma en los próximos minutos. 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

0: Información con Rodrigo Aguilera a esta hora.
1: Para el 15 de julio se reprogramó una audiencia en el Tribunal de Garantía donde se tiene que resolver la situación respecto de dos agresoras, son dos mujeres, que el año 2024, en junio, golpearon a una profesora en la escuela AMI. Esta está ubicada en el sector San Antonio, en la ciudad de Temuco. La profesora en esa oportunidad sufrió lesiones de carácter grave y eso generó una investigación por parte del Ministerio Público. Hay una serie de antecedentes, tanto la víctima como el Colegio de Profesores en Temuco espera una sanción ejemplar. Eso se tenía que resolver en el Tribunal de Garantía, pero a última hora se comunicó el cambio de un abogado de una de las imputadas y eso obligó a reprogramar la audiencia respecto a este caso de agresión a una profesora en Temuco para el 15 de julio. 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

0: Amigo Ricardo, ya que Franco anda por ahí, que nos peguen una ayudadita ahí con el semáforo que está en los Altos del Maipo. ¿Ya? Hay dos problemas. Uno, que no han cortado todos los arbustos, entonces se está estrechando la vía que es para virar. Y lo otro, que antes había un letrero que decía no virar con luz roja, que por algún motivo ya no está, y los autos doblan con luz roja y le quitan la preferencia a los vehículos que quieren ingresar a recabar. Eso, muchas gracias.
1: No, muchas gracias a ti. Fíjate que hay auditores también que coinciden con lo que tú nos cuentas. Hay un vecino ahí de los Altos del Maipo. Sí, el tema de los semáforos que llevan meses desinstalados, pero aún no funcionan. Martín Lutero, esquina Simón Bolívar, nos cuenta acá Pedro. Gracias, Pedro, por tu mensaje también al WhatsApp.
2: Pareciera que por nada más.
3: Hola, buen día. Hola. Creo que el periodista estaba hablando respecto de la ruta de labranza frente al que están construyendo. Es el Comenius, no el 20, Comenius, pasado el servicentro Copec. Y sí, tiene razón en eso, que hay mucha gente, yo vivo en labranza, sube mucho la velocidad, pero también es muy difícil bajar la velocidad porque todos se apuran en exceso en esa pasada. Y lo otro, yo no sé si realmente tendrán autorización para poner esos conos, porque los ponen así en forma bastante arbitraria.
4: Hola, buenos días. Sí, en realidad, en esa esquina circunvalación con Huishahue, es horrible poder cruzar. Bueno, en mi caso, yo prefiero dar la vuelta y salir por la avenida Pulmahue cuando vengo en dirección a Temuco. Pero en esa esquina de avenida Pulmahue también hay un semáforo, si bien es cierto, y es muy bueno el semáforo, pero le falta un tiempo. Le falta el tiempo para el que viene por avenida desde Padre, bueno, por avenida Pulmahue, quiere doblar hacia la izquierda a Huishahue para ir saliendo de Padre. Falta un tiempo, otro tiempo de semáforo que dé la opción de doblar la flecha para la izquierda.
1: Bueno, y ahí sobre todo los conductores que conocen muy bien ese sector saben muy bien de lo que nos van relatando nuestros propios auditores. Ahí tuviste tú, Franco, ya
5: regreso. Sí, estoy de regreso. Tienes razón, no era dentro del Comenius, sí. Lo que pasa es que, claro, yo no estaba específicamente, porque ahí no se puede estacionar uno. Está un poquito más allá. Y cuando di la vuelta para regresar a Temuco, ahí me di cuenta que era el Comenius, no el Brainstorm. Así que muchas gracias a nuestros auditores. Y claro, para que lo sepan, no, nuestros auditores comúnmente cuando hacemos recorrido, nos quedamos ahí, hacemos el despacho y tratamos de salir pronto de ahí porque vamos a otro lado. Entonces, qué bueno que nos digan este tipo de cosas para volver. Vamos a retornar. Siempre estamos dando vuelta por algunos lados, así que vamos a estar retornando.
1: Gracias. Y nos dicen congestión en Pedro de Valdivia. Sí, congestión en Pedro de Valdivia entre Rotonda y Francia, dicen otros auditores, por la construcción de un edificio ahí, ¿eh? Así que, atención. Que más nos corte, nos dicen, hola chicos, Bio Bio, corte de luz, sector poniente de Temuco. Eso ocurre ahora, en este momento, 7 minutos para la una. Corte de luz, sector poniente de Temuco. Hay otros auditores que también nos van relatando eso en el WhatsApp de la radio a minutos que lleguemos con Radiograma de Mediodía.

¿Tengo que despertar? Sí, sí, tengo que despertar. ¿Tengo que abrir los ojos? Sí, sí, tengo que abrir los ojos. ¿Cuánto les pasa exactamente lo mismo? Ya nos queda poquito para que lleguemos con Radiograma. 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
11: En prisión preventiva quedó el exdiputado Joaquín Lavín León, investigado por corrupción.
12: Una carrera clandestina o acciones temerarias al volante son las hipótesis que se manejan tras la muerte de tres motociclistas esta madrugada en la autopista central.
11: 160 millones de pesos en especies es el saldo que dejó el asalto a una familia en la comuna de Maipú.
12: En Iquique detuvieron a una de las mujeres más buscadas en Colombia.
11: La inflación anual llegó al 4%, su nivel más alto en los últimos 7 meses. El IPC de abril marcó un 1,3% y la UEF no da tregua, acercándose a los 41 mil pesos.
12: El presidente José Antonio Kast acusó boicot de parte de la oposición en medio de la tramitación del proyecto de reconstrucción nacional.
11: Esto después de que parlamentarios opositores transparentaran una estrategia para presentar miles de indicaciones con el objetivo de ralentizar y dificultar el avance de la iniciativa en el Congreso.
12: Con un llamado a alinear posiciones, senadores oficialistas valoraron la citación del gobierno a un nuevo cónclave en el partido presidencial, en el Palacio, presidencial de Cerro Castillo.
11: El gobierno concretó un nuevo operativo de expulsión de ciudadanos extranjeros en situación migratoria irregular.
12: Por huelga legal, el Instituto Obispo Silva Lezaeta de Calama volvió a suspender sus clases después de haber retomado sus actividades tras el fatal ataque del 27 de marzo.
11: En noticias del exterior de Estados Unidos, inmovilizó 2 buques en el Golfo de Omán, bloqueando a 70 petroleros que van o vienen de puertos iraníes.
12: Pekín confirmó que un petrolero con tripulación china fue atacado en el estrecho de Hormuz.
11: En el deporte, el tenista Alejandro Tavilo quedó eliminado del Master 1000 de Roma tras ser vapuleado por el 27 del mundo, el argentino Francisco Cerúndolo.

0: una histórica sanción económica de medio millón de dólares para sus jugadores Federico Valverde y Aurelien Tchouaméni por pelearse dentro del club.
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3: 3 minutos.
4: Muy buenas tardes, bienvenidos, gracias por acompañarnos. Iniciamos de inmediato la revisión de las noticias junto a Catherine Cubillos. Catherine, buenas tardes.
0: Hola, Aníbaldo, buenas tardes. Buenas tardes también a nuestros auditores, a todos quienes ya están con nosotros y van a estar acompañándonos en esta revisión de las noticias. Saludamos a todos ahí en las 43 estaciones de Bio Bio, la radio en todo el país. También a quienes están en biobiochile.cl, que es la plataforma digital. Y por supuesto, quienes nos escuchan y nos ven a través de Bio Bio TV.
4: Esto lo informamos oportunamente. El séptimo juzgado de garantía de Santiago ha decretado la medida cautelar de prisión preventiva para el exdiputado Joaquín Lavín León tras ser formalizado por fraude al fisco, tráfico de influencias y falsificación de documentos. La información, las reacciones con Marcela Rojas. Marcela, buenas tardes.
5: ¿Qué tal? ¿Cómo están en estos instantes? Escuchamos a la fiscal metropolitana Oriente, Constanza Encina, refiriéndose a la prisión preventiva de Joaquín Lavín León y Arnaldo Domínguez.
6: La aplicación Social Tax habría sido también vendida o adquirida por otros parlamentarios. ¿Ellos podrían correr algún riesgo de participar en esta investigación como imputados?
7: Nosotros estamos todavía investigando. La investigación se encuentra abierta. De hecho, vamos a efectuar todo un proceso respecto del imputado que se encuentra fuera del país. Vamos a hacer la solicitud de ampliación del desafuero, que es lo que corresponde respecto de los delitos que no se pudo formalizar al diputado Lavín el día de hoy. Por lo tanto, aún queda investigación, aún queda mucho por también resolver respecto de cuál es la extensión final que tiene el uso de esta aplicación, que por el momento quedó plenamente establecido que respecto a los imputados que se encuentran acá presentes, constituyen los delitos que estábamos.
8: ¿Y en ese aspecto puede ingresar en esa lista también el exdiputado Joaquín Lavín?
7: Perdón, es que no escuché.
8: ¿En ese aspecto también puede ingresar en esta lista y seguirá siendo investigado Joaquín Lavín Infante?
7: Tal como lo señaló la fiscal Parra, en este momento los antecedentes son aquellos que se expusieron en la audiencia. En base a ello, nosotros vamos a seguir investigando y respecto a eso se tomarán las decisiones que corresponda respecto del curso de la investigación.
9: Fiscal, ¿cuáles son los delitos que quedan por acreditar ante los tribunales para el desafuero?
10: ¿Delitos electorales? ¿Los delitos que faltan?
7: Bueno, el desafuero, la ampliación de desafuero, la vamos a solicitar respecto de los delitos electorales y también respecto de la contratación de dos personas que no habrían cumplido funciones a lo menos desde el año 2018 y hasta el año 2024. Cerca de 20 millones de pesos aproximadamente en remuneraciones que eran un sobresueldo para uno de los imputado en específico el jefe territorial, el señor Arnaldo Domínguez.
6: Fiscal, hay uno de los imputados que no pudo participar de esta formalización por estar en España. ¿Cuál es su situación? ¿Cómo está trabajando el Ministerio Público para traerlo de vuelta?
7: Bueno, vamos a seguir los cursos que corresponde y que establece la ley, que es hacer la solicitud de extradición correspondiente respecto a su respecto.
6: ¿Tienen alguna apelación por parte de la defensa?
7: Suficiente, muchas gracias.
5: Ahí escuchábamos entonces a la fiscal Constanza Encina. También a esta situación de prisión preventiva de Joaquín Lavín León. Estamos a la espera de las reacciones de los demás abogados defensores, tanto y querellantes, tanto del municipio como el Consejo de Defensa del Estado. Están saliendo los abogados del municipio de su parte.
4: Hay dificultad en la conexión con el Centro de Justicia. Vamos a ver si la retomamos. Están las reacciones ante la decisión, medida cautelar de prisión preventiva, entonces, para Joaquín Lavín León. A ver si escuchamos a Marcela.
11: Yo la argumento.
5: Sí, en estos instantes habla Rodríguez.

0: Rodrigo Álvarez, del Consejo de Defensa del Estado.
1: Y estimamos que un hecho de la gravedad del que se trata es muy importante que sea tratado por los tribunales con la severidad que corresponde. Estamos muy satisfechos.
2: ¿Alguna posibilidad de que la defensa apele esto y que la Corte tenga una impresión distinta, o usted cree que los antecedentes son concretos acá?
1: Nosotros somos querellantes. Nosotros estamos convencidos de los hechos y de los argumentos que hemos venido a exponer. Por lo tanto, estamos convencidos y tenemos la certeza de la muy difícil posibilidad de que esto sea revocado, sin perjuicio de que los tribunales, por supuesto, tienen las atribuciones correspondientes.
2: Perfecto. Muchas gracias, abogado.
0: Ahí escuchábamos entonces a Rodrigo Álvarez, abogado del Consejo de Defensa del Estado. Va a hablar en estos instantes José Pedro Silva, representante del municipio de Maipú.
2: José Pedro, si nos puede comentar la impresión que quedan con la resolución contundente del magistrado Daniel Urrutia.
3: Quedamos muy conformes con la resolución del juez el día de hoy. Recuerden ustedes que el imputado Lavín en su momento había acusado al alcalde Bodanovich de una persecución política. Nosotros fuimos la primera institución, tanto en el caso de la exalcaldesa como en el caso del diputado Lavín, de presentar una querella criminal en su contra. Por lo tanto, después de todos estos años de trabajo y de habernos dado la razón en que habían antecedentes contundentes de que habían ocurrido ilícitos graves en el contexto de la Municipalidad de Maipú, estamos muy conformes con la resolución del magistrado Urrutia.
2: Abogado, ¿usted les tocó?
4: ¿Qué significó la figura de Joaquín Lavín como alcalde en las sombras para desvincular a estas más de 470 personas? ¿Qué fue lo que hizo? ¿Cómo fueron esas gestiones?
3: Fueron gestiones que dimos cuenta en la audiencia a través de correos electrónicos, a través de poner funcionarios en funciones críticas, y así lograron desmantelar el municipio, lograron poner personas particulares para favorecer sus intereses. Por lo tanto, creemos que se ha dado pena.
0: Vamos a hablar en estos instantes con el abogado defensor de Joaquín Lavín Jr., Cristóbal Bona.
5: Institución preventiva de su representado.
6: Abogado, ¿cómo queda con esta medida cautelar de prisión?
7: A ver, paradojalmente el fallo fue muy bueno para nosotros, porque no se hizo cargo de ninguno de los antecedentes que nosotros presentamos. Es un fallo que no responde a lo que se ventiló durante 5 días. Así que, por lo tanto, esto es un tema que no está cerrado. Nos queda una serie de recursos que se van a presentar, de acuerdo a los que son más idóneos. Y honestamente, por el tenor de resolución, no me doy ninguna duda que esto es un tema que estaba, Chunán lo tenía resuelto desde el inicio de esta audiencia.
0: Abogado, ¿hay quejas sobre el juez?
4: Lo que no acoge el juez, dado que él dice que hay una red de corrupción que se comprueba acá.
7: No sé cuál sería la red de corrupción, no entiendo cuál es la red de corrupción. Un diputado, efectivamente, que hizo una aplicación para poder desarrollar contacto a nivel nacional, para hacer encuestas sobre el proyecto de ley, eso es la corrupción. No sé, yo creo que no. Pero mire, basta escuchar la resolución del tribunal, para mi juicio, muy humildemente, darse cuenta que este es un asunto que estaba resuelto desde ni siquiera haber escuchado los antecedentes de descargo. Si ustedes escucharon el fallo, ¿hay alguna línea que se haga cargo del argumento que presentó esta defensa? No. Entonces, cuando un tribunal no se hace cargo y dice, mire, esto no estoy de acuerdo por esto, no estoy de acuerdo con esto otro, efectivamente uno diría, bueno, efectivamente, pues el tribunal tuvo un razonamiento distinto, pero cuando no hay ninguna reflexión de los antecedentes que uno presenta, incluso en situaciones tan delicadas como que a testigos de cargo, el Ministerio Público le haya exhibido información parcial, ¿ya?, y lo haya inducido a contestar ciertas cosas que no son reales, cuando uno señala eso y eso no tiene eco, realmente es muy peligroso para cualquier imputado, no para imputado, no cual diputado o ex diputado, para cualquier imputado. Y eso es lo lamentable de la situación que pasa ahora, pero bueno, están dentro de las reglas del juego y obviamente la defensa nos agota acá y seguiremos. Aquí los recursos los vamos, obviamente nosotros no nos podemos conformar con una resolución de estas características y se ejercerá los recursos que contempla ley. Pero yo estoy muy tranquilo como abogado, ¿ya?, y mi representado también está muy tranquilo. Por el sencillo, porque el fallo del día de hoy da cuenta de situaciones que no se hace cargo de lo que esta defensa ha ventilado. Por lo tanto, si alguien no se hace cargo de lo que uno dice y solamente escucha otra parte, obviamente el fallo tiene que ver la línea que viene. Entonces, eso es muy natural. Yo no tengo ni una pizca de preocupación.
2: O sea, porque
0: ¿es una resolución política del juez Daniel Urrutia?
7: Yo desconozco si es una resolución política o no. Lo único que yo hablo sobre cosas objetivas. Esta defensa alegó durante más de 4 horas, se le dio menos tiempo que a la parte acusadora, se le dio menos tiempo en las réplicas que la parte acusadora, no obstante que eran 4 instituciones, este abogado defensor es uno, ya, no obstante todo eso, ya, ni se hizo cargo, ni hay una gota, ni una palabra, reflexión respecto al documento de defensa. Y eso denota, para a mi entender, que obviamente no se ajusta a lo que uno espera de una resolución, porque las resoluciones pueden no darte la razón, y eso está dentro de las reglas de juego. El tribunal puede tener un criterio distinto. Lo único que uno espera como abogado es que al menos le digan por qué los argumentos que uno ventiló no son correctos.
8: ¿Acusa un trato desigual de parte del juez Urrutia?
7: ¿Perdón?
8: ¿Acusa trato desigual, ya que dice que no le dieron el mismo tiempo que a los querellantes?
7: Yo no, yo no hago calificaciones, yo doy todos estos objetivos. Las personas, basta de ver la revisión de la audiencia, los tiempos que se dieron a cada una de los intervinientes, que no son iguales, no obstante que la defensa tiene que hacerse cargo de lo que sean 4 intervinientes, o sea, por razón obvia uno tendría que darle más. O al menos la suma de todos esos tiempos, no menos, digamos, que eso fue lo que ocurrió. Entonces, eso impide, obviamente, que uno pueda ejercer un derecho de defensa. Uno vuelve a indicar, yo esto lo referí en varias días anteriores. La defensa, lo que la esencia del abogado defensor es poder entregarle al tribunal aspectos que, elementos, antecedentes, que la parte acusadora convenientemente no hizo presente. Entonces, cuando uno hace ese ejercicio, que el llamado de hacer de un abogado, ¿ya? Y el tribunal no escucha y solo recepciona una parte, entonces obviamente el resultado no puede ser sino favorable a la parte que se escuchó.
8: ¿Su representado dónde va a cumplir la resolución precisamente?
7: El lugar lo determina Gendarmería. Aquí no hay ningún trato diferente, es exactamente que corresponde a las personas que están en prisión preventiva por delitos similares que se le imputan, por lo tanto no existe ningún trato diferente respecto a él.
4: Capitán Llaver.
7: Eso lo determina Gendarmería, así que por lo tanto.
9: ¿Es lo que ustedes preferirían? ¿Estaban pidiendo eso?
7: Insisto, en lo que corresponde, usted escuchó lo que dijo el tribunal indicó que eso determina Gendarmería, así que por lo tanto le dará el tratamiento que corresponda. Le voy a insistir.
9: ¿No tiene antecedente de dónde va a cumplir esta prisión privada?
7: Debería, según el reglamento de Gendarmería, debería irse a Capitán Llaves como le corresponde a toda la gente que están por imputados estos delitos, que no es una situación distinta o diferente. Aplicando la normativa interna, deberá ser ese recinto penitenciario. Pues le vuelvo a indicar, este abogado está muy tranquilo, no obstante el fallo que se indicó, porque obviamente, de acuerdo a haber escuchado los argumentos, me quedo en la firme conclusión que no había otro resultado posible. Porque cuando no se escucha las defensas, obviamente el resultado es en favor del que pide.
8: Abogado, ¿sí? Entonces, ¿qué serían los fundamentos para presentar la apelación?
7: Los fundamentos son múltiples, los vamos a dar a conocer cuando se presentan, presentemos, digamos, lo que el recurso que se va a presentar, que se va a deducir, digamos, en lo sucesivo. Pero insisto, el señor Lavín está muy tranquilo, pues tenemos la firme convicción de que aquí se fabricó un delito sobre información parcial. Esto es lo mismo, yo podría definirlo como una especie de Frankenstein jurídico, porque se tomó parte de una parte, se colocó con otra, se fue sumando para una historia en lineal, la cual no se condice con la realidad. Y eso, esta defensa, quizá a lo mejor le faltó punch, fuerza para eso, trató de dar cuenta en la audiencia. Parece que el juez no escuchó aquello y está dentro de sus legítimas atribuciones, por eso el sistema procesal penal contempla varias instancias. Así que está dentro de las reglas del juego y eso no empieza ni termina acá. Esto queda mucho camino por recorrer. Así que estamos todos muy tranquilos. Tenemos muy buenas expectativas para la causa en sí misma, porque efectivamente si usted analiza en profundidad se dará cuenta que lo antecedente es que la historia que cuenta la Fiscalía de Formalización es una historia hecha ad hoc para imputar y no responde a un principio de objetividad, que lo mínimo que tiene un imputado es el derecho a que el Ministerio Público investigue todo, con igual celo, lo dice la ley, no lo estoy diciendo yo. Pero cuando eso no se cumple y además tenemos una resolución de un tribunal que según lo que escucharon, no dijo ni una línea respecto de alguno de los argumentos que se extendieron. Y además, rechaza un sobrecimiento definitivo respecto a una factura con la cual el señor Lavín perdió plata, es decir, en vez de obtener la devolución de 267 mil pesos recibe una devolución de 226.000. O sea, pierde plata y eso es fraude al fisco. La verdad, no hay mucho que un abogado pueda decir. ¿Ya? Muchas gracias.
0: Ahí escuchábamos entonces al abogado defensor de Joaquín Lavín León, Cristóbal Bonasich. Yo perdí el retorno, así que si me dejan un segundo acomodarme, vuelvo a ustedes con unos instantes con más reacciones de parte de los abogados.
10: Marcela Rojas, que está en el Centro de Justicia, nos traía todas estas informaciones. A ver, estaba claro antes de que empezáramos las noticias acerca de la prisión preventiva para Joaquín Lavín León, el ex diputado, por la formalización que se ha estado realizando durante los últimos días hábiles de esta semana, la determinación que se ha tomado de parte del juez Daniel Urrutia y el cumplimiento que se va a dar a esta cautelar dentro de los próximos minutos o desde los próximos minutos, con todo lo que decía el abogado. Escuchábamos también a la fiscal, que es de la parte querellante, también había abogados del municipio, en fin, varias voces que escuchamos en relación a esta decisión tomada hace algunos minutos.
11: Claro, con una de nuestras alegaciones. Sí, volvemos contigo, Marcela.
0: Sí, habla en estos instantes el abogado Pablo Araya, defensor de Arnaldo Domínguez, ex asesor parlamentario de Joaquín Lavín.
12: Vas a hacer una resolución totalmente infundada y por lo mismo la vamos a recurrir.
13: Abogado, se habla de una red de corrupción. ¿Usted se hace cargo de eso? ¿Acá no hay una red? ¿Recibían decisiones por parte de su representado?
12: Más que hacernos cargo de una red de corrupción, nos parece que el tribunal, al resolver respecto de una supuesta red de corrupción, va más allá incluso de lo que el mismo Ministerio Público señala. Y creemos que el tribunal comete el mismo error que comete el Ministerio Público en su formalización, ya que si ustedes mismos pudieron ver, las menciones que hace nuestro representado son bastante escuetas, bastante poco fundamentadas y termina involucrándolo en ciertos hechos que nos parece que no tiene ningún tipo de responsabilidad.
13: ¿Cuál es la defensa que ustedes le presentan al tribunal? ¿Él acá no tiene participación en los delitos o netamente respondía a directrices de Joaquín Lavín?
12: La defensa que nosotros le presentamos al tribunal es que las pruebas rendidas por el Ministerio Público en la audiencia de formalización no pueden satisfacer ningún tipo de ningún tipo penal respecto a mi representado, ni tampoco alguna figura de autoría. Y lamentablemente el tribunal no se hace cargo de ninguna de ellas y además lo que estimamos como bueno es que respecto del sobreseimiento definitivo solicitado por el delito tributario, el tribunal resuelve que sin perjuicio que no lo otorga ahora, si ve indicios respecto de que este se estaría constituyendo.
0: Abogado, ¿hay algún reproche político en contra del juez Daniel Urrutia?
12: No, estimamos que no puede haber un reproche político porque entendemos que la judicatura estaría resolviendo en derecho, sin perjuicio que creemos que él no se hace cargo de nuestro antecedente desde el punto de vista jurídico, más no político.
0: ¿Van a apelar para revocar la prisión preventiva?
12: Estamos decidiendo qué tipo de recurso presentamos porque estimamos que no se hace cargo de ninguno de los argumentos presentados por esta defensa, lo que claramente es totalmente una resolución ilegal y arbitraria, y en los próximos días veremos si apelamos o interponemos otra acción.
0: Gracias. Ahí escuchábamos entonces se le siguen haciendo preguntas a la defensa Arnaldo Domínguez.
12: Vemos buenas expectativas, sobre todo porque la Corte debería resolver o hacerse cargo de la falta de fundamentación que tuvo el tribunal hoy día respecto de decretar la prisión preventiva de mi representado, que es claramente un exceso.
13: Okay. Muchas gracias, abogado.
0: Bien, ahora sí escuchábamos las declaraciones de la defensa de Arnaldo Domínguez, quien también queda con prisión preventiva. Sí, al igual yo les mencionaba que al igual que el ex parlamentario Joaquín Lavín León, nosotros estamos a la espera de que Katy Barriga salga de acá del séptimo juzgado de garantía de Santiago, porque ella vino a acompañar a Joaquín Lavín León en esta instancia, en esta última instancia de formalización, en el quinto día. Ella, por lo que sabemos, tenemos entendido, estaba llorando cuando el magistrado Daniel Urrutia del séptimo juzgado de garantía entregó esta resolución de prisión preventiva, por lo que estamos esperando si es que ella sale por acá por la explanada del tribunal o si es que finalmente la administración del Centro de Justicia la dejó salir por parte del estacionamiento. Una resolución que, como ustedes escuchaban, preguntábamos si era bastante política por parte de las defensas, porque el juez, el magistrado del séptimo juzgado, Daniel Urrutia, fue bastante duro con esta resolución en contra de los dos imputados. Señaló que son actos de altísima corrupción por parte de funcionarios públicos, que no son manzanas podridas, sino que es un huerto, básicamente, que se va complementando y que se va nutriendo de a poco con redes aún más grandes que lo que se puede tejer y lo que se puede demostrar. El magistrado también señaló que se acreditan, al menos en este estadio procesal, todos los delitos imputados, al menos los delitos de fraude al fisco, de también tráfico de influencias por parte en el municipio de Maipú y también de uso malicioso de instrumento privado por parte de ambos imputados. Arnaldo Domínguez, en su caso, tenía más delitos imputados, tenía delitos electorales, delitos tributarios y también tenía imputado el delito de cohecho, por lo que por ahora él arriesga una pena más alta que lo que sería Joaquín Lavín, a la espera de lo que ustedes ya escuchaban por parte de la Fiscalía, la ampliación de este desafuero por los delitos electorales y otras circunstancias que se le van a volver a imputar a Joaquín Lavín León. La etapa de investigación, los días de investigación se fijaron en 90 días, en 3 meses. La Fiscalía y los querellantes pidieron 120 más. Las defensas pidieron 60 para que se puedan realizar estas diligencias y ya continuar a un eventual juicio oral. Se fijaron en 90 días, 3 meses, para que se completen esta investigación por parte de la Fiscalía Metropolitana Oriente, por lo que nosotros vamos a estar también ampliando esta información en cuanto tengamos más reacciones acá desde el séptimo juzgado de garantía de Santiago.
11: Gracias, Marcela.
14: Tenemos información del momento, tomamos contacto con Danilo Ormeño.
15: Estamos en el cuartel general de la Policía Investigaciones. Habla a esta hora el subsecretario del Interior, quien actúa hoy como ministro subrogante, Máximo Pavés. Escuchemos.
16: Queremos decir que el ciudadano venezolano detenido por barricadas el 26 de marzo se encuentra con su permiso de residencia revocado y lo propio estamos haciendo y está en proceso respecto de un ciudadano peruano. El 1 de mayo hubo 4 extranjeros detenidos, los cuales están en distintas categorías migratorias y respecto de todos, el Servicio de Migración y por supuesto a través del Servicio del Gobierno de Chile está impulsando las sanciones respectivas, ya sea para revocar los permisos, en ese caso dictar la orden de expulsión y en caso de que sean ciudadanos con una categoría migratoria irregular, proceder y ejecutar una orden de expulsión. Antes de pasarle la palabra al director del Servicio de Migración para hacer un balance de cómo está yendo el proceso de expulsiones, quisiera agradecer a la Policía de Investigaciones por todo el trabajo de fiscalización, por poder concretar con éxito, a pesar de que habían personas que intentaron recursos, se pudo llenar el vuelo con 40 expulsados. Y así el mensaje del Ministerio del Interior, del gobierno del presidente José Antonio Kast, es que estamos ordenando la casa, que estamos en una circunstancia difícil, pero respecto de la cual estamos haciendo todos los esfuerzos posibles para cumplir la ley, y que a Chile se entra por la puerta, no por la ventana, y que las personas que se encuentren en circunstancias que obliguen la aplicación de medidas, el gobierno las va a imponer tal cual como ha sido las detenciones por desórdenes públicos respecto de ciudadanos extranjeros. Dejo con usted al director del Servicio de Migración, don Frank Sauerbaum.
15: Ahí están las declaraciones entonces del ministro subrogante del Interior, Máximo Pavés, quien entregaba detalles respecto a la expulsión de estos 40 ciudadanos, tanto colombianos, de Haití, también República Dominicana, que se concretaron hoy y que sería el segundo vuelo que se concreta en la administración del presidente José Antonio Kast. En el cuartel de la PDI, Bio Bio, la radio.
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0: ser parte de un lujoso condominio que jamás se construyó en Temuco. Su entrega, los detalles, estamos en contacto con Radio Bio Bio de esa ciudad junto a Roberto Neira. Hola Roberto, buenas tardes.
1: Buenas tardes, la jueza de garantía de Temuco, Viviana García.
0: Un ingeniero constructor por un millonario, delito económico en contra de 10 víctimas que cancelaron millonarias cifras para ser parte de un lujoso condominio que jamás se construyó en Temuco. Su entrega, los detalles, estamos en contacto con Radio Bio Bio de esa ciudad junto a Roberto Neira. Hola Roberto, buenas tardes.
1: Buenas tardes, la jueza de garantía.

0: para tener su casa en un lujoso condominio que jamás se construyó en el sector Trañi Trañi. El fiscal Luis Torres, quien indaga esta causa, que se inició hace 2 años por querellas presentadas justamente por los afectados, entregó detalles de esta audiencia.
1: Le dio al imputado un valor aproximadamente a los 600 millones de pesos en promesas de venta, constatándose que las obras nunca fueron verificadas. En ese sentido, destacamos que el tribunal dio por acreditada la existencia de este delito, que es un fraude de falsa promesa de venta de un inmueble, y además dio lugar a las medidas cautelares planteadas por el Ministerio Público, teniendo en consideración que hasta ahora el imputado goza de irreprochable conducta anterior.
0: Las querellas, recordemos, fueron presentadas contra el representante de la inmobiliaria Santa Eugenia de Spa, que ofrecía a través de redes sociales y contacto persona a persona el proyecto Parque Condominio Arrebol, que estaría conformado por a lo menos 68 casas cuyo valor comercial superaba los 600 millones de pesos. Una de las afectadas en este caso, un caso que hemos dado a conocer también a través de biobiochile.cl, es Fernanda Corsini Bravo, de profesión médico, quien dio un pie de 96 millones de pesos para tener su casa. Quien habló en su representación fue el abogado y querellante en esta causa, José Martínez, quien había solicitado arresto domiciliario total para el imputado.
2: Bueno, nosotros hubiéramos solicitado una cautelar de mayor intensidad, pero en realidad, de todas formas, estábamos conformes con la formalización por los hechos que señaló el Ministerio Público que se están investigando. Obviamente quedó claro el modo operandi y la forma de comisión del delito y la cantidad de víctimas que han sido perjudicadas por el actuar del imputado de esta causa.
0: La Fiscalía y las víctimas tienen la convicción que el ingeniero constructor nunca tuvo la intención de cumplir con la construcción de las casas, que tenían 5 dormitorios, 5 baños y servicios, generando un perjuicio para las víctimas cercano a los 600 millones de pesos. El imputado es representado en esta causa por el defensor penal particular, abogado Rolando Franco, quien ha sostenido que esta situación se generó por la pandemia y que siempre la idea de su cliente ha sido cancelar la deuda que tiene con algunos querellantes en este caso. La magistrada Viviana García también decretó un plazo de 5 meses a la Fiscalía para desarrollar esta investigación. Durante esta jornada, los querellantes también han solicitado al Tribunal de Garantía de Temuco congelar parte de los bienes del ingeniero y su familia para evitar que sean vendidos, cedidos o transferidos. 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
3: Vamos a retomar el contacto con Marcela Rojas desde Tribunales.
4: Habla Katy Barriga en estos instantes tras la prisión preventiva de Joaquín Lavín.
5: Me ha tocado enfrentar como familia, ¿no?
6: Todos estos años han sido difíciles. Ustedes han sido parte de eso. Yo, la última vez que les hablé, tampoco hicieron eco de lo que les pedí, pero cuando hay una persona detrás de todas estas cosas, es complicado, es difícil.
4: Katy, ¿habían pensado en esta posibilidad? ¿Se habían preparado como familia? ¿Tenían algún plan pensando que esto podía suceder?
6: Las injusticias te hacen fuerte también, te hacen ser mucho más fuerte.
4: Y a propósito de eso, ¿cómo estás en este momento? O sea, quebrada, obviamente, pero además de eso, ¿qué nos puedes detallar, por favor?
7: Cada vez que se ha hablado de una red de corrupción, ¿qué piensas tú,
6: realmente? No voy a hablar nada con respecto a lo que fue la audiencia.
8: ¿Hubo desvinculaciones?
9: ¿Tú eras la alcaldesa?
8: ¿Hubo desvinculaciones?
6: No me voy a repetir nada de lo que pasó en la... Respeten, porque de verdad quería caminar tranquila, pensé que no había nadie y... Por favor.
4: Katy, ¿no te alcanzaste a despedir de Joaquín? ¿No se pudieron...?
8: Katy, ¿hubo contrataciones?
6: ¿Puedo caminar yo?
4: Sí, por favor.
6: Me despido usted, yo entiendo que de verdad no...
4: Katy, a diferencia de cuando tú te fuiste a prisión preventiva, no se pudieron despedir. No hubo un último abrazo, un último beso.
6: Para la prensa no hubo un último abrazo y un abrazo.
4: Claro, en ese
6: lo
4: momento.
6: Que no significa, chicos, lo que pasa en la casa y lo que pasa con uno no tiene por qué ser visto ni publicado.
10: saquen. Nosotros tenemos una familia, han hablado un montón de cosas, porque no vine

0: también porque vengo. Por favor, tengan un poquito de comprensión de lo que uno vive, ¿ya? Esto han sido años, años difíciles, de manera injusta, detrás de nosotros. No somos solo nosotros, son una familia, son los niños. Y sobre todo por eso, hay mucha gente que se aprovecha. Yo sé que hay gente y medios de comunicación que también corresponden al espectáculo. Yo trabajé 20 años en televisión, más de 20 años, y 10 en política. Pero un poco de empatía. Empatía, porque esto es una investigación, ambas cosas son investigaciones. Y yo no veo que se trate de la misma manera a todas las personas que están en esto. Entonces, yo entiendo que ustedes son su trabajo, pero también entiéndame a mí como mamá, como mujer, como lo que estoy viviendo. Independiente de la postura que tengan ustedes, independiente de los líderes de opinión que hablan sin saber. De verdad, cuando yo hablo de respeto y dicen, pero ¿por qué pide respeto si esto? Y dan por hecho situaciones que son acusaciones. Y son acusaciones que corresponden a un mundo que es político. ¿Ya? Entonces, démosle tiempo al tiempo. Pero todo este proceso y el tiempo que se ha llevado, a nosotros nadie los devuelve. En mi caso, ¿cómo voy a recuperar todo el daño que se ha hecho? Nadie lo puede recuperar. Y yo no les puedo dar detalles de las cosas cómo afectan, pero imagínense ustedes que les afecta venir a un recinto con esta energía acá. ¿Ya?
1: Sí, pero se está diciendo,
0: solamente eso les pido.
1: Se
0: porque
1: está diciendo que mientras tú eras alcaldesa hubo contrataciones a cargo de Joaquín Lavín y también de vinculaciones.
0: Yo les dije cuando recién comenzó esto, cuando el alcalde presenta la querella a mi nombre, yo siempre dije que en los tribunales era el lugar donde se contestan esas cosas. Yo no me voy a referir en los medios de comunicación a lo que tengo que responder donde corresponde. Y espero que me entiendan. Ambos estamos en investigaciones y, bueno, las cosas tienen que avanzar. Hoy día es un momento súper triste, sobre todo para mis hijos.
2: ¿Estás conforme
0: porque
2: con
0: se
2: la
0: está,
2: defensa?
0: Porque se están vulnerando también temas que tienen que ver con su desarrollo, en especial, ustedes saben. Y hay un tema que ustedes, se los quiero decir, porque cuando salió en todos los medios de comunicación, cuando primero se publicó el diagnóstico de mi pequeño, que es autista, y luego se dijo que era falsificado. Causa. Pero de comunicación, nadie lo informa, informan solo a los que vulneraron esos derechos, porque el más vulnerado es mi hijo hoy día también.
3: ¿Te sientes perseguida, Katy, hoy día por...?
0: Es que no, mírense ustedes cómo no... Esto no debiera ser.
3: Pero una persecución.
0: Sí, pero política. Es que esto no... Sí, pero yo sé que ustedes informan, pero cuando se informa en igualdad es distinto. Ustedes no han informado de la parte de la defensa. Son años de audiencia y siempre se dice lo que el querellante impone. Entonces, cuando hay equidad y hay una comunicación certera, equivalente, digamos, a lo que se está presentando, eso es informar, pero lamentablemente, y yo les tengo que hablar y estoy hablando y estoy con mi corazón apretado, con mi estómago apretado, yo no les puedo decir a ustedes cómo... O sea, pueden imaginarse cómo se sentirían ustedes después de tanto tiempo viniendo a este lugar, un lugar que nunca en la vida imaginé tener que estar visitando. ¿Me entiendes?
3: ¿Tienes expectativa hoy día sobre los recursos que se van a presentar sobre la medida cautelar que es la prisión preventiva?
0: No, sí, fue súper rápido el ingreso, no.
1: ¿No vas a ir a visitar, Katy?
3: ¿Confías en la
0: Por supuesto, lo que sí.
3: ¿Tú confías en Joaquín y en su inocencia?
0: Yo confío y creo, por supuesto, y creo que acá hay cosas que ustedes también deben conocerlas como periodistas. Ustedes son periodistas tanto de política, ¿cierto?, de farándula, pero yo creo que quienes trabajan en política saben también.
1: ¿No vas a ir a visitar a la cárcel?
0: Pero esa pregunta...
4: Yo como abogada. Bien, ahí escuchábamos a Katy Barriga tras la resolución del séptimo juzgado de garantía de Santiago que dejó en prisión preventiva a su esposo, el ex parlamentario Joaquín Lavín León. Nosotros, yo acabo de perder el retorno, les voy a comunicar en un rato más qué fue lo que terminó de suceder en esta instancia. La prensa sigue todavía continúa con Katy Barriga, que va hasta el estacionamiento. Nosotros no la vamos a seguir más, ya tenemos las declaraciones que ella dio a la salida de que van a seguir apoyando a Joaquín Lavín León, así que nosotros, mientras recupero el retorno, les dejamos hasta acá esta información de tribunales. 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

0: maneras clandestinas y conducción imprudente son parte de las hipótesis que se investigan tras el accidente de tránsito que involucró a dos motocicletas en Quilicura y dejó a 3 muertos y 3 heridos. Los motociclistas lesionados serán investigados por su eventual participación en este tipo de competencias ilegales. Tomamos contacto con Rodrigo Pino. Rodrigo, buenas tardes.
1: Sí, buenas tardes. Y partimos con esta situación ocurrida en la madrugada en la zona norte de la región metropolitana. Este accidente con consecuencias fatales, 3 muertos, 3 heridos, colisiones que involucraron únicamente a motocicletas en el sector de la ruta 5 Norte a la altura del kilómetro 16. Todo esto está siendo investigado por parte de la sección de investigaciones de accidentes de tránsito, también por parte de la Fiscalía Metropolitana Centro Norte. Todo esto sería provocado, de acuerdo a lo que se ha podido establecer en medio de la investigación y también por el levantamiento de cámaras de seguridad, cuando estos motociclistas se desplazaban a alta velocidad de norte a sur por esta ruta 5 Norte a la altura del kilómetro 16, sector Cañaveral. En este lugar, aparentemente, uno de estos vehículos de 2 ruedas habría protagonizado una maniobra imprudente, lo que provocó que otro vehículo que se desplazaba también a alta velocidad y que sería parte también del mismo grupo de motoqueros impactara a esta persona por la parte posterior, provocando esta consecuencia fatal. 3 personas heridas, 2 hombres, una mujer, uno que era el conductor de la motocicleta que habría protagonizado el accidente, el segundo que habría chocado a esta motocicleta con una acompañante sobre esta motocicleta, y también posteriormente se provocó una colisión en cadena de otras motos, pues, generando también otras 3 personas heridas. Toda esta situación ha sido investigada por parte de Carabineros, que hasta ahora no descartan que pueda tratarse de esto, de alguna de estas ya denominadas carreras clandestinas, estas conducciones imprudentes a alta velocidad con maniobras también imprudentes y que habría provocado también este accidente de tránsito en la zona norte de la capital. El comandante Manuel Ugarte, prefecto de la sección de investigaciones de accidentes de tránsito de Carabineros, relató parte de esta dinámica del accidente y también la hipótesis de este caso.
2: Colisiona por alcance en la parte posterior, debido a que la motocicleta que iba en la parte anterior iba a una menor velocidad con la que iba con respecto a atrás. A raíz de lo mismo se genera esta colisión por alcance, el volcamiento y el fallecimiento de estos involucrados. Tenemos antecedentes que nos permiten dilucidar que efectivamente estas personas se trataría de un grupo biker, por ejemplo, en la cual su conducta vial impropia era habitual en ellos. Estamos trabajando en esa línea investigativa.
1: Se basan en algunas publicaciones por redes sociales donde serían parte este grupo, entre ellos también estas 3 personas que habrían fallecido en este accidente de tránsito, donde se ven maniobras a alta velocidad de algunos motocicletas, incluso a más de 200 kilómetros por hora, haciendo piruetas por las rutas de la región metropolitana. En el caso de este accidente de tránsito, se habla de que el accidente se habría producido cuando el conductor intentó realizar estas maniobras de zigzagueo, bien digo, con esta motocicleta por la ruta para tener mayor adherencia a las ruedas en la ruta para posteriormente tener mayor velocidad. Alta cilindrada los que protagonizaron este accidente de tránsito, por lo tanto esto apunta a la magnitud de este accidente que tuvo esta consecuencia fatal. Recordemos, 3 muertos, 2 hombres, una mujer, además de 3 heridos de diversa consideración. Lo señalamos, la investigación policial apunta a que este accidente estaría vinculado a miembros de personas ligadas a competencias ilegales como carreras clandestinas, piruetas y conducción temeraria. En ese es el enfoque que está desarrollando Carabineros y también la Fiscalía en torno a las causas de este accidente con consecuencias fatales. Recordemos también hay 3 personas heridas que también son parte de este grupo de motociclistas. Afortunadamente ninguno de ellos en riesgo vital. En primera instancia estas 3 personas estaban en calidad de imputados por su posible responsabilidad en lo ocurrido. Sin embargo, antecedentes posteriores no les atribuyen directa responsabilidad del accidente con consecuencia fatal, pero sí están siendo indagados por esta conducción temeraria. Escuchemos las palabras que entregó el fiscal Felipe Olivari respecto de esta investigación.
3: Y una de las líneas investigativas es que estas personas pertenecerían a algún tipo de grupo organizado de carreras clandestinas, carreras de motocicleta, con una planificación y organización de distintos eventos de esta naturaleza. Y también se está investigando efectivamente la velocidad exacta a la que circulaban, entendiendo que podría darse también un delito de conducción temeraria. Pero por ahora lo que tenemos es que las personas que terminaron sobreviviendo, los otros 3 conductores de las motocicletas, no tendrían responsabilidad en el accidente.
1: Sí, en alguna las redes sociales han difundido estas imágenes de estas competencias, de estas maniobras imprudentes por parte de estos motociclistas. En materia de investigación por parte de Carabineros, se busca identificar también al resto del grupo que participó en la jornada anoche de esta actividad. Se habla de al menos 10 motocicletas que habían estado en este lugar, por lo tanto faltarían personas que serían claves en torno a la investigación por parte de Carabineros. De la víctima fatal se conoce solamente una, de 45 años, chilena, y que estaría también siendo dentro de las víctimas otras dos personas extranjeras de entre 25 y 30 años. Los tres cuerpos fueron derivados al servicio médico legal. Nos vamos ahora a un incendio que dábamos cuenta en las últimas horas de la mañana y que nos daban cuenta nuestros auditores, en pleno centro de Santiago, Alameda con Libertad, y que afectó a un local, a un supermercado que vende insumos o mercadería china. Esta emergencia motivó que 13 compañías de bomberos llegaran hasta este lugar, dando una segunda alarma de incendios ante la eventualidad de que las llamas se extendieran al resto de esta manzana bastante antigua del casco histórico de Santiago. Finalmente se pudo contener el fuego. Se afectaron dos locales comerciales, este supermercado y también una tienda de textil. No hay reporte de lesionados. El comandante Juan Pablo Slaco del Cuerpo de Bomberos de Santiago se refirió también a la emergencia, que debieron trabajar por casi 2 horas en el centro de Santiago.
4: Y se encontraron con gran cantidad de fuego, se procedió a dar una alarma de incendio pidiendo más recursos. El fuego de la de un local comercial chino, tipo supermercado, donde estamos hablando más o menos de 300 metros cuadrados. No hay civiles ni bomberos lesionados, afortunadamente.
1: Pero las causas de la emergencia no están del todo claras y el dueño de este local anunció que tiene pérdidas millonarias producto de este incendio y apuntó a un posible robo que había afectado su local. Esto porque señaló que se había activado la alarma de su local y esta situación se inició de manera anterior a lo que fue esta emergencia. Por lo tanto, no descarta que hayan intentado ingresar terceras personas a cometer un robo y en medio de este delito se habría producido este incendio. También escuchemos sus palabras.
5: Bueno, acá hay una versión que está corriendo. Atrás tengo bodega, que no son mías, son de los chinos.
6: ¿Y usted lo notificaron que hubo una manipulación de la alarma?
5: Sí. Me deja la duda, porque para entrar ahí, no sé cómo puede entrar, no tengo idea. A mi vecino le han robado 3 veces y ha sido por arriba, por los vecinos al lado.
1: Caso va a ser importante el informe que va a entregar el personal del Cuerpo de Bomberos del Departamento Técnico y también una investigación paralela por parte de Carabineros. Lo señalábamos, no hubo personas lesionadas, sí, bastante damnificados por la pérdida millonaria que dejó este incendio, y también esto implicó un corte de tránsito durante gran parte de la mañana por la Alameda Poniente, situación que se iba normalizando con el correr de las horas. 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

0: Dos operativos de la PDI en la región del Biobío terminaron con la detención de 8 sujetos, 5 de ellos vinculados a tráfico de drogas en una toma en Punta de Parra, en la comuna de Tomé. Los otros 3 fueron detenidos por protagonizar un millonario y violento asalto en Cañete durante el año 2024. Los detalles los tenemos junto a Camila Elso. Camila, buenas tardes.
1: Hola, Paula, buenas tardes. El primer caso se registró en la población Miramar, conocida Tomé, en Punta de Parra, en Tomé. Más de 10 domicilios fueron allanados por la BRICRIM de la PDI, que terminó con 5 sujetos detenidos, 4 chilenos y un colombiano, por infracción a la ley 20.000 de drogas. La jefa regional de la PDI, prefecta inspectora Claudia Chamorro, dijo que se incautó droga, municiones y dinero en efectivo.
2: En la Villa Miramar, que es conocida como la Toma de Punta de Parra, se irrumpieron 11 inmuebles, logrando la detención de 5 personas, 4 chilenos, un extranjero de nacionalidad hasta el momento colombiana, que está siendo establecido sus antecedentes por parte de la institución. Se incautó cannabisativa, clorhidrato de cocaína y además cocaína base, 4 municiones calibre 12, ¿cierto?, y otras especies asociadas al delito.
1: Sobre el otro caso, la jefa regional de la PDI dijo que el asalto afectó a una mujer que se encontraba al interior de su casa en Cañete junto a sus hijos. Los delincuentes armados la intimidaron y robaron más de 100 millones de pesos. Incluso se llevaron 2 autos de alta gama.
2: En el mes de enero del año 2024, la comunidad de Cañete fue víctima del delito de robo con violencia o intimidación, ¿cierto? Una persona de sexo femenino en su hogar, siendo intimidada por al menos 8 sujetos con armas de fuego, y de la cual, ¿cierto?, sustraen especies desde su domicilio.
1: 4 antisociales ya habían sido detenidos por este caso. Durante las últimas horas se detuvo a 3 sujetos que serán formalizados. La fiscal regional Marcela Cartagena dijo que solicitará la prisión preventiva y 1 se mantendría prófugo.
3: Se logra hoy en la madrugada la detención de 3 personas que van a pasar a control de detención en el día de hoy. Obviamente, dada la gravedad de la pena asignada al delito que cometieron, se pedirá respecto de ellos prisión preventiva. La 4ta persona queda con la orden de detención pendiente. No me pregunten quién es, porque evidentemente no se los voy a comentar.
1: Ambos casos se encuentran en completo desarrollo e investigación y se espera que su respectiva formalización se concrete durante esta jornada.
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0: Un hombre vinculado al tren de Aragua que habría participado en un secuestro en la región metropolitana fue detenido en Valdivia. Cristian Cerna nos entrega detalles.
7: 33 años tiene la persona que fue detenida por parte de la Policía de Investigaciones. Vamos a conversar con el subprefecto Hugo Leal, jefe de la Brigada de Homicidios de la PDI de Valdivia, para que nos entregue detalles de esta captura de una persona extranjera y que estaría vinculada al tren de Aragua. ¿Es así? ¿Cómo le va? Buenas tardes.
8: Hola, muy buenas tardes. Efectivamente, bueno, a partir de un proceso investigativo que parte en enero de este año, es que vinculado a un homicidio frustrado, cuyo autor principal fue detenido en marzo, se vinculó a un segundo sujeto, ¿no es cierto?, que era un acompañante, el que a través del proceso investigativo y el análisis criminal fue vinculado a un sujeto de nacionalidad venezolana que fue identificado y el que además mantenía en nuestro sistema 3 órdenes de detención pendientes por delitos de la calidad de secuestro, ¿no es cierto?, de robo, robo con retención de persona, y también una por la conducción sin la licencia de vía.
7: ¿Esta persona que fue ahora capturada mantenía residencia en Valdivia?
8: Efectivamente, se encontraba oculto, ¿no es cierto?, prófugo de la justicia en la población Norte Grande de esta ciudad, desde aproximadamente, según los antecedentes que nosotros tenemos, desde el 2024 a la fecha.
7: Una población que también es bastante estigmatizada porque se cometen habitualmente delitos ahí, se ha allanado domicilios donde se comercializa droga, además como para darle contexto al resto de la población.
8: Efectivamente, es una población, ¿no es cierto?, donde hemos hecho innumerables procedimientos policiales, ¿no es cierto?, en diferentes inmuebles de esta localidad, de esta población básicamente. Y este sujeto, lo importante es que se encuentra con estas causas por secuestro que justamente están siendo investigadas por la VIP metropolitana asociada a secuestro extorsivo, donde esta persona, de acuerdo a los antecedentes que tenemos desde la región metropolitana, estaría vinculado a la organización criminal del Tren de Aragua.
7: En el caso de Valdivia, ¿es donde habría cometido, en esta misma población Norte Grande, el homicidio frustrado?
8: Claro, si bien es cierto, sería la figura de coimputado, ¿no es cierto?, toda vez que el autor principal está detenido. Este sería un segundo acompañante, ¿no es cierto? Sin embargo, lo relevante de esta persona de nacionalidad venezolana es que justamente mantiene estas órdenes de detención pendientes por los delitos tan graves como secuestro.
7: ¿Y ese secuestro dónde habría ocurrido y cuándo?
8: Estos secuestros se originaron en la región metropolitana en diciembre del año 2023. Desde esa fecha, más o menos, se encuentra oculto y prófugo de la justicia.
7: ¿Y la víctima, qué antecedentes se sabe de ese secuestro?
8: Según los antecedentes que tenemos, serían víctimas de nacionalidad chilena, ¿no es cierto? Pero más diligencia o más información se encuentra a carácter de reservada, considerando que esta investigación por la que fue detenido está para efectos de formalización.
7: Muchas gracias, su profe.
8: Muchas gracias.

0: jefe de la Brigada de Homicidios de la PDI de Valdivia, entregando detalles de la detención de esta persona, un extranjero de 33 años, venezolano, que estaría vinculado al tren de Aragua. En Valdivia, Bío Bío, la radio.
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3: Este viernes se realizaron los alegatos por el recurso de amparo que busca la inadmisibilidad de la ampliación de la querella del gobierno, donde se invocó la Ley de Seguridad del Estado contra los estudiantes formalizados por la agresión a la ministra Ximena Lincolao. Los detalles los tiene Nicolás Silva de Radio Bío Bío en Valdivia.
4: La acción legal fue presentada por la defensa de dos de los tres imputados por el ataque a la secretaria de Estado el 8 de abril en el campus Isla Teja de la Universidad Austral, quienes fueron formalizados en primera instancia por el delito de atentado contra la autoridad. Pero el Ministerio de Seguridad Pública amplió la querella el pasado 22 de abril, invocando la Ley de Seguridad del Estado. Lo anterior generó que la Defensoría Penal Pública presentara un recurso de amparo que se está tramitando en la Corte de Apelaciones de Valdivia y cuyos alegatos se realizaron este viernes. El defensor penal público, Juan Pablo Alday, explicó que están buscando que se declare inadmisible la ampliación de la querella, asegurando que el Ministerio de Seguridad no tiene las atribuciones para invocar la Ley de Seguridad del Estado.
5: Se vio ante la Corte de Apelaciones de Valdivia la acción constitucional de amparo solicitando básicamente que se declare inadmisible la ampliación de la querella, dado que, a juicio de la defensa, el Ministerio de Seguridad Pública carece de legitimación activa para presentar querellas por delitos de la Ley de Seguridad del Estado.
4: A juicio de Alday, dicha responsabilidad recae en el Ministerio del Interior o en las delegaciones presidenciales. Por otro lado, el defensor señaló que nunca fueron notificados de la ampliación de la querella, ya que la causa estuvo reservada para ellos hasta el 30 de abril, 8 días después de que se invocara la Ley de Seguridad del Estado y no se pudo iniciar ningún tipo de acción para revertir dicha resolución. La audiencia se extendió por cerca de una hora y no se autorizó el ingreso de los medios de comunicación al tratarse de una causa reservada. Ahora quedará en manos de la Corte de Apelaciones de Valdivia resolver este recurso de amparo en medio de la investigación por la agresión a la ministra Ximena Lincolao en la Universidad Austral. En Valdivia, Bío Bío, la radio.
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3: El superintendente de Servicios Sanitarios, Jorge Rivas, confirmó un alza del 5% en las tarifas de distribución de agua potable en las regiones de Los Lagos y Los Ríos a partir del mes de septiembre. Los detalles los tiene Eduardo Palacios, de Radio Bío Bío en Osorno.
6: A partir de septiembre, con una vigencia de 5 años, Rivas, en conversación con Radio Bío Bío, indicó que el proceso corresponde a una revisión quinquenal de costos de la sanitaria.
7: Un acuerdo que aplica por igual tanto a Los Lagos como a Los Ríos, y en definitiva esta alza del 5% significa que una familia que hoy día paga una cuenta de 20.000 pesos, a partir de septiembre de este año esa misma cuenta va a ser de 21.000 pesos.
6: Añade que el cálculo tarifario también considera obras desarrolladas en distintas comunas del sur que no fueron incorporadas en el proceso previo. Las adecuaciones sanitarias suponen obras que se anticipan escenarios como la disminución en el abastecimiento, anunciando proyectos para Osorno.
7: En Osorno se han tenido que hacer también nuevos pozos subterráneos porque la crisis hídrica de sequía, créame que también ha afectado a las regiones del sur de Chile.
6: El superintendente agregó que la alza aplicada a Surari se encuentra en línea con otros procesos tarifarios recientes registrados en el país, mencionando incrementos similares en Santiago y la región de Valparaíso. Bío Bío, la radio.
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3: La recuperación de un país no depende solo de un Estado o de un gobierno, sino también del compromiso de los privados. Así respondió a la radio el subsecretario del Trabajo, Gustavo Rosende, respecto a las incertidumbres que presenta en materia de empleo el Plan de Reconstrucción Nacional. La autoridad aseguró además el avance de la ley de las 40 horas durante la actual administración. El informe lo tiene Cristian Valdebenito, de Radio Bío Bío en Puerto Montt.
8: De visita en la región de Los Lagos y en conversación con la radio, el subsecretario del Trabajo, Gustavo Rosende, enfatizó en la mirada integral que requiere el Plan de Reconstrucción Nacional del Gobierno, apuntando a que las medidas de crecimiento generarán un círculo virtuoso sobre el empleo. Sin embargo, la autoridad reconoció que esa base no está clara e hizo un llamado a los privados a comprometerse en esta línea.
9: No podemos garantizar un crecimiento y por tanto tampoco podemos garantizar una cierta cantidad o un número de trabajadores que a futuro se puedan contratar. La verdad es que nosotros hemos sido muy claros en ese mensaje y no lo hemos dejado ni siquiera entre líneas, Cristian. La verdad es que la recuperación del país no depende de un Estado, no depende de un gobierno en particular, sino que depende también del compromiso que puedan tener los privados.
8: La autoridad calificó además a la ley de 40 horas como una política pública que el país necesitaba, asegurando que su avance se respetará durante la actual administración, descartando en principio más reducciones.
9: El cronograma establecido por la ley se va a seguir respetando, por lo tanto de aquí a 2 años más vamos a bajar a 40 horas, pero creo que también para poder analizar una rebaja adicional debiéramos también ver en el escenario laboral en el que nos encontremos, el escenario económico en el que nos encontremos, que hoy día es bien dramático, ¿no?
8: Y sobre las discrepancias con la CUT respecto del aumento del sueldo mínimo, el subsecretario Rosende aseguró que el diálogo sigue abierto. En Puerto Montt, Bio Bio, la radio.
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3: El presidente José Antonio Kast acusó un boicot de parte de la oposición en medio de la tramitación del proyecto de reconstrucción nacional. Esto luego de que parlamentarios opositores transparentaran una estrategia para presentar miles de indicaciones con el objetivo de ralentizar y dificultar el avance de la iniciativa en el Congreso. Los detalles los tenemos junto a Gabriela Piña. Gabriela, hola, buenas tardes.
10: Buenas tardes, así es, un nuevo episodio de tensión entre el oficialismo y la oposición se abrió este viernes luego de que diputados de la oposición justamente transparentaran una estrategia para presentar miles de indicaciones al proyecto de reconstrucción nacional. Esta ofensiva fue explicitada por los diputados Jaime Araya, independiente PPD, Consuelo Veloso, independiente Frente Amplio, y Marcos Barraza, del Partido Comunista, quienes abordaron las coordinaciones que mantienen para enfrentar el avance de esta denominada mega reforma. Según reconoció el diputado

0: streaming obviamente no tardó en llegar. A través de su cuenta de X, el presidente José Antonio Kast acusó un boicot de la oposición. El presidente José Antonio Kast acusó un boicot de la oposición y sostuvo que cuando el objetivo es destruir y hacer daño, el recuperar el crecimiento y el empleo en el país se hacía muy difícil. En paralelo, la ministra vocera de gobierno, Mara Cedini, también acusó un sabotaje legislativo por parte de la oposición y calificó esta estrategia como una falta de respeto a la institucionalidad chilena.
1: Han manifestado una articulación de sabotaje legislativo del proyecto Reconstrucción, con un intento de insertar más de 2.000 indicaciones con el objetivo de entorpecer algo que va a beneficiar a todos los chilenos.
0: Una tensión política que sabemos ocurre mientras el proyecto ya superó su primer trámite en la Comisión de Hacienda de la Cámara y continúa generando críticas en la oposición.
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3: De Salud Pública confirmó el quinto caso de antivirus en lo que va del año en la región de Ñuble, correspondiente a un paciente de la comuna de San Carlos. La autoridad sanitaria resaltó que la letalidad por esta patología alcanzó un 34% a nivel nacional. La información la tiene Francisca Subiabre.
4: Se trata de un hombre de 49 años que acudió a un centro médico el 29 de abril luego de presentar durante una semana síntomas compatibles con el virus, similares a los de un cuadro gripal pero de mayor intensidad, incluyendo fiebre alta y fuertes dolores musculares, generalmente sin mucosidad. La enfermedad se adquiere por contacto con fluidos de ratones silvestres de cola larga portadores del virus, principalmente a través de sus heces u orina, y se transmite a las personas por vía respiratoria. Según la investigación epidemiológica ambiental realizada por la Seremi de Salud de Ñuble, el contagio se produjo tras la exposición a matorrales en una zona rural y al ingreso a una bodega con granos en un área residencial campestre. Jorge Carrillo, Seremi de Salud de Ñuble, reiteró la importancia de que, al acudir a una consulta médica, las personas se informen sobre cualquier acción de riesgo que hayan podido realizar, y advirtió sobre la alta letalidad de la enfermedad.
5: Es necesario reiterar que resulta prioritario que las personas al momento de la consulta médica recuerden e indiquen las acciones de riesgo que pudieron haber efectuado para de esta forma detectar a tiempo esta patología cuya letalidad a nivel nacional ha alcanzado un 34% durante este año, mientras que a igual fecha del año pasado llegaba a un 18%.
4: Debido a la evolución del cuadro clínico del paciente, este fue derivado a la región del Biobío para continuar con su tratamiento.
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3: Tenemos información con José Riquelme.
7: Así es, porque justamente hasta el Ministerio de Salud han llegado distintos exministros para reunirse en un almuerzo privado en conjunto con la actual ministra de Salud, May Chomalí. Hasta las dependencias del ministerio, lugar en el cual nos encontramos, han llegado figuras como Jimena Aguilera, Elia Molina, Osvaldo Artaza, Álvaro Erazo y, como no, la expresidenta de la República y actual candidata a la Secretaría General de la ONU, Michelle Bachelet. Todavía no tenemos detalles de qué es lo que se va a conversar en este almuerzo privado, pero nos mantendremos en el lugar para justamente mantenerlos informados. 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
3: Son exactamente las 14 horas con 8 minutos.

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3: La Policía de Investigaciones confirmó la detención de una mujer colombiana que era la más buscada en su país por delitos de homicidio. Incluso se ofrecía una recompensa por su captura. Fue detenida acá en Chile, en Tarapacá, nos informa Cristian Núñez.
4: Se trata de una mujer que era intensamente buscada en su país por la policía colombiana. Se trata de Ana Álvarez Aguirre, una de las mujeres más buscadas de Colombia, por quien se ofrecían incluso 20 millones de pesos por su captura. La información que se publicaba justamente en Colombia respecto a esta mujer que estaría siendo buscada por delitos de homicidio y otros pertenecientes al crimen organizado. Durante horas de esta mañana se confirmó su detención, primeramente por parte de carabineros, luego de ingresar por un paso no habilitado a la región de Tarapacá y posteriormente entregada a la Policía de Investigaciones. La información la confirmó el jefe subprefecto Alberto Castro de la Policía de Investigaciones.
5: Era requerida por su país por el delito de homicidio. Con esta información y al haber ingresado por un paso no habilitado, se procedió a obtener la expulsión del país de la ciudadana colombiana.
4: Durante las próximas horas se va a revisar el caso para finalmente hacer entregada esta mujer a la policía colombiana a través de Interpol y también en la extradición que pueda hacer ese país respecto a la detención de esta mujer. Reiteramos, Ana Álvarez Aguirre, quien era una de las mujeres más buscadas en Colombia, perteneciente al crimen organizado en ese país. En Iquique, Bio Bio, la radio.
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6: Con esa información termina esta edición de Radiograma. Les queremos agradecer que se hayan informado con nosotros bien el Expreso PM.
3: Gracias por estar con nosotros. Hasta pronto.
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9: Seguimos revisando informaciones en la radio y le contamos que un incendio de proporciones se registra a esta hora en la ciudad de Temuco y nos entrega detalles de esta información Roberto Neira.

0: Claro, para entregar mayores antecedentes sobre esta emergencia que atiende personal del Cuerpo de Bomberos de Temuco, con diversas unidades trabajando en la intersección de las calles Huérfanos con Barros Arana, donde un incendio de proporciones ha afectado a lo menos 13 viviendas que son parte de un campamento que hay en ese lugar. Hay que precisar que el trabajo de bomberos ha sido intenso, principalmente porque se trata de viviendas construidas de material ligero, en una jornada donde hay también mucho viento, lo que ha permitido la propagación de las llamas a otros inmuebles aledaños. En el lugar trabajan voluntarios de la primera, segunda, tercera, quinta y octava compañías, quienes están desplegados para intentar sofocar rápidamente las llamas que están arrasando con estas viviendas. Se ha informado preliminarmente que hay una persona que está desaparecida, está siendo buscada tanto por familiares como por voluntarios que han llegado a esta emergencia, que ha levantado además una densa columna de humo que es apreciable desde varios metros a la redonda en la ciudad de Temuco. En el lugar, Bio Bio, la radio.
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3: Y casi 10.000 conexiones eléctricas están sin energía en el sector central de Temuco. Carlos Martínez nos cuenta.
4: El corte del suministro eléctrico está afectando una importante área céntrica de Temuco, desde la calle Rodríguez por el norte hasta el acceso al puente Gautín por el sur, principalmente todas las calles aledañas a la avenida Caupolicán, que es la principal de Temuco, vía estructurante, en donde se ha registrado este corte de energía, cuyo origen y causa aún no ha sido establecido. Hay personal de la CGE desplegado para poder ubicar el lugar exacto en el cual se ha originado este corte del suministro de energía eléctrica, que afecta no solo a lugares residenciales, sino que también a gran cantidad de locales comerciales que están sin energía eléctrica a esta hora. Algunos han activado sus sistemas de auxilio, generadores propios, pero el problema se mantiene, pese, reiteramos, a que está desplegado personal de la CGE para ubicar el origen y causa de esta falla, que mantiene exactamente 9.780 conexiones fuera de servicio. En Temuco, Bio Bio, la radio.
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5: Una vivienda resultó destruida en un incendio registrado en Pucón. Vamos a conocer detalles con Maribel Figueroa.
6: Completamente destruida por las llamas resultó una casa de habitación en la ciudad de Pucón, incendio que dejó como consecuencia 4 mascotas fallecidas, las cuales se encontraban al interior del inmueble siniestrado. El siniestro ocurrió pasadas las 19:30 horas de este jueves en calle Colo Colo Extensión, pasado variante internacional de la ciudad de Pucón. Al lugar concurrieron unidades del Cuerpo de Bomberos de esta comuna, las cuales al llegar se encontraron con el inmueble envuelto en llamas. Así lo dio a conocer el comandante de bomberos, Eduardo Rivera, quien detalló igualmente que tras la remoción de escombros se encontraron las mascotas fallecidas.
7: Se percatan de una construcción de segundo piso que se encontraba en fase libre de combustión. La verdad es que a pesar de la magnitud del incendio y el rápido actuar de bomberos, no hubieron personas lesionadas, solamente el daño de la estructura en su totalidad y además el compromiso de 4 mascotas que se encontraban al interior de la vivienda. No, las 4 mascotas fueron fallecidas.
6: Tal como lo señalaba el comandante del Cuerpo de Bomberos de Pucón, el origen del fuego es materia de investigación por parte del Departamento de Estudios Técnicos de la institución, pero se presume que este habría iniciado como consecuencia de la inflamación de un equipo de combustión a leña, el cual habría quedado encendido cuando los propietarios del inmueble habrían salido de este a realizar algunas compras al centro de la ciudad. 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
3: 4 personas fueron detenidas por carabineros en un allanamiento a 2 viviendas en la comuna de Cholchol.
5: La diligencia fue realizada la mañana de este viernes por funcionarios de la comuna de Nueva Imperial en una investigación liderada por la Fiscalía por delitos como tenencia y porte de arma de fuego, además de infracción a la ley de drogas.
3: De acuerdo a lo señalado por el mayor José Bustamante, comisario de la 4ª Comisaría de Nueva Imperial, al ingresar al domicilio se incautó marihuana, cocaína, entre otros elementos.
8: Logrando con esto la detención de 4 personas adultas y la incautación de cannabis sativa, clorhidrato de cocaína, un arma de fuego, munición de distintos calibres, diferentes teléfonos celulares, también dinero en efectivo y otras especies también asociadas a la comercialización de droga.
5: Por disposición de la Fiscalía, dos de los cuatro detenidos se enfrentarán a la audiencia de control, al tiempo que se ofició al Tribunal de Familia por vulneración de derechos de un menor de edad que residía en uno de los domicilios allanados.
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3: Un adolescente de 17 años de edad fue detenido por carabineros de la Segunda Comisaría de Temuco en la investigación derivada de un robo con violencia que en julio de 2025 afectó las instalaciones del Liceo Emprender de la capital regional.
5: Personal policial ubicó

0: donde luego de sustraer especies agreden de manera violenta al guardia de seguridad que se mantenía en el lugar. A raíz de las diferentes diligencias investigativas, se logró dar con un segundo imputado de este delito, el cual fue detenido en un inmueble ubicado en el sector de Labranza de la comuna de Temuco.
1: El detenido mantiene diversos antecedentes por delitos especialmente de robo, siendo el segundo imputado en esta causa, por cuanto su compañero de delito fue detenido y ya recibió condena por este caso.
2: Por instrucción de la Fiscalía, el imputado quedó a disposición del Juzgado de Garantía de Temuco, que tras controlar su detención y la formalización de la investigación, ordenó su internación provisoria, autorizando 2 meses de plazo para el cierre de la investigación. Seguimos revisando informaciones, ya son las 2 de la tarde con 21 minutos.
1: Para el mes de julio se aplazó la audiencia a través de la cual se buscará obtener una sanción contra 2 mujeres que agredieron y provocaron lesiones graves a una profesora en la ciudad de Temuco.
2: El caso de violencia ocurrió el 14 de junio del año 2024 y afectó a la docente Mercedes Quelempán de la escuela particular AMI número 15, que está ubicada en el sector San Antonio.
1: Ese día las imputadas Bárbara Astete y Julia Astete atacaron por sorpresa a la profesora y le provocaron una grave lesión en su nariz y golpearon otras partes de su cuerpo.
2: En el Tribunal de Garantía debía realizarse una audiencia, pero una de las agresoras cambió de abogado y eso obligó a una suspensión. La profesora víctima de la agresión espera justicia y una sanción ejemplar.
3: La verdad es que nosotros, con mi familia y bueno, y los profesores, cierto, que me acompañan, estamos esperando que a esta persona sea más bien condenada, las 2 personas, la que me agrede y la que insta a esta agresión, porque para que fijar un precedente de que los profesores nunca más seamos violentados en nuestros lugares de trabajo, en frente a los niños, y que este hecho de violencia no se vuelva a repetir.
1: La presidenta del Colegio de Profesores Comunal, Natalia Toro, dijo que debe haber una sanción real y efectiva para las agresoras.
4: Una condena ejemplar, una condena real, donde exista un mensaje también para la comunidad y la sociedad, que puedan entender que los profesores estamos para educar y que necesitamos trabajar en lugares con paz y con tranquilidad, y que no pueda ingresar nadie en los establecimientos para que nos golpeen o quitarnos la vida, como ya sucedió en Calama.
2: Tras la suspensión, el Tribunal de Garantía de Temuco fijó para el 15 de julio una nueva audiencia, una instancia donde no se descarta que se realice un procedimiento abreviado.
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1: Condenan a 4 personas por millonarios delitos económicos contra el Cuerpo de Bomberos de Temuco.
2: El Juzgado de Garantía de Temuco condenó en un juicio abreviado a 4 personas que le prestaban servicios al Cuerpo de Bomberos de Temuco por diversos delitos económicos, entre ellos falsificación de documentos de carácter privado mercantil y también por asociación delictiva.
1: La Fiscalía llegó a esta instancia luego que durante la investigación los imputados decidieron declarar ante este fiscal reconociendo plenamente la participación en todos los hechos y en cada uno de los delitos.
2: La información la confirmó el fiscal de la Unidad de Delitos Económicos del Ministerio Público, Luis Torres.
6: Lo relevante es que durante la investigación los imputados decidieron declarar ante este fiscal reconociendo plenamente la participación en todos los hechos y en cada uno de los delitos. En ese orden de idea, con la aprobación de la querellante, el representante directo de bomberos, se arribó un procedimiento abreviado en el cual los 4 imputados aceptaron responsabilidad por cada uno de ellos por 3 delitos, estafa, falsificaciones documentales y asociación delictiva.
1: El persecutor penal sostuvo que a estas personas se le van a imponer penas que no superan los 5 años de presidio.
2: El fiscal precisó que una de las condenadas se desempeñaba como secretaria, que era la principal gestora de estas falsificaciones, y los otros eran proveedores que además nunca habían estado en el listado oficial de proveedores autorizados, sino que habían sido incorporados de manera irregular por la secretaria para poder extenderles las órdenes de compra y las facturas que justificaban los pagos.
1: En la investigación se estableció que uno de los imputados que había facturado como prestando servicios o vendiendo productos al Cuerpo de Bomberos de Temuco no tenía incluso inicio de actividad ante servicio de impuestos internos.
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2: Y el conductor de una camioneta resultó con diversas lesiones al quedar atrapado en el vehículo que por causas que se investigan se salió de la ruta y cayó en un desnivel en el camino entre Nueva Imperial y la localidad de Barros Arana.
1: El accidente ocurrió a la altura del kilómetro 17 de la ruta citada, en el sector denominado Curva de Malleo, lugar en el que con bastante frecuencia se registra este tipo de emergencias, tal como fue precisado por el comandante del Cuerpo de Bomberos de Nueva Imperial, Manuel Peña.
8: En esta oportunidad se trató de una camioneta con un ocupante que salió del camino cayendo del nivel más o menos de 5 o 6 metros, donde su conductor quedó atrapado con diversas lesiones. Se tuvo que hacer un trabajo de explicación con la segunda compañía con su de rescate.
2: El lesionado logró ser sacado de la camioneta que guiaba tras un intenso trabajo desplegado por los equipos de rescate, siendo posteriormente entregado a la tripulación de una ambulancia del SAMU.
1: Carabineros adoptó el respectivo procedimiento policial e informó a la fiscalía al quedar una persona lesionada en el accidente que ocurrió en momentos en que una intensa lluvia se registraba en la zona.
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2: Vamos a ampliar la información con respecto a este incendio que afecta a 3 viviendas en el centro de Temuco. Se encuentra Roberto Neira en el lugar. Roberto.
13: Sí, hemos llegado hasta aquí, hasta Barros Arana, con huérfanos, donde varias compañías del Cuerpo Bomberos de Temuco enfrentan y están combatiendo un siniestro que ya se encuentra en fase de control. Y estamos con el comandante de bomberos de Temuco, Claudio Fuentes, para que nos entregue detalles sobre esta emergencia. Comandante, ¿cuántas viviendas afectadas, cuántas unidades trabajando?
14: Bueno, en este minuto nos encontramos en el sector de huérfanos con Barros Arana, en una primera alarma de incendio, en la cual tenemos más de 6 unidades, más de 40 bomberos y bomberas trabajando en el lugar. Una emergencia compleja por las características de las viviendas. Y también por la emergencia tuvo otro ribete en cuanto a controlar el incendio como tal, para evitar la propagación y los tendidos eléctricos, que en este minuto tuvimos varios bomberos que recibieron descargas eléctricas y están siendo atendidos por la ambulancia de la institución. En este minuto se encuentran bien, pero están haciendo la evaluación médica para ver si van a ser tenidos que trasladar a un centro asistencial.
13: Ahora se habla también de una persona que está desaparecida. ¿Qué información tiene al respecto?
14: La información que se me entrega en los primeros minutos de esta alarma de incendio, las primeras máquinas que llegaron al lugar, se les informa de una persona que se encontraba al interior. Se procede a hacer búsqueda y rescate en el interior de las viviendas. No se encuentra la persona, de acuerdo a la información que se me entrega, y sí aparece después ya.
13: ¿Qué información tiene al respecto?
14: La información que se me entrega en los primeros minutos de esta alarma de incendio, Las primeras máquinas que llegaron al lugar se les informa de una persona que se encontraba al interior. Se procede a hacer búsqueda y rescate en el interior de las viviendas. No se encuentra la persona, de acuerdo a la información que se me entrega, y

0: propagación de las viviendas para evitar así una situación mayor, pero son tres viviendas las que en este minuto se encuentran combustionadas por efecto del incendio.
1: Muchas gracias, comandante. Las palabras del comandante Claudio Fuentes entregando detalles sobre esta emergencia que a esta hora atienden diversas unidades del Cuerpo de Bomberos de Temuco aquí en Barros Arana con Huérfano, donde hay un vasto operativo donde también participa personal de Carabineros y de Seguridad Pública Municipal. El tránsito absolutamente cortado, a lo menos por una pista. Hay que tener mucha precaución, se le pide a los conductores que transitan normalmente por este lugar, por calle Huérfano principalmente, que conecta con Costanera. En el lugar del incendio, Bio Bio, la radio.
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3: Auditores de la radio nos comentan de un accidente sin lesionados, pero que se está provocando algo de taco en una calle muy céntrica, en Avenida Alemania con Trizano. Esto es afuera de Oftamédica. Hay dos vehículos que colisionaron, una camioneta con un Volvo, ¿no? Y hay taco a esta hora. No hay personas lesionadas, pero sí efectivamente en un horario donde hay mucha circulación de vehículos, ojalá tomar vías alternativas. Reiteramos, Avenida Alemania con Trizano, hay taco por producto de la colisión de dos vehículos.
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5: Vamos a retomar el contacto a esta hora con Carlos Martínez, esta vez para contarles que el ministro de Justicia y Derechos Humanos, Fernando Rabat, está de visita en la Araucanía. Carlos, buenas tardes.
6: Hola, buenas tardes. Una visita que comenzó con el saludo protocolar del ministro de Justicia y Derechos Humanos al delegado presidencial de la Araucanía, Francisco Liubetich, tras lo cual el ministro Rabat se trasladó hasta la Corte de Apelaciones de Temuco para reunirse con el Pleno y abordar diversos temas inherentes a su cartera y al rol que les compete como ministerio, presentando además todo el trabajo que se está realizando en el sector. También el ministro de Justicia y Derechos Humanos estuvo en el Centro de Detención Femenino de Temuco, en donde se interiorizó del trabajo que aquí se realiza, felicitó a todo el personal de esta unidad penal, destacando, por ejemplo, que las internas que tienen hijos menores de 2 años pueden mantenerlos en este lugar y reciben una atención directa e importante. El ministro también respondió a consultas de la prensa a la salida de esta unidad penal, por ejemplo, lo relativo a la cárcel de Temuco, señaló compartir la preocupación, que es un tema que está en la carpeta de la Secretaría de Estado, pero que se está abordando, coincidiendo y además confirmando que lo más complejo al momento es poder encontrar un terreno para poder emplazar una nueva cárcel para la capital regional, particularmente el Centro de Cumplimiento Penitenciario de la Avenida Balmaceda. Sin entregar fechas ni mayores detalles, solo dijo: por ahora puedo compartir la preocupación de los habitantes de la región por este tema. Precisemos también que fue consultado por la situación del penal Santiago 1, que ha generado una polémica en donde el alcalde de Santiago ha estado enfrascado en discusiones y en diversas opiniones. El ministro aseveró que es importante que el alcalde Desbordes lea las declaraciones que él como ministro ha emitido sobre el tema, que entienda lo de la mitigación que incluye el proyecto, que es una ampliación, no una construcción, dijo el ministro de Justicia y Derechos Humanos, y con esto llamó al alcalde de la región metropolitana, al alcalde de Santiago, a leer, a interiorizarse, dijo, para que no emita declaraciones temerarias sobre el tema. Luego de este punto de prensa, en donde abordó diversos temas también del ámbito local, confirmando, por ejemplo, que a contar de hoy en la notaría Loyola en Temuco está con notario suplente, un tema que estaba desde hace ya 7 días generando diversos problemas. Ya se solucionó, aseveró el ministro, reconociendo que un problema informático demoró nominar al notario suplente. El ministro ya se ha retirado de este lugar para seguir con su agenda. Se traslada a la comuna de Imperial. Bio Bio, la radio.
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3: Y tras reconocer que existieron ofrecimientos para asumir un cargo en el gobierno, la ex senadora por la región de la Araucanía, Carmen Gloria Aravena, fue designada como rectora de la Universidad Santo Tomás de Temuco. Nos entrega detalles de esta información en estudio Esteban Arauz.
7: Hola, Franco, Bárbara, muy buenas tardes. La independiente ex militante del Partido Republicano, tras enfrentar un proceso junto a otros contendores en que debió pasar diferentes pruebas, entrevistas y evaluaciones, fue designada como nueva rectora de la Casa de Estudios, con la misión de liderar a un plantel cercano a los 7.000 estudiantes distribuidos en la universidad, el CFT y también el IP.

0: Una noticia que se da en medio de rumores que la ligaban a integrar el gobierno de José Antonio Kast. En conversación con la radio, la propia ex senadora reconoció que existieron ofrecimientos, sin embargo señaló que se encuentra feliz y concentrada en este desafío académico.
1: Tuve varias opciones de trabajo en la región y a nivel nacional. Obviamente no iba a ser ministra, pero tampoco lo esperaba, pero sí, me ofreció el gobierno, lo agradezco mucho, pero la verdad es que mi opción fue esta y estoy muy contenta de la decisión que tomé, y no me cabe duda que las personas que están hoy día en esos cargos que alguna vez me ofrecieron van a hacer lo mejor.
0: Carmen Gloria Aravena no quiso revelar cuáles fueron las propuestas, sin embargo, indicó que este desafío como rectora de la Universidad Santo Tomás se trata de un oficio desafiante y que es muy diferente a la labor que ejerció como senadora por 8 años. Sin embargo, dijo tener las capacidades para avanzar en este camino. Asimismo, dijo que con esto se aleja un poco de la política, sin embargo, indicó que mantendrá vínculos con amistades y conocidos.
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4: Vamos a los temas. La Corporación Chilena de la Madera, la CORMA, señaló que a la Araucanía se requiere seguridad y un plan de incentivo por parte del gobierno para la reforestación en las provincias de Malleco y Cautín.
5: El presidente del gremio maderero para las regiones de la macrozona sur, que integran también los ríos y los lagos, recordó que este sector ha sido uno de los más afectados por estos actos de violencia y terrorismo y porque también en los últimos años hubo incertidumbre económica. Antonio Soto indicó que para trabajar e invertir se requiere seguridad.
6: Por lo tanto, también es importante poder tener una región segura. Estamos trabajando con toda la autoridad al respecto. Así que yo creo eso, y eso principalmente va a reactivar el sector forestal, reactivar las plantas y pequeños y medianos productores de madera. Por lo tanto, yo creo que eso va a mejorar y obviamente va a mejorar la inversión y la economía en la región.
4: Respecto de los desafíos inmediatos, uno de los temas relevantes para el sector forestal es la implementación por parte del gobierno de una política que permita la reforestación. Para que esto ocurra, han planteado como una posibilidad la entrega de incentivos por parte del Estado para recuperar la masa forestal.
6: La masa forestal se recupera plantando, reforestando, por lo tanto hay que hacer incentivo a los pequeños y medianos productores principalmente para que ellos puedan hacer sus inversiones y poder plantar.
5: CORMA señaló que son un sector relevante en la economía de las comunidades locales en la Araucanía, los ríos y los lagos, y por lo mismo requiere más seguridad y apoyo. Uno de los objetivos es aumentar la inversión y la generación de empleos.
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4: Producto de nevadas en el límite internacional, esta jornada del paso fronterizo Pino Achado permanecerá cerrado. Nos amplía Iván Betancur.
9: El sistema frontal que afectó tanto territorio chileno como argentino dejó precipitaciones de nieve en el límite internacional, por lo que esta jornada el paso fronterizo Pino Achado se mantiene cerrado. Se hicieron los trabajos de parte de Vialidad en territorio nacional, pero faltó limpiar en territorio trasandino, tal como lo indicó a la radio el delegado presidencial en Malleco, Víctor Manoli.
10: Cabe señalar que Vialidad realizó labores de despeje en el sector chileno, manteniéndose habilitada la ruta en territorio nacional. Sin embargo, el problema que está en el lado argentino, el despeje de la ruta no ha sido posible, por lo tanto, el tránsito internacional ha quedado suspendido.
9: En la región quedó como alternativa para ingresar o salir del país el paso fronterizo y calma, habilitado para vehículos menores, pero con la restricción del porte obligado de cadenas, producto de la condición climática que se ha registrado de precipitaciones de nieve y aguanieve en la cordillera. Por último, indica

0: El paso fronterizo Mamuil Malal, este también habilitó esta jornada de 8 de la mañana hasta las 18 horas para vehículos menores y buses de recorrido internacional con porte obligado de cadenas. En la comuna de Lonquimay, durante la mañana, hubo precipitaciones de nieve en cercanías del túnel Las Raíces, provocando el despiste de algunos vehículos con accidentes de tránsito que no dejaron personas lesionadas. En Lonquimay, Bio Bio, la radio.
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3: Y la Superintendencia de Electricidad y Combustible SEC descartó riesgo inminente, pero confirmó fallas eléctricas en el conjunto habitacional Vilomilla de Padre Las Casas.
4: El CRM de Energía de la Araucanía, Jorge Radge, informó que junto a vecinos, autoridades, la CGE y la SEC realizaron una inspección en el sector que reúne a 900 departamentos, donde se detectaron problemas en aisladores eléctricos que provocaban energización en estructuras metálicas, cajas de escala, manillas, ventanas e incluso cañerías de agua.
3: La autoridad regional aseguró que los problemas más graves ya fueron solucionados por la empresa distribuidora eléctrica, pero indicó que se deben realizar monitoreos.
5: La SEC nos entrega un preinforme donde señala de que el tema no reviste una gravedad extrema. Si bien es cierto, tienen que seguir realizando estudios en los distintos bloques que están en ese lugar, y eso ya tendría en los primeros días de la próxima semana, pero en principio más graves que existían ahí ya habían sido solucionados por la compañía distribuidora, en este caso CGE.
4: Radge explicó además que los edificios construidos en 1993 no cumplen con normativas eléctricas actuales y presentan cableado insuficiente para el consumo moderno, lo que genera cortes de energía y bajas en el voltaje.
3: Vecinos del sector habían advertido sobre el deterioro del sistema eléctrico y de espacios comunes, además del temor ante posibles emergencias por energización de tuberías y estructuras. En tanto, desde el Ministerio de Vivienda se trabaja para el proyecto de mejoramiento integral que considera el recambio del sistema eléctrico, reparación de cajas de escala y mejoras en redes de gas y otros suministros. El informe definitivo de la SEC estaría listo durante los próximos días.
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4: ¿Cómo se viene la tarde en algunas comunas de la Araucanía? Vamos a partir en Angol, nublado y chubascos débiles, al menos durante la tarde. La noche no seguirá lloviendo. 14 grados es la máxima para hoy en Angol.
3: ¿Qué es lo que se espera en Lonquimay para esta jornada? Para lluvia, con una temperatura máxima probable de 7 grados.
4: Revisemos Puerto Saavedra, estará nublado y con chubascos débiles también solo durante la tarde. Para este fin de semana se espera cielo despejado en la zona costera. 13 grados es la temperatura para hoy.
3: Villarrica y Pucón presentará nublado y chubascos débiles para la tarde y solo nubosidad parcial por la noche. Se espera también una temperatura máxima probable para la zona lacustre de 10 grados. En tanto, en Temuco, para esta jornada se espera nublado y chubascos débiles, variando a nubosidad parcial y por la noche despejado. Se espera en Temuco la temperatura máxima probable de 13 grados.
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3: Respete siempre la señalización en zona de obras, reduzca la velocidad y mantenga distancia, porque protege a quienes trabajan y también a quienes viajan. Y recuerde que hay lluvia en el tramo, mantén una velocidad y distancia prudente y evita siniestros viales.
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4: Catorce horas con 45 minutos. Gracias, como siempre, por informarse junto a la radio.
3: 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Siga en la compañía de la radio, ya viene un resumen deportivo.
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10: Rodrigo Ruiz, buenas tardes.
11: Hola, Rodrigo.
12: Hola, muy buenas tardes. No fueron buenos días para Tabilo. Alejandro Tabilo jugó uno de sus peores partidos del último tiempo y cayó rotundamente en la segunda ronda del Master 1000 de Roma. Lo venció Francisco Cerúndolo, el número 27 del mundo, por 6-0 y 6-2. Se vio muy desconectado y la verdad es que no tuvo ninguna chance tampoco de meterse en el partido. Así que nos queda solamente un representante, que es Cristian Garín, que va a estar jugando el día de mañana por la segunda ronda. Y ya hay una resolución respecto de la situación de Valverde y Tchouaméni en el Real Madrid. Sacó un comunicado el Real, iba a ser una sanción económica. En parte del comunicado dice que, bueno, ante tales circunstancias el Real Madrid ha resuelto imponer una sanción económica de 500.000 euros a cada jugador, concluyendo así los procedimientos internos correspondientes. Solamente les voy a dar un dato, porque Tchouaméni gana aproximadamente 1 millón de euros al mes y Valverde 1.38 millones de euros al mes. O sea, parte de su sueldo se va a ir, digamos, en este castigo. Ahora, históricamente no había habido un castigo así. Lo que sí, no va a haber sanción deportiva. Solamente recordemos que tiene un TEC Valverde por este golpe que él dice que se pegó en una mesa y por eso no va a estar en condiciones para jugar. Pero no va a haber un castigo que lo va a dejar fuera del equipo. Así que vamos a ver qué va a pasar a fin de temporada, ¿sí? Respecto de estos dos jugadores. Y la U juega en La Calera por la Copa de la Liga y quiere ser o empezar a ya quedar como el mejor de su grupo para meterse a semifinales. Hoy día habló además Fernando Gago en el CDA. Nos vamos para allá. Está Benjamín Rojas, nuestro compañero, con los detalles. Benja.
13: Universidad de Chile continúa con su preparación para el partido de este domingo a las 15 horas frente a Unión La Calera por la fecha 5 de la Copa de la Liga. Eso en materia futbolística. En lo extrafutbolístico, en las últimas semanas han habido turbulencias en el entorno azul relacionadas al caso Sartor, que tiene como foco al expresidente de Azul Azul, Michael Clark. De hecho, el lunes que recién pasó, debido a este caso, fue allanado el Centro Deportivo Azul, recinto donde entrena el primer equipo de Universidad de Chile. Sobre esto último fue consultado en conferencia de prensa el entrenador de la U, Fernando Gago, sobre si esta situación le incomodaba o le preocupaba a la hora de realizar su labor. Escuchemos.
14: A ver, hay temas legales que son del club y los soluciona el club. Después nosotros estamos muy dedicados a lo que es lo deportivo, de tratar de tener los entrenamientos, de tener una convivencia dentro del club y tratar de afrontar cada partido. Hay gente que está trabajando y trabaja para eso, entonces nosotros trabajamos lo que nos corresponde, que es la parte deportiva.
13: Y volviendo a la materia futbolística, hay un dato interesante. Entre mayo y julio, Universidad de Chile deberá enfrentar a los Cementeros en 4 ocasiones, por la Copa de la Liga, por la Liga de Primera y por la Copa Chile. Desde el Centro Deportivo Azul, Bio Bio, la radio.
12: Partido repetido. Y les cuento en el final que hoy día hizo historia Vicente Rojas, llegó en el puesto 108 en la primera etapa del Giro de Italia, que tuvo como ganador a un francés nacido en Estados Unidos, en Texas, Paul Menier, y con un cierre bien, bien complicado porque hubo una caída masiva a 700 metros. De hecho, pasaron solamente, se salvaron 10. Mira, ahí se puede apreciar en Bio Bio TV cómo quedan todos ahí atochados. En esta salida quedan todos, no pueden seguir. Así que, pero se le asignaron 10 segundos, ¿ah? De hecho, está 10 segundos del líder, el chileno, que ya mañana va a estar corriendo la segunda etapa.
10: Gracias, Rodrigo.
12: Esté muy bien.
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0: Oye, ya faltan solo 5 minutos ya para las 13 de la tarde. Fíjate que regresó la luz en diferentes puntos, claro, porque se cortó la luz en Plaza Recabarren, hay en varias partes, ¿no? Se está cortando la transmisión radial y televisiva. Sí, pero ya está regresando. Así es que gracias a todos nuestros auditores por entregarnos todos estos datos, estos mensajes. Pero ya estamos ok, full, 100%, como diría alguien por ahí, marcando arriba 10 puntos. Y luego a las 3 estamos con el informador. Tenemos información del momento con Roberto Neira.
1: Sí, continuamos aquí en la emergencia de huérfanos con Barros Arana, donde un incendio ha afectado a lo menos 3 viviendas y hay también molestia por parte de los vecinos, quienes quieren denunciar que habían dicho ya a las autoridades y le habían pedido que intervinieran, principalmente por la gran cantidad de cables que había y que podía provocar un siniestro. ¿Su nombre?
2: Lorena Reyes.
1: Lorena, bueno, antecedentes sobre esta denuncia.
2: Yo llevo más de 2 años, mucho más, hablando con don Roberto Neira, con la señora Pamela Lago, con la señora Erika Quesada, con el abogado y con la señora Rosa Cueva, diciéndole que esto era muerte de una muerte anunciada. ¿Por qué? Porque los haitianos, de donde empezó el incendio de la vecina Ani, tenían cables defectuosos. Ella aún así autorizaba que hicieran. Tengo videos donde hubo un medio problema por lo mismo. Esto todos sabíamos que iba a producir un incendio y la municipalidad nunca hizo absolutamente nada. De hecho, después cuando nos contestaron las cartas, dijo que había venido a hacer una charla don Felipe, que en ese tiempo era de campamento, pero le hacía la charla con las personas que sí estábamos bien conectados, no con los que estaban mal conectados. Tengo todas las pruebas para demostrar que esto fue negligencia pura de ellos.
1: Ahora, ¿usted es afectada? ¿Perdió su inmueble?
2: Mi mamá perdió todo y mi sobrino estaba metido entre medio del fuego con mi abuelita. Yo estaba desesperada porque yo quería rescatar a los vecinos del lado y no podíamos hacer nada porque estaba todo lleno de fuego. Fue desesperante porque no sabía qué rescatarse a mi abuela, a mi sobrino de 5 años, a mi mamá. No sabía qué hacer porque yo estaba sola con 3 personas que dependían de mí. Fue desesperante, fue lo más traumático que viví en mi vida.
1: ¿Pero están todos bien?
2: Sí, tanto bien, mi abuelita está bien y mi sobrino que se había escondido del fuego, pero que iba a quedar atrapado entre medio de las llamas, tenía 5 años.
1: Muchas gracias. Las palabras de los vecinos que están muy afectados por este incendio que se ha registrado aquí en este lugar, donde hay muchas casas pareadas, huérfanos con Barros Arana, y que ha provocado daños de consideración en al menos 3 viviendas. Continúa el trabajo de bomberos en el lugar, la emergencia ya está controlada, pero se está en la fase de remate para que luego el Departamento de Estudios Técnicos pueda realizar esta investigación. 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
17: Avanza la tarde, ya son las 3:02. Tenemos información a esta hora con Francisca Cárez.
18: Sí, la UDI acaba de hacer una declaración pública a través de su bancada de diputados que dice lo siguiente: en virtud de la transmisión de una entrevista realizada a 3 parlamentarios de oposición en la que advirtieron que presentarán más de 2.500 indicaciones al proyecto de ley sobre reconstrucción nacional, la bancada de diputados de la UDI declara lo siguiente: condenamos categóricamente la estrategia anunciada por distintos sectores de la oposición para dilatar el proyecto de reconstrucción nacional mediante la presentación masiva de indicaciones legislativas, ya que lejos de contribuir al debate democrático en el Congreso, solo busca perjudicar directamente a miles de familias chilenas que llevan años esperando una pronta solución a sus problemas y también urgencias. Resulta absolutamente inaceptable que frente a una iniciativa clave para el desarrollo de nuestro país, la izquierda chilena opte por tácticas obstructivas que solo apuntan a entorpecer la tramitación legislativa del proyecto, lo que constituye una señal evidente de falta de compromiso con el bienestar de todos los chilenos y con el progreso nacional. Lamentablemente, no estamos ante una conducta nueva, sino que ante la reiteración de las mismas prácticas que ejercieron cuando fueron oposición durante el gobierno del expresidente Sebastián Piñera, evidenciando que no han madurado ni han aprendido de sus consecuencias y que, tal como lo demuestran, continúan privilegiando sus intereses políticos, ideológicos y personales por sobre las verdaderas necesidades de los chilenos.
17: La Corte de Apelaciones declaró inadmisible la ampliación de la querella del gobierno al invocar la Ley de Seguridad del Estado contra los estudiantes formalizados por la agresión a la ministra Jimena Nicolau. Nicolás Silva nos cuenta.
19: Durante esta jornada se realizaron los alegatos por el recurso de amparo que presentó la Defensoría Penal Pública en contra de la resolución que declaró admisible la ampliación de la querella presentada por el Ministerio de Seguridad Pública, donde se invocó la Ley de Seguridad del Estado en contra de los 3 estudiantes formalizados por la agresión a la ministra Jimena Nicolau el pasado 8 de abril en el campus Isla Teja de la Universidad Austral acá en Valdivia. La intención de la Defensoría Penal Pública era que se declare la inadmisibilidad de esta ampliación de la la querella, asegurando que el Ministerio de Seguridad Pública no tiene las atribuciones para hacerlo, dado que depende única y exclusivamente del Ministerio del Interior. En las últimas horas se entregó el fallo por parte de la Corte de Apelaciones de Valdivia, que acogió en forma unánime este recurso de amparo y declaró la inadmisibilidad de la ampliación de la querella por parte del Ministerio de Seguridad Pública, todo esto en el marco de las investigaciones y del caso por la ministra Jimena Lincolado, que recordemos sufrió esta agresión el pasado 8 de abril acá en Valdivia, en la capital de la región de Los Ríos. 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
17: Y en noticias del ámbito internacional le contamos que el presidente de Ucrania, Volodymyr Zelensky, confirmó este viernes que con mediación de Estados Unidos se ha acordado un alto el fuego con Rusia entre el 9 y el 11 de mayo, un intercambio de 1,000 prisioneros de cada país. En el marco del proceso negociador mediado por la parte estadounidense, hemos recibido el beneplácito de Rusia para realizar un intercambio de prisioneros en el formato de 1,000 por 1,000. También se ha de establecer un alto el fuego los días 9, 10 y 11 de mayo, escribió a través de redes sociales. Ucrania trabaja de forma consistente para traer a su gente a casa del cautiverio ruso. He dado instrucciones a nuestro equipo para preparar rápidamente todo lo necesario para este intercambio, agregó. Hasta aquí el informador, son ya las 3 de la tarde con 6 minutos.
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tarde con 15 minutos en esta jornada de viernes hoy día. ¡Qué rico! Dígame que no es entretenido el día viernes. Es una maravilla disfrutar del día viernes. Esperamos que usted disfrute tanto como todos quienes van a celebrar este fin de semana el Día de la Mamá. Así que a celebrar, a pasarlo bien, a disfrutar. 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

0: Tenemos información a esta hora con una de nuestras unidades móviles y Carlos Martínez.
1: Sí, a esta hora hay una emergencia para bomberos de Temuco en Toscana con Milano como punto de referencia. Se da cuenta de olores no determinados en el ambiente y por ello se ha pedido al personal de bomberos que acuda al lugar. Un carro ya llegó al punto de referencia, mientras a esta hora avanza el carro de la segunda compañía, la unidad de respuesta a incidentes con materiales peligrosos. Reiteramos el punto de referencia, Toscana con Milano, avanza bomberos para atender este llamado. Estaremos ampliando en Temuco, Bio Bio, la radio.
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Pam, pam, pam, pam. No quiero decir que los incendios o las emergencias que se han producido en el transcurso de estas últimas horas y días han sido producto del sobrecalentamiento de alguna estufa, ni mucho menos. No, no estoy diciendo que sea así. Pero de alguna manera nos alerta para que nosotros tengamos el suficiente cuidado con nuestros artefactos. Definitivamente. Así es que tener cuidado, se lo decimos con cariño, para evitar cualquier problema. Ojo, que no solamente las estufas a leña pueden tener algún tipo de inflamación, no. También se ha visto que las estufas a pellet tienen en cierta medida un riesgo que es natural y obvio de cualquier artefacto que trabaja con fuego. Así es que a tener mucho cuidado con eso, ¿ya? ¿Compró un regalo para la mamá? Le tengo un dato muy bueno. 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

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Sí, sí, siempre. 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

0: y dice: oye, yo estaba viendo que en nuestro país también va a postular en la en algunas ferias internacionales la Bienal de Venecia. Chile también está por allá, ¿no? Claro. Y Chile tiene una suerte como de, ¿cómo explicarlo? De Interreality en Venecia. Tuvo más de 5.000 visitantes en su reapertura. El pabellón de Chile en Bienal de Venecia 2026. Tuvo harta visita, ¿no? Pero ¿sabes lo que más me llama la atención? Bueno, esta instalación aborda temas como la migración, la crisis ecológica, desinformación e intenciones políticas a través de una experiencia inmersa y multisensorial, es lo que dice, ¿no?, este pabellón. Ahora, ¿qué ocurre? Una vez que terminan estos eventos, muchas veces las instalaciones que se hacen se desarman, algunos se regalan, algunos... ¿Sabe usted de dónde está el pabellón de Chile? El pabellón del amor de Chile, ese que está al lado del cerro, el que se está cayendo a pedazos. Ese también participó de una feria internacional. También. ¿Y qué pasó? Ahí está. Ahí está. Buscar de alguna manera responsable, no sé si tiene sentido a esta altura del partido. Lo lamentable es que vemos ese pabellón que está ahí botado al lado del cerro, que además la municipalidad tampoco lo quiso tomar por razones obvias, ¿no? Porque estaba preocupada más del mercado. Y no está mal, de ninguna manera, no es una crítica. Creemos, ¿no?, que es eso. Pero qué lamentable lo que ocurre con estas, con estos lugares que debiesen ser un orgullo para todos nosotros, que son, pero que de repente se entregan a instituciones, a ciudades, ¿por qué no decirlo?, que no tienen el cuidado y terminan como lo que terminó con el pabellón, con el amor de Chile, pues, ¿saben?, que está ahí botado, rompiéndose, absolutamente dejado de la mano de Dios. Ricardo Soto, ¿dónde estás? ¿Qué tal? Hola, Ricardo.
1: La sobrecostilla está en 9.880 pesos.
0: Maravilloso.
1: Estoy en la Feria Pinto.
0: Maravilloso.
1: La posta está en 12.980.
0: ¿Ya?
1: El lomo está en 13.980. Y la chuleta en 4.780.
0: O sea,
1: hagamos alguna cosita con mamá este fin de semana.
0: Por supuesto, pero por supuesto. Claro que sí.
1: Ya hay algunos precios.
0: A ver.
1: Carnecita, ¿le gusta el cerdo? La pulpa de cerdo, 4.780.
0: Ya.
1: Está bueno el precio, amigo, ¿eh?
0: Yo soy más del vacuno, ¿eh?
1: Claro, ya. ¿Le gusta la patita de pollo?
0: No.
1: Ya vale 1.980, pero igual.
0: Sí, pero para hacer un...
1: ¿Llamamos de edad?
0: Un cauceo, como dije al compañero.
1: Claro.
0: Sí.
1: Oye, no había escuchado la agujilla.
0: ¿Cuál es esa?
1: ¿Cachai cuál es la agujilla?
0: No.
1: 6.980. Hola, buenas. ¿Cómo está, amigo? ¿Cuál es la agujilla?
2: La agujilla. Esta es la agujilla, mire.
1: Sí, pero... sí, a ver, pero aproveche de relatarme qué parte estamos en directo a Radio Bio Bio.
2: El cogotito.
0: Ah.
1: El cogotito. El cogote del animal, vacuno. Ya, y ese está en 6.980. ¿Y eso cuánto es? Eso hay que pesarlo. Ya. Ahí tiene. Vamos. 5.898. ¿Y cuánto en peso? 840 gramos. No escuché. Ya. ¿Y eso puedo hacer a la olla? Una cazuelita. Ya, con agujilla. 6.980. Mira, no lo había escuchado. ¿Qué más? La picanilla, 13.980. Hoy diferentes precios por allá. ¿Qué quiere que le averigüe, Franco?
0: Yo tengo un horno de barro. A ver, ¿qué bueno para el horno de barro? A ver.
1: ¿Qué bueno para el horno de barro? Hola. Arroz.
0: ¿Qué es?
1: El asiento.
0: Ya.
1: Lo mejor. ¿Cómo está? Hola, buenas tardes. ¿Cuál es su nombre?
3: Hola, me llamo Luis González Vega.
1: Don Lucho, ¿qué hay ahí para esa área que don Franco quiere hacer un montón de cuestiones? Dice que tú no es barro.
3: No es barro. Puede ser una plateada.
0: Plateada.
3: Con una buena cobertura de grasa, se puede asar despacito en el horno, ya estupenda.
0: ¿A cuánto está la plateada? ¿A cuánto está la plateada?
1: ¿Y cuánto está la plateada?
3: 14.980, categoría B, carne de vaquilla de acá de la zona.
0: Ya, y mañana
1: van a estar... ¿Qué le podemos hacer a la mamá en la casa? ¿Qué podemos llevar? Económico, pero que sea rendidor.
3: No, tiene que ser una parrillita, ¿no? Una parrilla con un poquito de vacuno, un abasterito de vacuno puede ser. Le tiramos unos tutitos de pollo, unas chuletitas de cerdo y hacemos una parrillita para la mamá.
1: Y con lo que me acaba de decir, en ese orden, por favor. ¿Cuánto vale todo? ¿Cuánto tenemos en precio?
3: En plata,
1: entiendo la cantidad de personas, pero para 4 personas.
3: Pues. Y como 30 mil pesos, con 30 luquitas tenemos una parrillita buena para 4 personas.
0: Mira qué bueno.
1: Gracias, caballero. Gracias, don Lucho. ¿Eh? Ya. Ya, un poquito de los precios ahí, pues, Franquito.
0: Maravilloso, maravilloso. Yo, como te digo, a mí me gusta la plateada, la voy a hacer al horno. Sí, porque fíjate que la parrilla, a mí me gusta la parrilla, sin nada que decir.
1: Era que no.
0: Pero el tema es que la parrilla tiene un problemita. O sea, para mí. Hace mucho frío. Entonces el horno lo dejó ahí nomás. Y dijo que se cueza solo. ¿Me comprende?
1: Claro.
0: Pero mira, cualquier alternativa siempre es bueno para acompañar a la mamá. Así que muy buenos datos.
1: Oye, y si lo complementan con tomate, a Luca el kilo.
0: A ver. Eso sí que me llamó la atención. ¿A cuánto están los tomates?
4: 1.000 pesos. Disculpe, señor, buenas tardes. ¿A 1.000 el kilo? A Luca el kilo. ¿Cuánto tomate más o menos? ¿Cuántas unidades?
5: Puta, depende, si el porte es más o menos chico, unos 5 o 6, ya si es más grande, unos 4 tomates.
0: Oye, pregúntale al caballero ahí.
1: Buena
0: que sí. Nosotros escuchamos por ahí que iba a llegar a 5 lucas. ¿Están así o no?
1: Oye, escuchamos por ahí que el tomate podría llegar a los 5 lucas de estancia.
5: Bueno, sí.
0: Ya.
5: 2 lucas, 2.500, pero 5 lucas, Por lo que
1: sí ha subido, pero se ha mantenido siempre.
5: Sí, se ha mantenido. No ha subido todavía.
0: Qué bueno.
5: Ya.
0: Bueno.
1: Muy bien, a mil. Y aquí está la competencia en su punto. Están todos a 1.000, obviamente. Y la papa, 5 por 2 lucas, 5 kilos por 2.000 pesos. Sí. Inclusive una papa un poquito más grande, 3 por 2.000 pesos.
0: Oye, y mañana trabajan, me imagino.
1: Mañana trabajan. Yo estaba viendo una encuesta hace un ratito que el...
0: Oh.
1: ¿Ya? Era el sábado antes de su día, o sea, fue el sábado pasado y mañana, el día pic de venta. ¿Mañana trabajas?
5: Sí, mañana trabajamos, puesto 46.
0: Ya.
5: Para que vengan, no.
0: Vamos a ir a pegar una vueltecita
1: para ya, allá. Y nos podrá dejar en unas 2 kilitos en lucas, ¿no?
5: ¿De
1: tomate?
5: No, ya. Mucho ya.
0: Ya.
1: Ya, Franco, nos
0: encontramos. Que esté muy bien, nos vemos.

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1: Entre las diferentes expresiones de la música está el ska, y uno de los representantes de este movimiento es un grupo argentino llamado Los Calzones Rotos. Banda formada en Lomas de Zamora en 1988, es uno de los grupos más representativos de su país en este género musical. Los miembros de Los Calzones Rotos comenzaron su actividad juntos en 1988, tocando en vivo en bares y en centros públicos y realizando covers de sus bandas favoritas como Madness, Bad Banners, The Special, The Skalites y otros, presentando algunos temas propios en una gira de verano de 1989. Se concretaron como banda independiente, creando su sello y estableciéndose como banda.

En 1991 lanzaron su disco homónimo, con el que la misma banda fue la que editó las canciones del álbum. El trabajo fue exitoso, se vendió una numerosa cantidad de unidades y consiguieron ser editados por etiquetas alternativas en varios países. Algunos de sus temas más recordados son Ska del Novio y Skabaret. Aquel impacto los proyectó al interior de su país y luego al resto del mundo. Los Calzones Rotos giraron en las radios de prácticamente todo el continente e incluso más al norte, con diversos éxitos apegados al estilo ska. Finalmente, y en el año 2019, tras 12 años sin editar ningún álbum, Los Calzones publicaron un nuevo disco bajo el título de Chamuyo. Más que una obra, es una colección de acontecimientos, mejor dicho, una variada playlist, recobrando el descontinuado formato de LP. Los Calzones Rotos. ¿Quién no escuchó alguna de sus canciones en esta cápsula?

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5: 16 horas en punto, le vamos a ampliar información por una emergencia que atiende bomberos en Temuco, nos informa Carlos Martínez.
6: Sí, ampliamos la información respecto a este llamado para bomberos en el sector de calle Milano con Toscana, en donde se ha podido verificar que se trató de una fuga de gas desde un cilindro a la conexión a una cocina y también a un calefón en el departamento del primer piso de un edificio de 5, ubicado en el citado sector. Reiteramos el punto de referencia, Milano con Toscana. Una fuga de gas es lo que fue advertido por vecinos del sector y por lo que se pidió la presencia de bomberos, que acudió con dos unidades, una de ellas la de respuesta a incidentes con materiales peligrosos, hazmat, de la segunda compañía. Agreguemos a esto que en la calle Rosa Basualto, del sector oriente de Temuco, personal de la octava compañía está a la espera del arribo de voluntarios de la segunda para también efectuar allí una medición, porque hay olores no determinados en el ambiente, por lo que se ha pedido la presencia también de personal de bomberos. En Temuco, Bio Bio, la radio.
5: Las autoridades sanitarias llamaron a la calma y descartaron que la propagación de antivirus interpersonal culmine en una pandemia, nos informa María Agramunt.
7: Así es, el Ministerio de Salud descartó que los casos de antivirus por transmisión interpersonal representen una pandemia y aseguró que se trata de situaciones puntuales y excepcionales. La preocupación surgió tras el caso del crucero MV Ondius, donde 3 personas murieron por la cepa Andes presente en Chile y que en casos poco frecuentes puede transmitirse entre personas contacto estrecho. Desde el MinSal recalcaron que no existen contagios originados en Chile y recordaron que el último caso de transmisión persona a persona en el país se registró en el 2019. En paralelo, la autoridad confirmó el aislamiento preventivo de 2 ciudadanos chilenos que estuvieron a bordo del crucero, aunque ambos se mantienen sin síntomas y bajo seguimiento epidemiológico.
5: Y revisamos información con José Riquelme.
8: Así es, porque hace tan solo minutos y después de un par de horas culminó este almuerzo privado entre la ministra de Salud, May Chomalí, y los exministros que también ocuparon esta cartera justamente acá en dependencias del MinSal. A la salida pudimos conversar con varios de estos exministros, entre ellos Elia Molina, Jaime Mañalich y Osvaldo Artaza, quienes nos mencionaron de que la reunión era principalmente para conversar sobre distintas temáticas que le importaban a la ministra y al ministerio justamente, en donde ellos pudieron dar sus impresiones, también darle ciertos consejos a la ministra en cómo llevar ciertas problemáticas. Nos adelantaron de que, por ejemplo, no se tocó el tema del ANTA, ya que no es una epidemia como sí ocurrió con el coronavirus, pero valoraban esta instancia, que es una instancia que, según ellos mismos decían, se da año tras año. Bio Bio, la radio.
5: Parlamentarios de oposición cuestionaron la posibilidad de que el gobierno recurra a decretos para avanzar en el plan de reconstrucción, nos informa Gabriela Piña.
7: Así es, la oposición cuestionó duramente al presidente José Antonio Kast luego de que abriera la puerta a utilizar decretos administrativos para el proyecto de reconstrucción nacional en caso de que esta iniciativa no logre avanzar en el Congreso. Desde el Partido Comunista, la diputada Natalie Castillo acusó un intento de imponer un modelo de más explotación, menos Estado y menos desarrollo social, mientras que desde el Frente Amplio, la diputada Gael Yomas sostuvo que cuando no les funciona la democracia, gobiernan por decreto. En tanto, los diputados independientes cercanos al PPD, Carlos Carvajal y Carlos Bianchi, calificaron la postura del Ejecutivo como autoritaria e incluso hablaron de medidas dictatoriales, llamando también al diálogo y a buscar acuerdos en el Congreso. Finalmente, desde el Partido Socialista, el diputado César Valenzuela pidió al mandatario convocar un acuerdo amplio y no insistir, dijo, con la soberbia y la prepotencia del ministro Quirós.
5: 16:05. La invitación es para seguir en compañía de la radio.
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2: ¿Qué le va a regalar a la mamá? Digo yo. ¿Qué le va a regalar a la mamá para el día de la mamá? Y si no le regala, ¿qué le va a hacer? Porque hay personas que dicen, no, o sea, quiero regalar nada, pero voy a tener un gesto diferente. Por ejemplo, voy a invitarla a comer, voy a llevarla para la casa, o voy a ir a visitarla, ¿cierto? Mire, hay tantas cosas que se pueden hacer, tantas cosas que se pueden hacer con la mamá. Sí, nuestra querida mamá nos va contando, ¿no? Sí, pues, sí. Oye, tengo que contarte algo aquí. Te lo voy a contar dentro de un ratito, porque es muy gracioso. ¿A quién llamas tú primero cuando algo está resultando mal? ¡Qué buena pregunta! ¿A quién llamas primero? Te lo cuento luego del siguiente tema musical.

Ya, yo voy a responder entonces la pregunta que seguramente usted también quedó ahí dando vuelta. ¿A quién llamamos primero si tenemos un problema? ¿Ah? Es que está muy entretenido. Se hizo un estudio, ¿ah? Se hizo un estudio. Primero quiero preguntarle a usted, señora, señor. ¿A quién llama primero cuando tiene algún problema? Ya siendo grande. Eso. ¿Sí? Mira. Ni amigos, ni pareja. A la persona que llaman todos los chilenos primeros ante cualquier problema, independiente de la edad, es... a la mamá. Sí, a nuestra mamá. Y si uno es papá, seguramente esto no le va a gustar a usted. Porque uno dice, no, yo tengo confianza con mi hijo, si hay algún problema mi hijo me llama. No. No, las mamás. Siempre uno llama a las mamás cuando las cosas resultan muy complicadas. Sí. Se hizo un estudio por el Instituto de Ciencia de la Familia de la Universidad de los Andes y se especifica por rango etario las preferencias ante la pregunta, ¿a quién de tu familia pedirías ayuda primero? ¿Sabe? Es que es impresionante, mire. Entre los 18 y 34 años, primero a la mamá. Después a los hijos. Después otros. Después a la pareja. Después al padre. Y al final los hermanos. Si tienes entre 35 y 54 años, a la primera que llamas es a la mamá. Después llamas a los hermanos. Después a la pareja. Después al padre. Después a otros. Y después a los hijos. Y aquí por razones obvias cambia, ¿no? De 55 años o más, muchos ya pierden a su mamita. Por lo tanto no tienen con quién llamar. Así que llaman primero a los hijos, de los 55 en adelante, cuando tienen un problema. Después a los papás. Sí. Después a los hermanos, a la pareja. Después al final la madre, enseguida a los otros y al final el padre. ¿Qué te parece? Bueno, fíjate que si tú quieres conocer en detalle qué es lo que ocurre con esta situación bien particular de a quién llamamos cuando necesitamos solucionar un problema, puedes conocerlo en nuestra página biobiochile.cl.

0: Vamos a ampliar información respecto a la emergencia que tenemos bomberos en Temuco. Nos cuenta Carlos Martínez.
1: Sí, es una emergencia que hace instantes ha atendido personal del Cuerpo de Bomberos en Trinidad, Candia y Malverde con Rosa Basualto, Alto, sector oriente de Temuco, en donde en primera instancia se reportaban olores no determinados en el ambiente. Ahora ya se ha podido confirmar que se trata de una fuga de gas en la conexión a un calefón al interior de un domicilio, una casa de dos pisos, y por ello es que se advertía este olor intenso en el sector. Se alertó a bomberos, llegó un carro de la octava compañía y luego un carro de la segunda para efectuar las mediciones y establecer el origen y causa que se ha logrado establecer correspondió a una fuga en la conexión entre un balón de gas y el calefón en una vivienda. A esta hora, bomberos ya se retira de este lugar tras atender este llamado. 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

nuestros auditores comienzan a opinar de inmediato de lo que ocurre con respecto a quién llaman y a quién no llaman, ¿ah? Claro, mire, dice, yo, mi alternativa es, dice, a mi hermana. Yo siempre llamo a mi hermana, dice Ana. Cuando tengo algún problema, llamo primero a mi hermana. Acá dice, bueno, yo desde los 14 años solo llamo a Dios, dice, siempre he salido solo adelante y solo aprendí a ser madre y padre para mis tres hijos y agradecida de Dios porque me ha guiado con todos mis caminos y me enseñó a ser fuerte. Ya, independientemente de eso, estamos viendo a alguien terrenal. ¿A quién llamaría usted? Yo sé, ahí aceptamos, respetamos y felicitamos por su religiosidad. Pero hablamos de otra cosa. Hablamos de a quién llama usted en el momento, pesca el celular y llama. Porque sí, es cierto. Necesitamos saber. ¿Me comprende? Ya, ahí está. También me cuentan, mi alternativa para celebrar a mamá es un rico caldillo de mariscos y una exquisita sierra al horno. ¡Qué rico! Todo... No lo voy a decir ahí. ¡Ah! Me pillaste, me querías pillar con la publicidad. Ya lo vamos a decir. 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Todo fresco y de calidad. ¿Dónde queda? Ya, amigo, dígame al tiro. O amiga, dígame al tiro dónde queda. Para pasar el aviso al tiro. Yo a estas alturas de mi edad y la edad de mi madre, para no preocuparla, prefiero llamar siempre a mi hermano. ¿Viste? ¿Yo a quién llamo? No, yo llamo a mi amiga. Tengo una amiga querida del alma, Lorena del Carmen Gómez Mardones. Me tiene como cinco nombres la Lorena. María Lorena del Carmen Mardones. Lorena Gómez Mardones. Y siempre la llamo a ella. Es más, he caído como tres veces al hospital de urgencia por cosas que pasan, ¿no? Cosas que pasan. Cálculos renales, apendicitis, que uno no espera. Y no llamo nunca a la familia. Llamo cuando ya me van a operar. Sí, es verdad. Y es verdad también que me tienen un cariño por eso. Años atrás llamaba siempre a mi mamá y mis hermanos. También siempre le aviso por cualquier cosa a mi amiga Pame. Mi amiga siempre me apoya en las buenas y en las malas. Es que tener amigos, alguien decía por ahí, más vale tener amigos que un millón. 4 de la tarde ya con 28 minutos en vivo.

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Oye, que ha pasado rápido la hora, encuentro yo, ¿no? 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Oye, estamos nosotros, ¿cuánto tendremos acá? Mira, en Viña del Mar habían 21 grados, en Santiago 18. Estamos revisando por ahí en Talca 13 grados, Curicó. Y nosotros tenemos 11 grados acá en Temuco, 12 grados, ¿ah? En Los Ángeles 12, Concepción 13, Chillán 11. Es la temperatura actual que se está presentando, por cierto, en gran parte del país. En Punta Arenas 5 grados, heladito, ¿ah? Punta Arenas, sí, por el extremo. En Rapa Nui, qué maravilloso, 24 grados en Rapa Nui. Espectacular. Hola Franco, hola Juan Carlos por acá. Con respecto a la mamita, los que la tengan, ámenla y aprovechenla. Yo a la mía la fui a dejar exactamente el viernes pasado al cementerio de Temuco. El dolor está siempre, pero de a poquito la tenemos que soltar. Gracias, mamita Ruth, por todo lo que me diste. Juan Carlos, mi querido amigo, un abrazo enorme para ti. Es muy, muy tempranito para tratar de entregarte palabras de consuelo, porque cuando uno efectivamente pasa por la terrible situación de la pérdida de un familiar tan cercano como es la mamá, no hay palabras, ¿no? Así que, Juan Carlos, un abrazo grande para ti, grande. Esperamos también ser tu compañía en todo momento, ¿cierto? Ya. Y acá nos dicen... hola, yo... no, pues... ojo, aquí... mira, y aquí entramos en polémica. Yo la última persona que llamaría sería a esa mujer. Mira, mira, mira cómo es la... habla de su mamá. No voy a decir las palabras que dice. Pero me dice, no todas las mamás son buenas. Fíjate que... puede que sea polémico lo que estás diciendo, pero... yo creo que... ay, qué complicado. Pero yo creo que sí. Yo creo que efectivamente... yo una vez escuché por ahí algo, ¿no? El ser padre, bueno, tratemos de igualarlo con la mamá. El engendrar un hijo no te hace padre. No. No te hace padre. Había un personaje argentino de la televisión que decía eso. El engendrar un hijo no te hace padre. Porque sería lo mismo que si yo tuviese un balón de fútbol, lo tengo guardado en la casa, me transformaría en futbolista. No. Por eso el engendrar no te hace padre. Lo que te hace padre es el cariño, el cuidado, el amor, la preocupación, el constante apego. Ese que se requiere. Ese que te dan ganas de abrazar a tu mamá y a tu papá. Ese que tú te preocupas por ellos. Eso sí es verdad. Eso sí es amor. Y lamentablemente hay personas que... por una u otra razón, como el caso de mi querida Andreita, por eso no voy a dar el apellido, pero pasa eso, ¿no? De que de repente te encuentras con que no has tenido una buena relación con la mamá, y muchas personas te pueden decir, ¡oye, pero si es tu mamá! Pero ¿quién sabe lo que pasa al interior de las familias? Solo uno. Y esto pasa igual, y perdonen que me extienda un poquitito, ¿no? Con aquellas personas que tienen familia con la que no se llevan bien. Y que uno ha tratado de una y otra forma arreglar la situación y no se puede. Entonces la pregunta es, ¿tengo yo derecho a decidir si quiero o no estar con alguien que me pueda dañar? Y la pregunta, de acuerdo a mi punto de vista, es simple. Alejarse. Porque a la familia uno no la elige. Elige a los amigos. Elige quizás el trabajo. Elige quizás los colegas con quien juntarse más. Pero la familia uno no la elige. Y como uno no elige esa familia, uno puede encontrarse en buena o en mala con la familia. Porque tiene toda la razón Andrea, no siempre la familia, la mamá, los papás, los hermanos son buenos. Y depende de uno el tomar una decisión triste de alejarse. No sé si usted está de acuerdo conmigo. Si quiere podemos comentarlo al 452-592200.

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1: El 8 de mayo del año 1972, Richard Davis, un repartidor de pizzas de Detroit, pidió la patente por el chaleco antibalas. La protección corporal contra balazos es algo muy antiguo. Ya el año 1538, Francesco María de la Rovere encargó a Filippo Negroli crear un chaleco a prueba de balas. El año 1561, Maximiliano II puso a prueba su armadura contra un arma de fuego. El primer chaleco antibalas liviano fue inventado en Corea, el año 1860, un tiempo después de la campaña francesa contra Corea. Estaba compuesto por 30 capas de algodón. Y el primer empleo de protección antibala del cual se tiene constancia tuvo lugar en 1879, cuando una banda de prófugos australianos dirigida por Ned Kelly fabricó armaduras a partir de chatarra. Pero esos trajes artesanales pesaban 44 kilos. Volvamos a nuestro personaje, Richard Davis. Era un ex marine estadounidense que el 21 de julio del año 1969, después de haber abierto hacía poco una pizzería, fue asaltado cuando hacía una entrega en una zona peligrosa de Detroit. La dirección marcada conducía a un oscuro callejón donde fue atracado a punta de pistola. Estaba todo planeado, pero la cosa no quedó ahí, porque unas semanas más tarde recibió el mismo pedido con la misma dirección, así es que decidió ir preparado con una pistola. Efectivamente, se trataba de los mismos ladrones, por lo que Davis contraatacó y acabó recibiendo varios disparos en una pierna y uno muy cerca de la sien, lo que le dejó en el hospital durante varias semanas. Ese hecho hizo pensar a Richard en una manera de darle a la gente, en especial a los policías, una segunda oportunidad frente a las armas de fuego. Como contábamos, los chalecos antibalas no eran nada nuevo, pero Davis intuía que podía fabricar algo más ligero y que pudiese llevarse bajo la ropa sin que fuese detectado. Así que tomó un rollo de nylon y las correas de los cinturones de seguridad de su vehículo para crear el primer diseño de un chaleco antibalas que pudiese ser escondido bajo la ropa. Lo hizo en el garage de su casa. Una vez que estuvo seguro de que su idea era efectiva y de pasar largas horas cosiendo a mano los chalecos blindados y haciendo pruebas, realizó una gira por los departamentos de policía de Detroit haciendo demostraciones en vivo, pegándose él directamente un tiro en el pecho para demostrar que la tecnología funcionaba. Richard Davis acabó disparándose en el pecho unas 190 veces. De esta forma, el 8 de mayo de 1972 pidió la patente para su invención, que decía textual: armadura protectora antibalas que comprende una almohadilla flexible formada por varias láminas de tela con una o dos docenas, dispuestas cara a cara y unidas por el borde, sin que las láminas estén prácticamente sujetas entre sí para permitir la flexión relativa de cada una. Dicha tela está hecha de un material de tejido apretado formado por hilo de nylon grueso y medios para colocar y sujetar la almohadilla sobre el objeto a proteger a fin de detener las balas y proyectiles similares que impacten contra ella. Recién, el 8 de enero de 1974, casi dos años después de la solicitud, le fue concedida la patente con el número 3.783.449. Ese mismo año, 1974, la compañía química DuPont anunció que había inventado una fibra sintética, liviana y cinco veces más fuerte que el acero llamada Kevlar. Así es que Richard Davis patentó en agosto de ese año su segundo diseño de chalecos antibalas, esta vez fabricados con Kevlar, una fibra que es el 230% más fuerte que el nylon que había usado originalmente. Posteriormente instaló una fábrica a la que llamó Armadura Corporal de Segunda Oportunidad, en honor a la suerte que tuvo de mantenerse con vida en aquel tiroteo en Detroit. Esa firma pasó a convertirse después en un negocio de 50 millones de dólares al año. Era una de las firmas más importantes de Detroit, aunque posteriormente, en 1998, Richard Davis se tuviera que enfrentar a la bancarrota después de la introducción de un nuevo tipo de chaleco que elaboró con Cylon, una fibra sintética de altas prestaciones. Pero resultó que el Cylon era mucho menos eficaz que el Kevlar, y después de la muerte de un policía que usaba un aparato hecho con Cylon, las agencias de seguridad norteamericanas concluyeron que esos chalecos no cumplían con los estándares requeridos y podían ser defectuosos, y eso significó un golpe económico brutal para el negocio, la bancarrota. El año 2005, la empresa Segunda Oportunidad, Second Chance, fue adquirida por Armored Holdings, que a su vez la vendió a un conglomerado de armamento británico. Richard Davis, el empresario estadounidense, que ese 8 de mayo del año 1972 pidió la patente para su invento, el chaleco antibalas moderno.
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2: Ay, ay, ay. Así es la radio en esta jornada de día viernes. Qué rico que es el viernes, me encanta el viernes. 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Luego a las 5 de la tarde estamos con el informador.

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9: Diecisiete horas con un minuto, le contamos que vecinos de Rapa Nui denunciaron presuntas irregularidades en la instalación de una antena de telecomunicaciones de WOM. Nos informa Gloria Bahamondes.
10: Una denuncia colectiva presentaron vecinos de Rapa Nui ante distintos organismos públicos por la instalación de una antena de telecomunicaciones de WOM. Esto denunciando irregularidades en el proceso y solicitando la paralización inmediata de las obras. Los residentes señalaron que nunca fueron notificados sobre el proyecto, pese a vivir dentro del radio de afectación establecido por la ley, acusando además vulneraciones de derecho de participación comunitaria y a la normativa urbanística vigente. La denuncia fue ingresada ante la Contraloría, la Dirección de Obras Municipales, Subtel, Codeipa, el Consejo de Monumentos Nacionales y otros organismos, apuntando también a posibles conflictos de interés y falta de fiscalización por parte de las autoridades competentes. Los vecinos cuestionaron además que la antena de 20 metros se emplace junto a un sitio para la comunidad de Rapa Nui, asegurando que el proyecto afecta el paisaje patrimonial y vulnera los derechos establecidos en el convenio 169 de la OIT sobre consulta indígena. En el documento también advirtieron sobre posibles impactos ambientales y en actividades productivas locales, como la apicultura y agricultura, debido a la instalación de infraestructura de telecomunicaciones en una zona sensible. Desde la región de Valparaíso, BioBio, la radio.
9: Y revisamos información política con Francisca Cárez.
11: Sí, a días de este cónclave oficialista en Cerro Castillo, senadores de Renovación Nacional comenzaron a destacar este encuentro como una instancia clave de coordinación política. La jefa y el subjefe de bancada de senadores de RN, María José Gatica y Andrés Longton, valoraron la cita programada para el próximo martes, donde participarán justamente senadores y presidentes de partido de este bloque. Y desde el sector justamente señalaron que el encuentro encuentro buscará ordenar prioridades legislativas y reforzar el respaldo al proyecto de reconstrucción nacional impulsado por el Ejecutivo. Además, el senador Longton apuntó directamente contra la oposición, acusando a la izquierda de intentar frenar iniciativas del gobierno mediante maniobras deshonestas en el Congreso. Una reunión en la que piden que se dé marcada por tensiones políticas y en donde el oficialismo pueda alinearse detrás de este proyecto de reconstrucción nacional y donde se dejen atrás todas las tensiones que han estado marcadas durante semanas en el oficialismo.
9: También le contamos que un trágico accidente de tránsito dejó a una persona fallecida en la ruta Unihue CH120 con la ruta 5 Sur frente a Maule. Nos informa Miguel García.
12: Efectivamente, este fatal accidente de tránsito se ha registrado acá en la ruta CH120, localidad de Unihue, en la comuna de Maule. Estamos a pocos metros de la ruta 5 Sur, kilómetro 262 aproximadamente, pista poniente en dirección sur, donde este vehículo menor que estamos viendo las imágenes a través de BioBio TV, un Jeep de color blanco que ingresaba por Unihue en dirección hacia Talca, impacta alta energía y liberación contra el carro de un camión que aparentemente el conductor de este vehículo de carga realizó un viraje hacia la izquierda, siendo impactado por la parte posterior por este Jeep. Lamentablemente se ha confirmado el fallecimiento del conductor de aproximadamente 66 años de edad, de sexo masculino, pese a todos los esfuerzos de reanimación realizados por funcionarios médicos de la Asociación Chilena de Seguridad, una ambulancia que aparentemente circulaba por este lugar. Está trabajando la unidad de rescate del Cuerpo de Bomberos Maule, ha llegado Carabineros también hasta este lugar y se instruye la concurrencia de los efectivos de las sillas de Carayos Talca a fin de establecer la dinámica de este fatal accidente que nuevamente enluta las vías de la región del Maule con tránsito suspendido en ambos sentidos. En el lugar frente a Maule, Pío Vivo, la radio.
9: Dos hombres que participaron de un importante robo en la zona franca de Iquique fueron detenidos por Carabineros, nos informa Cristian Núñez.
13: Dos sujetos, ambos chilenos de 22 y 26 años respectivamente, fueron detenidos tras una investigación desarrollada por Carabineros del OS9 de Tarapacá en coordinación con la Fiscalía de Iquique por su presunta participación en el robo que afectó a una importadora de zona franca. Tras la denuncia del hecho ocurrida en febrero de este año, la Fiscalía instruyó a Carabineros las diligencias respectivas e investigativas para establecer la identidad de los sujetos. Gracias a estas gestiones se logró finalmente identificar a ambos. Posteriormente, las respectivas órdenes de detención se logró ubicar en sus domicilios en Iquique y detener durante las últimas horas. Durante el procedimiento se concretó la detención de estos sujetos y la incautación de diversas evidencias vinculadas al delito, entre ellas teléfonos celulares y vestimentas vinculadas al ilícito, donde robaron cerca de $36,000 de un importador en zona franca en febrero pasado, lo decíamos. Los detenidos se mantienen antecedentes penales policiales por delitos de receptación y robo con violencia. Pasarán durante esta jornada a control de la detención. En Iquique, Bio Bio, la radio.
9: 17 horas con 6 minutos. 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

0: Qué rica, rica la tarde de día viernes siempre. Sí, porque ya viene un fin de semana y quieran o no, vamos a tener un descanso. A veces tenemos un día y medio, los dos días con suerte. Así que nada, que tengan todos un lindo fin de semana ya preparándonos ahí para lo que se viene. Y lo mejor es que día de la mamá. Día de la mamá, mucho para poder regalonear con la mamá, hacer un rico almuerzo, un rico asado. Entretenido, nos van contando sus panoramas. Y para quienes no tengan a su mamá, que también es importante, está el recuerdo. El recuerdo de las cosas que ella hacía, de las cosas que nos dejan las mamás cuando les toca partir. Así que eso, ánimo a todos también quienes viven la tristeza, sí, de no contar con su mamá en esta fecha que es especial. Vamos a estar atentos a muchos temas. Tenemos información ahora del momento. Un accidente de tránsito se registra y nos cuenta más Franco Belmar.
1: Hace escasos minutos se registró un accidente en el puente Tren Caicay, específicamente en la entrada que va hacia Padre Las Casas. Por lo tanto, hay un enorme taco que se registra a esta hora, reiteramos, en el puente Tren Caicay, a esta hora donde además hay mucho flujo vehicular, hay también flujo de locomoción colectiva. Por lo tanto, se recomienda tomar vías alternativas, porque la verdad es que está muy complicado el tránsito a esta hora en el puente Tren Caicay, específicamente para los vehículos que van hacia Padre Las Casas. Hay dos vehículos que están a un costado, no se ven personas lesionadas, solamente esperando que llegue la autoridad para, evidentemente, poder tomar las medidas que corresponden ante este tipo de situaciones. Reiteramos entonces, puente Tren Caicay, hay peligro porque hay un accidente sin lesionados, pero está dificultando el tránsito a esta hora. 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
0: 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Ya anda recorriendo por ahí algunos lugares. Ricardo, te escuchamos.
2: Hola Karina, ¿qué tal? Buenas tardes, ¿cómo te va?
0: Muy bien.
2: Un recorrido que hacemos y qué mejor que este fin de semana, fin de semana ya previo a lo que es el Día de la Mami, llegan muchos y salen otros también, ¿ah? Claro. Oye, hoy día hace un recorrido bien enérgico, porque con lluvia un poquito, ya hay una tarde nublada, llegamos en la tarde ahí, estuvimos conversando con la gente en lo que es la Feria Pinto, y ahora me vine a la Casa Varas.
0: ¿Dónde?
2: Aquí en Antonio Varas 1181, esta Casa Varas, porque creo que los auditores lo saben, que es un laboratorio de arte contemporáneo emplazado en esta casa patrimonial del casco histórico de Temuco, ¿eh? Que acoge una cantidad inmensa de artistas en residencia, cuenta con un taller de madera grabado, hay cerámica, hay fotografía, de hecho hay una exposición de fotografía. Pero ¿sabes lo que me llamó la atención, Karina? Y muy brevemente lo voy a sintetizar. Quien vive en esta casa y quien es el residente y que les espera a ustedes siempre y les abre las puertas. Él es un francés que llegó hace 15 años a Chile y hace un año y medio vive acá en la casa y los espera y le abre las puertas. Tu nombre, hola, ¿cómo te va? Radio Bio Bio. ¿Me dijiste que tu nombre es?
3: Ludo.
2: Ludo, hace 15 años en Chile y mira tú, un año y medio en Temuco. ¿Por qué esa decisión de partir, de dejar la tierra, llegar a Chile?
3: No, para descubrir otro país, otro estilo de vida.
2: Muy bien. Bueno, y tú estás acá y nos contabas, pues cuéntanos un poquito la historia de esta casa. 1915, y la trajeron esta casa desde Francia.
3: Sí, por barco, sí. Y era una casa prefabricada.
2: Sí, una casa prefabricada que la trajeron en barco y que justamente tuvieron la posibilidad entonces de armarla aquí en este terreno donde es muy, pero muy diverso.
0: Y
2: bueno, tú tienes 54 años, ¿sí?
3: Sí.
2: 54 años, ya. Y la gente acá, ¿qué tal? Mucha gente dice y llega, ingresa, no tan solo por las actividades que se realizan, sino que quieren conocer la casa también, ¿o no? Quieren conocer la casa, quieren a lo mejor fotografiar la casa en el interior, porque es muy bonita por fuera, entonces llama la atención.
3: Sí,
2: Ya, ok. Él trata lo posible, dice, de entendernos, de pero le cuesta un poquito. Lo cierto es que ahora, fíjate, Karina, hay una actividad muy importante en este espacio que se consolida como una plataforma de difusión y una incubadora de procesos creativos también, pues, ¿no? Y levanta diversas curadurías ahí para la puesta en valor del arte contemporáneo, ¿no? Presente en la región y acogiendo estos artistas de relevancia nacional, de relevancia internacional. Y aquí, con permiso, hola, ¿qué tal? Voy a ingresar. Hay una exposición de fotografía y me dijiste que es la exposición de fotografía hasta el día 17, ¿sí? Ok, hasta el 17 de mayo. Son fotógrafos que
0: muestran
2: en su
0: trabajo,
2: andar claro. diario se reúnen y dicen, ¿sabes qué? Hagamos una exposición del Temuco de antaño, qué sé yo, en blanco y negro. Todo esto organizado por Combifoto, @combifoto, ¿ah? Ahí en el Instagram. Y fíjate que se habla mucho de la estenopeica, para que lo busquemos allá, como acto de resistencia, donde solo un pequeño agujero y cada imagen se convierte en un ritual, en una captura suspendida, un momento mágico donde la luz, me contaban, escribe el negativo durante minutos de pura voluntad. O sea, la historia completita en fotografía con estos 10 participantes de esta muestra también fotográfica que está acá en la Casa Varas, entre tantas otras alternativas que tienen para poder llegar. Hay un olor como antigüedad, ¿eh? Realmente especial conectarse con la historia de la Casa Varas y, por supuesto, con cada una de las actividades que hay por acá. Ya, fin de semana que ya llega y nosotros también te queremos contar esto aquí a los auditores de la radio, así que eso y más en cualquier momento, siempre nos conectamos. Karina, adelante en estudio, gracias.
0: Gracias, Ricardo. Recordar que el horario de atención ahí de Casa Varas es de 12 a 19 horas de martes a domingo, de 12 a 19 horas de martes a domingo, así que visiten esta casa cultural que se van a sorprender ahí con todas estas cosas y curiosidades que trae permanentemente y, por supuesto, ver la arquitectura de la casa, fotografiarla, conocer los rincones, la distribución, igual es muy, muy atractivo. Así que gracias, Ricardo, a su entrevistado también ahí en este Casa Cultural de Varas.
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acompañándoles en esta tarde aquí en Bio Bio la radio, 5 de la tarde con 23 minutos. La acompañamos como siempre en Bio Bio la radio. 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

0: Oye, música de cultura, de espectáculo, de actividades entretenidas que nos motivan a todos. Estoy en contacto telefónico porque está, no sé si en Santiago o en otra parte del mundo, porque ella recorre muchas ciudades también. Soledad Camponovo, ella es la coordinadora general de Fundación Plagio, y este cuento que nos trae la Fundación Plagio junto a CMPC, Araucanía en 100 palabras, algo que todos estamos esperando, y nos van a contar de esta nueva versión que se viene en Araucanía en 100 palabras. ¿Cómo estás, Solé?
1: Hola, Karina, muy bien, gracias.
0: ¿Dónde te estás moviendo? Mira que soy pitonisa, sabía que estabas por ahí en alguna parte.
1: Estoy en Santiago.
0: Ya, estaba en Santiago. Ojalá que camino a casa ya retornando al hogar y el merecido descanso del fin de semana.
1: Sí, sí. Ya pronto ya nos vamos a Temuco para lanzar Araucanía en 100 palabras.
0: Oye, qué bonito, me gusta que ya estamos, no lo puedo creer, que ya son 8 versiones ya, esta es la octava.
1: 8 versiones. Sí, increíble, increíble que ya hay ya un recorrido importante. Muchísimos cuentos que se han escrito. Y vamos a lanzar una nueva versión. El próximo 10 de junio va a ser un lanzamiento bien interesante, que tenemos una sorpresa, espero que les guste mucho. Vamos a estar con el músico Pedro Piedra, que va a dar una charla magistral sobre sus procesos creativos, cómo él llega a crear las canciones, su trabajo con 31 minutos... y diferentes procesos que conllevan su trabajo artístico.
0: Claro, que también está ligado a la escritura, a esto de echar a volar la imaginación, la creatividad. ¿Cómo podrías definir tú los concursos anteriores aquí en la Araucanía? ¿Qué es lo que más te ha marcado? ¿Qué es lo que más te llama la atención? Porque tú estás habituada a escuchar cientos de historias en 100 palabras en muchas ciudades del país y del mundo.
1: En cada lugar, un 100 palabras es muy único y particular. Y ha sido muy importante el proyecto Araucanía en 100 palabras. Me parece que es en un lugar y en una región donde hemos sentido que el proyecto tiene muy buena acogida. Porque sentimos que también faltaban este tipo de espacios, los talleres, la programación, las diferentes actividades que tiene el proyecto, y luego todo lo que se ha producido con las historias que se han escrito, que es increíble, porque se ha generado como es leer un lenguaje muy particular y muy propio, con personajes particulares, paisajes particulares, que van tomando forma a través de los cuentos de Araucanía en 100 palabras. Y creo que la interculturalidad, por supuesto, es algo que marca los cuentos de Araucanía en 100 palabras de una manera muy, muy cotidiana. Como también los animales están presentes, sobre todo las aves, es una cosa que me llama mucho la atención y me maravilla de los cuentos de Araucanía en 100 palabras, es muy bonito. Y creo que también hay algo que tiene la región de la Araucanía que no tiene en otros lugares, es su enorme diversidad comunal. Es una región muy grande, con muchas comunas, y podemos ver cómo se escribe muy distinto en Temuco, o cómo se escribe muy distinto en Nueva Imperial o en Teodoro Schmidt. Y eso es muy interesante y muy particular.
0: Pero al leer los cuentos uno conecta con toda la historia, con los paisajes, sí, con la historia, porque bueno, uno es de acá y se siente súper identificado con esos pequeños relatos que lo escogen tan bien ustedes también, hacen una selección tan interesante de toda la historia, para qué decir los que son ganadores, no solo los que quedan en el librito de las 100 cuentos.
1: Interesante y muy particular.
0: Pero al leer los cuentos uno conecta con toda la historia, con los paisajes, sí, con la historia, porque bueno, uno es de acá y se siente súper identificado con esos pequeños relatos que lo escogen tan bien ustedes también, hacen una selección tan interesante de toda la historia, para qué decir los que son ganadores, no solo los que quedan en el librito de las 100 cuentos, sino que también los cuentos ganadores. Finalmente el concurso parte este 10

0: magistral con Pedro Piedra en el aula magna de la Universidad Católica de Temuco. Ahí vamos a estar con Pedro Piedra dando inicio a la convocatoria, que va a estar abierta hasta el 7 de septiembre, y vamos a tener muchas otras actividades a lo largo de esos meses que buscan inspirar los cuentos y que más personas se motiven a escribir en este proyecto que ya cumple 8 años, que ha sido muy maravilloso poder realizarlo y sorprendente, y estamos expectantes para ver ¿qué cuentos se escriben en esta nueva versión?
1: Oye, simplemente hay que saber escribir. Leer y escribir, yo creo, es la base para que puedan enviar sus cuentos. Participan los niños, los adultos mayores participan mucho también. Recuerden los colegios que hay premios, los colegios que más participan. Es muy bonito poder también participar de los talleres que se van desarrollando en el transcurso de la convocatoria, del concurso. Siempre nos preguntan también cuándo va a estar el librito este de bolsillo que trae los 100 cuentos de la edición anterior.
0: El 10 de junio, cuando lancemos la nueva versión, van a poder obtener el libro con los 100 mejores cuentos de la edición pasada, que está increíble. Tiene unos cuentos maravillosos. De hecho, hoy mismo se fue a imprenta.
1: Ah, excelente.
0: Hoy se fue a imprenta el libro y quedó increíble. Ahí vamos a hacer un adelanto de cuentos a través de las redes sociales de Araucanía 100 Palabras para que puedan ver un pequeño adelanto de lo que se viene en el libro, que está muy, muy bueno.
1: Sí, y además que sirve mucho para inspirarse, para escribir, ay, bueno, yo también puedo hacer algo así. No es necesario ser un experto en escritura ni nada, simplemente tener las ganas de volcar una idea, un pensamiento y hacerlo en 100 palabras, poder contar un relato, una historia en ese formato. 100 palabras, que también ahí la página web va indicando y va descontando las palabras que faltan y todo eso. Pueden enviar hasta 5 relatos todavía, ¿verdad?
0: Hasta 5 relatos se pueden mandar por persona. De cuentos de hasta 100 palabras puede tener menos palabras también.
1: Ya, perfecto. Hoy te queremos agradecer, Soledad Camponovo, coordinadora general de Fundación Plagio, que es quien organiza esto junto a CMPC, y que en una nueva versión ya va a estar lanzándose el próximo 10 de junio en la Araucanía en 100 palabras, en su octava versión ya. Muchas gracias por el contacto.
0: Muchas gracias, Karina. Un abrazo. Nos vemos en Temuco.
1: Chao.
0: Chao.
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0: ¡Oh, qué linda! ¡Qué linda canción! ¿Cómo se llama esta canción? ¿Esa va a ser la pregunta del concurso? ¿Cómo se llama esta canción de el dúo mexicano Sin Bandera? Mexicano-argentino, me dicen por acá. Oye, están en un tour espectacular que los lleva de distintos escenarios de América, de Europa. Y van a estar acá en Temuco y adivinen qué. Tengo invitación doble. Muchas gracias que nos han dejado esta invitación doble para que nuestros auditores, queridos auditores y auditoras, puedan participar. Y puede ser un lindo regalo para mamá también. Es este domingo el concierto en el Gimnasio Olímpico de la UFRO a las 20:30 horas, como para cerrar el Día de la Mamá, llevándolo a un concierto espectacular. Sin Bandera va a estar en Temuco y el concurso comienza desde ahora ya. ¿Cómo se llama la canción que estamos escuchando? Ah. ¿Está fácil? Está fácil, porque en el coro siempre está como la respuesta. Sin Bandera en Temuco, este domingo pueden participar nuestros auditores y auditoras. Si quieren regalar a mamá, si quieren ir ustedes, bueno, nos dicen cómo se llama la canción y nos dejan todos sus datos, y su nombre y todos los datos para que podamos identificar. Yo aquí veo solo numeritos, así que tienen estos minutos para participar y se nos va la única entrada doble que tenemos para Sin Bandera, que es este domingo a las 20:30 horas en el Gimnasio Olímpico de la UFRO.

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2: Eloísa Díaz Insunza es una mujer chilena a la que de hecho recurren muchos para hablar de lo que ha sido el proceso de emancipación de la mujer. Eloísa Díaz Insunza fue la primera médico cirujana de Chile y de Sudamérica. Había nacido en Santiago en 1866 y el año 1880 postuló a la Escuela de Medicina de la Universidad de Chile. Solo tres años antes, el ministro de Educación de la época, Miguel Luis Amunátegui, había firmado la ley que permitía el ingreso de mujeres a la universidad. Y una mujer ingresando a medicina era más que una sorpresa. Tanta era la resistencia a la idea de abrir la universidad a las mujeres que Eloísa Díaz tuvo que ir sus primeros días de clases acompañada de su mamá. Ella recordaba: los compañeros siempre fueron buenos y respetuosos, no porque mi madre me acompañaba, sino porque se daban cuenta del esfuerzo que hacía. Al final llegaron a alternar de mejor forma con esta, que fue su primera compañera. Recuerdo que los primeros días, los compañeros de todos los cursos, al término de las clases y a modo de broma, se formaban en dos filas y me hacían pasar por el centro en medio de entusiastas aplausos. Después de algunos días, algunos compañeros me venían a esperar a la salida de mi casa. Entonces yo vivía en la Alameda, para acompañarme a la universidad. Fue en 1887 cuando Eloísa Díaz recibió su título de manos del propio presidente Balmaceda, y sus primeros pasos profesionales fueron entre 1888 y 1890 como ayudante de la clínica de ginecología del doctor Roberto Mérique. En enero de 1891 se integró al plantel médico del hospital San Borja. Paralelamente, al mismo tiempo, ejercía como profesora y médico de la Escuela Normal de Preceptores del Sur, desde donde pudo analizar las condiciones higiénicas de los colegios del país, lo que la convirtió en una experta en el ramo. En 1898 fue inspectora médico escolar de Santiago y más tarde asumió el cargo a nivel nacional, ejerciéndolo durante 30 años. Desde ese puesto impulsó los servicios médico-dentales en las escuelas, fundó jardines infantiles, implementó policlínicos para personas de escasos recursos y colonias escolares gratuitas. Eloísa Díaz participó en varios congresos y en 1906 publicó en el anuario del Ministerio de Instrucción Pública un artículo sobre la alimentación de los niños pobres en las escuelas públicas. Y habría que imaginarse cómo era aquello en ese tiempo. Hasta la década de 1960 era común ver niños a pata pelada por las calles del país. En 1910, Eloísa Díaz integró la delegación chilena en el Congreso Científico Internacional de Medicina e Higiene de Buenos Aires, donde fue nominada Mujer Ilustre de América. También fue directora del Servicio Médico Escolar de Chile, impulsando el desayuno escolar obligatorio y la vacunación masiva. Fue integrante de la Liga Nacional de Higiene Social, la Sociedad Científica de Chile, el Consejo Nacional de la Mujer, la Sociedad Médica, el Consejo de Nutrición Primaria y la Cruz Roja, entre otras. Esta prolífica mujer, Eloísa Díaz, primera médico cirujana de Chile y de Sudamérica, falleció en noviembre del año 1950.
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5: ¿Cómo están? Muy buenas tardes. Bienvenidos a esta revisión de noticias en El Informador. Primer contacto en estudio con el periodista Rodrigo Aguilera.
6: Hay un antecedente que se entregó al Ministerio Público en carácter de denuncia contra el gobernador de la Araucanía, René Zafirio, supuestamente por algún procedimiento de carácter administrativo que podría constituir delito en el proceso de aprobación de los recursos para la reconstrucción del mercado municipal de Temuco, que tiene que ver con los plazos, cómo se actuó eventualmente por tráfico de influencias. Es una denuncia, reitero, que ingresó a la Fiscalía y el Ministerio Público ha confirmado que tras recibir este antecedente se abrió una investigación y que se han encomendado diligencias a la Policía de Investigaciones respecto de esta denuncia contra el gobernador.
5: Muchas gracias, Rodrigo. Vamos a tomar contacto de inmediato con Gloria Bahamondes en Bio Bio, Valparaíso. Gloria, buenas tardes.
7: Hola, ¿cómo están? Muy buenas tardes. Así es, Carabineros del OS-7 de San Antonio desarticuló una organización criminal dedicada al tráfico de drogas. Esto en la población 30 de marzo, tras diligencias realizadas junto a la Fiscalía de Valparaíso. El procedimiento incluyó allanamientos a dos domicilios del sector con apoyos de personal especializado, donde fueron detenidas cuatro personas por tráfico de drogas e infracción a la ley de armas. Entre las personas capturadas hay dos hombres de 44 y 24 años, una mujer de 60 y un adolescente de 17 años. Tres de ellos mantenían antecedentes penales por distintos delitos, entre ellos tráfico de drogas, robo con violencia y porte de armas. Durante las diligencias, Carabineros logró incautar pasta base de cocaína, marihuana, un arma fogueo modificada, cerca de medio millón de pesos en efectivo y distintos elementos asociados a la venta de drogas. Tras pasar a control de detención, los tres adultos quedaron en prisión preventiva, mientras que el menor de edad quedó con la medida cautelar de internación provisoria. Desde la región de Valparaíso, Bio Bio, la radio.
5: Tomamos contacto a esta hora con Roberto Neira y información del ámbito judicial.
8: El Tribunal Oral en lo Penal de Temuco dejó para el lunes a las 14 horas las réplicas de los alegatos de clausura respecto al juicio oral que se desarrolla en contra de cinco funcionarios de control de orden público de Carabineros acusados por la Fiscalía de los delitos de apremios ilegítimos y obstrucción a la investigación tras la detención del lonco mapuche Alberto Curamil Millanao, hecho registrado, recordemos, en abril del año 2021 tras una protesta que se generó ahí en la ruta 5 Sur a la altura de la comuna de Perquenco. Hay que precisar que en esta jornada la defensa de los cinco funcionarios de Carabineros que están acusados en esta causa terminó de rendir su prueba y luego vinieron los alegatos de clausura. Se espera finalizar con estos el día lunes para luego conocer cuál va a ser el veredicto que va a adoptar el Tribunal Oral respecto a los cinco funcionarios de Carabineros, donde se tendrá que decidir luego de ponderar la prueba rendida por el Ministerio Público y los abogados defensores, si estos cinco efectivos son culpables o inocentes. En Temuco, Bio Bio, la radio.
5: Y la Contraloría General de la República detectó una serie de irregularidades en la fiscalización del Servicio Nacional de Aduanas en Iquique. Está allí Cristian Núñez con la información.
9: Tras efectuar una auditoría en la Dirección Regional de Aduanas en Iquique, la Contraloría General de la República en la región de Tarapacá evidenció un bajo porcentaje en la fiscalización en la entrada y salida de mercancías y falta de equipamiento crítico como camiones escáner en puntos estratégicos. La aduana en Iquique no contó con equipamiento de manera permanente entre enero del 2024 y marzo del 2025 en puntos de control relevantes como lo son el puerto de Iquique, la avanzada del Loa y la zona franca. También se comprobó que no se utilizó toda la capacidad de sus equipos tecnológicos por la falta de operatividad. La situación expuesta impidió la realización de fiscalización eficaz en los sectores estratégicos en nuestra región de Tarapacá, como es una región fronteriza, exponiendo así el riesgo de no detectar contrabando de especies y tráfico de drogas, por ejemplo. El informe fue emitido durante las últimas horas por la Contraloría General de la República y se da también en paralelo a una situación que Aduanas ha tenido durante la jornada, que ha sido la caída de los sistemas de Amazon, lo que ha impedido que haya una fluidez del tráfico de comercio internacional en la logística regional con la zona franca, el puerto y justamente el trabajo de las aduanas acá en la zona. En Iquique, Bio Bio, la radio.
5: 18 horas, 6 de la tarde con 7 minutos. Recuerde que luego a las 18:30 vamos con la edición vespertina, edición tarde de Radiograma.
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Hoy ya tenemos ganador, ganadora en este caso del concurso para Sin Bandera. Qué bonito regalo. Es para alguien que va a estar de cumpleaños. Nuestra amiga nos dice, la canción se llama Que Lloro. Carmen Gloria Díaz Toro se lleva este regalo, invitación doble para que vaya bien acompañada también a celebrar sus 66 años, dice nuestra amiga. Qué bonito, que lo pase súper bien. Lindo regalo de cumpleaños para nuestra auditora que nos ha escrito y ha participado de este concurso. No sé si van a haber más entradas en el transcurso del fin de semana, porque este concierto es el domingo 10 de mayo a las 20:30 horas, Gimnasio Olímpico de la UFRO. Si hay más, obviamente, que van a ser para ustedes, nuestros auditores. Así que muchas, muchas gracias a todos por participar. Y ya vendrán más concursos y más posibilidades de ganar también con la radio. 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

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Siga junto a la radio, en breves minutos, ya 6:30 de la tarde, comienza una nueva edición de Radiograma Tarde.

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10: El exdiputado Joaquín Lavín León y su ex asesor parlamentario Arnaldo Domínguez quedaron en prisión preventiva tras ser formalizados por delitos de corrupción.
11: La gravedad de las sanciones probables, la reiteración de los delitos y crímenes que exceden el presidio mayor en su grado mínimo, la libertad de los imputados se constituyen un peligro para la seguridad de la sociedad y se decreta a su respecto la prisión preventiva.
12: El fiscal nacional Ángel Valencia destacó el uso del levantamiento del secreto bancario en investigaciones, como es el caso del presunto fraude al fisco de la senadora de Renovación Nacional, Camila Flores.
13: Generalmente los fiscales aspiran a poder realizar los movimientos bancarios de las personas involucradas.
14: Pero sí parece que hay antecedentes que dan cuenta de un posible fraude al fisco y eventualmente una senadora Flores condenada.
10: Revés para el Ministerio de Seguridad. La justicia declaró inadmisible la ampliación de la querella de la moneda que buscaba invocar la Ley de Seguridad del Estado por el ataque a la ministra de Ciencias, Jimena Nicolau.
15: A juicio de la defensa, el Ministerio de Seguridad Pública carece de legitimación activa para presentar querellas por delitos de la Ley de Seguridad del Estado.
12: La Corte Suprema instruyó a jueces y funcionarios judiciales morosos del Fondo Solidario de Crédito Universitario para que regularicen sus deudas antes del 31 de mayo de este año.
16: Esto debería ser ley absoluta en todos los servicios del Estado.
17: Nos está advirtiendo que regularicen sus situaciones económicas con deudas con el fisco.
10: Un informe de la Contraloría General de la República reveló el uso irregular permanente de viviendas fiscales destinadas a residencia temporal para funcionarios en servicio.
18: Se acabó la fiesta, se cerró la llave del despilfarro. Ya basta de abusos, basta de aprovechamientos.
19: Lo que existe, evidentemente, es una falla de control del Estado que se debe corregir.
12: El gobierno concretó una nueva expulsión de ciudadanos extranjeros en situación migratoria irregular, donde se encontraba el haitiano que provocó serios daños en el aeropuerto de Santiago el año 2024.
20: 21 son expulsados por temas administrativos y 19 por expulsión judicial. Hay sujetos que cometieron delitos graves como secuestro, robo con intimidación.
12: expulsión de ciudadanos extranjeros en situación migratoria irregular, donde se encontraba el haitiano que provocó serios daños en el aeropuerto de Santiago el año 2024.
20: 21 son expulsados por temas administrativos y 19 por expulsión.

0: para presentar miles de indicaciones con el objetivo de dificultar el avance de esa iniciativa en el Congreso.
1: Estamos haciendo el trabajo que nadie ve, que va a ser un sufrimiento para este gobierno y que va a ser inviable esto.
2: Han manifestado una articulación de sabotaje legislativo del proyecto Reconstrucción.
3: Senadores oficialistas esperan que el cónclave en Cerro Castillo entregue una señal contundente de unidad y permita ordenar la hoja de ruta del sector.
4: El encuentro en Cerro Castillo tiene como primer objetivo dar una señal contundente de unidad de los partidos y sectores que apoyan al presidente Kast.
5: Estos espacios sirven para poder manifestar las diferencias e inquietudes.
0: La Defensoría Penal Pública alertó que más de 28.000 personas estuvieron en prisión preventiva y luego fueron absueltas o declaradas inocentes.
6: Desde 2013, en que la Defensoría creó el proyecto Inocentes, más de 28.000 personas han estado en prisión preventiva en Chile y luego han sido absueltas, sobreseídas o sus causas han sido abandonadas por el Ministerio Público.
3: Con el dato del IPC de abril, la inflación a 12 meses llegó al 4%, alejándose de la meta del Banco Central. Economistas sostienen que el impacto de esta nueva alza seguirá presionando el bolsillo de los hogares.
7: Probablemente no bajen las tasas de interés del Banco Central o quizás incluso las suban.
8: Parece un shock concentrado en energía y transporte.
9: El crédito hipotecario se va a mantener más caro por más tiempo.
0: Y en el ámbito internacional, el presidente de Rusia, Vladimir Putin, y el de Ucrania, Volodymyr Zelensky, acordaron un alto al fuego entre el 9 y el 11 de mayo.
3: El candidato ultraderechista Rafael López Aliaga anunció que desconocerá los resultados de las elecciones presidenciales en Perú.
0: Donald Trump volvió a asegurar que los carteles del narcotráfico gobiernan México.
3: En el deporte, en medio de los rumores con respecto a la continuidad de Alexis Sánchez en el Sevilla, el entrenador de Universidad de Chile, Fernando Gago, abrió las puertas a la posible llegada del delantero a la universidad.
10: Obviamente no se va a discutir un nombre como Alexis. Creemos que todavía no es necesario hablar y pensar de esto cuando hay una competición que todavía se está jugando.
0: En otros deportes, el ciclista chileno Vicente Rojas finalizó en el lugar 108 en la primera etapa del Giro de Italia que se disputó entre las ciudades de Nechevar y Burgas.
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14: Deslices, tropezones, ¿cómo llamarlo, no es cierto? A ver, la política también muchas veces se aferra a detalles para a partir de ahí construir relatos que no por eso no son ciertos. Vamos a hablar, digamos, de lo que ocurrió con esta pieza audiovisual, por denominarlo de alguna manera, donde dirigentes de la oposición hablaban de cómo enfrentar el proyecto de ley de reconstrucción nacional que ya, recordemos, pasó la primera valla, que era la Comisión de Hacienda de la Cámara de Diputados, ¿no es cierto? Y ahí hay una serie de parlamentarios que dicen que van a hacerle la vida imposible al gobierno porque van a presentar tantas indicaciones, miles, que con eso, y sacaban cálculo, ¿no? Cada indicación, quien presenta cada indicación tiene derecho a ejercer, a tener unos minutos de... para hablar, y por lo tanto, si suman todos esos minutos, podrían en el fondo retrasar y entorpecer la tramitación del proyecto. Hay algunas explicaciones que se pueden dar desde la actual oposición, lo que se presentó huele mal, porque, ¿en qué sentido? Pensando en la propia oposición. Cuando tú en un discurso como este te aferras a la lógica administrativa, es decir, si presentamos tantas indicaciones, esto va a ser tan engorroso que el proyecto puede terminar cayéndose, pero en el fondo le vamos a poner palo en los rayos de la rueda de la bicicleta, sin mencionar los contenidos de las indicaciones, sin decir, mira, vamos a presentar indicaciones porque por este aspecto podemos impugnar este proyecto de ley, porque vamos a proponer esta otra cosa, porque en el caso de la invariabilidad tributaria nosotros podríamos proponer a través de indicaciones. Queda la imagen, y uno puede que se equivoque, pero es la imagen que queda, de una posición

0: que más allá del contenido del debate parlamentario, lo que quiere es usar los instrumentos del debate parlamentario para entorpecer la tramitación del proyecto de ley. Van a haber muchas explicaciones.
1: ¿Hay alguna?
0: ¿Hay alguna?
1: Que hay que esperar el contenido, justamente las indicaciones, porque aseguran que el contenido, al menos es lo que se ha transmitido.
0: Si uno escucha y ve, hay una especie de euforia entre quienes participan de esa conversación, una euforia solo por...
1: Era pública, porque algunos dicen, esto era público.
0: Sí, hay una especie de euforia por decir, mira, tenemos esta herramienta. Hay que esperar efectivamente el contenido, pero en esa conversación de contenido no había nada.
1: No, claro, ellos dicen contenido y técnica legislativa respecto a lo que va a hacer, pero de que efectivamente esto genera... A ver, también es lo mismo que pasó en el gobierno anterior.
0: Bueno, es entregarle en bandeja...
1: Que ahí era lo que hoy son oficialistas.
0: En este caso, entregarle en bandeja argumentos al oficialismo, como en ocasiones anteriores,
1: claro.
0: Expresiones como esta. Yo quiero recordar también aquí al parlamentario que efectivamente se tomaron 30 horas para discursear.
1: Exacto.
0: Para que la cosa pasara al día siguiente y no se tramitara.
1: Porque necesitan que llegara otro parlamentario a la votación. ¿Se acuerda? Estamos hablando del diputado Naranjo, que habló. Y siguió hablando y pasaba el día y hablaba.
0: Eso es usado en otros parlamentos, esto no en Chile. Hay intervenciones en Parlamento Europeo, en Estados Unidos, también de parlamentarios que preparan unos legajos así, digamos, para consumir horas. Y hablan lento. Y se toman sus pausas. Pero bueno.
1: Ahora, yo creo que más allá de eso,
0: el tema del contenido.
1: Yo creo que tiene que ver con el contenido, tiene que ver con cuánto espacio. Yo creo que la opinión pública en general, uno no puede estar equivocado, pero usted como auditor de la radio tendrá su propia visión. Pero cuando se habla de lo que se necesita, ¿no? De que existan consensos, y esto lo decíamos también el año pasado. Existan consensos para poder avanzar respecto a algunos puntos, a ponerse de acuerdo en algunos puntos. Evidentemente yo creo que todo esto, tú me dijiste, yo te dije que la indicación más, la indicación menos, en nada ayuda, pero por el medio ha ido avanzando el Partido de la Gente. Y podrá usted o podré yo y todos tener ciertas críticas de cómo los tipos de liderazgo, etcétera, pero lo que se ha transmitido durante esta jornada es que hay posibilidades de llegar a acuerdo, que el fin de semana se va a seguir trabajando para llegar a un acuerdo respecto a lo que ha planteado a cada uno de los puntos, de los 5 puntos que planteó el Partido de la Gente. Entonces, si empieza el Partido de la Gente a hacer una auténtica bisagra de gobierno donde obliga al gobierno a hacer cambios o a entregar otros puntos...
0: Claro, o sea, efectivamente entrar en una negociación y en una negociación se cede y se gana, ¿no es cierto?
1: Por supuesto.
0: Eso es. Porque por otro lado, también hay que ser claro, el gobierno a través de la vía administrativa de los decretos sí puede avanzar algunas cosas, pero no puede hacer esta reforma, digámoslo, eso. No, eso también son voladores de luces. No, si quiere hacer reformas de este tipo tienen que pasar por el Congreso porque requieren leyes, efectivamente. Algunas cosas administrativas se pueden hacer, el gobierno incluso está señalando que las está haciendo. ¿No es cierto? Algunas materias, está bien.
1: Que no sabemos todo, pero se supone que los están haciendo. Porque yo creo que hay un factor comunicacional del gobierno que a veces pasan cosas
0: que no se conocen.
1: Que
0: ¿sí?
1: no se conocen, que pueden ser desde una mirada, una prisma positiva, pero que la moneda o el gobierno en sí, esto atañe a todo el gobierno, no está sabiendo comunicar. Y eso también es otra realidad que está sobre la mesa y también es parte de la crítica del propio oficialismo. Esto está. Pero es interesante cómo el gobierno ha ido cediendo ciertos puntos respecto al proyecto, particularmente con el Partido de la Gente. Hay algunas conversaciones con otros parlamentarios y vamos a ver si es que logran tener una...
0: Y respecto a las indicaciones, recordemos que hay un documento que hoy día presentó el Partido Socialista, ¿no es cierto? Con reparo al proyecto y indicaciones, y ahí están los contenidos de lo que van a ser esas indicaciones. Ahora, pero no son las 1000 indicaciones que se vocearon, digamos... en esta conversación.
1: Claro, lo que pasa es que en cuanto a técnica legislativa lo que dicen es por qué se transforma, porque muchas de las indicaciones se van, se repiten luego en otros articulados. Esto todo tiene que ver con técnica legislativa y se van básicamente multiplicando, como que una hay que tomarla por dos. Bueno, estas son parte de las explicaciones que dan. Vamos a ver cuál es el contenido de ellas.
0: Pero sí. Así termina, no termina el comentario, no. A ver, ese es uno de los temas. Lo otro relevante, a ver, es lo que está pasando, digamos, con el mundo parlamentario. La senadora Flores. Presunción de inocencia absolutamente. Pero lo que comentábamos ayer, ya había reacción del Partido de Renovación Nacional, ¿no es cierto?, de analizar lo que está ocurriendo con la senadora, asumiendo la presunción de inocencia, de todas maneras. Pero la pregunta es si esto va a abrir el abanico para indagar con más celo efectivamente cómo se gastan los dineros, cómo se obtienen los dineros, cuáles son las cuentas de los parlamentarios. Y uno podría decir también de otros funcionarios públicos del mundo parlamentario en esta ocasión. Recordemos que todas las restricciones, los niveles de transparencia las objeciones a determinados gastos, el mundo parlamentario se han ido consiguiendo a punta de escándalo. Entonces, atención con lo que puede estar ocurriendo con ese caso, porque todas las restricciones, las incompatibilidades que ha asumido el mundo parlamentario, el mundo político, en lo que se refiere al gasto, ha sido a punta de escándalo.
1: El problema de lo que se denuncia sobre la senadora Flores, insisto ahí en la presunción de inocencia, pero lo que se denuncia sobre ella, igual es bien complejo, Nivaldo, porque más allá de que tú tengas una estructura, es como lo que dábamos a conocer durante esta mañana sobre las casas fiscales, tú puedes tener una tremenda estructura, pero si el hombre, la mujer, el parlamentario o parlamentaria son corruptos, insisto, no estoy hablando en términos generales, van a inventar cualquier modelo para poder defraudar. Y probablemente en los números, en los libros contables, lo voy a decir así, está todo perfecto. Por ejemplo, si yo te pongo un sueldo y parte de ese sueldo me lo tienes que dar a mí, ¿te fijas? O sea, tú puedes montar lo que sea, pero si, y por eso es que es tan importante la fiscalización, estar encima, lo hemos hablado muchas veces sobre los alcaldes, concejales, autoridades regionales, etcétera, y por eso también la visión que hay que tener acá desde de transparencia de, bueno, cuánto gasta, cómo vive, al final eso se vuelve importante. Lamentablemente, todo lo que hemos ido conociendo nos está llevando a estar mucho más atentos del comportamiento en general de las autoridades, para evitar, obviamente, o poder denunciar a quienes estén realizando acciones que puedan ser delictivas. Solo para terminar, lo que les hablaba de las casas fiscales. Fíjense que algunas viviendas fiscales, 40 años en posesión de una persona, de un, a esta altura, exfuncionario público, y que no las entregan. Es interesante lo que ha planteado la Contraloría. Las autoridades tienen 60 días para renovar o crear contratos para poner plazos fijos respecto a la entrega de las viviendas fiscales, algo que no se había hecho.
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9: Continuamos con la revisión de informaciones y esta vez en el ámbito deportivo, porque Esteban Arauz nos entrega un importante antecedente respecto de la final del básquetbol. Esteban, te escuchamos.
10: Todo se encuentra listo y preparado para lo que se espera sea una fiesta del deporte nacional, porque a partir de las 21 horas en el gimnasio olímpico de la Universidad de la Frontera se va a disputar la final de la Copa Chile Cheri Vicencinas Llanquihue del baloncesto nacional, instancia en la cual se enfrentarán tanto Universidad de Concepción como Español de Osorno. Ambas instituciones llegaron a este decisivo partido luego de haber alcanzado y conseguir los primeros lugares de la tabla de la conferencia centro y sur respectivamente durante la temporada regular. El Campanil cerró un increíble comienzo de año y llegará a la definición del título como único invicto de la Liga Nacional de Básquetbol con 12 partidos ganados. Las cartas ofensivas del equipo de la UDEC son sus refuerzos extranjeros Stephen Maxwell, Raquín Brown y Jerry Evans, quienes han hecho una campaña impecable y son líderes de la LNB en puntos totales, puntos promedios y triples convertidos respectivamente. En tanto, para Español de Osorno esta será su segunda final del año tras el título obtenido en la Supercopa a mediados de marzo ante Puerto Varas Basket en el edificio de deportes UC. De acuerdo a lo que ha informado la producción de este evento que se va a disputar acá en Temuco, las entradas se encuentran prácticamente agotadas y se espera que lleguen, arriben a la capital regional parcialidades desde Osorno y también desde Concepción para apoyar a sus respectivas instituciones en este decisivo encuentro. El ganador del trofeo de este día viernes sucederá al colegio Los Leones de Quilpué como el monarca, los quienes precisamente se habían adjudicado el título 2025 en la ciudad de Valdivia. 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

0: en la comuna de Panguipulli. El detalle con Roberto Neira, de Radio Bio Bio en Temuco.
1: La radio está en condiciones de confirmar que el equipo jurídico del gobierno ingresó una querella invocando la ley antiterrorista por el delito de incendio terrorista tras el atentado incendiario que destruyó 4 camionetas en la empresa forestal SAFCO de la comuna de Coyipulli. Hay que recordar que en la visita al subsecretario de Seguridad, Andrés Joanet, anunció la presentación de esta acción legal y dijo que no van a descansar hasta dar con los responsables de este atentado incendiario que dejó pérdidas millonarias en una empresa forestal ubicada en el perímetro urbano de la ciudad de Coyipulli. Hasta el momento, ninguna organización radical se ha atribuido este atentado incendiario. En Temuco, Bio Bio, la radio.
2: La Fiscalía pide 14 años de cárcel para el exalcalde de Puerto Montt, Gervoy Paredes. Los detalles los tiene Robinson Cárdenas desde Radio Bio Bio en esa ciudad.
3: 14 años de cárcel está pidiendo la Fiscalía para el exalcalde de Puerto Montt, Gervoy Paredes, además de 12 años para Albán Mancilla, imputados en la causa derivada de actos de corrupción al interior del municipio de Puerto Montt. Son 8 los acusados, se está imputando hechos, recordemos, se están acusando hechos, recordemos, de enriquecimiento ilícito, fraude al fisco reiterado con perjuicio fiscal de más de 500 millones de pesos, recursos provenientes de los fondos CEP. Recordemos que estos están destinados a la educación más vulnerable de Puerto Montt. También se han acusado delitos de soborno, cohecho y lavado de activos, todos con penas de crimen. Desde el Ministerio Público se ha detallado que se cuenta con más de 3.000 elementos de prueba recopilados durante la investigación por equipos anticorrupción, también de la Policía de Investigaciones y de Carabineros. La audiencia de preparación de juicio oral iniciará el 2 de junio en tribunales de Puerto Montt. 14 años de presidio pide el Ministerio Público para el exalcalde, quien estuvo prácticamente por 3 periodos llevando las riendas de la capital regional de Los Lagos. Bio Bio, la radio.
0: Operativos de la PDI en el Biobío terminaron con la detención de 8 sujetos, 5 de ellos vinculados al tráfico de drogas en una toma en Punta de Parra, en Tomé. Los otros 3 por protagonizar un millonario y violento asalto en Cañete en el año 2024. La información con Camila Elso, de Radio Biobío en Concepción.
4: El primer caso se registró en la población Miramar, conocida Toma, en Punta de Parra, en Tomé. Más de 10 domicilios fueron allanados por la BRICRIM de la PDI, que terminó con 5 sujetos detenidos, 4 chilenos y 1 colombiano por infracción a la ley 20.000 de drogas. La jefa regional de la PDI, prefecta inspectora Claudia Chamorro, dijo que se incautó drogas, municiones y dinero en efectivo.
5: En la Villa Miramar, que es conocida como la Toma de Punta de Parra, se irrumpieron 11 inmuebles, logrando la detención de 5 personas, 4 chilenos, 1 extranjero de nacionalidad hasta el momento colombiana, que está siendo establecido sus antecedentes por parte de la institución. Se incautó cannabisativa, clorhidrato de cocaína y además cocaína base. 4 municiones calibre 12, ¿cierto?, y otras especies asociadas al delito.
4: Sobre el otro caso, la jefa regional de la PDI dijo que el asalto afectó a una mujer que se encontraba al interior de su casa en Cañete junto a sus hijos. Los delincuentes armados la intimidaron y le sustrajeron más de 100 millones de pesos en especies, entre lo robado, 2 autos de alta gama.
5: En el mes de enero del año 2024, la comunidad de Cañete fue víctima del delito de robo con violencia o intimidación, ¿cierto? Una persona de sexo femenino en su hogar, siendo intimidada por al menos 8 sujetos con armas de fuego y de la cual, ¿cierto?, sustraen especies desde su domicilio.
4: 4 antisociales ya habían sido detenidos por el caso. La fiscal regional del Biobío, Marcela Cartagena, detalló que se detuvo a otros 3 sujetos, quienes serán formalizados por robo con intimidación. Respecto a la totalidad de la banda, 1 se mantendría prófugo.
6: Se logra hoy en la madrugada la detención de 3 personas que van a pasar a control de detención en el día de hoy. Obviamente, dada la gravedad de la pena asignada al delito que cometieron, se pedirá respecto de ellos prisión preventiva. La 4ta persona queda con la orden de detención pendiente. No me pregunten quién es, porque evidentemente no se los voy a comentar.
4: Ambos hechos se encuentran en completo desarrollo e investigación. Los antisociales serán puestos a disposición de la justicia en el juzgado de garantía de Tomé y de Cañete.
2: Mucha atención porque nos escriben auditores en la ruta 5 Sur, de sur a norte, en la cuesta Esperanza. Esto está prácticamente en el límite entre el Biobío y la Araucanía. Hay un árbol que cayó sobre la ruta y esto está provocando, hay un operativo para despejarlo. Es un árbol de grandes dimensiones en la cuesta Esperanza, que es un sector altamente transitado, la ruta 5, de sur a norte ocurre esto, esto es en la región del Biobío, prácticamente cruzando el límite desde la Araucanía y en el río Renaico. Vamos a estar atentos, hay congestión vehicular también en esa zona, en la ruta 5, producto, reiteramos, de este árbol que está sobre la vía y está siendo despejado.
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0: Cuatro sujetos, uno de ellos menor de edad, protagonizaron un asalto a un camión de la empresa Chile Express, disfrazados de trabajadores. Todo esto en la comuna de Los Ángeles. Los detalles con Maricel Venegas, de Radio Bio Bio, en esa ciudad.
9: Disfrazados, utilizando casco y overol de Chile Express, los sujetos que se encuentran detenidos actualmente protagonizaron durante la jornada de este viernes un violento robo a un camión de esta empresa de transportes en Los Ángeles. De acuerdo con los antecedentes policiales, los delincuentes intimidaron al conductor del vehículo de carga y lo mantuvieron retenido al interior de la cabina mientras concretaban el robo de cerca de 60 encomiendas transportadas por este camión. Un testigo que presenció este hecho alertó rápidamente a personal de carabineros de la patrulla Foco, iniciándose una intensa persecución policial por Avenida Las Industrias en Los Ángeles. Durante la huida, los antisociales colisionaron a tres vehículos antes de ser finalmente detenidos por el personal policial. El comisario de Los Ángeles, el mayor Luciano Lagos, entregó detalles de esta persecución, donde incluso hubo disparos por parte del personal policial.
10: En hora de la mañana, Carabineros tomó conocimiento de un robo efectuándose a un furgón Chile Express. Ante esta situación, personal Foco toma conocimiento e inicia un seguimiento.

0: seguimiento de este vehículo, quien huye por Avenida Las Industrias, se suma a este seguimiento personal de la Tenencia Centenario. Al intentar atropellar a uno de los carabineros, efectúan disparos por parte del personal de carabineros sin herir a nadie.
1: Los imputados corresponden a hombres adultos y a un menor de edad, dos de ellos con antecedentes policiales y penales por delitos de robo con violencia. Todos quedaron detenidos por delitos de robo con intimidación y retención de la víctima. Carabineros, por su parte, logró recuperar tanto el camión como las especies sustraídas durante el asalto, además de armas blancas y herramientas para la concreción de este tipo de delitos. En Los Ángeles, Bio Bio, la radio.
2: El gobierno regional del Biobío informó de irregularidades detectadas en el uso de casas fiscales por parte de funcionarios de la repartición. Algunos de ellos juntaron dos casas fiscales para unirlas y arrendarlas por piezas, mientras que en otro caso, familiares de una persona fallecida seguían habitando una de estas viviendas. Los detalles de Radio Biobío en Concepción con Óscar Valenzuela.
3: Luego que la Contraloría ordenara establecer protocolos, fijar plazos máximos o incluso caducar el uso de casas fiscales ante un verdadero abuso por parte de personas que por décadas y teniendo sueldos millonarios viven en estas viviendas, desde el gobierno regional del Biobío se informó de una serie de irregularidades que fueron detectadas. En uno de los casos, un funcionario logró hacerse con dos viviendas fiscales. En una vivía él y la otra la había adaptado con conexiones irregulares de agua y luz para arrendar a estudiantes. En otro de los casos indagados, se descubrió que el funcionario beneficiado había fallecido y que los familiares seguían viviendo ahí en el lugar sin siquiera pagar el arriendo. Así lo dijo el gobernador Sergio Yacamán.
4: Y nos encontramos situaciones bien irregulares, personas que no pagaban los arriendos, familiares de personas que habían fallecido, que estaban asignados a la persona fallecida, estas viviendas y las seguían ocupando, no pagaban los arriendos, de otras personas que tenían uso de dos viviendas cuando en realidad le habían entregado solo una. Entonces, toda esa información la hemos entregado a los organismos respectivos para que se investigue. Nosotros mismos estamos realizando los sumarios respectivos.
3: El gobernador informó que de las 130 casas fiscales disponibles ya se han traspasado 50 a estamentos de Fuerzas Armadas y de Orden. Lo anterior comenzó a realizarse al descubrirse abusos por parte de beneficiarios de estas viviendas, quienes por años e incluso décadas han vivido en estas casas de todos los chilenos, pagando arriendos que no superan los 80.000 pesos.
4: Y hemos priorizado la entrega de estas viviendas a organismos de defensa y seguridad. Se han entregado de esas 130, 50, entre la Policía de Investigaciones, Carabineros, la Armada, que me parece que es el lugar donde deberían prestarse. Y nuestro foco 100% es que el uso sea el adecuado y en caso que no haya solicitudes y en acuerdo, por supuesto, con el Ministerio de Hacienda, vamos a buscar la posibilidad también de venderlos.
3: Según se informó desde el gobierno regional, por el mal uso de las viviendas fiscales se están cursando sumarios y además se entregaron antecedentes al Ministerio Público para que investigue, incluso amenazas que habrían realizado funcionarios a quienes los están indagando por el mal uso de estas casas. Recordemos que la radio en Concepción ya el 2017 había advertido mediante una investigación periodística que funcionarios con sueldos millonarios accedían a estas casas fiscales haciendo mal uso de este beneficio destinado a perfiles de funcionarios diferentes.
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11: De gira en Costa Rica, el presidente José Antonio Kast reafirmó que Chile no apoyará ninguna candidatura a la Secretaría General de Naciones Unidas.
12: Acompañado del canciller Francisco Pérez, el jefe de Estado además encabezó reuniones bilaterales con sus homólogos de Israel y Guatemala. Los detalles con María José de la Barra.
13: La tarde de ayer, el presidente José Antonio Kast arribó a Costa Rica para participar del traspaso de mando presidencial, una ceremonia que se celebró hoy y que llevó a Laura Fernández a asumir la presidencia para el periodo 2026-2030. Las relaciones entre ambos países van al alza. Fernández participó del cambio de mando en nuestro país y además la semana pasada se confirmó al abogado y diplomático Ricardo Bosnich como nuevo embajador de Chile en Costa Rica. Ambas autoridades ayer encabezaron una bilateral, instancia en la cual se habló de intercambio comercial, crimen organizado y también se conversó sobre la elección para la Secretaría General de Naciones Unidas. Esto considerando que Costa Rica patrocina una de las cuatro candidaturas, Rebecca Greenspan. Consultado por el tema, el presidente Kast reiteró la negativa a apoyar la postulación de la expresidenta Michelle Bachelet y aseguró que el gobierno de Chile comprometió no respaldar ninguna otra postulación.
14: Y nuestro gobierno retiró el respaldo a Michelle Bachelet para esa candidatura por distintas razones que comentamos en Chile, pero también asumimos el compromiso de no respaldar otras candidaturas y en esa línea seguimos adelante.
13: Criticó el tema el diputado socialista Nelson Venegas, quien acusó que el gobierno tiene operadores de cancillería trabajando contra Bachelet.
15: Por una parte dice que no va a estar a favor ni va a estar en contra de Michelle Bachelet, pero sin embargo tiene funcionarios hoy día pagados por el Estado que están haciéndole un boicot a la presidenta Bachelet. Por lo tanto, si es que el presidente no toma ninguna decisión, es que simplemente está diciendo una cosa, pero está falseando la realidad.
13: Mientras el senador de la UDI, Iván Moreira, dijo que la moneda va a determinar cerca de la votación cuál será el curso de acción.
16: Se verá en su momento, no vamos a anticipar nombre alguno hasta que Chile se haya formado una idea de por quién Chile va a votar o abstenerse en esta próxima elección de secretario general de Naciones Unidas.
13: El presidente no solo participó del cambio de mando, sino que se reunió con su homólogo de Israel, Isaac Herzog, y con el presidente de Guatemala, Bernardo Arévalo. Sobre Israel, Kast dijo que no se puede descartar el diálogo con ningún país y señaló que en las relaciones bilaterales siempre tiene que primar el bienestar de Chile.
11: El IPC de abril sorprendió con un alza de 1,3%, la más alta desde julio de 2022. Con esto, la inflación a 12 meses se aleja cada vez más de la meta del Banco Central.
12: Se trata de un escenario golpeado por el shock de factores externos que han llevado el precio de los combustibles al alza y por ende efectos de segunda vuelta presionan el bolsillo de las familias. Vanessa Gajardo con el informe.
17: Cada vez más lejos de las metas del Banco Central. El índice de precios al consumidor volvió a dar un fuerte salto en abril, anotando una variación mensual de 1,3%, la mayor alza desde julio de 2022. Con este dato, el IPC acumula un 2,7% en lo que va del año y 4% en 12 meses. Con todo, Jaime La Paz, analista de mercados de Cesti, dijo que es relevante mirar el IPC sin volátiles, cuya variación fue más bien marginal, dando cuenta de lo que se observa es una configuración del panorama inflacionario marcado principalmente por los shocks externos.
18: Parece un shock concentrado en energía y transporte. De hecho, las medidas subyacentes se mantuvieron bastante más contenidas con un IPC sin volátiles, que subió un 0,5%, y el IPC sin alimentos ni energía son un 0,3%.
17: La división de transporte, de hecho, empujó casi el 100% del alza. La gasolina, por su parte, aumentó un 25,3% y el petróleo diésel un 45,7% en el mes de abril. El viceministro de Economía y Minería, Daniel Mas, dijo que sin duda la cifra es preocupante, pero que mayor inversión y crecimiento son tareas que están desarrollando haciendo para mitigar el impacto en los hogares.
19: Es una señal que no podemos ignorar, que sabemos que las familias chilenas lo reciben. Estamos trabajando para que la economía tenga las condiciones de resiliencia necesarias.
17: Las presiones del conflicto en Medio Oriente se han convertido en un factor permanente en el análisis de política monetaria desde que comenzó la guerra. Eso fue justo lo que analizó Juan Nagy, el economista y académico del S Business School de la Universidad de los Andes.
20: Si esto va a influir en futuras bajas o alzas de las tasas del Banco Central, probablemente no bajen las tasas de interés del Banco Central o quizás incluso las suban.
17: De la mano también se observaron incrementos en la división de vivienda y servicios básicos, que sumaron un 0,8%. Destaca particularmente el alza en el precio del gas y los arriendos.
11: Tras 5 días de formalización, el 7º Juzgado de Garantía de Santiago decretó la prisión preventiva para Joaquín Lavín León y su ex asesor Arnaldo Domínguez.
12: El magistrado Daniel Urrutia acogió la solicitud de la Fiscalía y los querellantes, concluyendo que existen antecedentes suficientes sobre delitos ligados a corrupción y uso irregular de recursos públicos. Marcela Rojas, buenas tardes.
21: ¿Qué tal? ¿Cómo están? Muy buenas tardes. El 7º Juzgado de Garantía de Santiago decretó esta jornada, tras 5 jornadas de formalización, la prisión preventiva para el exdiputado Joaquín Lavín León y su ex asesor Arnaldo Domínguez, tras concluir que existen antecedentes suficientes para presumir su participación en diversos delitos de corrupción vinculados al uso de fondos públicos, tanto del Congreso y también a operaciones de tráfico de influencias en el municipio de Maipú. En su resolución, que fue bastante dura, el juez Daniel Urrutia sostuvo que la Fiscalía presentó evidencia suficiente como correos electrónicos, mensajes de WhatsApp, declaraciones de testigos, informes policiales y antecedentes también de la propia Contraloría para acreditar la existencia de delitos como el fraude al fisco, tráfico de influencias, falsificación de instrumento privado mercantil en el caso de Joaquín Lavín León y además delitos tributarios, delitos electorales y cohecho en el caso de Arnaldo Domínguez. Respecto de Lavín, el tribunal dio por justificada en esta etapa procesal la tesis de la Fiscalía sobre el uso irregular de fondos parlamentarios para financiar la plataforma Social Task, herramienta que habría sido utilizada con fines electorales y no precisamente parlamentarios. Según la resolución, el exdiputado habría impulsado, financiado y promovido este proyecto a través de la empresa Modo 74, utilizando gastos operacionales del Congreso y destinando asesores financiados con recursos públicos para labores de campaña política y manejo de base de datos electorales. El juez también validó los antecedentes sobre las facturas ideológicamente falsas emitidas por la imprenta MMG, además de pagos y contrataciones cuestionadas dentro del propio municipio de Maipú, cuando Katy Barriga, su esposa, era la edil de la comuna. Entre ellos también se mencionó el presunto despido y contratación masiva de funcionarios por influencia del entonces diputado, así como el uso de información del padrón electoral obtenida desde el CERVEL. En el caso de Domínguez, el tribunal consideró acreditados antecedentes sobre su participación en el manejo de los recursos públicos, la validación de boletas ideológicamente falsas y el eventual cobro de comisiones ligadas a contrataciones municipales. Y aunque el magistrado descartó una posible obstrucción a la investigación de parte de los imputados, sí estimó que la libertad de ambos constituye un peligro para la seguridad de la sociedad debido a la gravedad de los hechos, la cantidad de delitos imputados y la existencia de una presunta red de corrupción. Y en uno de los pasajes más duros de esta resolución, Daniel Urrutia sostuvo que de acreditarse los hechos, cuando haya una condena en un juicio oral o una absolución, se estaría frente a una estructura de captura del Estado, donde el aparato público habría sido utilizado para favorecer intereses particulares mediante redes de funcionarios leales. El juez calificó los hechos como posibles actos de macrocriminalidad y advirtió que la corrupción desmantela el corazón mismo de las instituciones democráticas.
22: El legislador que no solo roba, sino que coloniza el aparato estatal con funcionarios leales a su esquema delictual. Si el corruptor sabe que tiene control sobre la red de funcionarios, incluyendo a veces quienes deben juzgarlo, la corrupción se vuelve el modo normal de operar.
21: Tras la resolución, fue la Fiscalía quien valoró que el tribunal acogiera la tesis de una estructura de corrupción sostenida en el tiempo. Fue la fiscal de alta complejidad Oriente, Constanza Encina, quien sostuvo que se confirmó la gravedad de los hechos investigados y que también se valida esta tesis de que existe una red que operaba instalando personas en cargos estratégicos para facilitar la comisión de los delitos. Encina además respondió a los cuestionamientos de la defensa respecto del perjuicio económico, asegurando que la Fiscalía sí cuantificó el daño fiscal, estimándolo en cerca de de 220 millones de pesos. Recordarán que en un inicio se hablaba de 104. Finalmente la fiscalía lo cifra en 220 millones asociados a facturas falsas y al uso irregular de recursos públicos.
0: Estamos conformes de que se hayan podido acreditar todos los delitos que estábamos imputando. Son una serie de delitos que se dan en un periodo muy extenso de tiempo, cerca de 12 años. Por lo tanto, creemos que la sistematicidad de las conductas da cuenta de la gravedad de los hechos.
21: Desde la defensa de Joaquín Lavín León, el abogado Cristóbal Bonasich cuestionó duramente esta resolución, asegurando que el tribunal no se hizo cargo de los antecedentes presentados por ellos durante la audiencia, afirmando que el fallo estaba resuelto desde el inicio, y acusó que la fiscalía construyó una especie de Frankenstein jurídico utilizando antecedentes parciales para imputar a su representado. Además, sostuvieron, rechazaron la existencia de una red de corrupción, señalando que la plataforma Social Task correspondía a una herramienta destinada a realizar encuestas y contactos ciudadanos sobre proyectos legislativos. Adelantó que van a recurrir a instancias superiores también para intentar revertir esta medida cautelar. Pasemos a escuchar al defensor de Joaquín Lavín, Cristóbal Bonasich.
1: El fallo fue muy bueno para nosotros porque no se hizo cargo de ninguno de los antecedentes que nosotros presentamos. Esto es un tema que no está cerrado. Nos queda una serie de recursos que se van a presentar. El señor Lavín está muy tranquilo porque tenemos la firme convicción de que aquí se fabricó un delito sobre información parcial.
21: La salida del tribunal fue la exalcaldesa de Maipú y esposa de Joaquín Lavín, Katy Barriga, quien evitó referirse al fondo de esta resolución, pero sí apuntó al impacto personal y familiar que ha significado todo este proceso judicial. Visiblemente afectada, aseguró que han sido años difíciles, que también hay investigaciones, detrás de esta investigación hay una familia, que hay niños, e insistió en que las causas tienen que resolverse en tribunales y no en los medios de comunicación. Pasemos a escuchar sus palabras brevemente.
2: Esto han sido años, años difíciles, de manera injusta, detrás de nosotros. No somos solo nosotros, son la familia, son los niños. Ambos estamos en investigaciones y, bueno, las cosas tienen que avanzar. Hoy día es un momento súper triste.
21: Ahora los defensores, tanto de Joaquín Lavín como de Arnaldo Domínguez, tienen 5 días para presentar estos recursos de apelación en instancias superiores en las Cortes de Apelaciones de Santiago, y ya a puertas de lo que va a ser finalmente esta resolución, si es que se confirma la prisión preventiva de ambos imputados, que ahora están en Capitán Llaver recluidos con esta máxima cautelar.
23: A ver, tengo solo los argumentos de peligro para la sociedad, porque finalmente la prisión preventiva, a todo esto vamos a revisar más adelante, ¿eh? 28.000 personas han estado privadas de libertad y han quedado
24: para inocentes. la sociedad o para la investigación.
23: En este caso, la fuerza del Ministerio Público está en que es un peligro para poder seguir investigando, ¿no es cierto?
21: Sí.
23: ¿Cuánto tiempo lleva esta investigación?
21: Esta investigación lleva desde el 2024.
23: La arista
21: ya más formalizada, pero
23: Joaquín Lavín,
21: claro,
23: León.
21: Claro, recordemos que el caso de Katy Barriga está desde el 2021.
23: Por eso, es que por eso hago la...
21: Arista Joaquín Lavín lleva 2 años en investigación, casi el momento preciso para que se venza este plazo ya para formalizar ante los tribunales. Y hay algo que no hay que dejar pasar, que lo dijo la fiscal durante esta tarde: van a pedir ampliación del desafuero de Joaquín Lavín por delitos electorales y también por hechos ligados al fraude al fisco. Así que vamos a estar también en tribunales, en la Corte de Apelación y en la Corte Suprema, viendo también esta ampliación de desafuero.
23: Dicho eso, por el tiempo de la investigación y todo esto, el ambiente que había, porque hay una sospecha, ¿no es cierto?, desde hace ya un rato instalada, de que se generan ambientes que generan una especie de presión. Yo sé que esto le da urticaria a los jueces de garantía, pero digamos las cosas como son, se genera como un ambiente y una fuerte presión a ciertos jueces para que den la prisión preventiva. ¿Cuál era el ambiente previo a que se conociera la resolución en este caso de garantía?
21: Yo creo que aquí, como lo escuchábamos...
23: Lo que quiero decir, ¿sorprendió o no la prisión
21: preventiva?
23: Para nada
21: sorprendió. Porque a pesar de que el magistrado Danilo Urrutia es bastante garantista para algunos, como decía el defensor de Joaquín Lavín, esto ya se veía venir desde el día lunes. porque básicamente...
23: Pero los delitos son graves.
21: Porque los delitos son graves, arriesgan mucha prisión ya efectiva, son 15 años al menos de Lavín, sin atenuantes ni nada y sin estos delitos electorales que no suman muchas más, pero sí son agravantes a otros delitos. Y también el hecho de que Arnaldo Domínguez tenga más delitos imputados y que también haya una cierta obstrucción a la investigación, amenazando a testigos de cierta forma para que no sigan declarando en esta arista judicial, que también estaría obstruyendo, valga la redundancia, las diligencias de la fiscalía. Eso es en parte también por qué quedan en prisión preventiva, porque la libertad de estos dos imputados sería un peligro para poder ya seguir con las diligencias de manera
23: Claro, favorable. Pudieran intervenir básicamente ahora que tienen acceso a todos los detalles de la investigación, pudieran intervenir, al final ese es el criterio que se fija.
3: ¿A qué pena se expone?
21: 15 años por lo bajo. Y hay que ver qué es lo que pasa con el otro hecho de fraude al fisco, serían 8 hechos de fraude al fisco y un delito electoral.
23: Ahora, en línea de tiempo, aquí todavía falta la acusación de la fiscalía. Recuerden ustedes que estos son parte de los procesos. Esta es la fiscalía. Claro, la fiscalía es la comunicación, la formalización, ¿no es cierto?, de que tiene la sospecha. Se supone que el Ministerio Público en esta etapa todavía tiene la imparcialidad de que si aparecen elementos probatorios que ayuden al imputado, que pueden ser beneficiosos al imputado, tiene que ser evaluado. Recuerden que recién el Ministerio Público pierde esa objetividad, digámoslo así, esa imparcialidad, cuando se convence y hace la acusación que se presenta justamente, que es previo ya al inicio de un juicio oral. Dicho eso, para que quede claro y todos aprendamos de cómo funciona el sistema, a Joaquín Lavín hay dos escenarios que son los que los tiene complicado. Uno, que tiene que ver con esto, el cuaderno, ¿no es cierto?, de contrataciones, su injerencia dentro de la misma municipalidad de Maipú cuando su mujer era alcaldesa. Y el otro tiene que ver con esta app, con esta aplicación que él estuvo vendiendo.
21: Social Task,
23: y que se vendió entre los parlamentarios, ¿no es cierto? Esas son las dos líneas gruesas, además de, obviamente, otras aristas, pero de esas líneas son las dos líneas gruesas con que se está investigando y con las que hoy lo tienen prisión preventiva.
21: Sí, esas son las dos más grandes, y respecto de la arista de Social Task, o el caso de Social Task, es lo más grande de esta investigación debido a que el monto defraudado al Estado es el máximo en este caso. Se habla de 220 millones que incluso podrían ir en alza, y se le preguntaba hoy día a la fiscal, ¿qué pasa con los diputados que compraron esta plataforma? Recordemos que dentro de esta investigación hay 8 diputados que ya declararon y que confirmaron, y así lo sostuvieron también ellos en sus declaraciones, que ellos compraron esta plataforma, que la usaron y que en algún momento dejaron de hacerlo porque ya no les servía o no les traía ganancias, pero que en algún momento sí la compraron para labores parlamentarias. ¿Qué pasa con estos 8 diputados? Estos 8 diputados confirman que fue Joaquín Lavín León quien los llevó a esta plataforma de Social Task, y también se mencionaba durante la audiencia que a los parlamentarios se les cobraba algo así como 400.000 pesos por la plataforma que ellos rendían, evidentemente, al Congreso, porque era una plataforma con fines parlamentarios, pero que Joaquín Lavín pagaba mensualmente alrededor de 900.000 pesos por esta misma plataforma, que se les cobraba 400.000 pesos a otros parlamentarios. Entonces, ¿qué pasaba? Esos 900.000 pesos se iban, en vez de a estas labores donde debían irse, se iban al bolsillo de Joaquín Lavín, y como eran rendidas al Congreso, se devolvían a sus manos, básicamente.
3: Gracias, Marcela.
21: Buenas tardes.
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0: proyectos de ley avancen, ya que dependemos también de un contexto nacional para reactivar la inversión y el empleo que han estado tan decaídos en nuestra región. Por lo tanto, hay un trabajo regional, pero sin duda, lo que se haga en materia legislativa por parte de nuestro gobierno es muy importante, ya que estamos sujetos a ese contexto nacional.
1: Lo que viene ahora es la etapa de discusión en particular, donde se revisarán los artículos y se votarán las indicaciones que presenten los parlamentarios y el Ejecutivo.
2: El gobierno y el oficialismo denunciaron un boicot de la oposición al proyecto de reconstrucción nacional.
3: Mi calabrió el diputado independiente PPD Jaime Araya, quien advirtió que el progresismo prepara un tsunami de indicaciones a la iniciativa. De esto nos cuenta Gabriela Piña.
4: Un nuevo capítulo de tensión se abrió entre el oficialismo y la oposición. Lo anterior, luego que diputados opositores transparentaran una estrategia para enfrentar el proyecto de reconstrucción nacional del gobierno. Quien reveló la jugada de las izquierdas fue el diputado independiente PPD, Jaime Araya, en un streaming del programa 32 Minutos, donde también estaban presentes los parlamentarios Consuelo Veloso y Marcos Barraza. En el programa, Araya reveló que se presentarían más de 2.500 indicaciones, lo que sería un sufrimiento para el gobierno y generaría un problema técnico que terminaría haciendo inviable el avance de la iniciativa.
5: Si nosotros estamos en las 300, probablemente el PC va a llegar con 600, el Frente Amplio va a llegar con 1.000. Por eso yo creo que va a andar cerca de las 2.500 tranquilamente si uno suma Partido Socialista, Partido por la Democracia, Partido Comunista, Frente Amplio y Democracia Cristiana.
4: Desde las bancadas de oposición buscaron desdramatizar las declaraciones y tomar distancia de una estrategia obstruccionista. El jefe de la bancada PPD Independientes, Raúl Soto, afirmó que el acuerdo al interior del bloque es trabajar en propuestas de forma constructiva para apoyar a la clase media, los sectores vulnerables y las pymes. Por su parte, su par de la bancada del Frente Amplio, Gael Yomans, afirmó que presentarán todas las indicaciones que consideren necesarias.
6: Quiero ser absolutamente claro que la bancada PPD Independientes no se va a sumar a ninguna estrategia de sabotaje u obstruccionismo.
7: Así que por lo mismo nosotros vamos a presentar las indicaciones que se hagan cargo realmente del problema y que presenten alternativas que sean efectivas a lo que se supone que es el objetivo, que es crear más empleo.
4: Tanto en el oficialismo como en el gobierno arremetieron contra la oposición. La ministra vocera, Mara Cedini, acusó un sabotaje legislativo.
8: El debate se tiene que dar de manera responsable. Los mismos que hace una semana, sin conocer el proyecto, amenazaban con ir al Tribunal Constitucional sin haber leído un articulado. ¿Qué nivel de responsabilidad es esa? Nos parece inaceptable.
4: Durante esta tarde, el presidente José Antonio Kast también criticó el tono de algunos parlamentarios, acusándolos de tomarse con burla el proceso legislativo y de privilegiar la obstrucción por sobre propuestas concretas. Además, cuestionó la amenaza de presentar miles de indicaciones a un proyecto breve, calificándola como una falta de seriedad parlamentaria.
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2: Vamos con información policial del momento. Un ciudadano venezolano fue acribillado en la Araucanía. Vamos hasta Radio Bio Bio en Temuco. Rodrigo Aguilera.
11: La Policía de Investigaciones y el Ministerio Público en la Araucanía están investigando el homicidio de un ciudadano venezolano cuyo cuerpo fue encontrado en horas de esta tarde en la zona rural de la comuna de Padre Las Casas, en una parcela. El cadáver presenta múltiples impactos balísticos. La persona que lo había contratado fue la que dio el aviso a la policía. De acuerdo a la información que se confirma a la radio, el ciudadano venezolano asesinado estaba próximo a cumplir 52 años y su cuerpo tiene al menos 6 impactos de bala. Hay diligencias en desarrollo a cargo de la Brigada de Homicidios de la Policía de Investigaciones. En Temuco, Bio Bio, la radio.
3: El superintendente de servicios sanitarios, Jorge Rivas, confirmó un alza del 5% en las tarifas de distribución de agua potable en las regiones de Los Lagos y Los Ríos a partir de septiembre. El detalle con Eduardo Palacios, de Radio Bio Bio en Osorno.
12: El superintendente de servicios sanitarios, Jorge Rivas, confirmó un alza de un 5% en las tarifas para clientes de Suralis en las regiones de Los Lagos y Los Ríos. Todo esto a partir de septiembre con una vigencia de 5 años. Añade que el cálculo tarifario

0: también considera obras desarrolladas en distintas comunas del sur que no fueron incorporadas en el proceso previo.
1: La empresa sanitaria tuvo que mejorar una planta de tratamiento de aguas servidas en Futrono con unas tecnologías mucho más costosas para cuidar el medio ambiente y la descarga al lago. En Puerto Varas también se ha hecho una serie de mejoras en la infraestructura de recolección de agua servida para evitar descargas al lago Llanquihue.
0: Las adecuaciones sanitarias suponen obras que se anticipan escenarios como la disminución en el abastecimiento, anunciando proyectos para Osorno. El superintendente agregó que el alza aplicada a Surari se encuentra en línea con otros procesos tarifarios recientes registrados en el país, mencionando incrementos similares en Santiago y la región de Valparaíso. Bio Bio, la radio.
2: Siempre en materia económica, el subsecretario de Agricultura se despliega en la región de Ñuble con el foco en la crisis de los remolacheros y de los viñateros de la zona. Guillermo Oscaris nos amplía.
3: El subsecretario de Agricultura, Francesco Venecian, realizó una visita a la región de Ñuble para reunirse con productores remolacheros y viñateros afectados por la crisis agrícola que enfrenta la zona. En encuentros realizados en Chillán y San Ignacio, la autoridad abordó el impacto del anuncio de la empresa Yansa de suspender la compra de remolacha, situación que afecta a más de 4.000 hectáreas productivas y a cientos de agricultores de la región y del país. Venecian señaló que el Ministerio de Agricultura ya trabaja con otras agroindustrias para buscar alternativas productivas y comerciales para los afectados. La jornada continuó en la comuna de Ranquil, donde se reunió con viñateros del Valle del Itata, reconociendo la baja mundial en el consumo de vino y el aumento de costos de la producción como fertilizantes y combustibles. Además, el subsecretario sostuvo un encuentro con productores de la agrupación Alimenta Chile, de las comunas de El Carmen y de San Ignacio, comprometiendo apoyo para fortalecer y formalizar la organización a través del Instituto Nacional de Investigaciones Agropecuarias, INDAP. En la región de Ñuble, Bio Bio, la radio.
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13: La Fiscalía formalizó un ingeniero constructor por delitos económicos en contra de 10 víctimas que cancelaron millonarias cifras para ser parte de un lujoso condominio que jamás se construyó en Temuco. Los detalles con Roberto Neira de Radio Bio Bio en esa ciudad.
14: La jueza de garantía de Temuco, Viviana García, acogió la petición de la Fiscalía y decretó la medida cautelar de firma y prohibición de salir del país para un ingeniero constructor formalizado por un millonario delito económico que deja 10 víctimas, quienes cancelaron cifras de entre 30 a 90 millones de pesos para tener su casa en un lujoso condominio que jamás se construyó en un predio del sector Trañi Trañi. El fiscal Luis Torres, quien indaga esta causa, que se inició hace 2 años por querellas presentadas por los afectados, entregó detalles de la audiencia de formalización.
6: Canceló al imputado un valor aproximadamente a los 600 millones de pesos en promesas de venta, constatándose que las obras nunca fueron verificadas. En ese sentido, destacamos que el tribunal dio por acreditada la existencia de este delito, que es un fraude de falsa promesa de venta de un inmueble, y además dio lugar a las medidas cautelares planteadas por el Ministerio Público, teniendo en consideración que hasta ahora el imputado goza de irreprochable conducta anterior.
14: Las acciones legales fueron presentadas contra el representante de la inmobiliaria Santa Eugenia Spa, que ofrecía a través de redes sociales y contacto persona a persona el proyecto Parque Condominio Arrebol, que estaría conformado por 68 casas cuyo valor superaba los 600 millones de pesos. Una de las afectadas en este caso es Fernanda Corsini Bravo, de profesión médico, quien dio un pie de 96 millones de pesos para tener su casa. Quien habló en su representación fue el abogado y querellante de esta causa, José Martínez, quien había solicitado arresto domiciliario total para el imputado.
15: Bueno, nosotros solicitamos la cautelar de mayor intensidad, pero en realidad, de todas formas, estábamos conformes con la formalización por los hechos que señaló el Ministerio Público que se están investigando. Obviamente quedó claro el modo operandi y la forma de comisión del delito y la cantidad de víctimas que han sido perjudicadas por el actuar del imputado de esta causa.
14: La Fiscalía y las víctimas tienen la convicción que el ingeniero constructor nunca tuvo la intención de cumplir con la edificación de las casas de 5 dormitorios y 5 baños y servicios, generando un perjuicio para las víctimas cercano a los 600 millones de pesos. El imputado es representado por el defensor penal particular, abogado Rolando Franco, quien ha sostenido que esta situación se generó por la pandemia y que siempre la idea de su cliente ha sido cancelar la deuda que tiene con los querellantes en este caso. La magistrada Viviana García decretó un plazo de 5 meses a la Fiscalía para desarrollar esta investigación. En Temuco, Bio Bio, la radio.
2: La Corte de Apelaciones de Valdivia declaró inadmisible la ampliación de la querella del gobierno que invocó la Ley de Seguridad del Estado contra los estudiantes formalizados por la agresión a la ministra Ximena Lincolao. La información con Nicolás Silva desde Radio Bio Bio en Valdivia.
16: La Corte de Valdivia acogió el recurso de amparo que presentó la Defensoría Penal Pública en representación de 2 de los 3 imputados por el ataque a Lincolao el pasado 8 de abril en la Universidad Austral, quienes fueron formalizados en primera instancia por el delito de atentado contra la autoridad. Dicha acción legal fue presentada luego que el 22 de abril el Ministerio de Seguridad ampliara la querella invocando la Ley de Seguridad del Estado. El defensor penal público, Juan Pablo Alday, explicó que buscaban la inadmisibilidad de la ampliación de la querella, asegurando que la cartera liderada por Trinidad Steiner no tiene las atribuciones para invocar la Ley de Seguridad del Estado.
17: A juicio de la defensa, el Ministerio de Seguridad Pública carece de legitimación activa para presentar querellas por delitos de la Ley de Seguridad del Estado.
16: La postura fue compartida por la Corte de Apelaciones de Valdivia, que acogió en forma unánime el recurso de amparo, declarando inadmisible la ampliación de la querella del gobierno. En el fallo, el tribunal advirtió una falta de legitimación activa de la cartera para invocar la Ley de Seguridad del Estado, mencionando que es una facultad que corresponde al Ministerio del Interior o las delegaciones presidenciales. Con esta resolución, el gobierno suma una nueva derrota en tribunales, luego que la misma Corte de Apelaciones rechazara la solicitud de dejar en prisión preventiva a los estudiantes formalizados por la agresión a la ministra Ximena Lincolao, reprochando al abogado del Ministerio de Seguridad por apuntar a un supuesto secuestro de la secretaria de Estado. En Valdivia, Bio Bio, la radio.
13: El gobierno concretó un nuevo operativo de expulsión de ciudadanos extranjeros en situación migratoria irregular o con antecedentes penales. Se trata del segundo vuelo.
2: Dentro de los deportados está el ciudadano haitiano Emmanuel Boni, quien causó daños al interior del aeropuerto de Santiago los años 2024 y 2025. Los detalles con Danilo Ormeño.
18: El avión despegó hoy de madrugada desde el Grupo Díaz de la Fuerza Aérea en Santiago y en total fueron 40 las personas deportadas en esta operación correspondientes a ciudadanos de Colombia, República Dominicana y Haití. A este último país no se realizaban vuelos de este tipo desde el año 2024, en medio de las complejidades diplomáticas y logísticas que han marcado los procesos de retorno en la región. El operativo se realizó en un Boeing 737 de la FACH y contempló un fuerte despliegue de seguridad, por lo que cada extranjero expulsado fue acompañado por un funcionario de la PDI. El subdirector de Inteligencia, Crimen Organizado y Seguridad Migratoria, prefecto general de la Policía Civil Ricardo Gatica, detalló que los nuevos expulsados contaban con antecedentes por delitos graves.
19: 21 son expulsados por temas administrativos y 19 por expulsión judicial. Dentro de las expulsiones judiciales hay sujetos que cometieron delitos graves como secuestro, robo con intimidación.
18: Dentro de los deportados está Emmanuel Boni, el ciudadano haitiano conocido públicamente en Chile tras protagonizar serios daños al interior del aeropuerto de Santiago el año 2024 y 2025. También iba una ciudadana colombiana requerida en su país por el delito de homicidio. El director de migraciones, el RN Frank Sauerbaum, hizo frente a las críticas por la baja cantidad de deportaciones durante la actual administración y reveló que el gobierno anterior dejó 46.000 órdenes pendientes de expulsión.
20: El gobierno del presidente Boric nos dejó 46.000 expulsiones por ejecutar, nos dejó un servicio de migración con 260.000 trámites por llevar adelante entre visas transitorias y definitivas.
18: Ante esto, la diputada del Frente Amplio, Erika Ñanco, cuestionó el plan migratorio del Ejecutivo. A su juicio, este es insuficiente y no ataca el problema de fondo.
21: Cuando el gobierno instala esto como si fuera la gran solución, transforma una política pública compleja en una puesta en escena. Aquí hay una pregunta de fondo. Si este es el ritmo de expulsiones que se prometió como prioritario, claramente no alcanza para responder a la magnitud del problema.
18: Paralelamente a este vuelo, se prepara la deportación de otros 7 extranjeros que recientemente participaron en disturbios durante manifestaciones en Santiago el 26 de abril y el 1 de mayo, siendo detenidos e iniciándose el proceso de expulsión.
13: Vamos a otro tema. El Instituto de Salud Pública confirmó el quinto caso de hantavirus en lo que va del año en la región de Ñuble, correspondiente a un paciente de la comuna de San Carlos.
22: La autoridad sanitaria resaltó que la letalidad por esta patología alcanzó un 34% a nivel nacional. La información es de Francisca Zubiabre, de Radio Bio Bio en Concepción.
23: Se trata de un hombre de 49 años que acudió a un centro médico el 29 de abril, luego de presentar durante una semana síntomas compatibles con el virus, similares a los de un cuadro gripal, pero de mayor intensidad, incluyendo fiebre alta y fuertes dolores musculares, generalmente sin mucosidad. La enfermedad se adquiere por contacto con fluidos de ratones silvestres de cola larga portadores del virus, principalmente a través de sus heces u orina, y se transmite a las personas por vía respiratoria. Según la investigación epidemiológica ambiental realizada por la Seremi de Salud de Ñuble, el contagio se produjo tras la exposición a matorrales en una zona rural y al ingreso a una bodega con granos en un área residencial campestre. Jorge Carrillo, Seremi de Salud de Ñuble, reiteró la importancia de que, al acudir a una consulta médica, las personas se informen sobre cualquier acción de riesgo que hayan podido realizar, y advirtió sobre la alta letalidad de la enfermedad.
24: Es necesario reiterar que resulta prioritario que las personas al momento de la consulta médica recuerden e indiquen las acciones de riesgo que pudieron haber efectuado, para de esta forma detectar a tiempo esta patología cuya letalidad a nivel nacional ha alcanzado un 34% durante este año, mientras que a igual fecha del año pasado llegaba a un 18%.
23: Debido a la evolución del cuadro clínico del paciente, este fue derivado a la región del Biobío para continuar con su tratamiento.
13: El Ministerio de Salud explicó que los casos de hantavirus que se han conocido últimamente no corresponden a una pandemia, sino a situaciones puntuales y excepcionales.
22: Las autoridades detallaron que en suelo nacional se activaron los protocolos de vigilancia y de seguimiento preventivo. María Gramunt nos cuenta.
25: Con un llamado a la calma, el Ministerio de Salud aseguró que los casos de hantavirus por transmisión interpersonal no corresponden a una pandemia, sino a situaciones puntuales y excepcionales. La preocupación se originó ante lo ocurrido en el crucero MV Ondius, donde 3 personas murieron por la cepa de Anta Andes, presente en Chile, y que en casos excepcionales puede transmitirse entre personas a través de contacto estrecho. Ante esto, el MinSal recalcó que no existen contagios originados en Chile y recordó que el último caso de transmisión personal cada persona registrado en el país ocurrió en 2019. La subsecretaria de Salud Pública, Alejandra Pizarro, llamó a la tranquilidad de la población ante la preocupación que se ha generado, haciendo un llamado también a la prevención.
0: Yo quisiera dejar claro que esto no es una pandemia. La gente debe estar tranquila, pero sí también saber que existen medidas preventivas y que aquí es muy importante el rol que cumple a cada persona en la prevención.
25: Durante esta semana, el MINSAL confirmó el aislamiento preventivo de dos ciudadanos chilenos que abordaron el crucero. Sin embargo, la autoridad aclaró que ambos se encuentran en buen estado de salud, sin síntomas y bajo seguimiento epidemiológico. El ANTA se contagia de animal a humano. Sin embargo, los recientes contagios internacionales apuntaban a un posible contagio persona a persona que alertó a la población. La infectóloga y académica USACH, Francisca Morales, se refirió a la particularidad que requiere el contacto interpersonal en este virus.
1: En algunos casos en Chile se han reportado transmisión de persona a persona, pero es algo más bien raro y que requiere un contacto prolongado, como muy cercano, con las personas que están infectadas, más que nada a través de las secreciones respiratorias.
25: En la misma línea, el académico del Departamento de Salud Pública en la Universidad de los Andes, David Torres, explicó que contagiarse de esta enfermedad viral es incluso más específico, comprendiendo los territorios en que se extienden.
3: Generalmente la exposición está asociada a la ruralidad y a personas que trabajan cerca de los hábitats de los ratones.
25: Desde el Ministerio de Salud insistieron en que la principal medida de prevención sigue siendo evitar la exposición a lugares cerrados o con presencia de roedores, especialmente en zonas rurales. Y reiteraron que las autoridades mantienen monitoreo permanente de los casos para evitar nuevos contagios.
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5: El cuerpo del preso político Víctor Quero Navas fue exhumado este viernes por autoridades de Venezuela luego de que el gobierno reconociera el jueves su fallecimiento hace 10 meses y la fiscalía ordenara una investigación, informaron a la agencia EFE dos ONGs.
7: La exhumación se está produciendo. Entiendo que está la madre, Carmen Navas, y hay alguien que la está acompañando en este momento, dijo a la Coordinadora General de Justicia, Encuentro y Perdón, Marta Tinedo.
5: La exhumación se llevó a cabo en un cementerio del sureste de Caracas.
7: Quero estaba detenido desde enero del año pasado y según datos de la ONG Foro Penal, el motivo aparente de su arresto se remonta a su pasado institucional, dado que supuestamente prestó servicio militar el año 2023.
5: Su madre llevaba meses denunciando la detención y la desaparición forzada de su hijo, pero fue hasta este jueves que el Ministerio de Servicios Penitenciarios confirmó la muerte del preso.
7: La Plataforma Unitaria Democrática, que agrupa grandes y pequeños partidos de oposición en Venezuela, condenó la muerte bajo custodia del Estado del preso político Víctor Quero, y la líder opositora de Venezuela y Premio Nobel de la Paz 2025, María Corina Machado, calificó como asesinato su fallecimiento.
5: El presidente de Estados Unidos, Donald Trump, aseguró que sus homólogos de Rusia, Vladimir Putin, y de Ucrania, Volodymyr Zelensky, han acordado un alto al fuego entre el 9 y 11 de mayo, que incluye suspender todo ataque y un intercambio de 1,000 prisioneros de cada país.
7: Me complace anunciar que habrá un alto al fuego en 3 días en la guerra entre Rusia y Ucrania. La celebración en Rusia es con motivo del Día de la Victoria. Del mismo modo, se celebra en Ucrania, dado que este país también fue un elemento fundamental y jugó un papel capital en la Segunda Guerra Mundial, escribió Donald Trump en un mensaje en su red social.
5: El presidente concluye afirmando que continúan las conversaciones para tratar de poner fin al conflicto, el mayor desde la Segunda Guerra Mundial, según escribió el mandatario estadounidense, y que cada día se está más cerca de lograrlo.
7: El anuncio de Trump llega después que Moscú declarara unilateralmente una tregua los días 8 y 9 de mayo, con motivo del Día de la Victoria, en el que, como les contábamos, Rusia celebra su victoria sobre la Alemania nazi en la Segunda Guerra Mundial.
5: Poco después, el Kremlin informó haber aceptado la propuesta de Trump sobre una tregua con Ucrania entre el 9 y el 11 de mayo y un intercambio de 1,000 prisioneros de cada bando.
7: El presidente de Ucrania, Volodymyr Zelensky, también confirmó que con la mediación de Estados Unidos se había acordado un alto al fuego con Rusia entre el 9 y el 11 de mayo y un intercambio de 1,000 prisioneros.
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6: En una nueva cuenta pública, la Defensoría Penal Pública reveló que más de 28.000 personas han estado en prisión preventiva para luego ser absueltas o sus causas sobreseídas.
7: El dato, revelado por la Defensora Nacional Verónica Encina, trae a debate la excesiva aplicación de la medida cautelar más gravosa del ordenamiento jurídico. Los detalles con Montserrat Tapia.
8: Desde el año 2013, más de 28.000 personas pasaron por prisión preventiva y luego quedaron sin condena. Se trata de la cifra negra del sistema de persecución criminal chileno que la Defensoría Penal Pública cataloga con errores del sistema judicial. En el balance de su primer año al mando de la Defensoría Penal Pública, Verónica Encina sostuvo que muchas de estas personas fueron posteriormente absueltas, sobreseídas o terminaron con causas que no avanzaron a condena, y advirtió sobre el uso excesivo de esta medida cautelar. La defensora aseguró que la prisión preventiva debe aplicarse de manera excepcional y no transformarse en una anticipación de pena, especialmente considerando las consecuencias familiares, laborales y sociales que deja en quienes finalmente no son condenados.
9: 28.000 personas que vivieron la cárcel sin haber tenido que vivirla nunca. La prisión preventiva no es una pena, es una medida cautelar que solo debe aplicarse cuando es estrictamente indispensable. Cuando el sistema se equivoca, el costo lo pagan personas concretas.
8: Durante la actividad también se abordó la necesidad de fortalecer las garantías judiciales y el acceso a una defensa adecuada en medio del aumento de causas complejas y del debate por mayores medidas de seguridad frente al crimen organizado. En esa línea, Encina defendió el rol de las instituciones que forman parte del sistema judicial y advirtió que debilitar la defensa pública podría afectar el equilibrio del proceso penal. Al respecto, el fiscal nacional Ángel Valencia respaldó la importancia de estos organismos para el funcionamiento de la justicia y destacó la necesidad de mantener contrapesos dentro del sistema.
10: El sistema de justicia necesita también que las personas cuenten con abogados defensores que representen sus derechos ante los tribunales, porque es ello lo que permite las mejores decisiones judiciales y que el sistema en un Estado democrático siga contando con la legitimidad que toda la ciudadanía merece.
8: La cuenta pública coincidió además con los 25 años de la Defensoría Penal Pública y el refuerzo del proyecto de reforma ingresado en el Senado que busca otorgarle autonomía constitucional. El desafío, indican desde la Defensoría, es claro: revisar cuándo se usa la prisión preventiva, fortalecer alternativas y mejorar los mecanismos para reparar el daño cuando el sistema falla, y así no debilitar el Estado de Derecho y la legitimidad del sistema.
6: Dos alumnos de octavo básico del Colegio Alerce de Puerto Montt enfrentan una querella criminal por presuntas amenazas de violación grupal contra una profesora, secuestro a los hijos del director del establecimiento y quemar el recinto educacional. Los detalles con Franco Bustamante de Radio Bio Bio en Puerto Montt.
11: Son dos alumnos de 15 y 14 años que mediante un grupo de WhatsApp entre compañeros de curso plantean ideas para causar daño a la docente que presentó la querella ante tribunales tras conocer los mensajes en los que uno de los menores sugiere violarla, lo que es apoyado por el otro, indicando que debería realizarse grupalmente. En el mismo chat proponen secuestrar a los hijos del director del establecimiento y exigirle 10 millones de pesos para la liberación. Y finalmente, quemar el colegio. Al respecto, el abogado querellante, Mauricio Sáez, señaló que no aplicaron sanciones ni medidas para proteger a la funcionaria afectada.
2: No se encuentra con ninguna medida de protección, se encuentra solo con licencia en su casa, está muy asustada. Lo que nosotros le recomendamos como sus abogados acá fue de que ella mantuviera la licencia. Por el tipo de hecho no aplicaba el protocolo aula segura. Entonces eso también fue parte de la motivación que era que ella la llevó a también interponer otro tipo de acciones, porque a priori no se tomaron acciones desde el Ministerio Público, el DAEM tampoco tomó más allá de que le dijeron que iba a dejar de ser la profesora jefe de ese curso.
11: Consultado al DAEM de Puerto Montt, señalaron que iniciaron un protocolo de convivencia y están a la espera de que la Superintendencia de Educación entregue indicaciones para sancionar a los menores si es que corresponde, y no descartaron reubicar a la docente mientras sigue con licencia tras ser la protagonista de los mensajes de los niños que sugerían violarla en un grupo de WhatsApp donde también había menores inimputables de 13 años. En Puerto Montt, BioBio, la radio.
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7: Un ciudadano venezolano fue acribillado y murió en Padre Las Casas.
6: Murió en Concepción una joven de 18 años que había sido baleada en Coronel.
7: La Fiscalía formalizó a un ingeniero constructor por un millonario delito económico en contra de 10 víctimas que cancelaron millonarias cifras para ser parte de un lujoso condominio que jamás se construyó en Temuco.
6: El ex diputado Joaquín Lavín León y su ex asesor parlamentario Arnaldo Domínguez quedaron en prisión preventiva tras ser formalizados por delitos de corrupción.
7: El fiscal nacional Ángel Valencia destacó el uso del levantamiento del secreto bancario en investigaciones como en el caso por presunto fraude al fisco de la senadora de RN Camila Flores.
6: Revés para el Ministerio de Seguridad. La justicia declaró inadmisible la ampliación de la querella de La Moneda que buscaba invocar la Ley de Seguridad del Estado por el ataque a la ministra de Ciencias, Ximena Lincolao.
7: Y la Corte Suprema instruyó a jueces y funcionarios judiciales morosos del Fondo Solidario de Crédito Universitario para que regularicen sus deudas antes del 31 de mayo de 2026.
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6: Exactamente, las 20 horas.
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17: 8:01.
19: Ampliamos información policial respecto a un homicidio de un ciudadano venezolano en Maquehue de Padre Las Casas. La información la tenemos con Rodrigo Aguilera.
20: Este hecho ocurrió durante la tarde, quedó al descubierto, de acuerdo a la información que se confirma a la radio, cerca de las 13:30. Estuvo trabajando durante la tarde la Brigada de Homicidios de la Policía de Investigaciones y también se constituyó en el lugar la fiscal Daniela San Martín. La información que entregó la radio y que ampliamos ahora indica que un ciudadano venezolano con residencia irregular en el país, que había arribado hace por lo menos 5 años a la Araucanía y estaba radicado en esta zona, en Padre Las Casas, sector Maquehue, fue acribillado. Hay un proceso en desarrollo de investigación. Escuchemos lo que dijo al respecto la fiscal Daniela San Martín.
0: Es una persona que se encuentra en situación irregular en el país, que se habría trasladado y llegado hasta la zona de la región.